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1: ¿Qué tal? Muy buenas noches. Con mucho gusto y más entusiasmo todavía, saludamos al auditorio de toda la República Mexicana que ya nos hace el favor de sintonizarnos esta tarde-noche, cuando pues ya tenemos todo listo para llevarlo al mundo de la información. Yo soy Patricia Rodríguez Calva, mi cuenta de Twitter, arroba Rodríguez Calva P, y porque la noticia no descansa, nos vamos directamente a un resumen de lo más importante que ha sucedido al momento.
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1: Y bueno, a solo unas horas de haber anunciado su regreso, el gobernador de Sinaloa, Rubén Rocha Moya, solicitó una nueva licencia con carácter de indefinido por más de 30 días. Esto, pues lo tuvo que hacer, no le quedó de otra, frente al rechazo generalizado en el ámbito político nacional, frente al mensaje fuerte que envió ayer la presidenta Claudia Sheinbaum, y cuando ya todo Morena, que antes lo apoyaba, hoy le dio la espalda a Rocha Moya. Tras ser convocado a sesión extraordinaria, el Congreso de Sinaloa aprobó esta mañana la solicitud de licencia temporal del gobernador de Sinaloa. Asimismo, la Comisión Permanente acordó por unanimidad que las comisiones de puntos constitucionales y gobernación designen al gobernador interino mañana lunes. Así lo anunció el presidente de la Diputación Permanente, Manuel de Jesús Guerrero Verdugo.
2: Comunicado 2 del doctor Rubén Rocha Moya, solicitando licencia temporal con carácter indefinido por más de 30 días a su cargo de gobernador constitucional del estado de Sinaloa. Por unanimidad, se aprueba la licencia en los términos solicitados por el doctor Rubén Rocha Moya. Expídase el acuerdo correspondiente. Túrnese el expediente a la Comisión de Puntos Constitucionales y Gobernación para que emita la propuesta de gobernadora o gobernador interino en términos de lo que establece el artículo 58 de la Constitución Política del Estado de Sinaloa.
1: En tanto, y de nueva cuenta, sería la secretaria de Gobierno, Geraldine Bonilla, quien se encargue del puesto hasta la designación que se va a hacer mañana de un nuevo gobernador interino. Por su parte, el exdirector interino de la Administración para el Control de Drogas, la DEA, en Estados Unidos, Derek Maltz, pidió al secretario de Seguridad y Protección Ciudadana, Omar García Harfuch, que detenga y deporte al gobernador de Sinaloa, Rubén Rocha Moya. En su mensaje que compartió en la red X y que podemos ver a través de imagen multicast, Maltz sostuvo que el mandatario mexicano debe rendir cuentas y ser llevado ante la justicia en la Unión Americana, al apuntar que los políticos corruptos brindan servicios sustanciales y críticos a los cárteles del terror. La mañana de este domingo, durante su recorrido de supervisión a la línea 4 del cablebús al sur de la Ciudad de México, la presidenta Claudia Sheinbaum celebró que Rubén Rocha haya reculado y solicitado licencia de nueva cuenta, al señalar, y así lo dijo Claudia Sheinbaum, que es lo mejor para Sinaloa.
3: Bien, ya bastante mejor.
4: Ya habló con Rocha, presidenta.
5: ¿El gobernador de Sinaloa de retirarse nuevamente de la gobernatura, qué le parece?
6: Igual de... como tomó la decisión personal de regresar, también tomó una decisión personal de retirarse. Creo que es lo mejor para Sinaloa.
5: ¿Usted platicó con él para plantearle que se retirara?
4: No, la secretaria de Gobernación
6: habló. No hablo con él desde que... desde la primera vez que pidió licencia.
7: Mañana platicamos en la mañana.
1: Lo que sí ofreció la presidenta es que este lunes, en su conferencia matutina en la mañanera, pues va a ahondar sobre el tema y va a dar otra postura todavía más acabada, más definida, ahora que, bueno, Rocha Moya volvió a pedir licencia al cargo de gobernador en Sinaloa. Previo a ella, a esto que acabamos de escuchar, la presidenta emitió un posicionamiento en sus redes donde sostuvo que ningún interés personal puede estar por encima de los intereses del pueblo y de la nación. Sin hacer mención directa a Rubén Rocha Moya, Sheinbaum apuntó que el poder sin principios se vuelve arrogancia, el poder sin límites, abuso, y el poder que olvida al pueblo termina enfrentándose a la historia, escribió en sus redes sociales Claudia Sheinbaum. La Confederación Patronal de la República Mexicana exigió al Congreso de Sinaloa votar por un perfil con capacidad real para que gobierne de forma interina el Estado tras la licencia de Rocha Moya. En un comunicado, la Coparmex puntualizó que Sinaloa atraviesa una crisis de seguridad y una crisis económica, ambas las más severas de su historia reciente. Destacó que en la entidad, del 9 de septiembre de 2024 al 20 de agosto de este año, se registraron diariamente 5.2 homicidios dolosos, 6.1 personas privadas de la libertad y más de 17 autos robados cada día. Esto ha provocado el cierre de más de 5.000 empresas y 27.000 empleos formales perdidos. Sinaloa ya no está para improvisaciones, señaló el documento de la Coparmex. También Terry Cole, director de la DEA en Estados Unidos, acusó a altos funcionarios mexicanos de trabajar directamente con cárteles del narcotráfico, entre ellos el de Sinaloa y el de Jalisco Nueva Generación. Entrevistado por una cadena de televisión, el funcionario habló de una acusación contra funcionarios mexicanos que demostrarían la corrupción gubernamental en México. Sin embargo, apuntó que de forma diaria el gobierno del presidente Donald Trump trabaja con las autoridades mexicanas. Quiere lo mejor para México y yo lo mejor para Estados Unidos, sostuvo Cole al referirse a su relación con el secretario de Seguridad y Protección Ciudadana, Omar García Harfuch. En otros temas, un juez de control dictó prisión preventiva contra el ex contraalmirante Fernando Farías Laguna, acusado de delincuencia organizada en materia de hidrocarburos en la modalidad de ocultamiento. Durante la audiencia inicial, el juez encargado estableció que el señalado seguirá durante la investigación complementaria en el Centro Federal de Readaptación Social número 1, mejor conocido como el Altiplano, en el Estado de México, donde fue ingresado tras llegar de Argentina el pasado viernes. Elementos de la Secretaría de Marina y de la Fiscalía General de Oaxaca detuvieron a Carlos Miguel N., alias El Abulón, identificado como el segundo al mando en la organización criminal de Los Mezcales en Colima. La aprehensión tuvo lugar en un fraccionamiento privado al norte de la capital oaxaqueña, luego de trabajos de inteligencia sobre el grupo criminal al que se le atribuyen delitos como homicidio, extorsión y narcomenudeo. La Procuraduría General de Baja California confirmó que los restos óseos encontrados en una fosa clandestina en San José del Cabo corresponden a Carlos Alberto Beltrán Olmeda, ex oficial mayor de Los Cabos. En un comunicado, la dependencia explicó que la identificación fue corroborada tras la extracción del perfil genético de los restos. Cabe señalar que el 25 de mayo pasado, Beltrán Olmeda presentó su renuncia al cargo por motivos personales y negó en ese momento cualquier nexo con el grupo de los Chapitos del Cártel de Sinaloa. Esa fue la última vez que se le vio con vida. Raúl Luis Martins, vinculado al grupo criminal Zona Divas, fue entregado en extradición a las autoridades de Argentina, donde se le investiga por delitos de asociación delictuosa, trata de personas con fines de explotación sexual y lavado de dinero. Al supuesto ex espía de la Secretaría de Inteligencia del Estado en Argentina, También se le adjudican nexos con otras organizaciones criminales mexicanas como los Zetas y el Cártel Jalisco Nueva Generación, y esto desde noviembre de 2019 y hasta 2000, no, más bien desde noviembre de 2010 y hasta el 2019.
0: Internacional.
1: Y vamos a darle un repaso a lo que sucede en la imagen internacional. Frente al fracaso de las negociaciones comerciales con la administración del presidente Donald Trump y que reactivó la imposición de nuevos aranceles de hasta el 50% a productos canadienses, el primer ministro de Canadá, Mark Carney, anunció que su país está en guerra comercial con Estados Unidos. En un discurso a la nación, el líder explicó que la propuesta estadounidense era un mal acuerdo que comprometía la soberanía e industrias clave en Canadá. Ante las represalias estadounidenses, el mandatario de Canadá prometió ayudas económicas a las empresas afectadas. En respuesta, el secretario de Transporte de Estados Unidos, Sean Duffy, advirtió que Canadá saldrá perdiendo si opta por una guerra comercial contra su país. Me parece insensato de su parte, dijo el funcionario estadounidense. Y esta guerra comercial entre Canadá y Estados Unidos se da en momentos en que se vive una revisión y que se tiene prevista una revisión del acuerdo comercial trilateral que hay entre México, Canadá y Estados Unidos. Durante las últimas 24 horas se registraron dos sismos en Japón. El primero tuvo una magnitud de 5.9 con epicentro en la prefectura de Ibaraki, mientras que el segundo de 6.2 azotó la región de Hokkaido. Pese a que ninguno de los movimientos generó una alerta de tsunami en las costas niponas, autoridades han reportado 37 heridos leves y afectaciones breves en el sistema ferroviario y eléctrico de las zonas donde se percibieron los movimientos. Por su parte, la Embajada de México en Japón abrió su línea de emergencia para todos los connacionales que necesiten auxilio o información. La línea es la siguiente, es +81, que es la clave, la 80-99-80-80-22, es la línea de la Embajada de México en Japón. El gobierno de Perú declaró estado de emergencia en 4 distritos de la provincia de Paranicochas y uno más en la Huancasancos, en la región andina de Ayacucho también, por los daños generados del temblor de 7.2 registrado el jueves y que ha dejado 500 personas afectadas y 3 heridos. La medida tendrá una vigencia de 60 días, durante los cuales se aplicarán medidas inmediatas de respuesta y rehabilitación en 83 viviendas, una veintena de escuelas, así como centros de salud y vías de transporte dañadas en Perú.
0: Deportes.
1: Y me da muchísimo gusto saludar esta tarde-noche a mi querido Roberto López Olvera. ¿Cómo estás? Cuéntanos.
7: Querida Patti, qué gusto saludarte a ti y a todo el auditorio de Imagen con la información deportiva. Pues comentarte muy buenas noticias que llegan desde Alemania, porque Isaac del Toro fue campeón de la Vuelta Alemana 2026 y su historia. El bajacaliforniano de 22 años del UAE Emirates se coronó campeón de la Deutschland Tour 2026 este domingo y con este título llegó a 32 victorias como profesional, 19 de ellas generales y 10 triunfos solo este año 2026. Lo de Isaac del Toro es de verdad destacadísimo. Enhorabuena. En información de la Fórmula 1, en el Gran Premio de los Países Bajos, Lando Norris de la escudería McLaren se adjudicó el triunfo y nuestro Checo Pérez terminó en la 15ª posición con el Cadillac. Te comento también, mi querida Patti, en información de la Liga Mexicana de Béisbol, en la semifinal de la zona sur de esta importante liga, los Diablos Rojos del México vinieron de atrás para vencer en el juego 3 de esta serie 17-6 a los Pericos de Puebla. Y de esta manera los Diablos Rojos del México están perdiendo todavía la serie 1-2 y se espera el cuarto juego en el estadio Hermano Cerdán. Comentarte también, mi querida Patti, información respecto al fútbol mexicano. Un fútbol mexicano que nos dejó resultados muy importantes, como la victoria de las Chivas Rayadas del Guadalajara, 5-2, tomando en cuenta que enfrentaban a los Xolos Tijuana de Gilberto Mora. Cruz Azul pierde en casa 0-2 con Atlas. América se mantiene en liderato y en estos momentos Pumas está enfrentando a Necaxa en el cierre de la jornada 5 del fútbol mexicano, mi Pati. Van 0-0 en Ciudad Universitaria.
1: Y la verdad es que como iniciaste hoy la información deportiva, es un orgullo para México lo que está haciendo en el mundo del toro, en el sentido de que de verdad está poniendo el nombre en alto con un esfuerzo individual, digo, acompañado de todo un equipo de trabajo, pero que está demostrando que los mexicanos pueden hacer historia en los deportes.
7: Y Pati, te decía, 32 victorias ya en el tema profesional por parte del de Baja California Sur, y no solo eso, lo que acaba de hacer en la Tour de France, quedando en el tercer lugar en el podio, haciendo historia, siguiendo los pasos de un gran ciclista como Raúl Alcalá. Teníamos más de 30 años de no tener a un ciclista mexicano en lo más alto del ciclismo internacional, y no solo eso, tiene tan solo 22 años y un futuro envidiable nuestro torito mexicano, Isaac del Toro, Pati.
1: Oye, y no descansa, ¿verdad?
7: No para, a pesar de que ha tenido caídas importantes. Lo vimos triunfar en Francia, también lo vimos en los circuitos italianos, y ahora en Alemania, pues de verdad, con cierta facilidad, guardando respeto a sus rivales, pero lo de hoy simplemente acompañó al pelotón, porque ya tenía ese título asegurado el mexicano de tan solo 22 años.
1: Isaac del Toro. Bueno, ¿dónde te escuchamos? ¿Dónde te seguimos, querido Roberto?
7: La invitación para que a las 8 de la noche esté con nosotros en Imagen Deportiva, aquí en Imagen Radio, y nos vemos mañana en el Cielo de Paco Say, por supuesto en las redes sociales, @López Olvera, aquí abajo en Instagram, en ex @López Olvera, mi querida Pati.
1: Un placer escucharte, y será todavía un placer más escucharte e invitar al público en punto de las 8 de la noche para que te sigan en Imagen del Deporte. Muchísimas gracias. Son las 7 de la noche con 17 minutos. Gracias, querido Roberto, un abrazo. 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Regresamos.

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7: Ordinaria para designar al gobernador o a la gobernadora interina estatal iniciará mañana lunes a las 8 en punto. El análisis se llevará a cabo en el salón de sesiones del Palacio Legislativo en Culiacán, Sinaloa, y los detalles de la crónica de lo que ha sucedido desde el regreso, la salida, apenas unas horas de estar en el poder de Rubén Rocha Moya, los tiene mi querido Jesús Bustamante, corresponsal de Grupo Imagen en Sinaloa. Jesús Bustamante, te saludo con mucho gusto. Adelante.
8: Así es, Pati, el Congreso del Estado realizó una sesión extraordinaria para dar trámite a la solicitud de licencia de Rubén Rocha Moya y convocó a otra sesión para designar gobernador interino. Los integrantes de la Diputación Permanente dieron lectura al documento enviado por Rocha Moya anunciando su regreso a la gobernatura, el cual quedó sin efecto después de su nueva solicitud de licencia, la cual fue aprobada por unanimidad. Debido a que la designación de una persona para ocupar la gobernatura debe ser discutida y aprobada por todos los diputados, se convocó a una sesión extraordinaria para este lunes 24 de agosto, a fin de analizar el tema. El presidente de la Diputación Permanente, Manuel de Jesús Guerrero, aseguró que hasta el momento no había ninguna propuesta definitiva para este caso. Los diputados, dijo, analizarán en las próximas horas cuál será la propuesta que deberán de proponer. Sin embargo, durante la sesión extraordinaria de este lunes, las y los diputados deberán, además de presentar la propuesta, también tener un consenso para aprobarla y tomar protesta del cargo de manera inmediata. En esta nueva solicitud, Rubén Rocha Moya solicitó una licencia temporal con carácter de indefinido por más de 30 días a su cargo. Por esa razón deberá haber un gobernador interino. En la primera licencia enviada por el mandatario estatal, los diputados designaron a Geraldine Bonilla, quien se desempeñaba como secretaria general de gobierno, pero ahora no hay claridad, confirmó el presidente de la Diputación Permanente, y se espera pues que se pongan de acuerdo en las próximas horas. Pati, mi reporte desde Sinaloa.
7: Muchas gracias, Jesús Bustamante, estamos en contacto, un abrazo. Y la nueva licencia del gobernador Rubén Rocha Moya es lo mejor para Sinaloa. Así lo manifestó la presidenta Claudia Sheinbaum a pregunta expresa de mi querido Arturo Páramo, quien estuvo hoy pues dando seguimiento a las actividades de la presidenta, que realizó aquí en la Ciudad de México y, por supuesto, me enlazo con mi querido Arturo Páramo. Te saludo con gusto. Adelante, Arturo.
9: La presidenta Claudia Sheinbaum consideró que la nueva solicitud de licencia de Rubén Rocha para separarse de forma indefinida de la gubernatura de Sinaloa será lo mejor para esa entidad. En una improvisada entrevista en el paradero de la estación Universidad del Metro de la Ciudad de México, la titular del Ejecutivo puntualizó que la decisión de Rocha de separarse del cargo la tomó a título personal. Rocha pidió licencia de la gubernatura y retornó el jueves pasado tras 112 días de mantenerse en algún lugar de Sinaloa. El viernes, sin embargo, Rocha pidió de nuevo licencia indefinida al cargo.
10: Como tomó la decisión personal de regresar, también fue una decisión personal de retirarse. Creo que es lo mejor para Sinaloa.
9: La titular del Ejecutivo recalcó que ella no habló con Rocha para plantearle la nueva solicitud de separación del cargo.
11: La secretaria de Gobernación
10: habló. Hablo con él desde la primera vez que pidió licencia.
9: Sheinbaum supervisó este domingo los trabajos de construcción de la línea 4 del cablebús en la estación terminal Universidad. La línea 4 del cablebús tiene un avance del 20% y se espera que esté concluida a finales de 2027 y conectará la ciudad universitaria con la zona del Ajusco Medio. Para su construcción, el gobierno federal aporta más de 4 mil millones de pesos. La jefa de gobierno Clara Brugada refrendó también su apoyo a la presidenta Sheinbaum. Para Imagen, Arturo Páramo.
7: Gracias, Arturo, por esta información. Y revisando otros temas, con el fin de contrarrestar los efectos del gusano barrenador en la fauna de la Ciudad de México, la Universidad Nacional Autónoma de México ya puso manos a la obra. Y es que aquí en la capital mexicana se tienen hasta 16 casos activos y le presento esta pieza que preparó para usted en Imagen Multicast mi querido Ernesto Méndez. Adelante, Ernesto, te vemos y te escuchamos.
12: La UNAM se sumó a la campaña de información, prevención y combate al gusano barrenador del ganado que desde hace 3 meses impulsa el Congreso de la Ciudad de México.
13: El gusano barrenador es la larva de una mosca y esta mosca pone sus huevos en los bordes de las heridas.
12: En una jornada por el bienestar animal realizada en Milpalta, el director de la Facultad de Medicina Veterinaria y Zootecnia de la UNAM, Carlos Guillermo Gutiérrez Aguilar, explicó a los dueños de mascotas que deben estar muy atentos a las heridas que pudieran presentar perros y gatos, así como animales de traspatio, muy comunes en las alcaldías ubicadas en suelo de conservación de la Ciudad de México, como caballos, vacas y borregos.
13: Si la herida no cierra adecuadamente, pues notamos que tiene ahí larvas, inmediatamente llamar al médico veterinario para que la atienda.
12: De acuerdo con datos del Servicio Nacional de Sanidad, Inocuidad y Calidad Agroalimentaria, el SENASICA, a la fecha hay 16 casos activos de gusano barrenador del ganado en la Ciudad de México. Las alcaldías afectadas son Xochimilco, Tlalpan, Iztapalapa, Benito Juárez, Coyoacán, Gustavo A. Madero, Milpalta y Venustiano Carranza. Recientemente, el equipo de la diputada local Judith Vanegas Tapia, con apoyo de veterinarios de la UNAM, atendió 2 casos de miasis por gusano barrenador en caballos en las alcaldías Xochimilco y Milpalta.
14: Desafortunadamente, pues ustedes saben que cuando pasan los caballos en las calles, los perros normalmente les ladran, van, los muerden y entonces se ha atendido las heridas para que no se diseminan a otros animales.
12: Judith Vanegas Tapia dijo que lo importante es prevenir y por ello la importancia de estas jornadas gratuitas de bienestar animal como la realizada en Milpalta, que con 40 alumnos y una unidad móvil de la Facultad de Medicina Veterinaria y Zootecnia de la UNAM logró la atención de 500 mascotas que fueron esterilizadas, vacunadas o desparasitadas.
14: Si ven alguna herida sospechosa, llamen a SENASICA o que igual nos contacten a nosotros para que nosotros a su vez trabajemos esto en conjunto con la facultad.
12: Para Imagen, Ernesto Méndez.
7: Gracias, Ernesto Méndez, por esta pieza. Y hablando de este tema, siguen los esfuerzos en todo el país contra el gusano barrenador, sobre todo al norte. En Sonora ya trabajan con herramientas tecnológicas para distinguir y rastrear a los animales enfermos. Y los detalles los tiene mi querido Daniel Sánchez Dórame, corresponsal de Grupo Imagen en Sonora. ¿Cómo estás, Daniel? Te saludo con mucho gusto. Adelante.
15: ¿Qué tal? Muy buenas tardes para usted y el auditorio. Y justamente me encuentro ya en Agua Prieta, porque mañana al amanecer será esta primera exportación de al menos 750 cabezas de ganado, en una primera envío que se hará el día de mañana, en esta que se llama una cuarentenaria, la cuarentenaria de Agua Prieta, que colinda justamente con la comunidad de Douglas en Arizona, en los Estados Unidos. Ya se encuentra aquí la titular de la Secretaría de Agricultura y Desarrollo Rural, está el gobernador Alfonso Erazo Montaña, y ellos mañana harían un enlace con la conferencia de prensa mañanera para que en cadena nacional se vea el primer envío de ganado, de exportación de ganado, luego de más de 600 días del cierre de la frontera. Para lograr que llegáramos a este día y a esta fecha en la que se va a reabrir la frontera, fue necesario aprovechar diversas tecnologías, entre ellas un microchip de rastreo que es insertado en la piel del ganado y que facilita la trazabilidad para distinguir el origen y destino de los animales de exportación. Son una de las tecnologías detrás de la reapertura de la frontera para la comercialización del ganado en pie desde el territorio mexicano hacia el mercado estadounidense. Esta tecnología permite garantizar el origen, el historial sanitario del animal y monitorear individualmente cada cabeza de ganado que cruzará la frontera, facilitando una respuesta inmediata ante cualquier eventualidad. El microchip se instala en el becerro con una jeringa de manera subcutánea, permitiendo que la información pueda ser cargada, actualizada y consultada mediante un escáner con un software que permita a los productores, autoridades sanitarias en México y Estados Unidos conocer de dónde viene el animal, a qué proceso de sanidad ha sido sometido y cuál será su destino comercial. Han pasado más de 600 días desde noviembre del 2024, cuando el Departamento de Agricultura de los Estados Unidos y la administración de Trump decidió el cierre de la frontera de la exportación del ganado en pie mexicano, debido a la plaga del gusano barrenador del ganado, que en 20 meses ha avanzado por 30 entidades del país. La única zona de México donde no se ha detectado el gusano barrenador es la península de Baja California, e incluso el gusano barrenador ya atravesó las fronteras. La mosca y el gusano barrenador han sido detectadas en Texas y en Nuevo México. El día de mañana se estima que la apertura y que este comercio se retome a alrededor de las 7-8 de la mañana. Y también comentarte que en estos más de 600 días de cierre de la exportación de las fronteras, pues se han dejado de ganar los productores y toda la cadena productiva alrededor del ganado más de 2,000 millones de dólares. Desde Sonora es la información esta tarde.
7: Daniel, y entiendo que, bueno, ya el anuncio del presidente Donald Trump de permitir durante 90 días la entrada de hasta 300,000 toneladas métricas de carne, sí va a tener un impacto en el costo de Estados Unidos, pero aquí esto no se va a sentir así.
15: Según lo que nos comentaban especialistas en el tema, el impacto en el costo. ¿Qué pretende Donald Trump? Bajarle hasta el 25% el costo de la carne, que ahorita está en su punto histórico más alto en los Estados Unidos. Pero nos dicen los especialistas que esto no va a ser de la noche a la mañana, porque para que la carne mexicana tenga un efecto en la economía de los estadounidenses y en reducir la inflación, tendrían que pasar entre 6 y 8 meses. ¿Esto por qué? Nos dicen los especialistas que porque una vez que el ganado se ha exportado, pues tiene que llegar a otros ranchos donde se le somete a otros procesos para verificar su sanidad, y también donde se alimenta para lograr que den la talla última para purificados y procesados como carne. Así que ese efecto que busca el presidente Trump no será inmediato. Los especialistas están entre 6 a 8 meses para que se logre bajar hasta en un 25% el precio de la carne en Estados Unidos, si es que se logra eso. Pero la otra parte es el impacto que tendría en doméstico en México, porque también estos mismos especialistas dicen que la carne en México podría tener un incremento con la reapertura de la frontera de entre 2 al 3% de incremento en el precio de la carne de res.
7: Subiría el precio de la carne de res. Entonces, subiría el precio de la carne de res, digamos, en los próximos días aquí en territorio nacional. Es lo que dicen los expertos.
15: Es lo que nos dicen los expertos, entonces habrá que pues tomar las previsiones cada quien desde su hogar, ¿no?
7: Claro, pues vamos a estar muy atentos y gracias por este reportaje, Daniel Sánchez Dórame, corresponsal de Grupo Imagen en Sonora. Un abrazo, Daniel.
15: Buenas tardes, gusto saludarla.
7: Hasta luego. Y vamos a otros temas porque vamos a revisar lo que ha pasado con el examen de control para ingresar a la Universidad Nacional Autónoma de México, porque esta semana pues terminó la aplicación de estas pruebas para ingresar a nivel licenciatura en la máxima casa de estudios. Ante ello, pues usted lo vio, un gran número de aspirantes estuvieron presentes en el Palacio de los Deportes, en la sede de Tijuana, en la sede de Guanajuato, pero unos tuvieron que viajar, atravesar fronteras para llegar a hacer su examen, y es el reporte que nos preparó mi querida Laura Toribio. Adelante, Laura.
16: María José tiene 19 años y estudia Derecho Internacional en La Haya. Rafael tiene 62 y lleva más de 3 décadas viviendo en Estados Unidos. Los separan miles de kilómetros y más de 4 décadas de vida, pero este verano hicieron el mismo recorrido. Regresaron a México para presentar un examen presencial en la UNAM. Ambos viven en el extranjero y eligieron estudiar una licenciatura a distancia precisamente porque no viven en el país. Pero tras las irregularidades detectadas en el proceso de admisión, fueron convocados a presentar nuevamente el examen, esta vez de manera presencial. María José voló desde Países Bajos, Rafael desde New Jersey.
17: Sí, y entonces ya me esperé, me mandaron la nueva cita para hacer el examen y lo hice ayer. Y ahora nada más estoy esperando, yo estaba... Si no, voy a tener que hacer otro viaje.
16: Sí.
17: Y no solamente el viaje, el tiempo, ¿no? Y tampoco están, no hay nada de información de ahorita que terminamos ya todos los exámenes de control, hasta que dijeron cuándo van a empezar las clases, pero no dijeron cuándo van a traer los documentos, cuándo van a hacer todo eso.
18: Yo aquí en México soy de Naucalpan, pero actualmente me encuentro estudiando mi carrera en Países Bajos, en La Haya, pero era mi sueño cursar 2 carreras al mismo tiempo y por eso es que apliqué a Derecho en la modalidad en línea, a distancia de Swayet.
16: Ahora los dos regresarán al extranjero mientras esperan sus resultados. Y queda una paradoja. Eligieron la UNAM a distancia porque viven fuera de México, pero para poder demostrar que podían ocupar un lugar, tuvieron que volver al país. Para Imagen, Laura Toribio.
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1: Como usted sabe, este mes ya inició el registro obligatorio de líneas celulares que aplica por terminación en número en la modalidad de prepago. El plazo para las líneas con terminación cero venció el 15 de agosto y en estos momentos el registro está para las terminaciones 1 y vence el próximo 31 de agosto de 2026. El gobierno federal, a través de la Comisión Reguladora de Telecomunicaciones, bueno, pues ya ha dicho que se han cancelado en terminación cero más de 2 millones de líneas telefónicas y otras más quedaron suspendidas. Yo le agradezco muchísimo a Jorge Bravo, experto en telecomunicaciones, vicepresidente editorial de DPL, que charle con el auditorio de todo el país. Jorge, ¿cómo está? Lo saludo con gusto.
2: Patricia, muy buenas noches, encantado de estar contigo y con tu audiencia.
1: Gracias, Jorge. Pues ahora sí se cumplió lo que había dicho el gobierno federal. Si uno no registra su línea, se cancela. Ya cancelaron más de 2 millones de líneas, que se espera que, el cliente las pueda volver a dar de alta una vez registradas, pero también hablan de una caída en las líneas porque van a quedar bloqueadas totalmente más de 2 millones también. ¿Qué panorama nos acerca, Jorge, en esta iniciativa que ya está aplicando el gobierno federal, que inició ahora en agosto y termina en diciembre?
2: Claro que sí, Patricia. En realidad inició en enero.
1: Sí.
2: Debió terminar en julio, pero no logró el gobierno su objetivo de que todas las personas o la mayoría registrara su línea.
1: Correcto.
2: Después ampliaron el plazo, porque imagínate desconectar a la mitad del país. Ampliaron el plazo y modificaron, digamos, la metodología, como tú muy bien informabas. Ahora es según el último dígito de nuestro número celular, ya venció el cero. Fueron más de 9 millones de números, 9.6 millones de líneas terminan en cero. Se suspendieron más de 2 millones, pero también al día siguiente se tuvieron que reactivar más de 2 millones de líneas. ¿Qué quiere decir, Patricia? Que la población, el usuario, sigue sin estar informado, sigue sin estar convencido de la utilidad, los beneficios de este registro, y al final habrá una depuración, pero también una desconexión de líneas, cuando lo que necesita México pues es conectar, es tener buena tecnología y es tener acceso a la tecnología para habilitar sus derechos fundamentales, porque lo que hace este registro a nombre de la seguridad, desde luego de que disminuya la extorsión y el fraude, y es que pues los derechos digitales, la economía digital, se ven afectados, como seguramente le ocurrieron a muchos que terminan en cero y al día siguiente salieron a trabajar y no tenían servicio, no tenían datos, no tenían voz, no tenían llamadas, no tenían mensajes, y tuvieron que ir corriendo a un centro de atención al cliente, Patricia, que no todos los usuarios, quizá muchos ni siquiera han ido a un centro de atención al cliente porque compraron un chip y no acostumbran, pues porque son prepago y ahora tuvieron que hacerlo a la fuerza.
1: Es que lo que tú decías al inicio, esto comenzó en enero, pero no se logró concretar por la desconfianza que hay de la ciudadanía en el manejo de datos por parte del gobierno. Es decir, no hay un respaldo, una certeza de que mis datos van a estar protegidos, y esta sensación, esta situación sigue permeando en este registro. Ahora, lo hace uno por necesidad, porque no te puedes quedar incomunicado, como lo señalaba Jorge.
2: Así es, yo creo que lo que tú mencionas es la principal causa, la desconfianza. Hay que decirle a la audiencia que los operadores de telecomunicaciones son los que crearon las plataformas, son los que tienen los datos personales de los usuarios, pero muchos de los usuarios creen que el gobierno es el que va a hacer uso de esos datos. Quizá para vigilarlos, quizá para tener algún control, y entonces hay una pésima comunicación social, porque el gobierno, que no tiene control de esos datos, no ha logrado convencer pues al 40% restante de que se registre, o mejor dicho, identifique su línea, y tampoco sabe cómo hacerlo. Muchos de estos usuarios están en el ámbito rural, algunos son personas de la tercera edad, algunos ni siquiera están enterados todavía, pero sí se enteran cuando va a fallar su servicio, cuando está suspendido, y quizá le preguntan a su operador y le dicen pues simplemente que se tiene que identificar, y como dicen, es una disposición oficial.
1: Es que es el asunto, la falta de información que está generando desinformación, y entonces hay un cruce de datos que no son fidedignos, y qué es lo que está causando confusión en la población, porque dices, bueno, okay, se está tratando de atacar la extorsión, el fraude, pero eso es, se está haciendo, pero se podría hacer de otra manera, y ahora, bueno, es el usuario de líneas el que tiene que tomar esta decisión de inscribir su línea telefónica a través de su CURP. Ahora, no hay de dos, ahora te inscribes o te quedas incomunicado en el caso de tener una línea de prepago. ¿Es así, Jorge?
2: Así es, así están los lineamientos, es una disposición, te identificas o se suspende, no se cancela. Eso quiere decir que, pues, si como tú dices, por necesidad tienes que identificar tu línea y lo haces pues 2 días, una semana después o unas horas después, pues se reactivará tu servicio. Pero la verdad es que hay un descontento, porque no se cree que sea una medida suficiente para erradicar la extorsión. El usuario paga un servicio, compra un dispositivo, tiene derecho al acceso a las tecnologías de la información, lo usa para trabajar, para educar, para el entretenimiento. El usuario no es el extorsionador, no es el defraudador, pero sí es el que paga los platos rotos al que se le suspende el servicio.
1: Ahora, viene otra fase, y esto qué implicaría cuando hablan de depuración de líneas, es decir, líneas que ya no van a ser utilizadas. ¿Esto traería una caída en el mercado de las líneas celulares de prepago?
2: Sí, definitivamente, Patricia. Eso, digamos, por una parte es positivo para el operador. El operador, por cada línea activa, pues digamos, tiene costos. Eso pues depuraría. Seguramente te ha pasado a muchos quienes nos escuchan que tú compras un teléfono, adquieres una línea y te regalan un chip para que quizá tengas un teléfono viejito que se lo vas a regalar a alguien y le das el chip y se activa una línea, pero posiblemente esa línea solo se usó unos días o un mes mientras estuvo con saldo o con crédito, y después no se vuelve a utilizar. Obviamente, si no la utilizas, pues no la vas a registrar y se va a depurar. Pero esa depuración va a mostrar algo más dramático, Patricia, que es la verdadera brecha digital, que realmente no está conectado el país, y que va a haber más mexicanos que no tienen acceso pues a la telefonía y al servicio móvil, que la necesitamos prácticamente para todo.
1: Tú decías algo muy importante en el sentido, los adultos mayores o las personas en las zonas rurales que difícilmente están conectados. Entonces, ahí, ¿cuál sería la opción? ¿Tendría que tanto las líneas telefónicas, en lo que les corresponde, como el gobierno federal, ampliar esa campaña de difusión para que no se queden incomunicadas esas zonas rurales que están lejos de las grandes urbes?
2: Claro, solo hay dos opciones, Patricia, que es hacerlo a través de internet en las plataformas de cada uno de los operadores, para lo cual obviamente necesitas internet, y valga decirlo, no todos tienen acceso a internet. La otra modalidad es ir a un centro de atención a clientes, y yo no conozco una zona rural con un centro de atención a clientes. Entonces, imagínate una persona pues que no sabe usar quizá tan correctamente la tecnología, pero tiene su teléfono, se comunica, le habla a la familia, y pues tiene derecho a eso. Y una persona de la tercera edad que tenga que desplazarse a la ciudad, si es que sabe que eso es lo que tiene que hacer, porque en efecto no hay una suficiente información. Cuando hay desinformación, a veces el gobierno, el regulador dice, es que hay desinformación. Sí, pero hay desinformación porque no hay información correcta. Y entonces, pues esa persona que no tiene la información, pues no, o no puede por su propia movilidad, por alguna discapacidad, por su edad, porque no tiene quien la acompañe a esa persona, pues no puede hacer la identificación, y entonces ni sabe hacerlo en internet, ni puede ir físicamente, y ese es un problema, porque estamos excluyendo, estamos creando ciudadanos digitales de segunda, de primera y de tercera.
1: Qué grave lo que señala, y aquí hay un asunto. Entonces, si la línea, ya sea por falta de información o que ya no tenga las herramientas para dar al alta, ¿se depura o hay un plazo? ¿Están dando un plazo para depurarlas y volver a retomar o volver a retomar la línea?
2: Sí, bueno, cuando esta depuración ya está prevista incluso en la ley.
1: Okay.
2: Cuando tú no haces, por ejemplo, una recarga, ajá, durante muchos meses, pues se suspende la línea. El operador la suspende porque, como te decía, pues tiene un costo mantener una línea. Ajá. Es como si tienes un teléfono en tu casa, bueno, pues no lo usa, pero pues ahí está el teléfono. Pero esto es diferente porque la identificación sí puedes reactivar tu servicio. No pierdes tu número, ajá, digo, hablando de la información que debe tener quien nos escucha, no es cancelación, es suspensión. Okay. La puedes reactivar, no pierdes tu número, sigue siendo tu línea, pero si no lo haces en un plazo que la ley ya estipula, que si no me equivoco son 3 meses, pues sí se puede suspender.
1: Sí.
2: Y entonces tienes que comprar otro chip, y en el momento que lo compres, pues te tendrías que registrar o identificar.
1: De acuerdo, nos quedan unos segunditos donde seguimos a Jorge Bravo, vicepresidente editorial de DPL.
2: Muchas gracias. Bueno, estoy en X o antes Twitter como Jorge Bravo Belmonti, en LinkedIn también. Y bueno, muchas gracias por esta oportunidad de poder decirlo, Patricia.
1: Gracias, Jorge. Muy buenas noches. Hacemos una pausa. Regresamos con más.
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2: Hoy se celebra el Día del Cocodrilo y en Oaxaca, estado con permanentes avistamientos de estos reptiles, se trabaja de forma coordinada en su cuidado y mantenimiento sin arriesgar a la población. Y me da muchísimo gusto saludar a mi querida Patti Briceño, corresponsal de Grupo Imagen en Oaxaca, quien hizo este reportaje para usted. Patti, te escuchamos.
3: Hola, ¿qué tal, Patti? Muy buenas tardes a ti y al auditorio. Bueno, pues ya está próximo a cumplirse 30 años del Centro Comunitario La Ventanilla en Santa María Tonameca, en la región de la costa. Un proyecto exitoso de conservación de una comunidad que tras años de matanzas de tortuga marina, explotación de la piel de cocodrilo y depredación de sus recursos naturales, pasó a darle la vuelta a su historia y hoy salvaguarda a más de 300 cocodrilos. Este proyecto insignia de la costa destaca no solo por su trabajo colectivo de conservación, sino por estar enfocado en este cocodrilo americano de río, especie en peligro de extinción que hoy se ha convertido en su estandarte. Esto ocurre en La Ventanilla, ubicado muy cerca de Puerto Escondido y el pueblo mágico de Mazunte. Conviene mencionar que pues es punta de lanza en la conservación de esta especie de protección especial, según la norma oficial mexicana de la Secretaría del Medio Ambiente. Aquí la comunidad aprendió a monitorear las poblaciones de cocodrilos y a proteger sus sitios de anidación y a entender su comportamiento en su hábitat natural, llegando hasta tener una pues comunicación humano-animal. En esto, bueno, pues durante 30 años se han consolidado como un santuario de la conservación de estos ejemplares vivos, esa capacidad de tomar decisiones colectivas, de organizarse en asambleas y de entender que el bienestar del vecino y de la fauna que comparte el humedal es el bienestar de todos, Patti.
2: Coincido totalmente contigo y qué bueno que haces visible esta iniciativa para proteger a los cocodrilos en Oaxaca. Gracias, querida Patti Briceño, un abrazo.
3: Gracias, muy amable, Patti. Buenas noches.
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supuesto, estamos escuchando a Katy Perry, quien ofrecerá un concierto, escuche usted, totalmente gratuito en México el próximo martes 25 de agosto. El espectáculo se llevará a cabo en el Teatro del Pueblo, también conocido como Foro de las Estrellas, y esto forma parte de las actividades estelares de la Feria Nacional Potosina, en la ciudad, por supuesto, de San Luis Potosí. La presentación no requiere boletos de pago, pero sí el acceso es completamente gratuito para todos los asistentes que lleguen a tiempo, que hagan fila para poder escuchar a Katy Perry. Solo tienen que asistir al recinto ferial el martes 25 de agosto de este año.

Y hoy, la verdad, por esta iniciativa, por presentarse de manera gratuita aquí en México y por su música, Katy Perry es nuestra alternativa.

Gracias por brindarnos el placer de su compañía. Quédese, por supuesto, con Imagen del Deporte, pero antes, muchas gracias a nombre de este gran equipo que integran en la producción, por supuesto, mi querida Leilani Guevara en la operación y los controles, mi querido David Arroyo. Multicast, la imagen de Multicast estuvo a cargo hoy de mi querida Sara Ramírez, quien estuvo acompañada del ingeniero, mi querido Marco Torres, en la redacción, mi querida Pamela Nieto. Yo soy Patricia Rodríguez Calva y solo le pido un favor, disfrute lo que resta de la noche. Hasta luego.

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0: Hola, hola, ¿cómo están, amigos de Imagen Deportiva? Qué gusto saludarles en esta noche de domingo. Noche de domingo 23 de agosto del 2026. Qué bueno que nos acompañan. Gracias por continuar en la programación de Imagen Radio. Ahora con Imagen Deportiva. Mi nombre es Christopher Rivera y agradezco muchísimo el favor de su atención. Bueno, pues temas varios en términos deportivos. En estos momentos, híjole, Necaxa y Pumas, Pumas y Necaxa representando lo que es en la actualidad el fútbol mexicano. Un fútbol mexicano, una Liga MX muy desgastada en cuanto a la competencia, muy poco atractiva en cuanto al espectáculo. Uno de los peores partidos que sin duda he visto en los últimos 5 años de mi vida. Qué terrible partido entre Pumas y Necaxa en estos momentos en el entretiempo, 0-0. Prácticamente ninguna acción de peligro, salvo por ahí Natán Silva generó una jugada no tan espectacular, pero peligro de gol para Universidad Nacional, y de ahí no hay nada más. Keylor Navas ha estado caminando, presenciando el partido como si fuera un aficionado más en el Estadio Olímpico Universitario, que por cierto, hoy presenta una entrada en la tarde-noche de este domingo muy interesante para este encuentro. Mis respetos para la afición del equipo de los Pumas. Pero bueno, pues la verdad es que seguramente estarán decepcionados. Y Jiménez, el portero Necaxa, exactamente lo mismo, simplemente contemplando el partido, a ver si de mera casualidad pareciera, se presenta una jugada interesante que le exija. Caramba, qué partido tan triste, pero tampoco se me hace raro. O sea, fecha 5. Se atravesó este tema de la Leagues Cup, ya ven que Esteban Solari dice que no han parado de volar y que el tema del desgaste y la parte física, o sea, en términos generales nuestra liga es una liga medianita, esa es la verdad, pero tenemos que hablar de ella. Inevitablemente, eso sí, se está revalorizando en una cuestión de negocios, en una parte coyuntural muy importante que tiene que ver con estrategias financieras. Todo ello comandado fundamentalmente por el señor Mikel Arriola y compañía, pero en lo deportivo cada vez está más rezagada la Liga MX con respecto a lo que encontramos en otros lugares del mundo. Pero bueno, 0-0, le actualizo el resultado. Pumas y Necaxa en el Estadio Olímpico Universitario. Otro resultado que ya se ha dado, el San Luis y el Pachuca empatan a un gol. Pues bueno, vamos a ver qué es lo que pasa con el equipo de Pachuca, con el equipo de San Luis, dos equipos que estarán tratando de ser protagonistas, que hoy no son ninguna maravilla, esa es la verdad. Los que sí son una maravilla, bueno, pues qué tal América, América que aunque no ha enfrentado, dicen por ahí, a equipos realmente importantes, bueno, el trabajo de América es ganar y lo hace este fin de semana a 2-1 ante el equipo de Juárez. Pero un resultado del que también está estaremos hablando sin duda, el Atlas ante el equipo de la Máquina Celeste de Cruz Azul, gran resultado del equipo rojinegro. Por ahí me mandaba un mensaje mi queridísimo Guillermo Morelos, a quien le mando un fuerte abrazo, fiel seguidor de Palabra del Deporte y de Imagen Deportiva, hoy viviendo en Zacatecas, pero rojinegro hasta el tuétano. Me decía, ya el equipo del Atlas jugando como el Milan de Kaká. No, tranquilos, ha sido un buen arranque para el Atlas. Le pegó 2-0 a Cruz Azul y con buenos argumentos en términos futbolísticos. Los equipos tapatíos este fin de semana dando de qué hablar. La nota positiva, porque además Chivas Rayadas del Guadalajara le pegó 5-2 al equipo de Tijuana. Por supuesto que la pregunta era inevitable para el aficionado, medios de comunicación e incluso jugadores y cuerpo técnico del rebaño. ¿Qué es de las Chivas sin la hormiga González? Bueno, Chivas representó este fin de semana ante Xolos contundencia, un funcionamiento muy interesante, sobre todo conservando el orden en términos defensivos, las oportunidades que creó a partir de este punto, defendiéndose bien y posteriormente pensar en ser vertical, la contundencia de Santiago Sandoval, Ricardo Marín, que me da mucho gusto que esté retomando un nivel aceptable en el fútbol mexicano o en primera división. Lo de Roberto Alvarado parece que está estirando la inercia que de su buen fútbol, que primero le dio para ser uno de los mejores jugadores para México en la Copa del Mundo y ahora en Chivas Rayadas del Guadalajara, ha dado cuenta Roberto Alvarado que para ser un hombre realmente referente de un equipo tiene que ser muy regular en su funcionamiento, en su actitud, en su productividad. Y Roberto Alvarado está teniendo una muy buena temporada con el Guadalajara en 5 fechas. Diego Campillo también se hizo presente en el marcador. Entonces, Chivas, parece que no le va a doler el tema de la hormiga González. Sí, a partir de este momento, como lo hicieron ante Xolos, o de aquí en adelante, aprovechan las oportunidades, o es un equipo simple y sencillamente contundente. Así que bueno, pues lo estaremos platicando. Tendremos, por supuesto, también al respecto declaraciones de los protagonistas un poquito más adelante aquí en Imagen Deportiva. Otro resultado que vale la pena platicar: el Tigres ante Atlante. Tigres le pega 2-0 a los Potros de Hierro del Atlante. Atlante otra vez teniendo buenos momentos en lo futbolístico ante el equipo de ahora, ante el equipo de los Tigres. Sin embargo, por ahí de los 36, si no mal recuerdo, Calzadilla recibe la tarjeta roja, se ve disminuido el Atlante y ya le costó muchísimo el partido ante un rival que cuenta con jugadores de primerísimo nivel, y por eso Tigres básicamente aprovecha esta situación, la superioridad en el terreno de juego, supo tener orden también, supo tener en momentos equilibrio, porque Atlante, aún con un hombre en menos, llegó a poner en predicamentos al equipo de los Tigres. Tomó la pelota, tuvo actitud, se arriesgó. Sin embargo, bueno, pues arriesgar tiene sus consecuencias, y eso es lo que le pasó al final al equipo del Atlante. Tigres aprovechó en un par de oportunidades y se lleva el partido 2-0. Una de las notas también interesantes de este partido es que Víctor Manuel Bucetich estuvo en el banquillo de la dirección técnica del equipo de los Tigres. Lo estaremos escuchando un poco más adelante. También estaremos escuchando a Miguel Herrera, técnico de los Potros de Hierro del Atlante. Y por si fuera poco, bueno, no sé si caramba, yo creo que sí vale la pena por ahí hablar de lo que ha hecho hasta el momento el equipo de los Panzas Verdes de León, que creo que ha tenido un arranque también interesante de torneo en esta apertura 2026. Ahora le pega 2-0 al equipo de los Rayados del Monterrey, aún con un hombre menos, ya maduro el partido. Johan Romaña fue el que se el que recibió la tarjeta roja, y bueno, pues a pesar de ello el equipo de León supo contrarrestar obviamente situaciones de peligro del rival y se llevó el encuentro. Estaremos escuchando al señor Gandolfi y también a Matías Almeida, técnico de los Rayados de el Monterrey. Me parece que vale la pena hacerlo, porque la verdad es que León, pues estar ahí dentro de los primeros 8, si tomamos en cuenta que los formatos ya son distintos, afortunadamente han regresado este tema de la meritocracia, de los primeros 8 se involucran a la famosa fiesta grande del fútbol mexicano. Bueno, pues ahí está el equipo de León, que en 5 fechas ha sumado 9 puntos. Está a 4 puntitos, a 4 puntitos del equipo de las Águilas del América, que cuenta con 13 unidades. Ahí está Atlas con 12 unidades, Toluca con 10, Guadalajara con 10, Puebla con 10. Ojo con Puebla, ¿eh? Está interesante el arranque de algunos equipos de que normalmente son de media tabla para abajo. Y me refiero a Puebla, me refiero a Tijuana, me refiero al equipo de León, y con todo respeto a la comunidad rojinegra, más allá del pasado con el bicampeonato, con lo que hubo con Diego Coca, la verdad es que sí sorprende ver estos equipos en 5 fechas en los primeros 8 lugares. Ahí está, lo estaremos platicando con muchísimo gusto todo esto aquí en Imagen Deportiva. También para los amantes del deporte motor, vamos a tratar de conversar un poco más adelante con mi querido Rubén García Novoa, para que nos platique acerca del Gran Premio de los Países Bajos, lo que ha hecho McLaren simple y sencillamente en esta carrera de los Países Bajos. Interesantísimo. Lando Norris tuvo un carrerón, se lleva la carrera, seguido de Antonelli de Mercedes, que bueno, pues sigue sumando, ahí sigue en puestos de protagonismo. George Russell de Mercedes también, digamos que Antonelli y Russell tuvieron un buen fin de semana en términos generales, aunque la exigencia por lo que ha ocurrido últimamente, por supuesto, sobre todo en la persona de Antonelli, es ganar las carreras. Lewis Hamilton con Ferrari se ubicó en el cuarto puesto, mientras que Charles Leclerc, también de Ferrari, concluyó en la quinta posición. Ahí está el top 5 de esta carrera, y si usted tenía el pendiente, lo estaremos platicando quizás un poco más adelante. 15ª posición para Sergio Checo Pérez con su Cadillac, y la sorpresiva, el sorpresivo abandono de carrera por parte de Max Verstappen y el equipo Red Bull. Lo estaremos platicando con todo el placer del mundo. Estaremos también hablando de béisbol con el gran Emmanuel Campa, el béisbol de las grandes ligas, que está en un momento también determinante, muy importante, como siempre. Seguramente tendrá notas al respecto de lo que ocurre con los mexicanos allá en las grandes ligas, el béisbol de nuestro país, el béisbol veraniego, Liga Mexicana de Béisbol, que también está en una etapa de playoffs muy, pero muy interesante. Ya lo estará platicando el gran Emmanuel Campa, y posterior a ello también estaremos conversando con el buen Saúl Trujano, que es nuestro experto en deporte olímpico, deporte federado. Hay que recordar que ya comienzan algunos selectivos, algunas etapas del deporte federado en términos generales a nivel mundial, deporte olímpico, etapas en las que diferentes países comienzan a calentar motores para conseguir boleto olímpico. Usted sabe que México ya tiene 2 plazas olímpicas cubiertas. El tema del fútbol, que se estará presentando de nueva cuenta en Los Ángeles 2028 tras la ausencia en París 2024, regresa el fútbol. Hubo en Tokio 2020 más uno, hubo, si no mal recuerdo, en Río de Janeiro, ya lo estaremos corroborando, pero regresa el fútbol. Y por supuesto que sí hay una disciplina que tiene todo el respaldo y todo el cobijo, donde sí no se pueden quejar, es ahí en el fútbol, o en el soccer, o en el panball, como dicen los amantes al fútbol americano, nos dicen pamboleros a los que nos gusta este deporte. Pero bueno, pues está de regreso, y luego de lo que ocurrió la medalla histórica en Londres 2012, pues evidentemente que siempre está la expectativa. Tercer lugar, hay que recordar, en los Juegos Olímpicos de Tokio 2020. Así que bueno, pues ahí están los antecedentes más importantes en temas de fútbol. Y la otra plaza que ya tiene cubierta la delegación mexicana es el flag fútbol de las damas. Enhorabuena, estará debutando esta disciplina en los Juegos de Los Ángeles 2028. Van a estar ahí las mexicanas. Por supuesto que estarán todavía recorriendo un camino de preparación, un camino para conformar un equipo competitivo, interesante, para llegar a esta justa olímpica. Todavía queda mucho tiempo, pero la intención es que tanto en el fútbol como en el flag fútbol, México llegue en buenas condiciones de competencia. En fin, tenemos programón esta noche en Imagen Deportiva, en esta noche de domingo, cuando siguen 0-0 allá desde la cancha del Estadio Olímpico Universitario el equipo de los Pumas y el Necaxa. Por cierto que Necaxa arrancó a tambor batiente estos segundos 45 minutos, exigiendo al señor Keylor Navas. Arroba C Rivera Deportes, esa es la cuenta de su servidor en X. Conversamos con muchísimo gusto, le doy aire a su comentario. Una pausa, la primera pausa de Imagen Deportiva.
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0: Bien, estamos de regreso. Estamos de regreso, amigos de Imagen Deportiva. Sí, la selección mexicana varonil tuvo participación en los Juegos Olímpicos de Río de Janeiro. Por ahí anduvimos, todo el equipo de deportes en ese momento. Y en fase de grupos, México primero empató con Alemania 2-2. Efectivamente, después con 5-1. Victoria, por cierto, con 4 goles de Eric Gutiérrez, que en ese momento, bueno, pues era una de las promesas más importantes. 5-1 gana México a Fiji y posteriormente se pierde ante Corea del Sur 1-0. La selección varonil se quedó en la fase de grupos y no avanzó a los cuartos de final. México terminó en el tercer lugar del grupo C apenas con 4 puntos, quedando eliminado prematuramente del torneo. Ahí calificó Corea del Sur y también calificó Alemania. Los eliminados, México y Fiji. México con 4 puntos, eliminado, Fiji con 0 puntos y calificó Alemania con 5 unidades y Corea del Sur con 7 puntos. Bueno, pues ahí está uno de los antecedentes de México del fútbol. De la selección mexicana sub-23 en Juegos Olímpicos, será esa por supuesto la categoría un poco más adelante para Los Ángeles 2028, pero esto a razón de el recuerdo que teníamos de lo más importante que ha ocurrido en términos futboleros en Juegos Olímpicos para nuestro país, y bueno, pues ahí está, regresa el fútbol representando a nuestro país en Los Ángeles 2028, en los Juegos Olímpicos de Los Ángeles 2028. Bueno, ya le decía yo que una de las notas importantes, evidentemente, es la victoria de las Chivas Rayadas del Guadalajara este fin de semana ante el equipo de Tijuana. La verdad es que las Chivas Rayadas de Guadalajara tuvieron una victoria contundente, 5-2, un encuentro interesante, celebrado bajo una intensa, por cierto, tormenta, ahí en la cancha del Estadio Akron, un partido que arrancó con 2 horas de retraso, ahí estaban las imágenes, aguacerazo, que inundó la cancha del Estadio Akron, pero finalmente, cuando el balón pudo rodar, y la cancha estaba en condiciones, bueno, pues se pudo celebrar el partido y Chivas asumió el protagonismo, mucho dinamismo, como ha sido normal en la gestión de Gabriel Milito, presión alta. Apenas a los 23 minutos Santiago Sandoval inauguraba el marcador con un sólido remate con la cabeza al segundo poste, esto luego de un gran servicio que recibió este chico Sandoval, supo definir de manera interesante. Y ahí comenzaba la contundencia de las Chivas Rayadas del Guadalajara. Todo mundo se preguntaba qué iba a hacer de Chivas, qué iba a pasar con Chivas sin Armando la Hormiga González. Bueno, pues entre Sandoval, pero sobre todo Ricardo Marín, caramba, este jugador tuvo una noche maravillosa. Al minuto 31, recibe la pelota en el área Ricardo Marín, aprovechó una simple y sencillamente una asistencia maravillosa de Diego Campillo para conectar con un frentazo directo a las redes y colocar en ese momento el que era el 2-0 en favor de las Chivas Rayadas del Guadalajara. Y justo cuando iba a concluir los primeros 45 minutos, Hugo Camberos fue derribado dentro del área por Ramiro Arcega. El árbitro prácticamente sin ninguna duda señaló la pena máxima, y bueno, pues Marín cobró de forma impecable desde los 11 pasos para sellar su doblete la noche de ayer, y prácticamente en el descanso se iba el equipo de las Chivas Rayadas del Guadalajara 3-0 con una ventaja muy importante. Tijuana lo intentó, trató de contragolpear, por ahí realizó Loco Abreu algunas modificaciones en el medio campo, pero afortunadamente para la causa rojiblanca, el equipo de las Chivas Rayadas del Guadalajara, pues también con mucho orden, robando sobre todo la pelota en el medio campo, comenzó a salir adelante de nueva cuenta en el partido. Y lo que le decía de Roberto el Piojo Alvarado, minuto 60, recibe un pase filtrado de Brian Rodríguez y definió con un potente disparo cruzado que puso en ese momento ya el 4-0. Y 10 minutos después, Diego Campillo se sumó a ser uno de los protagonistas de esa noche para el equipo de las Chivas Rayadas del Guadalajara. Zapatazo también importante, durísimo, y con ello ya Chivas ganaba 5-0. El orgullo del equipo de Xolos salió adelante y le alcanzó solamente para 2 anotaciones. Pero, a ver, este tema de las Chivas Rayadas del Guadalajara. Otra vez está siendo un torneo interesante para el rebaño, está siendo un torneo interesante bajo la tutela de Diego Milito. Los jugadores ya no tienen ninguna duda de cómo afrontar los encuentros en calidad de local o de visitantes. Siempre la propuesta de Chivas Rayadas del Guadalajara es ofender, es presión alta, es tratar de generar, poner en aprietos lo antes posible al rival. Y si se presentan las primeras jugadas o las primeras oportunidades de gol, ya sabe usted, Chivas Rayadas del Guadalajara no perdona. Lo hizo cuando tenía la hormiga González. Ayer o este fin de semana ante Xolos no tuvo a la hormiga González, que ya se fue al fútbol de Grecia. Y afortunadamente dio cuenta Gabriel Milito que tiene jugadores que pueden marcar la diferencia en el gol. Pero antes del gol, pues tiene que existir el criterio con la pelota, fabricar, y Chivas Rayadas del Guadalajara, la verdad es que lo está haciendo bastante, bastante bien. Veo tranquilo a Diego Milito después del partido ante Guadalajara, lo noté contento, lo noté satisfecho con lo que hizo su equipo. En fin, vamos a escuchar a la estratega de las Chivas, primero hablando respecto a las sensaciones que le dejó su equipo luego de la contundente victoria de 5-2 sobre el cuadro de Tijuana. Estas son las conclusiones de Diego Milito.
10: Conforme con el nivel del equipo durante 70 minutos, 75 minutos, donde pudimos marcar 5 goles, que no es poca cosa en esta liga y en cualquier liga del mundo. Volvimos a tener la contundencia que habitualmente tenemos y estábamos buscando, la necesitábamos. Y los últimos minutos, sí, no fueron de táctica fija, fueron de jugada de centros laterales, los goles. Dejamos entrar, no marcamos bien el área y, por supuesto, que más allá de la alegría de la victoria y contento por el esfuerzo del equipo y por lo bien que jugaron, sin duda que esos aspectos hay que corregirlos, mejorarlos. Sí, los últimos minutos, partido totalmente controlado desde el resultado, por supuesto, pero podíamos haberlo hecho o cerrado mejor, ¿no?, el partido.
0: Bueno, ahí están las declaraciones de Diego Milito. A ver, para que un técnico te diga contento 75 minutos del juego, pues es bastante. O sea, el porcentaje de productividad, de eficiencia en el fútbol de Chivas Rayadas del Guadalajara a consideración de su propio entrenador es altísimo, y la verdad es que no está inventando nada, el señor Milito, es una realidad. Ayer Gobea tuvo un buen partido, el Oso González tuvo un muy buen partido ayer en media cancha recuperando, lo de Sandoval también es impresionante, es un gran jugador que fácilmente se agrega al ataque. Ya le decía yo a usted lo de Roberto Alvarado. Ricardo Marín está teniendo un momento también muy importante con el equipo del Guadalajara. Quizás hoy Ricardo Marín puede ser uno de esos jugadores, quizás el principal responsable del gol será él, una vez que la hormiga González se ha ido al fútbol de Grecia, pues será Ricardo Marín el que tendrá que tomar la responsabilidad del gol de manera firme, de manera contundente. Efraín Álvarez, por ahí a mí en lo personal no me alcanza a convencer. No es un jugador tan regular como si lo ha sido Camberos, como si lo ha sido Roberto Alvarado, como si lo ha sido el propio Sandoval, en fin. Son detalles de pronto que van representando a un equipo, pero en términos generales, yo coincido con el señor Milito, Chivas Rayas del Guadalajara hoy representa un fútbol competitivo y agradable. Bueno, ¿y qué hay de la Hormiga González? Ya se fue al fútbol de Grecia. ¿Qué opinas, mi querido señor Milito? Adelante.
10: Pero y deseo reemplazar a un jugador tan importante que ha hecho 24 goles en una temporada, es todo un desafío para nosotros realmente, ¿no? Siento que tenemos muy buenos delanteros, siento que nuestros volantes son volantes que tienen gol y que deben aumentar esa capacidad goleadora. Y espero que entre todos podamos sumar esos 24 goles que nos dejó Ormi. Pero si el funcionamiento es bueno y si somos capaces de dominar y generar situaciones, la capacidad goleadora de los delanteros que tenemos, a mí me da mucha confianza, me da mucha confianza. Por lo tanto, deseo de todo corazón no tener que no extrañarlo y sobre todas las cosas desearle lo mejor en esta nueva aventura europea para él, porque se lo merece, es un gran chico, un gran profesional, ha hecho mérito para que le llegara esta oportunidad. Y la Liga de Grecia al final es Europa. Es un equipo grande que habitualmente es campeón de su liga y que generalmente juega Champions League, en este caso, o en esta temporada va a jugar Europa League. Y bueno, y va a ser toda una gran experiencia, imagino, para él enfrentarse a los mejores defensores del mundo, ¿no? que están ahí en Europa.
0: Bueno, ahí están las declaraciones del señor Gabriel Milito. Al final es Europa, decía. Bueno, esto es cuestión de apreciaciones y puntos de vista, pero yo lamento mucho que colegas, sobre todo colegas, no tengan esa madurez para reconocer que de verdad estar en Europa es lo mejor que le puede pasar en términos generales a un futbolista mexicano. O sea, sé que no es la liga inglesa, pero tampoco es la liga de Hungría, ¿no? Y con todo respeto para esta última. O sea, yo creo que esa oportunidad que tiene hoy Armando González, como lo dijo Gabriel Milito, de estar en los mejores torneos europeos, es una vitrina maravillosa, muy superior, una vitrina muy superior, la liga griega, Europa League o Champions League, muy superior a la de la Liga MX. ¿Por qué les cuesta tanto reconocer que nuestra liga, Armando González, no iba a pasar de ser un buen jugador bien pagado y que iba a tener la oportunidad, ojalá se quede el resto de su carrera allá en Europa, ojalá se quede allá el Hormiga González, pero si hubiera quedado aquí en México es Chivas, Rayadas del Guadalajara, buen sueldo, después te vas a Monterrey, te puedes perder, puedes caer en la comodidad, puedes perder ese nivel, ese es el riesgo, hay quienes se conforman, eso es lo más fácil. Ojalá tengamos más Hormigas González con esa mentalidad, con esa disposición. Sé que para que eso ocurra, pues hay que recorrer un camino y un terreno muy largo en donde las cosas tendrán que cambiar, sobre todo en cuanto a formatos y reglas en el fútbol mexicano. Enhorabuena para la Hormiga González, que hoy es jugador del Olympiacos de Grecia y que estará disputando Europa League. Se estará midiendo a lo mejor de lo mejor. Una pausa más en Imagen Deportiva y ya volvemos.
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1: Hola, hola. Ya estamos aquí de regreso. Qué bueno que continúan con nosotros allá en la cancha del Estadio Olímpico Universitario. 0-0. Durísima lluvia. Necaxa mejor en el terreno de juego, superando a Universidad Nacional. Ya la desesperación del señor Esteban Solari haciendo algunos movimientos. 72 minutos. El Necaxa con las mejores oportunidades. Las mejores oportunidades tuvieron que llegar hasta los segundos 45. Hasta los segundos 45 minutos. Ya le estaremos, por supuesto, actualizando el resultado. Gracias a todos los que se han puesto en contacto con su servidor, @CRiveraDeportes en X. Por acá ya me llegaron algunos mensajes. Gracias, Francisco Mechum. Buenas noches, mi querido Christopher, aquí escuchándote. Gracias, Francisco. Lo dicho, el capital por encima del fútbol, y para muestra el fin de la mal llamada Liga de Expansión. Sí. A ver, fíjense que qué bueno que lo mencionas. Ahorita leo el resto de los mensajes, con mucho gusto lo voy a hacer. No se me quedan. Hace unos días, don Emilio Azcárraga Jan, importante dirigente de los medios de comunicación, bueno, por supuesto de Grupo Televisa, y siempre al frente del equipo Las Águilas del América, dio una entrevista a mi colega Francisco Javier González, a quien le mando un saludo, un fuerte abrazo. Y fíjense que esa entrevista me quedo con varias cosas, pero fundamentalmente con un detalle no menor que representa precisamente lo que es la estructura de la segunda división de los equipos en todo el mundo, ¿no? Vamos a dejarlo en segunda división. De hecho, así lo manifestaba el propio Emilio Azcárraga, segunda división. En España, en Alemania, en Francia, Italia, etcétera, etcétera, etcétera. Aquí en México, bueno, pues antes era Primera A, antes era División de Ascenso, ahora Liga de Expansión, en fin. Y don Emilio Azcárraga Jan decía, es que cómo pretendemos, decía, yo no estoy tan contento con este tema que se ha impuesto en el fútbol mexicano, es decir, erradicar el ascenso. Me decía, estoy a favor de ello. Pero, ¿cómo podemos estar a favor también cuando en la segunda división del fútbol mexicano no existe la fortaleza financiera ni el músculo económico para sacar adelante las franquicias? Es decir, si un equipo se va a segunda división, desciende, como ha ocurrido, como ocurrió con algunos equipos, aunque existieron cochupos de que Puebla se convirtió en Atlas, ya sabes, de esas transiciones que existieron en el fútbol mexicano, pero hubo equipos que perdieron la categoría. ¿Con qué músculo financiero alcanzan de nueva cuenta ese objetivo de ascender? No existe un cobijo financiero tan importante en la segunda división del fútbol mexicano. Es raro, nunca ha existido en realidad. Y cuando ascienden, prácticamente en un año estaban de regreso en segunda división. Precisamente porque este tema de los números, este tema de las finanzas, este tema de los presupuestos, te marca absoluta diferencia. Entonces, ¿para qué queremos a un equipo que haciendo que descienda si en realidad la segunda división del fútbol mexicano no tiene esa fortaleza en lo económico? Nunca la procuraron. Nunca significó para el fútbol mexicano un terreno fértil para generar negocio, para que los equipos no sufran demasiado, para que el futbolista a partir de ahí, de esa división, pues tenga un proceso de desarrollo mucho más completo, ¿no? Mucho más íntegro, etcétera, etcétera, etcétera. Siempre fue una liga de expansión, una división de ascenso, una primera A, ahí medio olvidada, desgastada, con algunos socios, ¿no? Que antes, la verdad es que era impresionante dar cuenta cómo había directivos que no le pagaron a sus jugadores en 4, 5, 6 meses, que sus instalaciones de verdad no representaban al fútbol profesional, porque ya una segunda división es fútbol profesional. Nunca se interesaron los federativos en décadas en darle esa solidez a su segunda división para de ahí beneficiarse en temas varios, o sea, la segunda división de Inglaterra, pregúntele usted a Raúl Alonso Jiménez. Es una belleza. Buenos estadios, los equipos financieramente hablando son sólidos, el proyecto de desarrollo de futbolistas es maravilloso, los patrocinadores, el tema de marketinero funciona perfecto, es decir, son segundas divisiones, o es una segunda división muy completa, muy atractiva, vendible, comercializable, generadora de talentos. Lo mismo España, lo mismo Alemania, y si me apuro un poquito, hasta Italia lo llega a tener. Bueno, ya ni le digo la segunda división del fútbol francés, que está llena de chamacos y de estadios llenos. En el fútbol mexicano nunca hemos tenido una segunda división decorosa, aceptable. Entonces, ese era el punto de don Emilio Azcárraga. Decía, es que entiendo por dónde va. Si nunca tuvimos esa capacidad de unificar criterios, de unirnos como dirigentes para crear una segunda división que realmente valga la pena, pues hoy entiendo por qué es parte precisamente del olvido del fútbol de nuestro país. Pero bueno, ahí está el tema, se lo dejo a su criterio, se vale el punto de vista, @CRiveraDeportes en X. Y con mucho gusto le estaré dando aire aquí en Imagen Deportiva a sus comentarios. Bueno, lo de Cruz Azul perdiendo 2-0 ante el conjunto de los rojinegros del Atlas. Le llaman crisis a lo de Cruz Azul. Trataba, por supuesto, la máquina cementera de sacudirse la mala inercia, pero se enfrentó a un equipo rojinegro también, hablando de contundencia, muy interesante en ese sentido. Un equipo rojinegro que, aunque no quiso la pelota en el inicio del partido, se la cedió a la máquina cementera. Cruz Azul no supo qué hacer con el balón. Cruz Azul nunca supo tener idea, porque además, a ver, no contaba Cruz Azul con Gonzalo Piovi, con Rotondi, el caso de Eric Lira, que está ahí solucionando su tema para irse al fútbol de Europa, parece al fútbol francés, con el equipo del Mónaco. Entonces, bueno, pues la verdad es que Cruz Azul se vio muy flaquito en términos de competencia, y enfrente tuvo un equipo de los rojinegros de Atlas que, cuando tomaba la pelota, todo lo contrario, se le notaba ideas, se le notaba ganas. Mis respetos para Edgar Saldívar, por ahí Jeremy, este chico Monzón, también, que fue parte importante en el triunfo del equipo rojinegro, jugadorazo, muy importante su participación ayer en la cancha del Estadio Azteca frente a Cruz Azul. Y bueno, pues le bastó al equipo de los rojinegros de Atlas el orden, la buena idea, aunque la posesión del esférico no le favoreció. Los momentos en los que tuvo el control del balón el equipo rojinegro se mostró muy bien. Le pegó un baile a Cruz Azul y fue contundente. Vamos a escuchar las declaraciones de Hernán Crespo, técnico del Atlas, luego de la victoria de su equipo en calidad de visitante sobre Cruz Azul.
2: Adrián, buenas noches. Pues mira, el diagnóstico está muy claro, ¿no? Bien menciona, no solamente en los tres partidos de las derrotas que hemos tenido, dentro de la jornada 1-2 también hubo que hacer algunos ajustes, y hoy estuvo muy claro, ¿no? Tuvimos, si dividimos un poco las dos momentos, tanto el primer tiempo como el segundo tiempo, Hay datos muy claros, ¿no? Que dentro de la estructura nuestra en el juego, al inicio del partido, tuvimos que haber modificado antes y a tiempo, ¿no? Sobre todo porque no encontramos un poco la forma de poder contrarrestar esa construcción del equipo rival. Había mucha ventaja por dentro, teníamos que ajustar desde atrás y creo que no lo hicimos a tiempo. Es una responsabilidad obviamente importante que hay que resolverlo más rápido y al final de cuentas el segundo tiempo se mejoró. Hubo un cambio de estructura, un cambio de referencias de marca y el resultado fue bien visto, ¿no? Tuvimos muchas oportunidades de gol en el segundo tiempo, ellos también tuvieron mucha chance de hacer algunos parte de goles también, pero el fútbol se presenta en complejo, ¿no? Hay rivales que te van demostrando que con una buena organización ofensiva te hacen mucho daño y creo que hoy nos toca aprender de lo que hicimos, ¿no? Mejorar lo que está por hacer más adelante y lo más importante es que el equipo está consciente de que tenemos que hacer mucho mejor los partidos.
1: Bueno, ahí están las declaraciones más bien de Joel Wiki, no fueron las de Hernán Crespo, por ahí si la producción me indica si ya tenemos las de Hernán Crespo adelante. Pero bueno, decía Joel Wiki, hay que aprender de los errores. A ver, para los que andan también colegas de porristas en contra de Joel Wiki, a ver, campeón del fútbol mexicano, sí es una mala racha. Los que ponen ya en peligro la posición o en riesgo la posición de Joel Wiki como director técnico, también abusados, porque es fecha 5. Y en una de esas, mire, se la voy a poner así, 2 empates de Cruz Azul y 1 victoria, perfectamente pueden ser el punto de partida en un fútbol tan volátil como el nuestro, para generar una inercia y estirarla hasta la parte final del campeonato. O sea, así es nuestro fútbol, así funciona. Una rachita de 3 partidos sin perder, suficiente, ¿eh? Y mire, Cruz Azul tiene el plantel, tiene los jugadores y tiene el técnico para salir adelante. Los más grandes equipos tienen baches, tienen momentos difíciles, durísimos. Bueno, pues que Cruz Azul no tiene derecho, ¿qué onda? Entonces, vamos ahí a irnos con calma, no se vayan de boca. Para quienes ayer terminaba el partido de Cruz Azul y impresionante escuchar a ver si termina el torneo Joel Wiki. Bueno, pues la única forma en la que no terminaría el torneo Joel Wiki es generando 5 derrotas consecutivas para mí, o sea, ya para la fecha 10 si no ha ganado, pues ya comiencen a pensar en otra estrategia. De lo contrario, me parece que en estos momentos es una exageración poner en tela de juicio la capacidad de este técnico mexicano. Bueno, por acá recibí, gracias Fer Rincón, te mando un abrazo, gracias por escuchar Imagen Deportiva, me dices que vas en carretera, con cuidado, está lloviendo durísimo, es una carretera no tan amigable de pronto por el transporte de carga, en fin, si usted también va en la carretera México-Querétaro para incorporarse a la Ciudad de México, a la capital del país, con mucho cuidado, hágalo con mucho cuidado, tome sus precauciones. Bueno, nos vamos a una pausa más aquí en Imagen Deportiva y ya regresamos.

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1: Bueno, estamos de regreso, amigos de Imagen Deportiva. Si usted le va a Universidad Nacional, en estos momentos acaba de caer el empate. Estaba perdiendo Pumas, minuto 87, siendo mejor el equipo de Necaxa, evidentemente. Y la verdad es que Pumas prácticamente sobre el final alcanza a empatar el encuentro. Ya sabe usted que hay que revisar absolutamente todo. Pero Julián Carranza, al 76, fusilando a Keylor Navas, marcaba en ese momento el 1-0. Y posteriormente, estábamos regresando de la pausa cuando el equipo de Pumas prácticamente tuvo la oportunidad de empatar el encuentro. Sí, al final cuenta así. Luciano Herrera, número 14 de Universidad Nacional, un centro que parecía pasado, la alcanzan a meter de nuevo al área y Luciano Herrera de primera intención marcó el 1-1. Obviamente, pues Solari intentando de que su equipo en los últimos seguramente agregarán más o menos 5 minutos y de ahí para adelante, pero el promedio serán 5 minutos. Entonces Pumas tiene cerca de 7-8 minutos para darle la vuelta al marcador. Bueno, nos habíamos quedado con el tema del equipo de los rojinegros del Atlas. Vamos a escuchar a Hernán Crespo, que ha caído con el pie derecho, tiene al equipo de los rojinegros del Atlas en la segunda posición. La verdad es que su equipo, con un muy buen fútbol, muy eficaz, eso sí, ante Cruz Azul, pues suma 3 puntos más en esta apertura 2026. Las conclusiones de Gabriel Milito.
2: Pero y deseo reemplazar a un jugador tan importante que ha hecho 24 goles en una temporada.
3: Hicimos un gran paso a nivel de juego. Esto, lo único que se puede lograr contra un gran rival, contra el último campeón en un estadio mítico, venir y presentarse de esta manera. La verdad, los chicos anduvieron muy muy bien. Se jugó cuando se podía jugar, en momentos se supo sufrir también, y así que paso a paso, tranquilo, mejorando. Vemos que a medida que pasa el tiempo vamos mejorando nuestra versión. puede haber algún tropiezo en algún momento, pero bueno, se está viendo una cierta identidad.
1: Bueno, ahí están las declaraciones de Hernán Crespo. Se está viendo una cierta identidad, sin lugar a dudas. Me parece que hasta este momento la realidad del Atlas es interesante, es promisoria. Vamos a ver si el equipo del Atlas, porque todavía es muy joven el torneo, Apertura 2026, pero si Atlas tiene esa capacidad de estirar esa regularidad ya sobre el final de la temporada regular, que ese es el principal reto que tienen los equipos de media tabla para abajo. Atlas, sinceramente, ha sorprendido. Bueno, ¿qué pasa con Eric Lira? Vamos a escuchar de nueva cuenta a Joel Wiki. Eric Lira pues está arreglando su situación contractual con el Mónaco, que participa en el fútbol francés. Ya con 26 años Eric Lira, y Joel Wiki pues reconoce que es un jugador que al que no puso como titular ante el Atlas, prácticamente no lo tomó en

0: este fin de semana ante el Atlas. Pero escuchemos más de Joel Wiki y el caso de Eric Lira.
1: Tu pregunta, Joel. Primero, la idea de poder darle un poco de espacio a Eric, sobre todo por el tema de la negociación, ¿no? Que están ya en camino, ya me parece que hay una ida y vuelta, todavía no han definido bien en tema, yo creo, quiero pensar el tema de presupuesto, cantidades y demás, y hoy el darle espacio a Eric para que estuviéramos, sobre todo él estuviera tranquilo y sobre todo que estuviera con menos riesgo, ¿no? De que pase algo. A veces, desgraciadamente, el fútbol alto rendimiento, pues, hay accidentes, y en ese sentido pensamos nosotros que Eric tendría que tener este descanso para que él pudiera resolver lo suyo, que seguramente se va a resolver en estos días, esperemos que sea pronto, y en caso de que no, bueno, estará a disposición del equipo, ¿no? Si no se puede arreglar su tema pronto, esperemos que se resuelva lo suyo, que se pueda ir bien, contento y con una buena idea, sobre todo un buen soporte por parte del club.
0: Bueno, pues ahí están las declaraciones de Joel Wiki respecto a la situación, al traspaso de Eric Lira al AS Mónaco, que aún está completamente cerrado debido a que la directiva de Cruz Azul, hay que reconocerlo, rechazó una segunda oferta económica del club, bueno, no es club francés, que participa en el fútbol de Francia, y bueno, pues las negociaciones se mantienen activas, se mantienen vivas, y el jugador, por supuesto, tengo entendido, está presionando porque Cruz Azul ceda un poquito para irse allá a esta liga importante. A ver, las pretensiones económicas de Cruz Azul está en un rango de entre 6 a 7 millones de dólares. Pero la directiva celeste rechazó una última propuesta de del fútbol francés, del equipo del Mónaco, la consideró insuficiente. Además, Cruz Azul busca retener el 15%, entre el 15 y 20% de la carta de Eric Lira, para futuras negociaciones. Cruz Azul sabe que la liga francesa es una gran vitrina, muy importante. Ahora, ¿cuál fue la primera oferta del equipo del Mónaco? Mire, la primera oferta del equipo del Mónaco fue de 4.5 millones de dólares. 4.5 millones de dólares. No de 6, lo que pretende Cruz Azul, o 7. La segunda propuesta del Mónaco fue más o menos de entre los 5.250.000 dólares. Y Cruz Azul la rechazó. Cruz Azul la rechazó. Ya hay una tercera oferta en camino. La estará escuchando Cruz Azul más o menos en las próximas o en las primeras horas de este lunes. Caramba. Usted dígame si, a ver, son cifras que están bajo un criterio adecuado. Son cifras que obedecen a un jugador de 26 años, campeón del mundo, perdón, campeón con Cruz Azul, no campeón del mundo, campeón con Cruz Azul, mundialista, quise decir, con un mundial bastante bueno, con un gran papel en Cruz Azul, emanado de Universidad Nacional. ¿De verdad usted cree que son 7 millones de dólares? Mire, 5 y te vas. Ayuden al jugador, hombre. Cedan un poquito. Es que Eric Lira es un buen jugador, no es un crack mundial. Ya son 26 años del jugador. No es ningún chaval. Decía Joel Wiki, si no se arregla su situación. Algo sabe Joel Wiki, ¿eh? Pero si no se arregla su situación, se estará reincorporando a la máquina celeste Cruz Azul hasta la próxima fecha. O más bien, hasta la próxima semana, ya sobre finales de este mes. Ojalá Eric Lira se arregle con el Mónaco. Ojalá. Sería la cereza en el pastel para todos, ¿no? Pero bueno, son situaciones que ocurren, que pasan en el fútbol mexicano, son de esas situaciones.

situaciones que a veces uno no comprende, ¿no? Yo entiendo que negocio es negocio, que Cruz Azul quiere una buena tajada, que se quiere quedar con un porcentaje, en fin, pero me parece que 7 millones es mucho. Para mí, ¿eh? Para mí, 7 millones es muchísimo. 7 millones para un jugador como Eric Lira, para mí es muchísimo. No sé, para ustedes. Habrá quien me diga, oye, pues es que Eric Lira, y es que tú no estás a favor del jugador, a lo mejor de su futuro, etcétera. Señores, 26 años. No es ningún chaval, Eric Lira. No es ningún chaval. Pero bueno, ¿usted qué opina? Arroba C Rivera Deportes en X, para que me mande sus mensajes. Ahí con muchísimo gusto le estaré dando aire a todos sus comentarios. Participe con este tema de Eric Lira. Y ojalá usted y yo tengamos una buena noticia próximamente con respecto al futuro de este jugador. Bueno, leo mensajes en un ratito más al regresar de esta pausa aquí en Imagen Deportiva.

0: instante regresamos. 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Estamos de vuelta con más del deporte. 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
1: Bueno, ya acabó el pavoroso partido entre Pumas y el equipo del Necaxa, 1-1, allá en la cancha del Estadio Olímpico Universitario. Así que puntito para el equipo de los Pumas y puntito para el equipo de el Necaxa. La verdad es que un partido bastante, bastante malito. Julián Carranza adelantó al Necaxa hasta el minuto 76. 10 minutos después, Luciano Herrera aprovechó muy bien y de primera intención marca el empate a 1. Lo intentó Pumas ya sobre el final, pero la verdad es que con muy pocos argumentos, con muy poca idea, igual no le alcanzó al equipo de los Pumas en los últimos 5-7 minutos que le restaban luego de que empató el encuentro. El gol de Julián Carranza, sí, un remate con la cabeza muy interesante, un centro por sector de la izquierda, y apareció Julián Carranza anticipándose a la marca, rematando con la cabeza. Un fierrazo prácticamente, un remate contundente con la cabeza que fusila al buen Keylor Navas. Bueno, agradezco mucho a quienes se han puesto en contacto con servidor. Gracias, José Peralta, por unirte. Te mando un fuerte abrazo. Por acá, Salvador Fernández. Gracias, Salvador. Te mando un fuerte abrazo. No puedo mandarte mensaje directo por no estar verificado. Y me pregunta que si me gustan los Beatles. Me invita por ahí a una tómbola de carácter social para ayudar a un buen amigo de la juventud. Házmelo llegar, con mi querido Salvador. Te mando un fuerte abrazo. Por aquí tienes una escultura del buen John Lennon. Y respondiendo a tu pregunta, sí, la verdad es que me gustan. Le he tomado mucho cariño a los Beatles, sobre todo porque diseñé, o más bien hice, una playlist para dormir a mi hija, y el grueso de esa playlist tiene canciones de los Beatles. Entonces, pues ahora sí que desde que nació a la fecha, ahí la ando durmiendo con esa playlist, todavía me toca dormirla, y le he tomado mucho cariño, querido Salvador. Te mando un fuerte abrazo. Diego Hernández, gracias, Diego. Por favor, habla de mis gallos del Querétaro, super gallos del Querétaro, dices, mi querido Diego Hernández. Pues mira, Diego, la verdad es que debo de reconocer que hay una evolución notable por parte del equipo de Querétaro en las últimas fechas del fútbol mexicano. debo de reconocer que ha tenido buenos gestos de competencia, tiene cosas interesantes el equipo de Querétaro, no le alcanzó este fin de semana, perdió ante Toluca 2-1, Toluca que es un trabuco de equipo, sinceramente, a Querétaro le faltó, por ahí tuvo una oportunidad muy clara ya sobre el final del encuentro que no pudo concretar, pero bueno, debo de reconocer que Querétaro me ha dejado algunas buenas sensaciones, pero no creo que le alcance para ser protagonista, mi querido Diego, en lo que resta de este torneo. Vamos a ver si Esteban González tiene esa capacidad de sacar adelante al conjunto queretano. Por acá, Eduardo Sánchez, gracias, te mando un abrazo, mi querido Eduardo Sánchez López. Gracias por escuchar Imagen Deportiva, te mando un fuerte abrazo, gracias por tus comentarios hacia con este servidor. Bueno, y una de las victorias que también llamó la atención, sobre todo porque significaba el regreso en la dirección técnica de Víctor Manuel Bucetich, es la de Tigres sobre el equipo de los Potros de Hierro, el Atlante, un encuentro que comenzó con el equipo felino volcado al frente, con muy buenas ideas, sobre todo este chico Chicha Sánchez. Un elemento peligroso, un elemento interesante, desequilibrante. Por ahí Diego Lainez intentaba también hacer daño al equipo rival, al equipo de los Potros de Hierro, desbordando constantemente por las bandas. Pero hay que reconocer que si ha tenido una virtud Atlante en 5 fechas, pues ha sido el orden. Y ello ayudaba un poco a neutralizar y equilibrar la balanza. Y es hasta el minuto 36 cuando el delantero justamente azulgrana, cuando ya Atlante comenzaba a darle a conocer a su rival, al equipo local, al equipo de los Tigres, que también tienen con qué. Bueno, pues ahí Luis Ángel Calzadilla pues tuvo ahí algunas acciones interesantes, sin embargo este lamentablemente por segunda tarjeta amarilla se va del partido, sale expulsado muy temprano en el encuentro y eso evidentemente fue un factor fundamental para que el Atlante no pudiera reaccionar o el Atlante tuviera pues algunos destellos importantes que pudieron haber significado algo más, sin embargo no fueron contundentes. En la segunda parte, el Atlante, dispuestos a vender cara a la derrota. Al minuto 71, el árbitro señala una pena máxima a favor de los Potros de Hierro tras un empujón por la espalda de Rafael Guerrero en el área. El delantero Luis Puente dijo, señores, yo la cobro. Sin embargo, ahí estaba Nahuel Guzmán, el héroe de la noche del pasado viernes para el equipo de los Tigres, atajó el penalti y obviamente de ahí en adelante el equipo de los Tigres supo guardar un poco más evidentemente el partido y de ahí en adelante, bueno, pues simple y sencillamente las cosas se inclinaron a su favor. Ahí apareció un hombre como Bruneta, simple y sencillamente Tigres no perdonó al 79. Diego Aguirre o Rodrigo Aguirre, mejor dicho, era el jugador que adelantaba al equipo de los Tigres, posteriormente Bruneta al 90, ponía el 2-0 y Atlante se quedaba con las ganas de, bueno, por lo menos dejar ahí un empatito que le pudo haber salido, sin embargo ahí algunas desatenciones, sobre todo en el gol de Bruneta, pues le marcaron absoluta diferencia. Tigres, bajo la gestión, momentánea gestión de Víctor Manuel Bucetich, se reencuenta con la victoria, gana 2-0 al equipo de los Potros de Hierro del Atlante. Es interino Víctor Manuel Bucetich. Este hombre va a ser dirigente, va a orquestar toda la parte deportiva. Tigres está buscando técnico, pero Bucetich dijo, señores, en lo que encontramos, yo me hago cargo, y su regreso al banquillo de la dirección técnica del fútbol mexicano de la primera división fue exitoso por parte de este viejo lobo de mar. Llamado Víctor Manuel Bucetich, y aquí escuchamos precisamente sus conclusiones.
2: Buenas noches. Bueno, como siempre empiezo con una frase. Hoy que se dan estas circunstancias, gracias a Dios se ganó, se superó un equipo que trabajó bien, fue intenso en todo el terreno de juego, que fue el Atlante, darle ese reconocimiento. Sin embargo, creo que supimos sobreponernos a diferentes circunstancias. Un penal la vez pasada, ahora le tocó a Nahuel ser parte de ese triunfo. Creo que sabemos lo que ha trabajado él para ello, y para mí fue fundamental la actitud del equipo. Los jugadores supieron adaptarse, romper esa energía negativa que a lo mejor se ha tenido, y que hoy se vence esos obstáculos que confianza para el equipo. Creo que es un reconocimiento para todos ellos, ¿no? Y concretamente también tanto para Nahuel como para lo que es el Búfalo, Rodrigo, que hoy, a pesar de que no tuvo tanta participación, estuvo siempre donde debe de estar un centro delantero y nos dio ese primer gol.
1: Bueno, ese primer gol que llenó de confianza al equipo de los Tigres en muy corto tiempo, o en un lapso muy corto, del 79 al 90, prácticamente en 11 minutos el equipo de Tigres liquidaba al Atlante, un Atlante que se mostraba resistente, que se mostraba también muy atento a un posible contragolpe, que cuando tuvo la oportunidad de tener la pelota le demostró a Tigres, aún con un hombre menos en la cancha, que podía competir, pero no le alcanzó al equipo del Atlante. Y son ahora las declaraciones de Miguel Herrera, técnico del equipo azulgrana.
3: Bueno, el primero, me voy tranquilo, creo que el equipo hizo un buen partido. Desafortunadamente, al quedarnos con un hombre menos nos condiciona el funcionamiento, pero lo hicimos bien. Tengo prueba de ello, que tuvimos una oportunidad muy clara para irnos arriba en el marcador y cerrar, pero no lo hicimos, y maniatar un equipo tan bueno, con buenos jugadores, es difícil. Tranquilo, los muchachos tienen que entender que hay que ser más concentrados, más conscientes de no darle oportunidad a jugadores. El segundo gol me parece que ya es la idea de intención de tratar también nosotros de ir a buscar el empate, de ir a buscar un gol que nos diera otra vez la esperanza de hacer bien las cosas, pero bien, tampoco tengo que hablar que le quiso mal las cosas, al contrario, cuando quedas con un hombre menos, tuvieron la valentía de tomar la pelota, de llegarle, de patear al arco, de tener opciones de gol, pero bueno, esto se gana con goles y ellos lo hicieron. Contento, la verdad que lo felicito. Hace un mes estuve platicando con él aquí en Monterrey, cuando vinimos a un partido amistoso, Messi Cachito, y platicamos de lo que quería hacer. Y sí, me parece que él tiene la idea de ser más adelante directivo, no sé, él decidirá cuándo, la gente de Tigre decidirá cuándo, pero bueno, pues da gusto ver a un tipo exitoso otra vez de regreso. Y
1: bueno, ahí están las declaraciones de el señor Miguel Herrera. Le da gusto, es un hombre que conoce a Víctor Manuel Vucetich, no necesariamente contemporáneos en la cancha, no, más veterano Víctor Manuel Vucetich que el señor Miguel Herrera, pero se conocen bastante bien. Bueno, ahí está este detalle de la victoria de Tigres sobre los Potros de Hierro del Atlante. Nos vamos a una pausa más, 9:10 p.m. y volvemos aquí en Imagen Deportiva. No se vaya, por favor.
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12: Fíjate que después de que se habían ido empatadas las dos series, después de los primeros dos juegos, tanto Caliente Durango jugando contra el equipo de los Sultanes de Monterrey como Toros de Tijuana enfrentando a los Charros de Jalisco, se van empatados 1-1 y cualquiera pensaría que iban a ser series cortas, ¿no? O sea, que no iba a haber mayor dificultad, que no iba a haber un solo equipo, pero bueno, no, los dos equipos, tanto Tijuana de visita en Jalisco, el equipo de los Toros de Tijuana fue a ganar el juego del viernes, fue a ganar el juego de ayer que se suspendió y se reanudó el día de hoy, y fue a ganar también hoy el juego 5 para avanzar por primera vez desde el 2022 a la serie del Rey, y el equipo de los, a la serie de campeonato más bien, de la zona norte, la antesala de la serie del Rey, y los Sultanes de Monterrey también, ellos jugando en casa contra Caliente Durango, ganaron un maratónico partido el viernes, ganaron ayer por paliza y ganaron el día de hoy para asegurar así estar en la serie de campeonato de zona norte. Sultanes de Monterrey contra Toros de Tijuana, se antoja muchísimo, muchísimo esta serie que va a arrancar hasta el próximo viernes. No importa que sea adelantado, hasta el próximo viernes en Tijuana, en la frontera, se va a llevar a cabo el juego número uno, ya saben, el formato 2-3-2, para ver quién va a ser el representante de la zona norte en la serie del Rey. Increíble realmente lo que vamos a tener. Es la quinta vez ya que se enfrentan. Parecen muchas veces, porque la historia de Toros de Tijuana, bueno, se reduce a del 2014 en adelante, aunque hay que recordar que también que estuvieron en la temporada del 2004 en la Liga Mexicana de Béisbol, pero desde entonces ya se han enfrentado 4 veces, las primeras dos, se han enfrentado 5 veces, 4 veces en serie de campeonato de zona norte, las primeras dos se las llevó el equipo de los Toros de Tijuana, las segundas dos el equipo de los Sultanes de Monterrey. Sultanes que, por cierto, este es el cuarto año consecutivo que avanzan a la serie de campeonato de la zona norte. En muy buen momento este equipo regiomontano, que ya sin Roberto Kelly, que ahora lo van a tener en el dugout de enfrente, bueno, siguen avanzando ahora bajo el dominio de Henry Blanco, y pues ahí va a estar el equipo, estos dos equipos. Se antoja, insisto, una buenísima serie en la zona norte, y en la zona sur todavía no se define nada, pero se podría definir mañana. Por increíble, los Diablos Rojos del México otra vez están resurgiendo 3-0. ¿Mande?
13: No, pues respirando, mi querido Manuel, porque la han pasado, han sudado la gota gorda.
12: Sí, es increíble. Estuvieron abajo 3-2 contra el equipo de los Guerreros de Oaxaca, y ahora estuvieron abajo 3-0 contra el equipo. Y ¿sabes? Lo increíble es la limitación que tuvo su ofensiva entre el juego 2 y el juego 4. O sea, los pusieron los dominaron completamente a probablemente la ofensiva más poderosa del béisbol mexicano. No pudieron hacer nada, fueron inoperantes hasta el día de hoy, que bueno, terminan reviviendo un grand slam de John Singleton, batazos oportunos de Gamboa, batazos oportunos de Robinson Cano, batazos oportunos de Carlos Sepúlveda. Hoy terminaron bateando todo el equipo de los Diablos Rojos del México, y bueno, se salvan de la barrida. Hace dos años vimos cómo el equipo de los Diablos se levantó de un 0-3. Me parece que es mucho tentarle la suerte pensar que lo van a volver a hacer. Hoy ganaron 15 carreras por 10 el equipo de los Diablos Rojos del México. Hoy respondió esa ofensiva, se destapó con 21 imparables. El juego que, por cierto, tuvimos a través de la señal de imagen televisión. Pero no sé realmente. Primero, o sea, fíjate, a pesar de que el bateo respondió, el picheo siguió quedando de ver. Ganaron, pero permitió 10 carreras el picheo. ¿Qué van a hacer mañana? ¿Van a ir con Ricardo Pinto con su descanso normal? ¿Van a ir con Trevor Bauer con 3 días de descanso para asegurar el regreso a casa al Alfredo Harpelú? Va a tener una noche difícil el manager Lorenzo Bandy y todo su cuerpo técnico, con Bruce Hall, que además funge como coach de pitcheo y también como parte de ese staff de abridores, que si la rotación va como la presentaron originalmente, le tocaría mañana a Ricardo Pinto, a Trevor Bauer el juego 6, y en caso de que fuerte en un juego 7 le tocaría a Bruce Hall. Hay que ver qué decide entre todo este cuerpo técnico del equipo de los Diablos Rojos del México. Es una misión muy, muy difícil la que tienen. Insisto, mañana mismo podría acabar, y mañana mismo los Guerreros de Oaxaca también podrían avanzar. Hoy ganaron los Guerreros de Oaxaca al son de 6-3 al equipo de los Olmecas de Tabasco, y el mejor perdedor está a punto de avanzar a la serie de campeonato de la zona sur. Hay que recordar que Oaxaca perdió su serie en 7 juegos contra los Diablos, el equipo que fue el último clasificado, que clasificó en el sexto lugar. Bueno, el sistema de competencia sí es, clasificaron en sexto, perdieron su primera serie, y de todas formas están a un juego de avanzar a la serie por el campeonato de la zona sur. Vamos a ver, mañana mismo podremos tener las dos series definidas, tanto en el norte como en el sur, si es que se llegan a dar victorias tanto de Oaxaca como de Puebla. Esta serie arrancaría el próximo, sin importar que termine mañana, arrancaría hasta el próximo sábado. Eso sería sábado y domingo en la casa del mejor rankeado, que no va a ser Oaxaca. O sea, va a ser, si gana Oaxaca, va a ser o en Puebla o en México. Si gana el equipo de Tabasco, podría ser en Tabasco, si es que el ganador es el equipo de Puebla. Si gana Diablos, pase lo que pase, va a ser en el estadio Alfredo Harpelú. Sábado y domingo en una sede, descanso el martes, y la siguiente semana jugarían martes, miércoles y un posible juego 5 el jueves de la próxima semana. Pues estar atentos a lo que ocurra en el béisbol de nuestro país. Insisto, mañana se podría dar una definición. Si gana Diablos, el próximo miércoles habrá juego 6 en el estadio Alfredo Harpelú. Si gana el equipo de Olmecas mañana, habría juego 6 también el miércoles allá en el estadio centenario de Villahermosa.
13: Oye, por acá un par de cosas. Benjamín Sotelo nos dice una gran decepción lo de mis Charros de Jalisco. Yo los veía en la siguiente fase, parecía un equipo más fuerte que Toros de Tijuana. No sé si coincidas.
12: No,
13: y por otro lado, hablabas, esto ya es una apreciación personal, hablabas del tema del picheo de los Diablos Rojos. Pues es que lo de John Sinclair y por ahí Robinson Cano, que lo mencionaste muy bien, pues fueron los que sacaron las papas del horno, porque la verdad es que gran actuación de estos dos peloteros. Y adelante, mi querido Manuel, que decías que no con respecto a lo de los Toros de Tijuana con el equipo de los Charros de Jalisco.
12: No, el Toros de Tijuana, pero terriblemente superior al equipo de los Charros de Jalisco. Charros que pues les alcanza para ganar dos juegos en la postemporada, y con a pesar de solamente ganar dos juegos, les alcanzó para avanzar una ronda. Avanzaron como el equipo mejor perdedor también en la primera serie de la zona norte contra el equipo de los Sultanes. No había forma de que el equipo de los Charros de Jalisco, bueno, obviamente la pelota pueden pasar esas cosas, pero marcarlo como favorito, ahí sí, definitivamente no es favorito. No era favorito el equipo de los Charros sobre el equipo de los Toros. Probablemente sí el equipo de Monterrey, a pesar de que no estuvo mejor rankeado que el equipo de Durango, probablemente sí se veía un equipo más profundo, el equipo de Sultanes de Monterrey, sobre el equipo de los del Caliente de Durango. Y en cuanto a los Diablos, pues híjole, sí, prácticamente se dijo toda la temporada. Hubo un momento donde levantó mucho el picheo del equipo de los Diablos, donde parecía que ya habían compuesto generalmente, pero terminaron mal la temporada, y en esa postemporada el picheo ha estado batallando, aunque hay que decirlo, si están en este problema los Diablos, abajo en una serie 3-1, no es necesariamente por el picheo, yo creo que tiene que ver más con que la ofensiva, que respondió increíble, como tienen 3 años respondiendo muy bien, se apagó terriblemente. En esta postemporada en general ha estado quitando juegos muy puntuales contra Oaxaca, quitando el juego de hoy contra Puebla. La verdad es que la ofensiva de Diablos no ha carburado como estamos acostumbrados a verla carburar en estos últimos años.
13: Bueno, y de Grandes Ligas, mi querido Manuel, ¿qué valdrá la pena destacar?
12: Oye, de Randy Arozarena, ayer sí, dio caray. El batazo con el que los dio dos jonrones, uno temprano en el juego y el otro en la novena entrada para que el equipo de los Marineros de Seattle ganara, y hoy abre con jonrón el juego, se convierte en el jugador decimocatorce, en el jugador número 14, decimocuarto, en el jugador 14 en la historia. Desde 1900 para acá, la historia de Grandes Ligas, en dar un jonrón lead-off, le llaman al primer jonrón, después de dar un jonrón walk-off, un jonrón con el que acabas el otro juego en días consecutivos, y además con eso llega a su sexta temporada consecutiva con 20 jonrones y al menos 20 bases robadas. Increíble la temporada para el cubano más mexicano, Randy Arozarena. También de regreso Gerardo Carrillo, habíamos hablado de él, que se nos hacía injusto que lo bajaran. Bueno, lo termina haciendo bien. Hoy, esta semana, buena actuación como de bullpen, y que le vale el triunfo para el mazatleco José Urquidi. Bien los mexicanos ahí en las Grandes Ligas. También Alejandro Kirk, batados importantes. Hoy la botó Isaac Paredes. Buenas actuaciones de los mexicanos en el béisbol de Grandes Ligas esta semana. Oye, Cris, y también hablar de la Serie Mundial de Ligas Pequeñas, sí, allá en Williamsport. México arranca con victoria contra el equipo de Australia, y hoy contra Nicaragua ganaban 3-1, aparentemente con facilidad contra el equipo de Nicaragua. El pichón había permitido solo un hit, pero en la quinta entrada se les apareció el demonio. Rally de 7 del equipo de Nicaragua, pero lo curioso es que en ese rally de 7 en Nicaragua pegó 3 hits, y de esos 3 hits, nada más uno salió del cuadro. Increíble la combinación de bases por bolas, de bases por golpes, de errores del equipo mexicano. Terminan perdiendo, y muy probablemente el próximo martes van a jugar un partido de vida o muerte contra el representante de Japón allá en Pensilvania, en Williamsport. Entonces, pues se pone muy, muy difícil para el representante mexicano, el representante que salió de la Liga Municipal de Tijuana.
13: Pues sí, la verdad es que se puso color de hormiga la situación para el equipo mexicano allí en Williamsport. Ahora tendrán que ir con todo, prácticamente en ronda de eliminación directa ante Japón. Mi querido Manuel Campa, en unos días más vamos a ver si existe esa capacidad para que los nuestros salgan adelante. Antes de despedirnos, algo más, mi querido Manuel.
12: Solamente recordar, martes, miércoles, lunes, mañana se juegan los Juegos 5, probablemente haya Juego 6 en alguno de los dos frentes el próximo miércoles, y hay que esperar la programación de Imagen TV para ver si hay juego el fin de semana, tanto sábado o domingo.
13: Las transmisiones de Imagen Televisión del béisbol de la Liga Mexicana, comandadas siempre por el gran Emanuel Campa. Mi querido Emanuel, te mando un abrazo.
12: El abrazo, Cris, saludos, que estés muy bien.
13: Gracias, buenas noches, @elcampa21. Nos vamos a la pausa, una pausa más y regresamos.

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1: De la noche con 29 minutos. Gracias por continuar con nosotros aquí en Imagen Deportiva, arroba C Rivera Deportes. Y me da mucho gusto dar la bienvenida a R. García Novoa, Rubén García Novoa, nuestro experto en deporte motor. Mi querido Rubén, ¿cómo estás? Bienvenido a Imagen Deportiva. Se reanudan las actividades en Fórmula 1, allá en el Gran Premio de los Países Bajos, en donde pues hubo de todo, incluso lágrimas, porque como usted sabe, este circuito de Zandvoort desaparece del calendario de la Fórmula 1. Prácticamente se convirtió esta carrera en la despedida precisamente de este circuito muy importante, pero fue una carrera con tensión, tuvo su drama, tuvo lo suyo, la carrera de los Países Bajos, mi querido Rubén, donde Lando Norris se corona, donde me parece que también hay que decirlo, bueno, pues ahí está McLaren como protagonista, lo mismo el tema de los Mercedes, en fin, mi querido Rubén, ¿cuál es tu crónica al respecto de todo lo que se vivió en el Gran Premio de los Países Bajos?
2: Hola, Cris, ¿qué tal? Qué gusto saludarte, buenas noches. Afortunadamente se reinicia la temporada de Fórmula 1 ya en esta, pues en la recta final, y se pone interesante porque definitivamente McLaren está de regreso y eso pues ayuda a que el espectáculo y la competitividad mejore. Se veía como una posibilidad que McLaren fuera protagonista el fin de semana, y esto lo comentamos el viernes en Palabra del Deporte, y bueno, no nos hizo quedar mal Lando Norris, que además pues me parece que tuvieron una estrategia muy inteligente, supieron marcar el ritmo y generar la tendencia de todas las entradas en los diferentes puntos de la carrera, y al final, bueno, pues también un virtual safety car que también le cae, pero como anillo al dedo a Norris, que pues eso no demerita para nada el buen desempeño que tuvieron. Desgraciadamente la carrera sprint, la del sábado, me parece que fue aburridísima, poco que comentar, realmente fue un desfile sin grandes emociones. Pensé que el domingo, el día de hoy, sería una historia similar, pero afortunadamente hubo buenos momentos, cosas interesantes que iremos analizando en la semana. Por supuesto, algo que hay que leer entre líneas es el incidente de Max. No es común ver que Max cometa este tipo de errores, y esto pues nos hace ver cómo está corriendo al límite o rebasando el límite de lo que puede ofrecer su auto para poder estar en los primeros lugares. Y después, bueno, pues yo creo que hubo diferentes buenos agarrones en diferentes momentos de la competencia, incluso hasta entre coequiperos. No sé cuál sea tu opinión, pero a mí nunca me han gustado las órdenes de equipo. Sé que la que hoy dieron en Mercedes para que Russell le dejara el paso libre a Antonelli, pues está, de no haberlo hecho se hubiera comprometido la carrera para los dos Mercedes, porque es un hecho que los hubiese alcanzado Lewis Hamilton, que traía mejor ritmo que ellos. Pues bueno, pues se dio la instrucción, inmediatamente obedece Russell, le permite la entrada a Antonelli al final de la recta, y con eso, bueno, pues se coloca en la segunda posición, toma más distancia en la puntuación del campeonato, pero definitivamente creo que se ve venir un cierre de temporada muy interesante, Cris.
1: No, sin lugar a dudas, yo siempre he apelado, mi querido Rubén, a que el piloto tenga esa capacidad de gestión de carrera. Y después los complementos desde el auricular o de la comunicación a través del radio, pues se valen, pero no que te marquen el futuro de la carrera, ¿no? Bueno, yo también no soy tan partidario, sinceramente, de ello. Y después, mi querido Rubén, si me lo permites involucrar en la conversación a Fernando Alonso, la verdad es que lo que vi de la carrera, pues ya ahí en la zona media, ¿no? De la misma, creo que Fernando Alonso tuvo una actuación interesante, por ahí se aferró, teniendo un Aston Martin, la verdad es que bastante, bastante limitado, pues batalló mi querido Rubén, pero le alcanzó para un noveno puesto, pues es cierto, lejos del protagonismo que es un top 5, si me lo permites decirlo así, o top 3, vamos a dejarlo para los más exquisitos, pero un noveno puesto luego de la carrera que hizo Fernando Alonso, si tomamos en cuenta los alcances de Aston Martin, yo creo que fue una carrera de este veterano piloto bastante decorosa o decente, digo, para salirnos un poquito del molde de lo que normalmente platicamos en cuanto a protagonismo de las carreras de Fórmula 1, Rubén.
2: Sin duda, Cris. De hecho, me parece que la transmisión no hace justicia con el carrerón que se echó Fernando Alonso, precisamente hablando de las herramientas que tiene él para competir contra los demás autos. Y estamos viendo, bueno, pues de Fernando Alonso, yo no soy aloncista para nada, lo respeto, lo admiro, me parece un gran piloto, sin duda, un gran deportista, porque también hay que decirlo que sí, es un hombre muy preparado físicamente, y pues sí hay que reconocerle que lo que está haciendo, tener ese temple para las frustraciones que puede significar los malos resultados que han venido teniendo, grandes expectativas con todo lo que conformaron grandes cerebros en Aston Martin y que los resultados no se estuvieran dando, pues hay que tener carácter, hay que tener tamaño para poder enfrentar esas situaciones, y Fernando lo ha hecho. Y la carrera de hoy, yo tengo que poder estar revisando la telemetría de Fernando, y de verdad, lo ves exprimiendo cada milímetro en la pista, con una consistencia en tiempos realmente de aplaudir. Ese noveno lugar debe haberle sabido al equipo y a Fernando como haber estado en el podio, y te diría que van por buen camino y probablemente empecemos, ojalá, a ver un equipo Aston Martin realmente con Alonso, porque el Junior Stroll, pues nada más porque es de su papá el equipo, pero de pena, ¿eh? No me puedo imaginar cómo sean esas conversaciones de padre e hijo, ahí desayunando en su casa.
1: Ay, qué horror.
2: No sé qué le pueda contestar el chavo al papá. Y bueno, pues digo, el señor Stroll ya está metido hasta el cuello con estas inversiones que le han sido muy rentables, por supuesto, pero en la parte deportiva, qué frustración tener un hijo con dos manos izquierdas.
1: Mira, por acá coincido contigo, Rubén, con este muy último apunte que haces, y para darle voz a nuestros radioescuchas, por acá Aldo Guzmán nos dice, los escucho desde hace rato, desde hace algunos años, y noto que les gusta la forma en cómo maneja las carreras Max Verstappen. Considero que en esta ocasión se equivocó, y hablando del mal gusto que de esto que comentabas de la comunicación, me imagino, Aldo, así lo querías poner, que Max Verstappen es uno de los pilotos que han manifestado en algunas ocasiones que no le gusta que le den indicaciones a través del radio. Es que, digamos que hay que verlo más bien como un complemento, ¿no, Rubén?
2: Sí, bueno, es una herramienta más, es una forma de comunicación, pero el que estés comunicado, que estés intercambiando información, yo creo que es totalmente válido. Pero de eso a que te den instrucciones de lo que debes hacer como piloto, me parece que no es lo más correcto. Entiendo que la situación es cuando se hace un trabajo por el equipo con un objetivo, como hoy lo de Mercedes, insisto, en donde si no hubieran hecho esta instrucción, seguramente se iban a atorar peleándole la posición entre Antonelli y Russell, y eso le hubiese permitido a Hamilton, que estuvo muy cerca de ellos, de comprometer el podio. Entonces creo que ahí fue una labor de equipo bien hecha y todo, pero ya hay muchas ocasiones en donde pues son órdenes de equipo y me parecen, en muchos casos, generalmente me parecen injustas. Yo no estoy de acuerdo en ese sentido. Sí la información, sí la comunicación, pero no las órdenes de equipo.
1: Bueno, pues ahí está, mi querido Rubén. Y de Checo Pérez, ¿tendrás alguna valoración al respecto? ¿De Cadillac, botas, etcétera?
2: Pues no, la verdad es que se me haría, o se me hace injusto en este punto, como se llame el piloto del equipo Cadillac, hacer un apunte de los pilotos. No tienen con qué, es lamentable, es penosa la situación del equipo Cadillac dentro y fuera de la pista. Fuera de la pista, pues ya se ha dado muy claramente la nota en donde uno de los principales accionistas de este grupo TWG, pues está siendo investigado por malversación de fondos, por la no declaración de ciertos negocios de grandes niveles, lo cual, pues, ahí pone una nube gris entre la procedencia de los recursos para este proyecto. Y bueno, corren a uno de los cerebros que tuvo gran peso para que Fórmula 1 accediera a que llegara a Cadillac como equipo número 11. Finalmente es despedido. Se ve un desorden total, y lo vuelvo a decir. No podemos pensar en un desarrollo cuando ni siquiera los autos funcionan y tienen confiabilidad. Porque si fueran lentos, pero no se rompieran, terminaran carreras, vamos por buen camino, porque ya el desarrollo vendrá poco a poco, dando vueltas y con horas en la pista. Pero cuando se les cae a pedazos todo, pues realmente la situación en Cadillac está terrible. Y pues de los pilotos no hay nada que señalar. Con eso no hay manera de generarle responsabilidad a los pilotos.
1: Sí, sin lugar a dudas coincido. La verdad es que no ha sido un debut tan gratificante para el equipo de Cadillac y lamentablemente ahí está un piloto muy bien valorado por muchos, analizado de manera ecuánime por otros, como lo hace mi querido Rubén García Noboa, con ese equilibrio que de pronto se necesita y no envolvernos en la bandera ni mucho menos. Bueno, pues así arrancó o así está la actualidad de Cadillac y el futuro. La verdad es que no luce tan halagador. Mi querido Rubén, seguramente mañana estaremos platicando a lo largo de la semana en Palabra del Deporte. Yo mientras te agradezco mucho el que nos hayas dado tu punto de vista respecto a esta reanudación de la Fórmula 1 en el Gran Premio de los Países Bajos.
2: Como siempre, Cris, es un honor y un placer estar contigo. Que tengan un buen inicio de semana y estaremos platicando en Palabra del Deporte todos los detalles de este fin de semana.
1: Gracias, mi querido Rubén. Que pases excelente noche.
2: Gracias, igualmente un abrazo.
1: Fuerte abrazo. Ahí está R. García Noboa para que lo contacte Next. De verdad que Rubén siempre tiene un punto de vista muy certero, muy equilibrado, no solamente en temas de Fórmula 1, en otras categorías. De verdad, recomiendo que esté atento a lo que publica mi querido Rubén. Que el otro día me preguntaban y ahorita ya, a lo mejor, bueno, ya se nos fue mi querido Rubén, pero lo voy a preguntar en Palabra del Deporte o el próximo domingo. Me preguntaban si está en algún otro lugar donde lo puedan escuchar, donde lo puedan leer. Hasta donde yo sé, nuestro especialista de cajón aquí en Imagen Radio y sus publicaciones en redes sociales, pero una de esas igual por ahí trae un podcast, el gran Rubén, y no lo sé, pero le estaré preguntando en próximos días, lo prometo, para también extender todo ese conocimiento que tiene hacia con todo el auditorio que amablemente está al pendiente de nosotros. Bueno, sí, mi querido Aldo también, de nueva cuenta, Aldo Guzmán, lástima lo de los Países Bajos en Zandvoort, que pues ya va a desaparecer del calendario. Estos por razones meramente financieras, lamentablemente. Eso marca el futuro precisamente del Gran Premio de los Países Bajos. Tengo entendido que el Autódromo Internacional de Algarve en Portugal, es el circuito oficial que sustituirá este de los Países Bajos en el calendario de la Fórmula 1 para las temporadas 2027 y 2028, si no es que hay una sorpresa antes de todo esto que se está dibujando, porque pues por ahí Liberty Media y todos los involucrados, una de esas se inventan una carrera más allá en los Estados Unidos de Norteamérica, ¿no? Pues vamos a ver. Por lo pronto, Portugal es el circuito oficial allí en Portimão para sustituir al de los Países Bajos.
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1: Bueno, de regreso, amigos de Imagen Deportiva, qué bueno que continúa con nosotros por aquí. Mi querido Chivi, te mando un fuerte abrazo. Me dice, ¿qué haces? ¿Despierto hasta ahora? Pues trabajando, mano, trabajando. Y con muchísimo gusto informando al amable público de Imagen Radio en materia deportiva. Y aquí seguimos, mi querido Chivi, te mando un fuerte abrazo. Gracias por mandar mensaje. Bueno, deporte amateur, deporte olímpico, ¿con quién más? Mi querido Saúl Trujano, ¿cómo estás? Bienvenido, gracias por estar con nosotros aquí en Imagen Deportiva.
2: ¿Cómo estás, mi estimado Christopher? Un gusto saludarte, buenas noches para ti, para todos nuestros escuchas.
1: Gracias, gracias, mi querido Saúl. Oye, Saúl, pues temas varios, evidentemente no pudimos platicar la semana pasada, pero ahí están las dos plazas olímpicas hasta ahora conseguidas para Los Ángeles 2028 en flag football, en temas de fútbol soccer, que eso sí lo alcanzamos, recuerdo, eso sí lo alcanzamos a platicar, pero bueno, se viene un calendario muy importante, cargado, mucha actividad en diversas disciplinas, vendrán Juegos Panamericanos, vendrán otros pues torneos importantes en donde nuestros atletas buscarán conseguir un pase olímpico, es decir, digamos que un par de años interesantes los que se avecinan.
2: Sí, durísimos, durísimos, mi querido Christopher. De hecho, este fin de semana, de toda esta semana, desde el pasado martes y en particular ayer y hoy, México en el fútbol, en el básquetbol femenil, en Guadalajara se llevó a cabo un torneo al que le llaman preclasificatorio, que es uno de esos negocios de las federaciones internacionales de inventar torneos para dar oportunidades y oportunidades, ¿no? Pero bueno, más allá de eso, la verdad es que era un buen torneo para México, porque el nivel de la selección mexicana de básquetbol ha crecido en los últimos años. El año pasado, de hecho, entró Cristian Pardo, una entrenadora mexicana a la que llevaron a capacitar a Europa con entrenadores pues europeos de buen nivel, y ahora le da la responsabilidad de dirigir a la selección mexicana. Y desde que ella está con la selección mexicana han sido han jugado el centro básquet, donde México terminó segundo abajo de perder la final con Puerto Rico. Hace, por cierto, como 15 años que México no le gana a Puerto Rico en la rama femenil. Jugaron la final de los Juegos Centroamericanos y del Caribe, que fue en la categoría sub-20, pero bueno, también fue una final. Y en un torneo también en un torneo COCABA también gana la final, ¿no? También juega la final. Entonces, bueno, han sido tres finales. Es un buen nivel para México, dado el poco apoyo y poco respaldo que hay hacia el básquetbol femenil en este país. Y bueno, ahora le ganaron a Brasil, que es una de las potencias del continente, y la verdad lo hicieron muy bien, con muchísima autoridad. Y hoy que jugaron la final, perdieron con Canadá 53-83, una diferencia física y una diferencia de conceptos muy importante. Las mexicanas muy superadas en los rebotes, muy superadas en el tiro de larga distancia, y esta era la primera oportunidad para avanzar a lo que ahora sí es el clasificatorio olímpico de básquetbol, que se llevarán a cabo el próximo año. Ahora México pierde esta oportunidad, pero tendrá que ir al torneo continental, que es la Americop, como una Copa América, y ahí sí queda entre las mejores cuatro, avanzará a la siguiente fase del torneo olímpico o preolímpico, y entonces seguirá viva la posibilidad de ir a los Juegos de Los Ángeles. Difícil, muy difícil, como es el deporte de conjunto, pero sí me parece que siempre vale la pena hablar de estos esfuerzos, porque paradójicamente, aunque en México no le dan tanto apoyo al deporte de conjunto, al día de hoy los únicos dos boletos asegurados de México, o tres, dos boletos sí, para los Juegos Olímpicos son el fútbol varonil y el flag femenil, ¿no? Que son deportes de conjunto.
1: Sin lugar a dudas, sin lugar a dudas, y no dejan de ser buenas noticias. Bueno, pues esperemos que el camino sea adecuado, decoroso, para los juegos de conjunto que estarían o tendrían esa posibilidad de representar a nuestro país en los próximos Juegos Olímpicos de Los Ángeles 2028. Y digamos que en el carácter individual, pues otra vez vuelve a ser tema Isaac del Toro, que conquistó el segundo lugar general en la primera etapa del Tour de Alemania. Bueno, en realidad, en términos generales, Isaac del Toro otra vez protagonista en la Vuelta a Alemania, mi querido Saúl Trujano, esta competencia importante que le permite a Isaac del Toro demostrar por qué sigue en un nivel interesantísimo.
2: Sí, y fíjate que es muy interesante ver cómo un mexicano como Isaac del Toro gana, ¿no? O sea, gana, hoy hizo una escapada por ahí en una ruta que pues no era su fortaleza, que realmente es una ruta o una etapa plana, ¿no? Al final lo alcanzaron y ya entra digamos dentro del pelotón, ¿no? Pero mantiene su lugar en la clasificación general para llevarse el Tour de Alemania, pero gana en la montaña y también es muy bueno en la contrarreloj. Entonces es un tipo que tiene una capacidad impresionante para ganar. Es un tipo que está en un gran nivel, que seguramente estará encabezando al equipo mexicano en el Mundial de septiembre, el Mundial de Ruta, que será en Montreal, en Canadá. Y es un tipo que debe ser el ancla de México para ir a los Juegos Olímpicos de Los Ángeles en el 2028. Los puntos que hace Isaac del Toro, que es el número 3 en el ranking de la UCI, pueden meter a México entre los 10 mejores, y eso le daría a México la posibilidad de tener 3 ciclistas, y es decir, por primera vez en su historia, armar un equipo de apoyo, por lo menos un par de ciclistas que pudieran trabajar a favor de Isaac del Toro para buscar una medalla. Es muy complicado ganar una medalla olímpica en el ciclismo porque no es una montaña, ¿no? Que sería la fortaleza de Isaac.
1: Claro.
2: Pero sí es una prueba muy importante que te da mucho prestigio y donde van los mejores del mundo. Ahora, nos tenemos que quedar hoy con que ha ganado a sus 22 años ese tercer lugar en el Tour de Francia, a que además ganó el suéter de joven, el suéter blanco, a que además peleó el Giro de Italia el año pasado, a que hoy gana el Tour de Alemania, ganó además ya otros 3 eventos del Tour Mundial este año. Así que, pues Isaac del Toro es un tipo de nivel top, y paralelamente a él hay todo.

0: se encargó, o es el único representante, mejor dicho, que César Macías, perdóname, es el único representante de México en la vuelta. Pero bueno, por una u otra razón, tenemos esta semana corriendo a César Macías en la vuelta, tuvimos a Isaac y al Chucky en la Alemania, y tenemos también a Said Cisneros, que es un chico joven que está corriendo el Tour de l'Avenir, que es como el Tour de Francia juvenil. Es decir, cuatro ciclistas mexicanos al máximo nivel, y te acabamos de ver a Regina apenas hace unas semanas en el Tour de Francia femenil. Entonces, vamos, el ciclismo mexicano en lo que se refiere a la ruta está al máximo nivel.
1: Qué bueno, mi querido Saúl. Y como lo dices, pues como sea o como haya sido, pues ahí está el ciclismo mexicano. Por supuesto que conocemos y hemos platicado hasta el cansancio de los programas que ya existen en favor del ciclismo en nuestro país, con la reestructuración en la propia Federación de Ciclismo, comandada por Bernardo de la Garza. En fin, se mueven los pilares precisamente de este deporte, y aquí están los resultados. Ahí están los resultados. Enhorabuena, mi querido Saúl, por ello. Y digo, ya lo hemos platicado. Para quienes tienen duda, ¿cómo funciona el ciclismo de ruta en Juegos Olímpicos, Saúl?
0: Bueno, el ciclismo de ruta va a empezar justamente a finales de este año, en el segundo semestre. La clasificación se califica a partir del ranking mundial de la UCI, y el ranking mundial de la UCI da puntos a partir de todas las competencias del ciclismo profesional. Hay que recordar que en el caso de los varones, donde México tiene más posibilidades, existen tres niveles: el World Tour, donde está Isaac del Toro, solo él; el Pro Tour, donde está César Macías, un equipo español, solo él; y luego los equipos continentales, donde están tanto Said como el Chucky. Ellos son los que realmente le dan más puntos a México, más los panamericanos, los torneos, digamos, de selección, que también van dando bastante, una bastante buena cantidad de puntos. Los mejores equipos van a ir sumando 4, 3, 2 o un ciclista. México regularmente califica uno, por lo menos uno siempre ha ido en los últimos Juegos Olímpicos. Ahora es muy probable que vayan dos. Y sería un buen resultado, si Isaac le va bien en esta temporada, que pudieran ir tres, si por ahí César también tiene buenos resultados en la Vuelta a España, si el Chucky suma puntos, etcétera, etcétera. ¿Cuál es la diferencia? Que cuando tú tienes tres ciclistas calificados, como país tienes derecho a llevar un auto de apoyo, y eso significa que tú vas siguiendo a tus ciclistas y vas haciendo tu estrategia. Traes comunicación, etcétera, etcétera. Y además significa que tienes a tu líder, que seguramente es Isaac, y tienes a dos corredores o dos gregarios que le pueden ir ayudando y abriendo paso, ¿no? Que seguramente podrían ser Macías, o podría ser el mismo Chucky, o Said, o quien esté en un buen nivel. Eso es la manera en que México puede llegar a los Juegos Olímpicos.
1: Sería fenomenal, mi querido Saúl. La verdad es que me tocó ver precisamente esta disciplina en París 2024. Era impresionante la manera en cómo los europeos viven esta competencia del ciclismo. Lo estaban esperando. Parecían las calles de París, colina arriba, Montmartre, y después bajar y pasar por las arterias más importantes. Eran porras de los belgas, de los de Países Bajos, de los franceses. Parecía Champions League, con bengalas, era con humo por todos lados, los gritos, las porras bien sincronizadas. Era impresionante el ambiente que se conformó precisamente en París 2024 en esta prueba de ciclismo, y seguramente, bueno, pues ahora no será la excepción. Es un deporte muy querido, muy practicado, y las potencias, por supuesto, mundiales, seguramente estarán en Los Ángeles 2028. Mi querido Saúl, ¿algo más antes de despedirnos?
0: Bueno, el voleibol está jugando con las mujeres un torneo Norseca, que es clasificatorio para el Proolímpico, que será a finales de este mes. Así que vamos a seguir esta semana las selecciones, y por ahí iremos platicando.
1: Perfecto, mi querido Saúl, te mando un fuerte abrazo. Gracias por estar con nosotros en Imagen Deportiva.
0: Abrazo y que tengan buena semana.
1: Gracias, igualmente. @Satrumen para que también lo siga en X. Nosotros ya nos vamos. Hemos llegado al final de Imagen Deportiva. Agradezco mucho el favor de su atención. Mañana, Palabra del Deporte, a partir de las 3:30 de la tarde. El señor Carrillo, el señor Veraz y su servidor los esperamos con muchísimo gusto. Gracias, Leilani. Gracias, Dave. Gracias a todos ustedes por acompañarnos. Siga disfrutando lo que resta de este domingo. Buenas noches.

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1: Muy buenas noches, bienvenidas y bienvenidos a este programa del 23 de agosto en la Hora Nacional. Hoy tenemos mucha música y talento para ustedes. Gracias por acompañarnos una semana más.
2: Les vamos a platicar sobre la estrategia de atención a las causas con programas de educación, empleo, deporte y participación comunitaria.
1: Les presentaremos a los 7 semifinalistas de México Canta 2 que viven en nuestro país. Escucharemos sus canciones y hablaremos también de las oportunidades que hay para las juventudes.
2: Además, les hablaremos de los resultados históricos de la delegación mexicana de los Juegos Centroamericanos y del Caribe. Fueron 167 medallas de oro, 125 de plata y 115 de bronce.
1: Y tendremos un nuevo flashazo del bienestar sobre el apoyo para personas que perdieron su empleo.
2: Además, recordaremos a una grande de la música, Chavela Vargas. Empezamos.
1: El pasado 12 de agosto se conmemoró el Día Internacional de la Juventud y a propósito de esto, hoy vamos a platicar sobre la estrategia de atención a las causas de la violencia, lo que se está haciendo con las y los jóvenes y también de otros programas.
2: Por ejemplo, Jóvenes Transformando México, que ofrece opciones relacionadas con educación, empleo, deporte y participación comunitaria.
1: También está Jóvenes Unen al Barrio, en el que participan más de 6.000 jóvenes en actividades como recuperación de espacios públicos, elaboración de murales y acciones comunitarias.
2: Y también está Jóvenes Construyendo el Futuro, que ha vinculado a más de 400.000 jóvenes con empresas e instituciones para que puedan adquirir capacitación y experiencia laboral.
1: El deporte también forma parte de estas acciones. Por ejemplo, el pasado 16 de agosto se realizó la clase nacional de box Puños de Transformación con 107 sedes en todo el país.
2: Y con Boxeando por la Paz participan cada semana casi 7.000 personas en más de 100 gimnasios de 15 estados. Además, el pasado 29 de julio, Tequios por la Paz reunió a más de 500.000 de participantes.
1: Durante agosto también se llevó a cabo la Jornada Nacional Ser Joven, con actividades en las 32 entidades. Además, los festivales por la paz han reunido a más de 2.6 millones de asistentes.
2: Otro punto es la recuperación de espacios públicos. Con las ferias de paz se han recuperado más de 446 espacios para que vuelvan a ser utilizados por las comunidades.
1: Y en el Tianguis del Bienestar, más de 420.000 personas han recibido bienes de primera necesidad en 35 municipios y más de 800 comunidades.
2: También está el desarme voluntario y canje de armas. Desde octubre de 2024 hasta el 10 de agosto de este año, se entregaron voluntariamente y de manera anónima más de 12.000 armas de fuego.
1: Y hay otro dato interesante. Más de 13.000 juguetes bélicos han sido intercambiados por juguetes didácticos para niñas y niños. La próxima sede será Tzintzuntzán, Michoacán.
2: Finalmente, estas acciones también incluyen servicios y trámites. En todo el país se han realizado más de 8 millones con atención directa a cerca de 4.8 millones de personas.
1: En estas actividades participan 53 dependencias federales, además de autoridades estatales y municipales.
2: Son acciones que abarcan distintos frentes: oportunidades para jóvenes, deporte, cultura, recuperación de espacios y servicios y prevención.
0: Este 23 de agosto, México canta Hace Historia. Por primera vez, la semifinal del concurso binacional, que celebra la cultura mexicana y promueve el cambio de las narrativas en las canciones, llega a Estados Unidos, al histórico Orpheum Theater de Los Ángeles, California. Y como la ocasión lo merece, lo hace con unos invitados de lujo, los Tigres del Norte.

0: el grupo más importante de la música norteña y la historia, así como nuestros semifinalistas, los hermanos Hernández, fueron jóvenes que con trabajo, esfuerzo y mucho talento lograron convertir a los Little Tigers, como los bautizó un oficial de migración, en unos verdaderos gigantes de la música nacional. Los Tigres del Norte demuestran que las y los jóvenes mexicanos tienen garra y pasión, y sobre todo representan al pueblo con canciones como La Jaula de Oro o De Paisano a Paisano, con las que le dieron voz a los migrantes, musicalizaron sus miedos, intereses y esperanzas.
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0: El 23 de agosto, la agrupación nacida hace 57 años en Rosa Morada, Sinaloa, será reconocida por el Consejo Mexicano de la Música por su gran trayectoria, así como su aportación y fomento a la cultura nacional. Los Tigres del Norte han vendido más de 60 millones de discos, han obtenido 6 Grammys y 12 Grammys latinos, tienen su propia estrella en el Paseo de la Fama de Hollywood y cada 9 de febrero se celebra su día en San Francisco. Pero lo más importante de todo es que los Tigres del Norte son la voz del pueblo y están en México Canta. No te pierdas la semifinal de Estados Unidos este domingo 23 de agosto a las 7 de la tarde, hora del centro de México, por el canal 22 y los medios públicos de la República Mexicana.
2: La música mexicana tiene una gran capacidad para contar quiénes somos. Está presente en las celebraciones, en las despedidas, en las reuniones familiares y también en esos momentos en los que una canción parece decir exactamente lo que sentimos.
3: Hoy vamos a conocer a los 7 semifinalistas de México Canta 2 que viven en nuestro país y todos comparten algo: las ganas de hacer que la música mexicana pueda dialogar con nuevas generaciones sin perder sus raíces.
2: Empezamos esta selección musical con una canción que prácticamente forma parte del ADN de la música mexicana. Vamos a escuchar El Rey, interpretada por José Emiliano Macías, uno de los semifinalistas de México Canta 2. Es una oportunidad para escuchar cómo una nueva generación se apropia de un clásico y lo lleva a su propia voz.
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0: Muchas gracias.
1: Ahora llega Fátima Cuevas con Paloma Negra, otro de los grandes temas de la canción mexicana. Es una canción que está muy asociada al desamor y a esa manera que tenemos de convertir las emociones en música.

0: Muchísimas gracias.
1: México hizo historia en los Juegos Centroamericanos y del Caribe 2026. La delegación mexicana ganó 407 medallas, 167 de oro, 125 de plata y 115 de bronce, un número récord que le permitió conseguir el tricampeonato centroamericano.
2: Y hay un dato interesantísimo. Las mujeres mexicanas ganaron 198 medallas, entre ellas 83 de oro. Detrás de cada una hay horas de entrenamiento, disciplina, preparación y también el acompañamiento de familias, entrenadores y equipos multidisciplinarios.
1: De acuerdo con la CONADE, estos resultados son producto de un trabajo de preparación de alto rendimiento. Para este ciclo se destinó una inversión de más de 1,000 millones de pesos para la preparación y también la clasificación de los atletas.
2: Y esto no se acaba aquí. Los deportistas ya tienen la mirada puesta en los próximos retos. Lima 2027 y los Juegos Olímpicos de Los Ángeles en el 2028. El clavadista Osmar Olvera, por ejemplo, habló de la importancia de tener preparación física y equipos especializados para seguir creciendo.
1: También están historias como la de la boxeadora Guadalupe Sherlyn Torres Tavares, que mencionó que el boxeo va mucho más allá del ring. Enseña disciplina, respeto y carácter. Y además, cada medalla representa justo eso, años de esfuerzo que se convierten en victorias.
2: También estuvo Fernando Parroquín Delfín, que consiguió medallas en ecuestre y describió representar a México como uno de los mayores honores de su vida.
1: Además, se anunció que esta vez habrá estímulos para cada una de las medallas obtenidas por atletas y entrenadores en competencias internacionales.
2: Así que 407 medallas no son solamente un número, son 407 momentos de esfuerzo, disciplina y perseverancia que pusieron a México en lo más alto del medallero centroamericano y que marcan el camino hacia los próximos eventos deportivos. We'll be right back.

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1: Hay victorias que se gritan y hay otras que se cantan. Porque cuando México gana, buscamos nuestra bandera y el corazón empieza a cantar. En estos Juegos Centroamericanos y del Caribe, México hizo historia. 407 medallas, 167 de oro, 125 de plata y 115 de bronce. El mejor resultado de nuestra historia en estos Juegos y un tricampeonato que habla del talento, disciplina y años de trabajo. Cada vez que nuestra bandera hundió en lo más alto, no fue solo una victoria, fue una serenata para México. Gracias a cada atleta, entrenador y miembro de esta delegación por demostrar que México puede llegar muy lejos. El siguiente objetivo, Lima 2027, con la misma bandera, el mismo orgullo y México siempre.

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1: Seguimos con Música de México Canta 2 y ahora escucharemos a Luna López, semifinalista que interpreta Ya lo sé que tú te vas. Esta canción demuestra que las nuevas generaciones también pueden encontrar su propia identidad dentro del repertorio de la música mexicana.

Es momento de escuchar a Dylan Morales, quien llega con Como quien pierde una estrella, una canción que se convirtió en referencia de la música popular mexicana. Vamos a escuchar esta interpretación de uno de los 7 semifinalistas que siguen avanzando en México Canta 2.

0: Muchísimas gracias.
1: Y seguimos con Isabel Piñeiro, una nueva voz en este concurso que busca impulsar el talento mexicano. Ella interpreta una canción que ha cruzado generaciones. No me queda más.

0: Hachnip Olal. Muchísimas gracias, presidente.
1: Flashazos del bienestar.
2: Apoyo al desempleo para el bienestar. ¿Perdiste tu empleo? El apoyo al desempleo para el bienestar está dirigido a personas de 18 a 64 años que habitan en alguno de los 125 municipios de la entidad y que se encuentren desocupadas. En 2026, contempla un apoyo de 3,000 pesos mensuales hasta por tres ocasiones, además de vinculación con el mercado laboral formal. Entre los requisitos están acreditar identidad, residencia y la situación de desempleo. El registro de la convocatoria 2026 se realiza en el portal https://estrabajo.edomex.gob.mx.
1: Flashazos del bienestar. 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
3: Y seguimos conociendo el talento joven de México con Brian Soto, semifinalista de México Canta 2, que interpreta Florita del Alma. La música mexicana también se mantiene viva cuando una nueva generación la escucha y la interpreta.
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0: Muchas gracias.
1: Cerramos este bloque musical con Grecia Delgado y Aires del Mayab, una canción que nos conecta con la península de Yucatán. Porque hablar de música mexicana también es hablar de la enorme diversidad regional que hay en nuestro país.

0: Gracias.
1: Hay lugares que guardan documentos que forman la memoria de un país. El Archivo General de la Nación tiene su sede en el histórico Palacio de Lecumberri, un espacio que durante buena parte del siglo XX funcionó como prisión y que fue transformado para cuidar uno de los acervos documentales más importantes de México.
2: El antiguo Palacio de Lecumberri se convirtió en un espacio dedicado a conservar, organizar y poner a disposición de la sociedad documentos fundamentales para conocer nuestra historia. Vamos a ver y a escuchar la cápsula que nos preparó Orlando Abad.
3: Nos encontramos en un edificio histórico de México. Es un edificio de principios del siglo pasado que funcionó como penitenciaría de la Ciudad de México hasta la década de los 70 y que a partir de la década de los 80 es sede del Archivo General de la Nación. Un lugar impresionante que guarda tantos y tantos secretos que sería casi incontable en un solo día. Pero hoy nos dedicamos a conocer un poco más de este sitio y de su misión en el presente. Por favor, acompáñenos a ver esta entrevista y a ver qué aprendemos. Como cada que salimos a visitar México, llegamos a lugares sorprendentes y maravillosos en la hora nacional. Hoy estamos en el Archivo General de la Nación, en el Palacio de Lecumberri, un lugar histórico por demás para nuestra nación y para nuestra historia, pero vamos a platicar con el que sabe. El doctor Rodrigo Moreno Elizondo, que es el subdirector de acceso y atención al público, como ustedes, como nosotros, que nos metieron, miren, hasta el fondo de la casa aquí en el Archivo General de la Nación. Muchas gracias, doctor. ¿Cómo está?
4: Orlando, es un gusto estar con ustedes y estar con su auditorio.
3: ¿Cuál es la importancia de tener un archivo general en México?
4: El archivo general tiene múltiples funciones sustantivas. Entre ellas están garantizar la correcta organización y administración de archivos en el país. Es decir, que se encarga de acompañar a las instituciones públicas, incluso particulares, que necesitan tener correctamente organizada su información para garantizar el acceso a la misma y, por lo tanto, su utilidad. Y eso acompaña a la administración pública, pero también a lo interno tiene la responsabilidad de custodiar un gran acervo histórico que contiene la memoria documental del país desde el siglo XVI hasta el presente.
3: Aquí están los sentimientos de la nación, entre muchos otros. Platíquenos algo de esos datos sorprendentes que podemos encontrar aquí.
4: El Archivo General de la Nación tiene una historia larguísima. Desde la época colonial se empiezan a generar documentos. Sin embargo, no existía propiamente una cultura de organizar y administrar estos documentos. Hasta finales del siglo XVIII ya se dan cuenta las autoridades que había que tenerlo organizado. Había algo que se llamaba la Secretaría de la Cámara del Virreinato. Y ahí se tenían organizados papeles administrativos de la colonia. Entonces se crea el primer archivo, el Archivo General de la Nueva España. Después esa administración cambia en la época independiente. En agosto de 1823 se decide crear el Archivo General y Público de la Nación, que es, digamos, el antecedente de este Archivo General.
3: Oiga, a finales de los 70, 77, por ahí se dijeron, ya no cabemos, necesitamos otro lugar. Platíquenos cómo fue esa transición, porque, bueno, ahora ya se ve todo muy bonito, pero aquí era un lugar donde la historia fue muy oscura.
4: Claro, este archivo ha estado viajando. En el primer momento del siglo XVIII estaba en Palacio Nacional. Como no cabía todo el documento ahí, se mandó una parte de lo que es el convento de Santo Domingo. Entonces, como justamente no cabía, decían, bueno, necesitamos buscar un lugar idóneo. Había una parte en algo que se llamaba el Templo de Guadalupe, que era la Casa
3: Tacubaya,
4: María.
3: Tacubaya, ¿no?
4: Tacubaya. Claro. Estuvimos un tiempo en lo que hoy es el MUNAL, el ex Palacio de Comunicaciones y Obras Públicas. Ahí del año 73 al año 82 fue nuestra casa, digamos. En 1976 cierra esta penitenciaría, en agosto. En el 77 se decreta que se tiene que convertir en el archivo general. Había que remodelarlo. Se logra, se remoza, se quita, digamos, todo lo que tenía que ver con la penitenciaría. Y en agosto del 82 se hizo un gran evento para inaugurar esto que sería la casa definitiva hasta este momento del Archivo General de la Nación.
3: Hoy podemos venir a visitar, podemos venir a consultar. ¿Cómo le hacemos, Doc?
4: La gente puede venir al Archivo General de la Nación a recorrer la exposición permanente. Hay documentos emblemáticos como el Acta de Independencia de 1821, las constituciones de 1824, 1856, 17, van a poder ver la historia de la institución y a la vez las funciones sustantivas, todo el equipo de archivistas y de especialistas que hacen posible que la memoria siga viva.
3: Doctor, muchísimas gracias por acompañarnos en la Hora Nacional.
4: Muchísimas gracias por la invitación.
3: Y nosotros seguiremos caminando, recorriendo y conociendo lugares mágicos, maravillosos e históricos como este Palacio de Lecumberri, hoy Archivo General de la Nación.
2: Hay Hay voces que no solamente interpretan canciones, se convierten en parte de la memoria de un país. Ese es el caso de Chavela Vargas.
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2: Nacida en Costa Rica el 17 de abril de 1919, pero muy vinculada con México, país que adoptó como propio y cuya cultura llevó por escenarios de América Latina, Europa y Estados Unidos.
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1: Chavela apareció con su poncho, su guitarra y una voz que no necesitaba adornos para transmitir dolor, libertad y desamor. Su interpretación convirtió canciones como Paloma Negra, La Llorona y Un Mundo Raro en verdaderos himnos. Vamos a conocer más sobre ella en la siguiente cápsula.
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5: María Isabel Anita Carmen de Jesús Vargas Lizano, más conocida como Chavela Vargas, nació el 17 de abril de 1919 en San Joaquín de Flores, Costa Rica. Tras la separación de sus padres, quedó al cuidado de sus tíos, en un entorno marcado por carencias económicas. Desde pequeña descubrió su vocación.
6: 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Desde que nací, canté.
5: Impulsada por un deseo de libertad e independencia, entre 1933 y 1936 se trasladó a México para cambiar el rumbo de su vida.
6: México tiene un lugar para los extranjeros, tiene un encanto extraño. Es México la palabra divina, la palabra mágica, la palabra sabia.
5: Con el tiempo se nacionalizó y convirtió su mexicanidad en uno de los rasgos más profundos de su identidad artística. Aquí comenzó a interpretar canciones rancheras y boleros, música tradicionalmente masculina. Poco a poco, incorporó a su repertorio obras de destacados compositores mexicanos como José Alfredo Jiménez, Cuco Sánchez, Álvaro Carrillo, Tomás Méndez y Tata Nacho, cuyas obras contribuyó a inmortalizar. La intensidad emocional con la que interpretaba cada canción daba al público una experiencia profundamente íntima y conmovedora. A partir de su éxito con la canción Macorina, en 1952, su voz recorrió toda América Latina. En 1961 grabó su primer disco LP, Noche Bohemia, e inició una prolífica carrera discográfica. También llegó al cine. En 1967 participó como actriz en la película La Soldadera de José Bolaños. Colaboró en distintas producciones como intérprete musical, tal fue el caso de la película Frida, de Julie Taymor. Asimismo, Pedro Almodóvar incluyó varias de sus canciones en sus películas. Chavela recibió numerosos reconocimientos tanto en México como en el extranjero. En 1975 se alejó de los escenarios, pero a finales de la década de 1980 reapareció y en 1995 se presentó por primera vez en el Palacio de Bellas Artes. Ya en la madurez, Chavela habló abiertamente de su homosexualidad, convirtiéndose también en un referente para la comunidad LGBT latinoamericana. Ofreció su último concierto en Madrid en julio de 2012. Poco después regresó a México, donde murió el 5 de agosto de 2012. Su voz continúa conmoviendo a nuevas generaciones.

0: Para terminar esta primera parte de la Hora Nacional, queremos cerrar con una frase de Chavela Vargas. Hay que llenar el planeta de guitarras y violines en lugar de tanta metralla.
1: Esta frase resume mucho de lo que fue su vida. Fue una mujer que se rodeó de música, que decidió vivir con intensidad, enfrentar sus miedos y mantenerse fiel a sí misma. Que su historia nos recuerde que la vida también se trata de vivirla plenamente y sin violencia.
0: Y como cada semana queremos mandarle un saludo a todas las personas que nos ven y nos escuchan. Un abrazo hasta Aguascalientes para Miguel Carrera, para Alicia BFG y a Patricia Paredes en Calgary, Canadá. Gracias por acompañarnos desde tan lejos.
1: También saludamos a María Elena en Chihuahua, José Luis en Sonora, Rocío en Sinaloa, Fernando López en Durango, para Verónica Corón en Jalisco y Carlos Muñoz en Nuevo León.
0: Y si quieren seguir escribiendo, pueden seguir a La Hora Nacional Oficial. 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
1: Y también nos pueden mandar un correo electrónico a lahoranacional@segov.gov.mx.
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1: Hola, hola, buenas noches, ¿cómo están, querido público culto y conocedor? Qué gusto saludarles, soy Arnold Patiño. A nombre de mi queridísima Cindy Arce les damos la más cordial de las bienvenidas. Esto es Radio Potosí, la Hora Nacional, y tendremos un gran programa hoy domingo 23 de agosto. Grandes invitados como siempre. Ya se acerca el día de San Luis Rey y hemos invitado a Alejandro de Patrimonio Histórico, que nos va a platicar todo sobre nuestro santo patrono. Además estará con nosotros el mago potosino M y nos va a hacer un truco de magia aquí en vivo para que la gente lo pueda ver en nuestras redes sociales. También tendremos a Elena Segura y Gabino Constante de Redes Unidas Centro de Rehabilitación, que nos van a platicar sobre este tema tabú de las adicciones y a dónde la gente puede acercarse también en el interior del estado. Y cerramos con Luciano Méndez, que nos va a platicar todo sobre la inclusión. Esto es Radio Potosí, la Hora Nacional. Yo soy Arnold Patiño. Bienvenidos. Comenzamos.
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1: Amigos de Radio Potosí de la Hora Nacional, tenemos temas muy interesantes y hemos invitado a Luciano Méndez, que seguramente lo han visto en TikTok, en Insta. Él es activista por los derechos de la inclusión. ¿Cómo estás, Luciano? Qué gusto tenerte aquí en la Hora Nacional.
3: Muy bien, gracias. Y tú, muchas gracias por la invitación.
1: Oye, platícanos de tu proyecto para la gente que quizá no te ha visto en redes, otra gente ya te ha visto, pero platícanos qué es lo que tú haces.
3: Soy Luciano Méndez y hago contenido para redes sociales enfocado a mi vida como persona con discapacidad y visibilizar cómo es nuestro día a día, los retos, las cosas buenas, malas, con un poco de diversión.
1: Eso está muy divertido, sí. ¿No? ¿Podemos platicar un poquito de cuál es tu discapacidad, cuál es tu condición?
3: Soy un usuario con discapacidad motriz de nacimiento, parálisis cerebral y cuadriparesia espástica.
1: ¿En sí qué es eso para la gente que no sabe del tema?
3: Mis cuatro extremidades tienden a estar muy rígidas siempre. No tengo equilibrio, no tengo reflejos. Y bueno, utilizo una andadera que no sé si se vea ante cámaras.
1: Creo que está para por aquí, a ver si alcanza a salir.
3: Para realizar mis actividades del día a día. Pero soy una persona, gracias a Dios, súper funcional.
1: Súper funcional, sí. Y autónomo. Yo te conocí hace poquito, ahora en enero, que tuvimos la oportunidad de conocernos en un curso de locución que estuve impartiendo. Sí. Y ahí llegaste tú solito, ahí te movías, ahí te divertiste, ahí te desenvolviste y bueno, descubrimos la gran persona que eres.
3: Sí, aprendí muchísimas cosas y te agradezco mucho. Creo que eres una eminencia, un referente y aprendí muchísimo en ese taller y me ayudó a darle el enfoque que le quiero dar a mi carrera, a mi vida, a mis redes y a todo lo que tenga que ver conmigo y con mi condición, porque siempre va a ser parte de mi vida. Y creo que lo terminé de entender gracias a ese curso.
1: ¡Wow! No, para mí es un honor y un gustazo haberte conocido y saber que los límites a veces los pone uno, porque yo sigo tu contenido, ahí lo pueden ver en redes. Cuéntanos, ¿cuáles han sido las adversidades con las que te topas día a día, por ejemplo?
3: Pues, por ejemplo, ahorita para llegar, el centro es un espacio que se me hace muy complicado.
1: Sí.
3: Está cero adaptado para las personas con discapacidad, hablando de cualquier tipo de discapacidad, porque hay muchísimos tipos de discapacidad, pero para mí que tengo una discapacidad física visible y que ocupo un aparato extra funcional para realizar mi vida, pues sí es prácticamente imposible desplazarme de una buena manera por calles con este tipo de piso, banquetas, rampas, lugares de estacionamiento, etc. Pero ya como es parte de mi día a día, sí me frustro, sí me enojo, pero digo, ay ya, o sea, mañana me va a volver a pasar. Que no debería, pero así estamos ahorita. Creo que en México nos hace falta mucho, pero también estamos creciendo mucho en ese aspecto. Y es algo que me da mucho gusto, que poco a poco nos vamos haciendo más empáticos y conscientes de que hay personas sin discapacidad, pero también cada vez somos más las personas que tenemos discapacidad.
1: Oye, ¿has sufrido algún tipo de discriminación en algún momento?
3: Sí, principalmente laboralmente, ahorita que estoy a punto de terminar mi carrera, sí me estoy dando cuenta que le siguen dando más enfoque a mi discapacidad que a mi capacidad y talento como persona. O sea, como que sí, a primera instancia, primero se fijan en que ahí tiene una andadera, no va a poder, pero luego ya me conoces y te das cuenta que aunque no pueda hacer las cosas, siempre busco una manera, siempre busco el sí, porque el no siempre lo tengo. Pero es un poco difícil buscar el sí y soy una persona muy terca y hasta que no lo logro, no descanso.
1: ¿Para ti ha sido trabajar el doble, el obtener las cosas, el estudiar, el, por ejemplo, llegar aquí, el tener un trabajo? ¿Ha sido complicado? ¿Te cuesta el doble? ¿Cómo ha sido esta vida?
3: Siento que actualmente para cualquier persona, tengas o no tengas discapacidad, es muy difícil encontrar un trabajo. Sobre todo en la comunicación, donde todos los días hay un nuevo influencer, hay un nuevo video que se hace viral, hay nuevas generaciones que crecen rodeadas de contenido, cada vez es más fácil crear contenido, pero no todo el mundo sabe crear contenido. Y no estoy diciendo que yo sepa crear contenido, pero creo que me ha costado y he vivido la evolución de las redes, a pesar de que soy una persona pues muy joven, me ha tocado ver esta evolución de cómo han cambiado las redes. Y sí me he tenido que esforzar el doble en todo, pero creo que me he tenido que esforzar yo personalmente en trabajar por aceptarme y en aceptar que mi condición no es una enfermedad, como muchos piensan, y que esa andadera verde que ves ahí me va a acompañar toda la vida. Pero también depende de mí cómo me tomo las cosas. Entonces, pues si yo decido tener una actitud negativa, pues me voy a tener que esforzar 4 veces más en lugar de 2.
1: Oye, me encanta esta manera de pensarlo, y este programa sale en los 59 municipios, en todas las estaciones de la capital, en las 4 regiones, en la Huasteca, en el Altiplano, en Matehuala, pero en Valles, Tamazunchal, en Gilita, en donde todo te puedas imaginar y un poco más para allá. ¿Qué le dirías a las personas? Me encantó esta frase que ahorita dijiste, que bueno, de pronto uno se pone la barrera, tengas o no alguna discapacidad. Pero ¿qué les dirías a las personas que tienen alguna discapacidad, en que nos están escuchando en todas las estaciones del estado?
3: Pues que no se limiten. Sé que suena muy fácil y sé que como personas con discapacidad todos los días vivimos una barrera, algo que no podemos hacer, un no. Tal vez nos sentimos frustrados, un poco decepcionados, lo que sea, pero creo que si tú tienes ganas de hacer las cosas, con eso ya es ganancia. El apoyo de la familia también es importante, económicamente también nuestra vida es más cara. Por eso creo que es fundamental que también se nos dé la oportunidad de tener un trabajo, porque no solo somos personas con discapacidad que existimos. Por existir necesitamos dinero y recursos para poder existir como todos los demás, y pues muchas veces la familia no tiene los recursos necesarios para sobrellevar una discapacidad, medicamentos, etcétera. Me estoy metiendo en cosas que a mí no me suceden en el día a día, pero sí conozco muchos amigos que batallan muchísimo por cubrir sus necesidades de medicamentos, de aparatos funcionales, etcétera. Y creo que las redes sociales ahorita son una buena puerta para cualquier persona. Y si tú tienes ganas de hacer algo, solo hazlo y que no te importe lo que digan los demás.
1: Me encanta este mensaje, Luciano. Te vamos a invitar como colaborador frecuente aquí a la Hora Nacional, a Radio Potosí.
3: Gracias a ustedes por escucharme.
1: Continuamos con más en Radio Potosí, la Hora Nacional.
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1: Amigos de Radio Potosí de la Hora Nacional, continuamos con más temas súper interesantes. Y ya viene el gran festejo de San Luis Rey, nuestro patrono, ahora que estamos en agosto. Y hemos invitado a Alejandro de Patrimonio Histórico, que siempre tienes unos datos muy, muy interesantes. Bienvenido.
4: Muchas gracias, muy amable por la invitación. Y aquí otra vez a sus órdenes. Y sobre todo, pues, dar a conocer estos datos tan relevantes que tienen que ver con San Luis Potosí, con nosotros los potosinos. Y precisamente, como tú dices, ya es el aniversario luctuoso de San Luis Rey de Francia, quien fallecería un 25 de agosto del año de 1270. Él nacería allá en Francia, ahí en la época medieval. Y pues bueno, fue un personaje muy importante, ya que encabezó esas cruzadas cristianas para recuperar los lugares santos. Él fallecería incluso en Túnez, allá en el norte de África, en el año de 1270. Incluso llegó a estar así que secuestrado por los musulmanes. Llegarían a pagar una gran cantidad para que pudiera abandonar la cárcel.
1: Oye, a ver, vámonos por partes, porque me encantan todos estos datos interesantes que siempre tienes. Para empezar, ¿por qué se eligió que fuera el santo patrono de aquí, de nuestro estado?
4: Muy buena pregunta. Pues bien, él es uno de los santos patronos de la orden terciaria de los franciscanos. Un orden que sale también ahí en el siglo XIII, gracias a San Francisco de Asís. Y bueno, San Luis de Francia, junto con el rey San Fernando y Santa Isabel de Hungría, fueron los principales patronos de esta orden religiosa. Fray Diego de la Magdalena, que llega a este territorio allá en el siglo XVI, no se sabe la fecha exacta, 1580 y tantos, no se sabe el año exacto, al parecer se establecería por aquí un 25 de agosto, ya que se conmemora precisamente un aniversario luctuoso de San Luis, rey de Francia. Él, Fray Diego de la Magdalena, ahora sí que para honrar la memoria de su santo patrono, pues le pone el nombre del puesto evangelizador de San Luis. Ese fue el primer lugar, puesto evangelizador que se asienta donde ahora se encuentra el edificio central de la Universidad Autónoma de San Luis Potosí.
1: Ahí estuvo este puesto. ¿Es el único nombre que tuvimos, San Luis, o hubo otro nombre antes, hace años, o qué onda?
4: No, en los españoles de aquella época hacen referencia a este territorio, que era un territorio habitado por huachichiles o chichimecas, se le conocía como el Gran Tunal.
1: El Gran Tunal.
4: O la Gran Chichimeca, así es. El Gran Tunal era un lugar que evitaban pasar los españoles cuando iban a Zacatecas, que se fundaría antes que San Luis, ya que eran asolados por los coachichiles. Como conocían muy bien el territorio, pues era muy complicado poder defenderse.
1: ¿Tenía algo que ver con las tunas, el nombre? O
4: sí, por la gran cantidad de cactáceas, en este caso de nopales, de tunas. San Luis en cierto momento llegaría a ser un gran productor de tunas a nivel nacional.
1: Entonces, el 25 es cuando fallece este personaje.
4: Exactamente, San Luis de Francia en 1270 en Túnez, ahí en África. Precisamente cuando estaba encabezando ya la octava cruzada contra los musulmanes para recuperar los lugares santos.
1: Oye, ¿y el territorio de San Luis Potosí siempre ha sido el mismo? Que ahora ya veo y me encanta que en redes ponen ciudad perrito, estado perrito. Sí, siempre ha sido ese territorio.
4: No, durante el virreinato, ya a finales del virreinato, San Luis llegaría a ser la intendencia más grande de la Nueva España. Abarcaba Tamaulipas, parte de Nuevo León y Texas. E incluso llegaba hasta
1: Luisiana. ¿Cómo va a ser el territorio de San Luis?
4: El territorio de San Luis, la intendencia de San Luis Potosí. San Luis de Potosí. Era la más grande de la Nueva España.
1: ¿Y qué pasó con ese territorio cuando hubo esto de la pérdida de Texas?
4: Pues bueno, ya que cuando México es un país independiente, se marcan nuevos límites estatales. Posteriormente llega la guerra contra los Estados Unidos y pues se recorta gran parte de este territorio. Y ya pues el estado que conocemos pues ya es un estado de mediados del siglo XIX, cuando sean ya los límites más establecidos.
1: Y que justamente, bueno, había una estatua de San Luis, rey de Francia, aquí en Fundadores. No sé qué pasó con ella, la retiraron supuestamente para limpiarla y ya no se vio.
4: Mira, de acuerdo a los conocedores, no correspondía con la iconografía del rey San Luis.
1: Esa no correspondía.
4: No correspondía, al parecer representaba a otro rey, también de la época, pero no a San Luis, rey de Francia. Hay que recordar que a San Luis, rey de Francia, pues, se le muestra con su corona, con un cetro en su mano, y el escudo de San Luis, que data del año de 1656, lo muestra parado sobre el cerro de San Pedro. Cerro que, por cierto, pues bueno, ya no existe. Así es.
1: ¿El escudo hacia qué hace referencia de este estado?
4: A San Luis, rey de Francia, parado en el cerro de San Pedro, un cerro que fue muy rico en producción de plata y de oro, y que la gente decía en aquel entonces que bien valía un potosí. Esta palabra que hacía referencia a las minas de plata en el Potosí, en los altos del Perú, lo que ahora es el país de Bolivia, que fue la mina más rica en producción de plata a nivel mundial en su momento.
1: Eso era lo que equivalía el...
4: Sí, la palabra Potosí no es de origen quechua. Significa cerro que estalla o cerro que truena. Un idioma ya del país sudamericano, que es Bolivia.
1: ¡Órale, qué interesante! Entonces es la, digamos, la conjugación de San Luis, rey de Francia, y el Potosí de la riqueza que teníamos en aquel entonces.
4: Y que, por cierto, un dato bien interesante, no es la única ciudad con el nombre de San Luis, ¿eh? Hay otras, en Argentina,
1: en Francia, en Bolivia,
4: en San Luis, en Missouri, en Estados Unidos, claro, en España. Al igual que el apellido Potosí, también existe un Potosí en Estados Unidos, en Europa, en Perú, etc. Son nombres que pues han prevalecido al paso de los siglos y que se han dado a diferentes regiones del mundo.
1: Oye, pues qué interesante. Habrá muchos San Luis y habrá otros Potosí, pero ninguno como este.
4: Exactamente, como el estado teriano, el estado perrón, ¿verdad? Pues de esa forma que
1: el estado más perrón.
4: El estado más perrón, así es.
1: El estado perrito. Pues bueno, muchísimas gracias.
4: No, de nada, eres a usted.
1: Y ya para cerrar, ¿tienes recorridos este mes de agosto?
4: Este mes de agosto los esperamos el día 24, si no me equivoco, pero sí el día 28, por favor, okay. Viernes. A las 10:30 de la mañana, en el jardín de Tequisquiapan, ahí junto al Monumento a la Madre, vamos a hacer un recorrido que abarca desde Tequisquiapan, desde el jardín, hasta la calle de Reforma. Vamos a ver las casas más importantes que hubo en su momento en esta famosa avenida de Carranza.
1: ¡Qué interesante! Bueno, pues a festejar a nuestro santo patrono, San Luis Rey de Francia, un aniversario más de nuestro estado, y ¿por qué no? En estas fiestas patronales que tenemos, que bueno, ya de patronales, así ahora es una gran feria, la Feria Nacional Potosina.
4: Así hay que ir a la feria.
1: Hay que ir, y pues qué invitada va a estar este 25 de agosto para festejar Katy Perry, qué manera. Bueno, pues muchísimas gracias,
4: Alejandro. Gracias a usted por la invitación, y aquí nos vemos próximamente. Nos
1: continuamos con más en Radio Potosí, la Hora Nacional.
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5: 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Conoce más de tu ciudad con los recorridos que organiza la Dirección de Patrimonio Cultural.
6: El viernes 28 a las 10 de la mañana
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5: Disfruta de la presentación de la Orquesta Sinfónica de San Luis Potosí con el concierto Romeo y Julieta, bajo la dirección del maestro Enrique Barrios. Viernes 28 a las 8 de la noche en el Teatro de la Paz. 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Aprovecha que es sábado de puertas abiertas en el Museo Federico Silva.
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1: Amigos de la Hora Nacional de Radio Potosí, ha llegado la magia e invitamos a M, el mago, mago potosino. Bienvenido, qué gusto tenerte aquí en Radio Potosí, la Hora Nacional.
7: El gusto es mío, Arnold, el gusto es mío. Mucho gusto.
1: Oye, a ver, platícanos de estos trucos que hoy vamos a hacer. Acabas de tener un evento hace poquito.
7: Sí.
1: ¿Cómo te fue? Increíble, ¿no?
7: Sí, increíble. Estuvimos llenos acá en la casa de Oscar Burgos el 7 de agosto. Nos fue increíble.
1: Pero vas a tener más eventos, ¿no?
7: Claro que sí, tenemos más adelante. Síganme en mis redes, ahorita se las compartimos para que vean y sepan en dónde nos vamos a presentar.
1: A ver, yo sé que ahorita que son vacaciones, que es verano, que es agosto, muchos niños tienen tiempo, jóvenes y demás, y les gustaría aprender. Sé que algunos sí es magia, porque lo he visto, y otros son ilusiones ópticas, pero tiene su chiste.
7: Claro, no, de hecho nosotros siempre hemos dicho que somos ilusionistas.
1: Ok.
7: O sea, nosotros nos encargamos de la parte técnica y la magia ocurre detrás de tus ojos.
1: Y ahorita aquí en cámaras y micrófonos, bueno, para la gente que nos va a ver en redes, vamos a hacer un truco.
7: Sí, claro, mira, no, tenemos una baraja, está completamente barajada.
1: A ver, muéstrala ahí a la cámara.
7: De este lado, ¿ven? la magia. Solo toma una carta. Te voy a explicar. Esto es bien sencillo.
1: Ok.
7: Toma una carta y la vas a firmar. Esto es algo bien común. Te voy a explicar cómo hace un mago un truco. Tú firmas.
1: Ah, la vamos a enseñar.
7: Sí, sí,
1: y todo.
7: No me la enseñes, eso okay. Sí. Pero tú fírmala por enfrente.
1: Enfrente.
7: Sí, tú fírmala por enfrente.
1: ¿Te la enseño o no la enseño?
7: No me la enseñes.
1: Ok,
7: no
1: va, va. Ya le echamos ahí el autógrafo a la carta.
7: Ok, fíjate muy bien. Ahora, vamos a poner tu carta en medio, ponla aquí boca abajo. Es bien sencillo. Siempre el mago, ¿qué es lo que hace? Pierde tu carta, ¿no? Sí. Si tú tronas tus dedos, tronalos, la carta va a aparecer hasta arriba.
1: ¡Órale! A ver, muéstralo ahí. Ahí está firmada. ¡Buenísimo!
7: Pero fíjate, eso no es nada.
1: Eso es...
7: Extiende tu mano.
1: Ok.
7: La carta, ponla otra arriba.
1: Ajá.
7: Vamos a tomar la última carta, ponla bien. Vamos a tomar la última. ¿Cuál era tu carta? La de hasta arriba, ¿verdad?
1: Ajá.
7: Sí. Fíjate bien, si trono los dedos, tu carta ya no está.
1: Esto ya ¡desapareció!
7: No. Fíjate bien, tápala bien. Ahora sí, ¿sabes qué desapareció fuera de tu carta? Toda la baraja, excepto la tuya. Fíjate muy bien. Solo vamos a tomar una carta.
1: Ok.
7: Y esta ahora sí.
1: ¡Ahí está! ¡Sigue estando la carta!
7: Y fíjate bien cómo desapareció la baraja. ¿Sí la sentiste?
1: ¡Ya cambió! ¡Órale! Quedó grabado esto. ¿En qué momento? Ahí lo va a poner play segundo por segundo. ¿En qué momento ocurrió?
7: Sí, para que lo busques.
1: Y no hay corte de cámara, ni edición, ni nada. Oye, está bien interesante. ¿Cuánto tiempo tienes tú haciendo todo esto de ilusión óptica?
7: Aproximadamente un poquito más de 10 años, de manera profesional.
1: ¿Cómo empezaste en este mundo de la ilusión óptica, la magia y así?
7: Todo empezó desde un día que mi mamá me compró un VHS de David Copperfield. La muralla de la magia, en donde atraviesa la muralla china.
1: Sí, todos lo vimos de niños, sí, y quedamos impresionados.
7: Claro.
1: ¿Cómo le hizo?
7: Sí. Entonces, una vez que vi eso, dije, esto es lo que yo quiero hacer. Nunca lo dejé de hacer de niño y eventualmente conocí a uno de mis mejores amigos y socios, Ricardo Zárate Hood. Te mando un gran abrazo.
1: Que ya ha estado aquí, ya me parece, aquí, sí, Ricardo, con el tema de los ilusionistas.
7: Sí, claro, que también tenemos ese proyecto. Cuando ven ahí a los ilusionistas, los invitamos. Por ahora no tenemos presentaciones cercanas, pero sí, somos parte de los ilusionistas.

0: pero es lo que estamos presentando el día de hoy, porque a mí me gusta, me encanta la comedia, de manera sana, entonces lo hacemos junto con la magia.
1: Oye, M, y a toda la gente que le guste esta parte de la magia, niños, jóvenes, este programa sale en los 59 municipios, en las 4 regiones, y que les gustaría aprender, ahí con ustedes se pueden acercar, ya queremos que abran esos cursos para que los claro. que nos gusta todo esto, ¿qué onda?
0: Sí, claro. Ahorita por el momento estoy teniendo talleres de manera periódica okay. en un estudio que se llama Estudio Alfaro. Son muy bonitos, tenemos cupo limitado normalmente. Tenemos uno al mes. Este mes probablemente tengamos por ahí los 20-something de
1: cuando sea me dices, agosto. Porque luego yo voy a hacer estos trucos y voy a cobrarles a mis amigos claro. en la fiesta.
0: Sí, no, y son talleres de un día. De un día, okay. 4 horas de duración. Y son sencillos. Cualquier persona, cualquier niño, cualquier adulto, cualquier persona que se interese puede participar.
1: Bueno, pues ya lo vieron, la gente que nos está escuchando lo va a ver en redes, Radio Potosí, Gobierno del Estado. Quedé impresionado, ¿eh? Era una baraja y se convirtió en esto que es como de plástico. ¡Órale! Pues muchísimas gracias, M. ¿Algo que te gustaría decir? ¿Tus redes para que la gente te siga?
0: Claro que sí. Me pueden encontrar en Instagram como M el Mago, la letra M el Mago, punto oficial. Y en Facebook como M espacio el Mago.
1: Yo voy a hacer un truco. Vamos a desaparecer. Muchísimas gracias.
0: Gracias a ti.
1: Continuamos con más en Radio Potosí, la hora nacional.
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1: 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Gracias por continuar con nosotros en Radio Potosí, la hora nacional. Y tenemos temas muy, muy interesantes. Hemos invitado ahora a Elena Segura y Gabino Constante de Redes Unidas del Potosí, estos centros de rehabilitación. Chicos, bienvenidos. Qué gusto tenerlos aquí en Radio Potosí, la hora nacional.
3: Muchas gracias por el espacio que se nos da y por el apoyo que se nos brinda el día de hoy.
1: Esta red, estas clínicas, apoyan a la gente alrededor de todo el estado, en todos los municipios. ¿Cómo funciona? Platíquenos.
4: Claro que sí, estamos en todos los municipios de aquí de San Luis Potosí. Somos alrededor de 18 clínicas en las cuales prestamos servicios para atención con pacientes de problemas de alcoholismo y drogadicción, ya que en nuestro estado ha estado aumentando el número de pacientes que tienen esta enfermedad.
1: ¿Cómo la gente puede detectar que existen estos problemas? Digo, de repente es muy obvio el saberlo, pero hay gente que lo hace hasta escondidas. ¿Cómo podemos nosotros apoyar como familiares, como amigos? ¿Cómo podemos darnos cuenta y apoyar a nuestros amigos, a nuestros familiares?
3: Bueno, en el consumo, por ejemplo, de la sustancia que ahorita más afecta, ¿no?, a la población es el cristal o las metanfetaminas. Hay síntomas, ¿no?, o cosas que las personas presentan, como la pérdida de peso muy rápido, el no poder comer o el no tener apetito, no poder dormir, el estar como muy activos todo el día, son como los principales focos rojos que se nos prenden a nosotros. Y bueno, ya después las problemáticas, ¿no? Muchas de estas personas pues empiezan a agarrar las cosas que no son suyas, se salen, se meten en muchos problemas, algunos traen delirios auditivos, otros ya hasta delirios visuales, ya cuando el consumo pues ya es durante periodos de tiempo más prolongados, y de las diferentes maneras en las que se consume en las sustancias, ¿no? Nosotros detectamos por medio de los familiares, son quienes nos buscan a nosotros para poder brindarles el apoyo o la ayuda a su familiar.
1: Una vez que hemos detectado que un familiar, un amigo está tomando en exceso, que está tomando estas sustancias, ¿qué podemos hacer nosotros? Porque de repente dicen, es que no quiere la ayuda, o se sigue saliendo, o ¿qué podemos hacer para ayudarlo? Porque se necesita mucha fuerza de voluntad, pero sobre todo la familia, ayudarla.
4: Claro que sí. Desgraciadamente, a nivel federal se tomaron decisiones por desconocimiento de la enfermedad y por mucho tiempo la familia ha tenido que tomar la decisión de poderlos internar, muchas veces en contra de su voluntad del paciente. Pero ellos, una vez que ingresa o que la familia recurre a pedir ayuda e información, la familia decide a la parte del internamiento. Desgraciadamente, el consumo de sustancias de alcohol o otro tipo de sustancias como metanfetaminas y anfetaminas, el deterioro neurológico que el paciente llega a tener,
1: ya no tiene conciencia de sí, ¿no?
4: Ya no tiene conciencia, entonces él no puede decidir de un internamiento, entonces la familia muchas veces tiene que decidir a ese internamiento. Después el trabajo de nosotros es muy importante porque se trabaja con el paciente y se le hace en una conciencia del tratamiento que él tiene que recibir para mejorar su estado físico y pues un estado neurológico que tiene que recuperar.

0: tenemos una página que se llama Redes Unidas del Potosí, Clínicas Unidas del Potosí, donde publicamos los nombres de las clínicas o los centros de rehabilitación que pertenecen a la red, y que obviamente estamos trabajando mediante un sistema nuevo en el estado y completamente pues diferente a lo que se trabaja regularmente, ¿no? Pueden ubicarnos ahí, al menos pueden acercarse con nosotros en Clínica de Recuperación Lambia. Estamos ubicados en Agustín Vera 655, en la colonia del Valle, ahí cerca de lo que es la plaza comercial del Dorado.
1: Y quitarnos también ese tabú como padres de familia, como tíos, como amigos, el hablar del consumo de drogas y decir que actualmente está muy a la mano de niños, de jóvenes, de adolescentes, y que es altamente adictivo, e invitarlos a no hacerlo.
2: Claro, desgraciadamente muchos empiezan por por curiosidad en el consumo, por situaciones emocionales. También quiero resaltar que nosotros como redes o como red estamos trabajando pues diferente, ¿sí?
1: Pues muchísimas gracias, chicos. El tiempo ha llegado a su límite, les agradecemos, y a la gente que nos escucha en el interior del estado, en todas las estaciones de la capital, en cualquiera de las cuatro regiones, que el camino de las drogas no es una solución, el deporte salva vidas, y también la familia, el acercarse si tenemos algún problema, pues externarlo no tiene que ser algo de pena, de vergüenza, sino que podemos solicitar ayuda y salir de esto. Muchísimas gracias.
2: Muchas gracias.
1: Continuamos con más en Radio Potosí, La Hora Nacional.
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1: Muchísimas gracias a todas las estaciones que nos escuchan domingo a domingo. Hasta aquí la vamos a dejar. Nos escuchamos el próximo domingo. Esto fue Radio Potosí, La Hora Nacional. Y láncense a la mejor feria de México, Feria Nacional Potosina, porque ya es la última semana del cierre. Ahí nos vemos el martes con Katy Perry. Adiós.
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12: Bienvenidos a un nuevo episodio. Soy Claudia Mejía. Creo que han escuchado por ahí en las noticias sobre este gusanito, el gusano barrenador. Hoy tenemos un invitado, es un infectólogo, es el doctor Bruno López. ¿Cómo estás?
13: Muy bien, muchas gracias. Gracias,
12: gracias por estar aquí y hablar sobre este tema. Sí da miedo, ¿verdad? O sea, sí ha como que metido miedito en la población.
13: Pues lo que se ve da más miedo, ¿no? A veces puede ser más peligroso para la vida en corto plazo una bacteria que no vemos, pero estos como los se pueden ver al ojo desnudo, como se dice.
12: Claro. O sea,
13: la verdad es que sí generan miedo. La invasión de animales o humanos por este tipo de moscas en su fase larvaria, que son los gusanos, y que esa es una miasis, ¿no? Prácticamente es el término de miasis, pero esta es una fase intermedia de la vida de la mosca, ¿no? Tiene que estar, llega como la mosca, se para en el tejido, puede ser incluso en una herida, en los conductos auditivos, las orejitas de las vacas, en la boca de un humano, en una herida de un pie de un paciente con diabetes, por ejemplo, con pie diabetes. Se para ahí, deja sus huevos y esos huevos eclosionan, pues se abren, digamos, y se producen la larva, el pequeño gusanito. Y una vez en mosca va a otro, se reproduce con otro macho y va a volver a buscar otro sitio donde alojarse. Todas las moscas llevan esa fase. Hay una que es bastante curioso porque ella prefiere poner sus huevos. Se llama Dermatobia, le llaman la mosca peluda en algunas regiones. Aparte del gusano guardado. Se ve similar, la verdad es que la mosca sí tiene las características en los colores. Por ejemplo, la mosca del gusano barrenador, el Coclomia hominivorax, que es un nombre así científico, digamos, tiene color como verdáceo. Es color verde.
12: Ay, son
13: es
12: esas
13: grande,
12: moscas grandes.
13: Verdes, exacto. Ay. Con la espaldita así como verde.
12: Okay.
13: Y que vuelan pues rápido, a grandes distancias. Y pues se pueden diferenciar en la morfología que tiene. Lo que sí cuesta más trabajo es en la fase de larva, el gusanito, diferenciarlo de otras especies. Ahí sí, porque incluso tienes que verlo con el microscopio, ver ciertas estructuras. El problema del gusano barrenador es que puede dar cuadros graves porque le gusta el tejido humano vivo. Entonces es un parásito obligado. Es decir, para que desarrolle todo su ciclo de vida, necesita una herida de una persona viva para que ahí siga penetrando en el tejido. Barrena, es decir, por literal su nombre, entra, va escarbando el tejido sano y hasta meterse más adentro, hacer cavidades y crear hasta... Y por arrastre pues lleva bacterias y puede crear infecciones también, ¿no? Por bacterias. Entonces esa es la importancia que tiene. ¿Qué pasa al ganado? El ganado pues se enferma, ¿no? Se enferma porque se llena... Si lo dejan sin un tratamiento, penetra y le da un cuadro grave de invasión de este gusano. A la par, pues al abrirle esas cavidades, deja que bacterias entren y le da sepsis también al ganado y mueren
12: muchos. Se puede morir.
13: Exacto. Y es tan difícil a veces, en una sola puesta de una mosca, mosca de gusano barrenador, el Coclomia miniborax, que es el nombre de la mosca, al poner en una herida, en una cavidad, sus huevos, pone hasta 200 en una sola. Y de esos evolucionan hasta el 70%. ¿Cuántos gusanos se van a producir?
12: ¿Todos son los que barrenan?
13: Y todos al mismo par pueden ir barrenando.
12: O sea, es muy rápido.
13: Entonces, por eso a veces tienen que sacrificar al ganado. Porque ya están tan invadidos que es imposible quitarle todos.
12: Pero esto ya estaba erradicado.
13: Esto ya estaba erradicado.
12: Desde los 90s, ¿no?
13: Un programa de erradicación del 70 al 92. En el 92 se declaró que era libre de México y Estados Unidos. ¿Cómo lo hicieron? Pues liberaron muchísimos cientos miles de millones de machos, pero estaban radiados, o sea que eran infértiles, digamos. Okay. Entonces se reproducían con moscas hembras, y las moscas hembras lo que tenían era producción de huevos sin larvas, o sea, eran huevos estériles, digamos, ¿no? Uh-huh. Y así ya dejaron que no se reproducieran hasta que finalmente desaparecieron. Esa fue la técnica que usaron.
12: ¿Y por qué ahora regresó?
13: El problema, donde no realmente, aparentemente se había erradicado, pero había pequeños brotes, por ejemplo, en Panamá, en Puerto Rico.
12: Centroamérica.
13: En Centroamérica, en varios, en Venezuela. Y por ahí había esos pequeños brotes. Con la cuestión de la inmigración y el tráfico ilegal de ganado, allí empezó, por eso Chiapas fue la primera zona. Y de ahí, así es como hemos venido con los casos. Chiapas empezó primero el año pasado con hasta un total de... El año pasado cerró con 90 casos en todo el 2025 y en 2026, al cuarto, al 3 de julio, lleva ya 55 casos. Y después empezó a extenderse ahora nuevamente a Hidalgo, a Jalisco, Hidalgo con 28 casos, Hidalgo con 13, de humanos, humanos con infección. Al ganado ha habido más. Oaxaca 39 casos, Puebla 35, Veracruz 90 casos, 24%. Es el que más casos tiene ahorita en todo lo que va de este año.
12: ¿Cuál me impresiona los casos en humanos? Porque, ¿cuáles son los factores? Supongo que la mala higiene o la falta de higiene, claro, es lo que pues provoca esto.
13: Bien lo comentaste. La falta de higiene es la primera parte de esto, ¿no? ¿Por qué? Porque si yo baño a mi perro o a mi gato, yo mismo me baño a lo mejor una vez por semana, pues dejo, o dos veces por semana, dejo que todos estos días una mosca se pare en una herida, en alguna lesión, más si es una persona ya frágil, por ejemplo. Los animales, las mascotas a veces pueden ni siquiera darse cuenta, ¿no? Pero un humano, por ejemplo, con una pequeña herida, que muchos lo vemos, por ejemplo, con pacientes ancianos, ¿no? Que tienen ya algo de demencia, que solo están en cama y que pueden estar un poco descuidados porque no están al 100% con ellos, pues se le puede parar hasta en la oreja, en la nariz, y ahí dejar los huevos y convertirse en gusanos. Vamos a poner el ejemplo de un paciente con un pie diabético que de por sí ya tiene demencia y que solamente está en cama, ya no comunica, tiene muy poca movilidad, y de repente pues llega, o pues, lo encuentran sus familiares con una lesión en su pie, con unas gusanos. Al menos para la persona que no se dedica al 100% a esto, ver los gusanos no va a poder distinguir si es una de estas de mosca doméstica o si es de gusano barrenador o Lucilia, no va a saber. Entonces hay que ver de que no se trate de que efectivamente que sea gusano barrenador. Y lo siguiente es que no podemos quitarlos y echarlos a la basura. ¿Por qué?
12: Porque eclosionan de nuevamente como mosca, ¿no?
13: Y decimos, vuelven a reproducirse y a contaminar el ambiente otra vez y a infectar otros pacientes o huéspedes. Entonces lo que necesitamos es quitar la mayoría. Recomienda, si no tenemos en ese momento la posibilidad de que nos ayuden a supervisar qué sea, echarlos en un frasco con alcohol. Con alcohol prácticamente se preservan intactos. Mueren, pero se preservan intactos los gusanos. Echamos una porción en alcohol y lo demás, tenemos dos opciones. Una es incinerarlos o inundarlos de alcohol y dejarlos en un recipiente cerrado. Aparte de las muestras que ya tenemos, ¿no? O jabón, agua de jabón, y dejarlos ahí encerrados. No recomiendan enterrarlos para que puedan reconocerse al microscopio de qué se trata. Si es Lucilia, si es la mosca doméstica, no pasa nada, ¿no? Finalmente tenemos muchos años viviendo con ellos. Lo ideal es tener mosquiteros, una buena higiene, si se encuentran, reportarlos para ver de qué se trata.
12: ¿Estas son como medidas ya teniendo ahí al gusano?
13: Sí, hay que ir a atenderse porque sí tiene sus cuidados cómo retirar estos gusanos. A veces si uno los retira nada más, la misma persona familiar del paciente los retira, puede a veces también lastimar al paciente, puede favorecer que también haya una infección. En este momento que como vemos vamos en incremento de casos, casos, sí es importante cada vez que lo tengamos reportarlo y o acudir al centro de salud, a la clínica familiar para que sea revisado.
12: ¿Qué otra medida importante de las que ya hablamos para como para reforzar?
13: El cuidado de pacientes que están postrados en su cama, pacientes que son inmóviles, pacientes que tienen alteraciones neurológicas que no permiten sentir incluso dolor a veces o comunicar qué problema tienen. Esos son los que deben tener especial atención e incluso hacer una rutina diaria o cada vez que se haya el baño de estos pacientes, el aseo de ellos, revisarles orejas, revisarles la nariz, revisarles la boca, e incluso hasta las cavidades geniturinarias, por ejemplo, ¿no? De la vagina. El ano a veces también es un lugar donde se pueden alojar las moscas y ahí dejan los gusanos. Y muchas veces puede pasar mucho tiempo ahí y nadie se asome a ver. El gusano barrenador, cuando ya empieza a dar síntomas, incluso dolor en el paciente, ya seguramente ya penetró más las cavidades. O sea, cuando está muy superficial, la verdad es que ni siquiera puede dar nada. O a veces puede ver uno, por ejemplo, una herida que se pone más roja. O que se abulta, ¿no? se hace un bultito en el tejido. La oreja, por ejemplo, hasta que ya empieza a penetrar el tímpano, más adentro, ahí es donde ya empieza a dar dolor, pero puede no dar ningún problema. Entonces aquí yo creo que no es conveniente esperar hasta que haya un síntoma.
12: Si llegamos a ver esto en pacientes, en mascotas, ya decíamos que hay que reportarlo para, ya tengo el número, es el 800-751-2100. Él es el doctor Bruno López, infectólogo. Gracias por estar aquí.
13: Muchas gracias.
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1: Buenos días, me da mucho gusto darle la bienvenida a Imagen Empresarial en esta mañana de lunes, es 24 de agosto y como siempre tenemos mucha información de economía, negocios y finanzas. Como siempre, invitarle a que me escriba, me encuentre en X, antes Twitter, en @Rodpack, también en Instagram, me encuentra como soy Rodpack. Esta mañana quiero enviar un saludo a Tampico, Tamaulipas, allá nos escuchan a través del 103.1 del FM, un abrazo a Abelardo Zavala y a todo el equipo que le encabeza allá en Imagen Tampico, a todos los amigos por allá, muy queridos, les mandamos un abrazo desde la Ciudad de México, que está lloviendo, por cierto, y comenzamos con el resumen del programa.
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1: Mire, bueno, pues ¿por dónde empezar? La verdad es que hoy estamos ante dos escenarios de mucha complejidad para México, diría, de crisis, incluso. Pues ha habido reuniones urgentes con respecto a estos dos puntos. En la parte política, sin duda, la crisis tiene que ver con pues todo este movimiento que se dio el viernes. Como sabe, la presidenta, se lo contaba, pues no estuvo en la conferencia en la mañana, de acuerdo a lo que ella misma puso en una red social, en Twitter, pues tenía una gripa terrible, etcétera. Y terminando la conferencia en la mañana, Rubén Rocha, el gobernador con licencia de Sinaloa, anuncia su regreso. Y en un inicio, pues había muchas interpretaciones con respecto a este regreso de Rubén Rocha, sobre todo porque pues era es un desafío, hay una solicitud de detención para extradición de parte de los Estados Unidos en un momento delicado. Apenas la semana pasada la presidenta pues había dicho y acusado a la DEA de hipócrita, por un lado por echar flores a Omar García Harfuch, al secretario de Seguridad Pública y Ciudadana, y por otro lado, bueno, pues lo que hemos venido observando, y ahorita va a escuchar este audio y va a entender a qué me refiero. El hecho es que pues poco a poco todo el aparato del partido de Morena pues expresó que pues no, que rechazaban, que no es posible, que el país está por encima, etcétera. Y bueno, pues esto empezó a generar muchísima presión, legisladores, senadores, etcétera, instaban al gobernador a cómo era posible que lo hubiese hecho. La presidenta después, en alguna declaración a bocajarro, decía, bueno, pues yo ya puse mi postura, pero simplemente no está bien. Le preguntaban cómo se enteró y dice, por el tuit. Y entonces, bueno, pues hay muchas dudas todavía y seguramente si hoy ella está, que yo creo que sí, en la conferencia de la mañana, pues tendrá que afrontarlas. Y pues verdadera crisis, sobre todo porque el gobernador pues estaba exacerbando la posición en un momento bastante delicado y pues sin control de la presidenta. Y finalmente pues es un personaje que ha sido fuertemente cuestionado y fue muy interesante también ver cómo hacían contorsiones, porque por un lado celebran y decían, ya ven, ya está Rocha, soberanía y pura tontería que luego dicen, y luego cuando se dan cuenta que el partido y la presidenta sobre todo pues no estaban de acuerdo, entonces tuvieron que empezar a hacer algunas contorsiones dignas de Harry Caudini o de un contorsionista de los buenos. El hecho es que finalmente, pues obligaron al gobernador a que pidiera licencia y nuevamente lo hizo, pero bueno, un momento muy desgastante que por lo menos muestra que algo de control hubo desde la presidencia, y ese es uno de los puntos delicados en todo este asunto. Esto fue lo que dijo ayer la presidenta al respecto.
2: Igual de como tomó la decisión personal de regresar, también tomó una decisión personal de retirarse. Creo que es lo mejor para Sinaloa.
3: ¿Usted platicó con él para plantearle que se retirara?
4: No, la secretaria de Gobernación
2: no habló con él desde la primera vez que pidió licencia.
1: Pues sí, ahí le escuchamos, la pregunta era de nuestro compañero Arturo Páramo. Y luego es interesante esta declaración de Terry Cole, el director de la DEA, en una entrevista con, me parece que es con Univisión, Televisa Univisión, y este es un fragmento de lo que dijo, que esto es nuevo porque menciona que hace 2 semanas le informaron a altos funcionarios mexicanos, pues que están vinculados con el cártel Jalisco Nueva Generación, que es adicional a lo que ya sabíamos con respecto al de Sinaloa, que es pues justo porque por ello pidieron la detención de Rubén Rocha Moya y el senador Insunza, el alcalde de Culiacán, en fin, varias figuras, pero mire, esto fue lo que dijo.
5: Under the recent indictment that was unsealed, you see government corruption in Mexico with high-level officials that are working directly with the cartels. 2 weeks ago, we put those same government officials on notice that are currently working with CGNG. This is an all-hands-on-deck approach to protecting our U.S. citizens.
1: Bueno, pues ahí escuchamos, dice, en la reciente acusación formal que se hizo pública, se observa una corrupción gubernamental en México con funcionarios de alto nivel que colaboran directamente con los cárteles. Hace 2 semanas advertimos a esos mismos funcionarios gubernamentales que actualmente colaboran con el cartel Jalisco Nueva Generación. Se trata de un enfoque en el que todos deben colaborar para proteger a nuestros ciudadanos. Por otro lado, y esta es la dualidad interesante, pues le echa una flor a Omar García Harfuch, así lo dijo.
6: You have spoken about a deadly or dangerous connection between cartels and some Mexican officials. President Sheinbaum has rejected these allegations and called them interference. So how is the cooperation between Mexico and the United States taking place?
5: Yeah, so we have communication daily between myself and the Secretary, Omar Garcia Harfuch. The communication is fluid. We are exchanging information not only on Mexican targets, designated foreign terrorists such as the Sinaloa cartel and CGNG, but also we are supporting operations in Mexico. This is about bilateral work together that we continue to move forward on. We are always going to protect our citizens.
1: Pues ahí le dicen, usted ha hablado de una conexión mortal peligrosa entre los cárteles y algunos funcionarios mexicanos. La presidenta Sheinbaum ha rechazado estas acusaciones y las ha calificado de injerencia. Entonces, ¿cómo está llevando a cabo la cooperación entre México y Estados Unidos? Y responde él, y es interesante la respuesta, mantenemos una comunicación diaria entre el secretario Omar García Harfuch y yo. La comunicación es fluida, intercambiamos información no solo sobre los objetivos militares terroristas extranjeros designados, como el cártel de Sinaloa y el cártel Jalisco Nueva Generación, sino que también brindamos apoyo a las operaciones en México. Se trata de un trabajo bilateral conjunto que seguimos impulsando, siempre protegemos a nuestros ciudadanos, o sea, le da la vuelta, claramente, bueno, pues no es buena idea enfrentarse con la presidenta Sheinbaum, si eres el director de la DEA, como sea, lo han hecho, y en esta ocasión opta por no hacerlo y más bien decantarse por el tema de la cooperación con García Harfuch. Y la otra, pues le diría, crisis importante que también influye a México, pues es que ya el presidente Trump había dicho, tenemos acuerdo con Canadá, todo iba avanzando, y a eso de las 10 de la noche el viernes anuncia Mark Carney, el primer ministro canadiense, que le ordena a su equipo que se retire de la negociación porque Estados Unidos estaba haciendo algunas exigencias pues que no eran viables para Canadá. Hay una disputa con respecto a qué habría estado pidiendo Estados Unidos, pero decía Carney, pues estamos en guerra económica con los Estados Unidos. Mire, aquí un fragmento de lo que dijo pues ahí mencionando cada uno de los agravios, y ya no me va a dar tiempo, mejor le explico pues cuáles son algunos de los elementos que habría pedido Estados Unidos. Primero, quitar de la disminución de aranceles al sector automotriz, que le siguieran cobrando arancel a las pickups, a las camionetas que se producen por parte de General Motors y Ford en Canadá. Esto, por supuesto, pues le da en la torre a la capacidad productiva manufacturera de la provincia de Ontario. Se hacía muy, pero muy difícil. También estaba forzando a Canadá a aplicar en automático las sanciones y los controles de exportación, así como los aranceles que pudiera poner Estados Unidos a terceros países, y esto, bueno, pues no así no funciona, ¿no? Ahora hay que decir que factualmente había ocurrido anteriormente. ¿Por qué? Pues porque se acordará cuando Biden anuncia aranceles de 100% a los vehículos chinos, y en ese momento Justin Trudeau, todavía primer ministro de Canadá, unos meses después, pues hace lo propio con Canadá. Sin embargo, pues evidentemente después de los insultos, los aranceles, etcétera, pues ya Canadá tiene poco apetito para eso. En fin, una situación complicada porque, pues como nunca, estamos ante un momento en donde el T-MEC podría dejar de funcionar porque uno de los países ya no está factualmente, y eso significa un cambio en la estrategia de México, sobre todo porque hoy sabemos que Jamison Greer ya tenía planchado todo, por eso el presidente Trump lo había mencionado, y le pusieron una gritiza a Howard Lutnick, el secretario de Comercio, y Peter Navarro, y por bajar los aranceles en el acero y el aluminio, y se echaron para atrás. Y entonces eso nos hace pensar a México, pues cómo vamos a negociar con lo que acordemos con Jamison Greer, porque a lo mejor lo presionan y se echa para atrás. En fin, vamos a hacer un corte, son las 6:12, volvemos.
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13: El viernes, el tipo de cambio cerró la semana ganando terreno frente al dólar. En las ventanillas de los bancos, el dólar se vendió en 17 pesos con 22 centavos, 3 centavos menos que el jueves. Por su parte, el dólar interbancario cotizó en 16 pesos con 92 centavos, un avance de 0.17% para la moneda nacional. El balance semanal fue positivo para el peso. Recuperó 0.65% de su valor.
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1: Son las 6:16 a.m. Esto es Imagen Empresarial. Y esta mañana está con nosotros Rosa María Rubio Cantún, analista económico en Monex. Rosa María, ¿cómo estás? Buenos días.
14: Hola, muy buen día, Rodrigo. Muchas gracias por este espacio. A ti y a tu auditorio.
1: Al contrario, oye, bueno, yo creo que la nota está centrada, bueno, la nota, lo que están esperando los mercados es pues ver el programa de recompras que pueda anunciar el Tesoro. Veía un reporte hoy en la madrugada que decían que podría anunciar que tiene $1 billón el Tesoro para hacerlo y darle respaldo, porque habíamos visto que los rendimientos la semana pasada pues se habían disparado. Anuncia una recompra, eso ayuda a que los rendimientos bajen, pero duró muy poquito porque esa misma tarde se dio a conocer que la deuda de los Estados Unidos pues ya superaba los $40 billones, pero además pues casi se acerca al 100% como porcentaje del PIB, y eso ha debilitado al dólar. Hemos visto un peso, bueno, más bien un dólar muy débil, cotizándose debajo de los 17 pesos, y comienzo por esa parte, bonos y dólar, ¿cómo lo están viendo?
14: Bueno, pues como bien comentas, a finales de la semana se dio a conocer principalmente este movimiento que se dio por el Departamento de Bonos de Tesoro en Estados Unidos, en donde se anunció principalmente este sorpresivo incremento a la compra de al programa de recompra de bonos de largo plazo, pues con el fin de apoyar la liquidez. Sin embargo, pues esta noticia, posterior a esta noticia, los rendimientos de largo plazo de la curva de los bonos de Tesoro han venido presentando una disminución relevante tras la venta masiva materializada en los mercados globales, principalmente ante la incertidumbre que se ha venido presentando por las persistentes presiones inflacionarias y pues más que nada por el elevado endeudamiento corporativo. En general, todavía consideramos que el mercado seguirá manteniendo pues este sentimiento de incertidumbre, más que nada ante la especulación que se pueda derivar entre los inversionistas, derivado de la similitud que incluso estas políticas puedan presentar con algo que anteriormente ya se había visto en Japón, por lo que consideramos que esta incertidumbre, aunado incluso a las tensiones geopolíticas que se han venido intensificando principalmente entre Estados Unidos e Irán en este fin de semana, podrían seguir presionando a la divisa americana a la baja. Y pues igual a como hemos venido observando, incluso el peso ya se viene colocando, pues la semana pasada cerró por debajo de los 17 pesos, ¿no? Entonces, pues podríamos seguir presentando estas presiones tanto para el dólar como para la divisa mexicana.
1: Claro. Ahora, esa es una parte. Por otro lado, está en Jackson Hole, donde se reúnen los banqueros centrales, convergen de todo el mundo, pero obviamente lo más esperado es lo que pueda decir Kevin Warsh, el nuevo titular del Fed, y está todo esto que hemos mencionado centrado en ello, sobre todo por lo que mencionabas, el conflicto en el Golfo Pérsico, entre Irán, Estados Unidos e Israel, y pues la presión que esto pueda generar en términos inflacionarios, a pesar de que los datos de la inflación han venido disminuyendo en Estados Unidos. Pero ¿qué se espera de Jackson Hole?
14: Pues como bien comentas, este simposio será uno de los principales focos internacionales, el cual de hecho se celebrará entre el 27 y el 29 de agosto para esta semana. Y pues como comentabas, el discurso de Kevin Warsh será especialmente relevante, por lo que en el mercado seguirá buscando señales sobre cómo evalúa el balance entre la inflación y la actividad económica, así como incluso el mercado laboral y estas presiones que se han venido derivando de las tensiones geopolíticas. Y pues este mensaje que pueda comunicar en este simposio nos podrá dar una orientación más profunda sobre la trayectoria de tasas hacia los meses próximos, y que igual este simposio estará acompañado de las cifras de la PCE que se conocerán en este jueves, y que también serán relevantes, incluso porque también vienen acompañadas de la revisión del PIB para el segundo trimestre, por lo que serán pues más que nada datos relevantes sobre cómo se pueda seguir moviendo las tasas hacia adelante, incluso considerando que se han venido ajustando esta perspectiva que se tenía pues a finales de julio, principios de agosto, sobre un posible incremento para ahora septiembre, pero con la moderación que se ha venido presentando en la inflación, pues esta perspectiva se ha venido acotando en las últimas semanas y se ha postergado prácticamente hacia finales, inicios del siguiente año, por lo que será clave principalmente qué pueda seguir pasando con estas tensiones geopolíticas y si puedan detonar de nuevo presiones inflacionarias para las tasas.
1: Por supuesto. Ahora, ¿qué hay para México?
14: Pues para México comenzamos con una agenda económica bastante relevante. Ahorita por la mañana ya se dieron a conocer las cifras, la confirmación de las cifras del PIB. Para este segundo trimestre crecimos 1.4% trimestral, con una ligera revisión a la baja versus el 1.5 que se había comunicado en las cifras preliminares y que en su comparación anual también presentó una ligera revisión a la baja con 1.9% para este segundo trimestre y que antes teníamos el 2.1%. Pese a esta revisión, para el primer semestre nos quedamos con un crecimiento del 1.2% y si bien es una amplia recuperación respecto a la caída que habíamos presentado en el primer trimestre del año con esta debilidad que se había presentado en los tres sectores económicos. Pero yo quisiera resaltar más que nada lo que vemos en las cifras del IGAE, ya que pese a este impulso que estamos observando, las cifras del IGAE muestran caídas mensuales tanto para los meses de mayo y junio, por lo que podríamos pensar que nada más este impulso a la actividad económica se concentró más que nada para el mes de abril y que esto podría pesar con respecto a la inercia que podríamos observar hacia el tercer trimestre y pues más que nada para esta segunda mitad del año, lo que también podría seguir presionando el crecimiento económico de para este 2026 y que seguirá siendo relevante más adelante considerando que todavía tenemos un consumo bastante limitado y pues más que nada la debilidad que se ha venido presentando en la inversión.
1: Sin duda, pues ahí muy completo el reporte de Rosa María. Muchas gracias.
14: Pues muchas gracias, Rodrigo, a ti y a tu auditorio por prestarme este espacio el día de hoy y que tengan un buen inicio de semana.
1: Al contrario, buen inicio de semana para ti y para todos allá en Monex. Ahí escuchamos a Rosa María Rubio Cantú, analista económico en Monex.
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1: Bueno, y como ya nos contaba Rosa María, se acaba de reportar el dato definitivo del Producto Interno Bruto, que como ya decía ella, pues salió un poquito más débil de lo que se anticipaba. A tasa anual se ubica en 1.9%. Esto se contrasta con el 2.1% que se había reportado hace unas semanas en el estimado. Las actividades primarias habrían reportado a tasa anual 4.8%. Las actividades secundarias, donde está la industria, la manufactura, la construcción, 0.9% de avance en comparación anual. Y las actividades terciarias, consumo y servicios, avanzaron 2.3%, bastante robusto. Recordar que consumo y servicios, pues es el componente más grande si vemos a la economía nominalmente. Ahorita le digo los porcentajes de cada uno de los componentes del Producto Interno Bruto que ayuda a entender pues el tamaño. Mire, la actividad industrial o las actividades secundarias representaron el 32% del PIB, mientras que las actividades primarias apenas un 4%. Por eso es importante que aunque hablemos de un crecimiento de 4.8%, en el total pues pondera bastante poco, y las actividades terciarias, servicios y consumo, representan 63%. Si vemos como subcomponentes, la manufactura es el componente individual más grande de la economía mexicana, que representa 20%, mientras que, por ejemplo, en la construcción representa 7.3%, y la minería, que tiene que ver con petróleo, etcétera, apenas representa 3.4%. Y si vemos las actividades terciarias, ahí tenemos elementos como comercio al por mayor, que es 9.7%, y al por menor, que representa 10%, mientras que servicios inmobiliarios y de alquiler es otro componente grandote de la economía, representa 8.8%. Así que son los datos que se están reportando esta mañana. Si lo vemos trimestre a trimestre, ya nos decía ella, un avance de 1.4% con respecto al primer trimestre, también un poquito más débil. Ahí se ve, pues ya con lo que se mencionaba, en cuanto al IGAE, pues una disminución de junio de 0.1% con respecto a mayo, y ahí estaba el mundial. En comparación anual, junio, en cuanto al IGAE, avanzó 1.7%. Y está la inflación, que salió más bajo de lo que se anticipaba, ahí pues tiene que ver también con la demanda. Tuvo una variación de 0.1% en la primera quincena de agosto y se ubica a tasa anual 3.26%. Ahora, la que descuenta la volatilidad tuvo una variación también de 0.08%. Se ubica a tasa anual en 3.93%, pues prácticamente no se mueve tanto, pero casi dentro, la general dentro del objetivo del Banco de México, que es de 3%, y la subyacente, la que descuenta la volatilidad, casi tocando el 4%, pero bajito y dentro del umbral que plantea el Banco de México. Vamos a un corte, esto es Imagen Empresarial, regresamos con más aquí en Imagen.
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1: El fiscal general de California, Rob Ponta, dijo a CNBC que cualquier acuerdo para poner fin a la demanda que busca bloquear la compra de Warner Bros. Discovery por Paramount deberá incluir soluciones estructurales contundentes que modifiquen la organización de las empresas y atiendan directamente las preocupaciones de competencia. La operación está evaluada en alrededor de $110 millones. Ponta rechazó que compromisos sobre la forma en que operaría la compañía fusionada sean suficientes. El fiscal explicó que las soluciones conductuales, como prometer producir o distribuir ciertas cantidades de películas, dependen de que la empresa cumpla con sus compromisos después de concretarse la operación, y a su juicio son difíciles de hacer cumplir. Para Ponta, una solución estructural implicaría mantener separadas determinadas empresas o activos que quedarían bajo un mismo propietario con la fusión. De esta forma, se evitaría que Paramount y Warner Bros. Concentren demasiado poder en mercados como las películas de estreno amplio, los grandes lanzamientos cinematográficos y la televisión por cable. El fiscal también rechazó que una eventual separación de CNN por sí sola resuelva el conflicto, pues el caso no se limita al negocio de noticias y que cualquier propuesta tendría que atender el conjunto de mercados señalados en la demanda. En tanto, Ponta resaltó que California está actuando con base en las leyes antimonopolio y no por razones políticas, defendiendo que las preocupaciones del Estado se centren en el impacto que tendría la concentración de activos de entretenimiento.
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2: Ya regresamos con más aquí en Imagen Empresarial cuando son las 6:30 a.m. Esta mañana le agradezco mucho a Juan Carlos Anaya, director general de Grupo Consultor de Mercados Agrícolas, que nos tome la comunicación. Estimado Juan Carlos, buenos días. Uy, parece que a ver si no tenemos un problema ahí con el enlace con Juan Carlos, y hablar con él, bueno, pues del estado de las cosas, sobre todo porque los datos de junio reflejan, del IGAI, que ahorita estamos comentando, pues reflejan una disminución del desempeño de las actividades primarias, que disminuyeron con respecto a mayo 3.6%, pero además otros elementos muy importantes como el tema de las fresas. Ahora sí, Juan Carlos, creo que ya te tenemos, te agradezco mucho que estés con nosotros. Y bueno, me voy directo a la primera pregunta, que es, ¿qué está pasando con el tema de las fresas? ¿Cuáles son los riesgos y sobre todo qué significa en términos de lo que exportamos a Estados Unidos en fresa de invierno? Y no sé si pues eso implica el resto del año o cómo funciona esto.
3: Mira, Rodrigo, México es el sexto productor a nivel mundial, el principal exportador del mundo, principalmente al mercado de Estados Unidos, y México produce en 11.000, 12.000 hectáreas, más de 633 mil toneladas, y México tiene rendimientos récord de casi 54 toneladas por hectárea, en virtud de que se ha intensificado la tecnología, la innovación por parte de los productores nacionales, que como bien dices tú, principalmente entre los meses de octubre, noviembre a febrero, México realiza las exportaciones y es complementario del abasto de fresa al mercado americano, donde sobresale el estado de Michoacán, ya que de esta producción el 60% es de Michoacán, 20% de Baja California, 15% de Guanajuato, y también de las 633 mil toneladas, casi 250 mil, 280 mil toneladas se exportan al mercado de Estados Unidos y representan ventas en 2025 por más de 1.144 millones de dólares. Y como se señalaba, el 94% va a Estados Unidos, y se ve esta medida del dumping como una manera de una barrera no arancelaria, pero que también no le encontramos fundamento, ya que a los productores, principalmente de California y Florida, no les afecta, ya que somos complementarios.
2: Claro, sí es extraño, y luego nada más, como ocurrió con el tomate, pues les genera inflación, porque si esto pues aplica, se va a encarecer el precio de la fresa en los Estados Unidos. Entonces, como que luego son muy erráticos, ¿no? O cabildean, pero pues acá no, yo creo que se equivocan. Y lo que hace es que disminuye la demanda, destruyen demanda.

0: Pues aplica, se va a encarecer el precio de la fresa en los Estados Unidos. Entonces, como que luego son muy erráticos, ¿no? O cabildean, pero pues acá no, yo creo que se equivocan. Y lo que hace es que disminuye la demanda, destruyen demanda.
1: Y es derivado de estas medidas proteccionistas que no protegen a nadie, sino perjudican al consumidor de Estados Unidos, pero también una relación comercial donde somos vecinos, somos socios y donde lo que hacemos es producir donde tenemos nuestras ventajas competitivas y comparativas. Nosotros somos muy buenos para frutas y hortalizas, ellos son muy buenos para mandarnos granos que nos hace falta al país.
0: Claro. Ahora, esto pudiera generar riesgos en el caso de las berries, que también exportamos muchísimo. ¿Hay ese riesgo o cómo suele funcionar? ¿O son grupos de cabildeo de la fresa específicamente que en este caso, pues como ya dice, pues no, o sea, no tiene sentido, pero alguien se beneficiará en el margen o es el desorden de la política? Pero ¿hay riesgos para otras exportaciones mexicanas?
1: Sí, porque acuérdate que muchos de los temores que hay ahorita en la revisión que se va a hacer en septiembre es que siguen presionando ellos en la estacionalidad, como en el caso de la fresa y el tomate. Entonces, la estacionalidad es que ellos quieren que durante los meses de verano, de junio, julio y agosto, ponernos un arancel, el cual en la primera negociación que se tuvo con el presidente Trump no se aceptó y siguen insistiendo en una posible estacionalidad que, como señalamos, no tiene argumento alguno, y por eso vemos la reacción de Canadá de romper con Estados Unidos, porque no puede ser que ellos quieran imponer sanciones, y México pues también tendría manera de poder contestar en virtud de que México es su principal comprador de productos agropecuarios con más de 30 mil millones de dólares, que le está preocupando a sus productores y representantes y empresas y legisladores, ya que esta guerra no genera ningún valor, sino pérdida para ambos países, a los productores y a los consumidores.
0: Sí, ahí como bien mencionas, creo que una de las palancas más fuertes que tenemos de negociación, sobre todo porque son estados muy específicos, Iowa, por ejemplo, que son base republicana, pero cuando vienen elecciones presidenciales por el sistema de colegio electoral, es ahí en donde a veces se define quién es el próximo líder de los Estados Unidos. Entonces son zonas y estados en específico muy delicados desde el punto de vista electoral, pero viendo lo que se dio el viernes y bueno, el fin de semana entre Estados Unidos y Canadá, la verdad es que es de pronóstico reservado, pero bien mencionas, por ejemplo, en carne de cerdo también somos el principal mercado de exportación de Estados Unidos y pollo, me parece, ¿no? No.
1: Somos su principal comprador de cerdo, de pollo, tercero en res, primero en leche, primero en maíz, primero en trigo, primero en frijol, primero en arroz. Imagínate, Rodrigo, somos muy importantes para el mercado de Estados Unidos, y no tan solo por el volumen que representa México, no, sino por su logística. México es el país, junto con Canadá, que nos pueden mandar por tren, por barco, por camión. En cambio, a mercados de Europa o de Asia, o es barco, es barco. Entonces, la verdad es estratégico. Por eso no se siente que las medidas son comerciales, sino más bien presiones de tipo político que no generan ningún valor, sino solamente incertidumbre a ambos mercados.
0: Sí, y sobre todo porque yo me acuerdo que China era el principal mercado de exportación de carne de cerdo. En Trump 1.0, en su primer mandato, se pelea con China y a partir de ahí México se consolida como el primer lugar. Y entonces, pues no te puedes, bueno, sí pueden, porque lo están, a lo mejor lo hacen, pelearte con Canadá, con México, ya te estabas peleando con China y tu sector primario, pues va a estar en problemas y muy presionado por más que te quieran ideológicamente hablando.
1: Así es, y recuerda que en la primera negociación también nos pusieron aranceles, y el de Alfonso Guajardo les contestó con aranceles al cerdo y rápidamente cedieron. Entonces, la realidad es que no va a haber ninguna generación de valor poner aranceles. Por eso muchos productores de Estados Unidos y empresas, y como México, no entendemos por qué no se renegoció a 16 años, y estas revisiones solamente están generando incertidumbre, pues no generar la inversión porque no hay certidumbre. Vuelvo a señalarte, Rodrigo, este tema no tiene un tema comercial desde el punto de vista económico para ambos países.

0: sino es un tema político de presión que lo estamos viendo con nuestros socios comerciales en el tema de la seguridad, en el tema del narcotráfico y la falta de Estado de Derecho que hay en nuestro país, tristemente.
1: Sí, pues es todo un asunto, estimado Juan Carlos. Muchas gracias por la entrevista. Pronto te busco para ver cómo está funcionando el sector primario en nuestro país, sobre todo que hoy se reportaron datos del IGAE y cuál es la expectativa, sin duda, de pronóstico reservado, sobre todo por esto que estamos platicando esta mañana en términos de un Estados Unidos, pues que está en una dinámica realmente sin lógica económica y con una lógica política bastante débil, sobre todo porque Donald Trump pues no tiene buenos niveles de aprobación y en parte eso tiene que ver con la inflación que está vinculado a esto que estamos platicando. En fin, varios temas todavía que hablar. Juan Carlos, te mando un abrazo.
0: Igualmente, Rodrigo, buenos días.
1: Buenos días, ahí escuchamos a Juan Carlos Anaya, director general de Grupo Consultor de Mercados Agrícolas. Vamos a hacer un corte, esto es Imagen Empresarial, regresamos en un momento con más.
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1: La fabricante estadounidense de microprocesadores, Micron, anunció que planea invertir 10 mil millones de dólares durante los próximos 10 años en la creación de un nuevo centro de investigación que tendrá su sede principal en Idaho y estará dedicado a tecnologías de memoria y cómputo para inteligencia artificial. La empresa prevé comenzar con la construcción de su Micron Research Lab Center en 2027. El complejo está pensado para ser un lugar que pueda albergar a sus trabajadores, así como para también ser sede de conferencias, talleres y encuentros con especialistas. El proyecto busca reunir a investigadores de Micron con universidades, gobiernos, empresas emergentes, clientes y otras compañías de semiconductores. Entre las áreas de estudio estarán las nuevas tecnologías de memoria, arquitecturas de memoria y cómputo, empaquetado de chips y procesos de fabricación de semiconductores. Micron señaló que el nuevo laboratorio está conectado con su red de investigación y desarrollo en Estados Unidos, Europa, Japón, India, Singapur y Taiwán, con el objetivo de acelerar el paso de descubrimientos científicos a aplicaciones comerciales. La inversión se suma a los más de 250 mil millones de dólares que la compañía había comprometido previamente para manufactura e investigación y desarrollo en Estados Unidos. Micron estima que ese programa generará más de 90 mil empleos en el país.
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2: Son las 6 de la mañana con casi 45 minutos, esto es Imagen Empresarial, y esta mañana está con nosotros Carlos Septién, nuevo director general de Grupo Trafalgar, que estuvo justo recientemente en Viva, en la Bolsa Institucional de Valores, dando el timbrazo, en fin, muy dinámicos. Carlos, ¿cómo estás? Buenos días.
3: Hola, Rodrigo, ¿cómo te va? Muy buenos días, ¿eh?
2: Un gusto de saludarte en estas horas. Carlos, y bueno, primero que nos cuentes qué hacen ustedes en Trafalgar, de dónde vienen, y sobre todo, bueno, pues tú recientemente fuiste, tomaste el liderazgo, pero ¿qué es Trafalgar?
3: Pues Trafalgar somos un grupo realmente empresarial, formado por ahorita dos empresas principalmente. Estamos hablando de una sociedad financiera popular, una Sofipo. También recientemente tenemos el lanzamiento de nuestra casa de bolsa, Trafalgar Casa de Bolsa, y somos pues parte de un ecosistema que intenta llegar al mercado de las pymes con productos de alguna manera muy accesibles, con la posibilidad de apoyar no solamente su liquidez, sino su desarrollo, su crecimiento, a través también de tener productos que les faciliten esa posibilidad, como por ejemplo ir por primera vez al mercado bursátil, en donde a través de una emisión, ya sea de deuda o de capital, pues puedan seguir financiando adecuadamente sus proyectos que inicialmente podríamos manejar a través de créditos en la Sofipo. Claro. Entonces, eventualmente también tenemos una sociedad que es una emisora de pagos, que es TRF Pay. Entonces, como que tenemos un ecosistema que permite ese acercamiento de una mejor manera.
2: Claro. ¿Cuándo se fundó?
3: Mira, es un grupo que tiene, pues realmente data de 1996, así es que es un grupo que tiene 30 años prácticamente en el mercado. Nuestra casa de bolsa igualmente, esa parte, pues tiene esa experiencia desde entonces. Entonces, pues creemos que tenemos los elementos, la infraestructura, el talento de gente, pues como para acercarnos a un mercado que tantas necesidades está teniendo y que tanta falta le hace a nuestro país para apoyar su crecimiento.
2: Claro, y recientemente anunciaron la compra de una entidad en Estados Unidos que se llama The Greater Cannabis Company. ¿Esto cómo encaja y sobre todo qué significa una adquisición de una entidad allá en Estados Unidos y de este giro, digamos?
3: Bueno, mira, esto es parte de una estrategia pues financiera. Sí quiero decirte que se compró una empresa por el registro que se tenía. Uh-huh. El nombre que tenía anteriormente esta empresa, que pues nunca trabajó realmente en ese giro, sino era una empresa farmacéutica, pero que nosotros adquirimos la licencia de seguir operando pues realmente como una empresa registrada en los Estados Unidos, precisamente también para poder complementar el servicio que estamos ofreciendo aquí en nuestro país y poder ver cómo podemos ayudar a estas empresas a que puedan tener acceso a esos mercados. El nombre actual de la empresa es Trafalgar Internacional y es una empresa que ya su nombre está cambiado. Evidentemente se dedica a la parte de productos y servicios financieros, que es el giro principalmente de Grupo Trafalgar.
2: Claro, está inspirado en el episodio histórico, el nombre, ¿o de dónde viene?
3: Pues sí, es de la batalla de Trafalgar, evidentemente, en donde pues es una batalla que se logró el triunfo por parte de los ingleses y de alguna manera pues genera esa parte de ánimo de adelante. De alguna forma nos permite una identificación también con esa parte de estar realmente batallando todos los días por tratar de llevar nuevos servicios a nuestros clientes.
2: Claro. ¿Y cuál es su cartera de crédito? Ya mencionabas, pues, atender a las pequeñas y medianas empresas. ¿Serán más pequeñas, medianas? ¿Cómo está su cartera y, sobre todo, qué significa el ser una casa de bolsa en esta oferta?
3: Bueno, mira, en cuanto a hablar de la cartera, significa que esto es parte de la SOFIPO. La SOFIPO uh-huh. es la que apoya toda esta parte de liquidez, capital de trabajo, proyectos de crecimiento en la empresa, y eso lo hacemos a través de productos de crédito. Ya en la casa de bolsa, que es esa parte de poder manejar más otro tipo de inversiones, en la parte de que estamos hablando de la SOFIPO, evidentemente vamos a las pymes, la pequeña y mediana, no vamos a las microempresas, ese no es nuestro objetivo, sí concentrarnos con nuestra experiencia, con nuestra gente, con nuestros sistemas, en la parte de pymes. Y posteriormente, en esa parte de seguir el ecosistema, pues llegar con nuestros clientes al mercado bursátil a través de, pues también de hablar con ellos, ver las bondades de ese mercado para que puedan ellos distinguir en cuanto a cuál es el momento oportuno para poder complementar sus productos de deuda e ir ya a ese mercado bursátil a través, ahora sí, de la casa de bolsa, ¿no? La casa de bolsa ya va a un mercado mucho más amplio, un mercado institucional, porque pues de alguna forma tiene los elementos, tiene los productos y es un intermediario para poder tener este tipo de servicios con las empresas, ¿no? Entonces, sí creemos que es parte de ese ecosistema, más aparte, te decía yo, la empresa de emisión de pagos, que es TRF Pay, en donde mandamos pues realmente y apoyamos mucho la parte de comercio exterior de los mismos clientes.
2: Claro. Ahora, en total, ¿cuántos clientes tienen en la SOFIPO y cuál monto tienen colocado de cartera en total?
3: Bueno, en la SOFIPO empezamos nosotros, prácticamente arrancamos ahora en el mes de mayo, entonces tendremos alrededor de, realmente es un monto pequeño todavía, 150 millones de pesos. La idea es que vayamos creciendo a lo largo de este año y bueno, pues consolidar nuestra presencia el siguiente año.
2: Claro.
3: Ahí es donde está nuestra cartera de crédito, ¿no? En la SOFIPO.
2: Por supuesto. Y digamos, en la complementariedad que hay en la Casa de Bolsa, ya decías, es más amplio el tema de la Casa de Bolsa, además tiene la parte de Estados Unidos. ¿Cuál dirías que es el eje de la estrategia que tienen hacia adelante en el conjunto y las sinergias que puedan lograr en estos negocios?
3: Bueno, nuestro eje principalmente es definitivamente nuestro cliente, tanto la persona física como la empresa en este caso, para que a través de los productos que tenemos podamos ir de la mano apoyándolos en su crecimiento. El crecimiento de nuestros clientes evidentemente es el crecimiento nuestro, ¿no? Y el poderles ofrecer un portafolio de productos y servicios, bueno, pues de alguna manera nos hace ver que podemos tener un crecimiento pues realmente muy exitoso en el futuro cercano.
2: Claro. Ya por último, Carlos, cuando platiquemos, seguramente hablaremos antes de un año, pero cuando estemos en agosto, finales de agosto de 2027, ¿cuáles serían los datos que me compartirías en términos de la cartera de la SOFIPO, de los clientes de Casa de Bolsa? ¿Cuántos serían o más o menos por dónde anda el objetivo?
3: Pues mira, yo creo que para el próximo año estamos esperando una cartera de aproximadamente 1.200 millones de pesos. Estamos aproximadamente también esperando una captación de alrededor de 2.000 millones de pesos. Y en cuanto a la casa de bolsa, a lo mejor una custodia cercana a los 30, 35 mil millones de pesos.
2: Pues con esas cifras están muy, muy, pues habla de la velocidad que llevan. Carlos, te agradezco mucho la entrevista, enhorabuena por tu nombramiento y bueno, pues seguramente estaremos hablando.
3: Eres muy amable y con mucho gusto el momento que dispongas.
2: Gracias.
3: Muchas gracias.
2: Gracias. Hasta ahí escuchamos a Carlos Septién Michel como el nuevo director general de Trafalgar, de estas empresas, gran hombre, que bueno, pues ya nos contaba él los distintos componentes que tiene esta compañía.
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2: Mire, seguimos con más aquí en Imagen Empresarial. Brevemente contarle, bueno, creo que vale la pena poner el audio de Mark Carney, porque sí es un momento histórico, sobre todo el que pueda decir el primer ministro de Canadá, estamos en guerra con Estados Unidos, es un asunto no menor, son aliados desde hace mucho tiempo, pero sobre todo, ¿cómo explica Mark Carney el racional de lo que hemos estado observando? Bueno, más bien no de lo que hemos estado observando, de la todo el episodio del viernes, y sobre todo, pues, ¿qué es Canadá y cuál es su posición relativa con respecto a Estados Unidos? Mire un fragmento de lo que dijo el primer ministro canadiense.
4: We've consistently proposed long-term partnerships, while America has often pursued short-term transactions. The gap between partnership and competitor, unfortunately, has remained too wide in recent days. So last evening, I instructed our negotiators to return to Ottawa. We cannot accept what they've offered, and we will not give what they've asked. Over the past year, the U.S. has imposed a series of tariffs that violate its commitment under our agreement with them in Mexico, so-called CUSMA. The United States has continually changed the rationale for these actions, from fentanyl to taxes on U.S. tech giants to certification of U.S. aircraft to the sharing of tolls of a bridge that Canada built and paid for to our dairy policy to provincial decisions not to sell American alcohol during a trade war, to a television advertisement that quoted Ronald Reagan, to smoke from wildfires while they threatened our communities.
2: Pues muy contundente, es un gran, tiene una gran retórica Mark Carney, dice, hemos propuesto constantemente alianzas de largo plazo, mientras que Estados Unidos ha buscado con frecuencia acuerdos de corto plazo. La brecha entre ser socios y ser competidores lamentablemente se ha mantenido demasiado amplia en los últimos días. Por eso anoche ordené a nuestros negociadores que regresaran a Ottawa. No podemos aceptar lo que nos han ofrecido y no les daremos lo que han pedido. Durante el último año, Estados Unidos ha impuesto una serie de aranceles que violan su compromiso en virtud de nuestro acuerdo con ellos, con México, en el llamado CUSMA, o bueno, acá lo conocemos, T-MEC. Estados Unidos ha cambiado continuamente los argumentos para justificar estas medidas, desde el fentanilo hasta los impuestos a los gigantes tecnológicos estadounidenses, pasando por la certificación de aeronaves estadounidenses, el reparto de los peajes de un puente que construyó y pagó Canadá, nuestra política de lácteos, las decisiones provinciales de no vender alcohol estadounidense durante la guerra comercial y un anuncio de televisión que citaba a Ronald Reagan para referirse, y además referirse al humo de los incendios forestales mientras los padecíamos. Nada más le faltó decir lo de la estrella 51, que obviamente Trump nos tardó en poner un mensaje, pues otra vez irrespetuoso hacia los canadienses. En fin, así está la cosa. Pero bueno, ya se me acaba el programa. Quiero repetir nada más los datos importantes del PIB definitivo. ¿Cuánto creció la economía en el segundo trimestre? 1.9%, menor a lo que se había reportado en el estimado, muy poquito. Trimestre a trimestre aceleró 1.4%, como sea, es un buen dato. En el primer semestre del año, en los primeros seis meses, la economía mexicana cerró con un crecimiento de 1.2%, dificilísimo llegar a lo que planteó la Secretaría de Hacienda en un crecimiento de 2.3%, tendría que acelerar muchísimo la economía y no parece que así sea. El otro dato también relevante es del IGAI, que muestra una disminución en junio, lo cual pues refleja justo lo que estamos hablando, ¿no? Que no parece que la economía mexicana vaya a acelerar de momento. Por supuesto, en cuanto al IGAI, si bien a tasa anual es un crecimiento

0: Escuchar, soy Rodrigo Pacheco, lo veo en un momento con Francisco Cea en la tele, en Imagen Televisión y por supuesto en los distintos espacios de Imagen Radio. Excelente día, buenas tardes, buenas noches para los que nos escuchan después en el podcast. Mañana les recomiendo el podcast.
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3: Familiares y amigos de Gabriel Salvador realizaron una marcha pacífica hacia la Fiscalía del Estado para exigir justicia por el joven estudiante de criminología. El presidente de la Comisión de Educación, Crisógono Pérez, planteó que el uso de celulares sea regulado en las escuelas e incluso prohibido para estudiantes de preescolar hasta tercer grado de primaria. Pensiones del Estado ha entregado la información técnica y documental requerida por la Fiscalía General para la integración de investigaciones contra fraudes hechos por anteriores administraciones.
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Desde esta lluviosa Ciudad de México, en esta mañana de lunes 24 de agosto de 2026, son las 7 de la mañana en el tiempo del centro, 6 en Tijuana y Mazatlán, 8 en Nuevo Laredo y Cancún. Yo soy Pascal Beltrán del Río, su seguro servidor, y esta es la primera emisión de Imagen. Información sólida siempre. Saludo desde Ciudad Imagen, en el sur de la capital de la República, a todas las estaciones hermanas y afiliadas de Grupo Imagen en todo el país. Muchas gracias por sintonizarnos hoy de manera muy especial a la queridísima audiencia de Puebla y Tlaxcala, donde por cierto también está lloviendo esta mañana, y que nos escucha por el 105.1 de FM Imagen Puebla. Un fuerte abrazo hasta la Angelópolis para nuestro querido compañero Rodrigo Licona y todo su equipo de trabajo. 13 grados la temperatura en Puebla en estos momentos, 13 también acá en el Valle de México, 15 en Guadalajara y 23 en Monterrey. Bienvenidos asimismo quienes se suman a esta transmisión a través de las diferentes plataformas de Grupo Imagen. Nos ven por la televisión.

Multicast, también por internet, por nuestra página de YouTube. Qué bueno que están con nosotros en esta mañana de inicio de semana. Estamos a punto de comenzar nuestro recorrido informativo por México y el mundo. Le tengo, como siempre, las noticias más relevantes que se han generado en el panorama nacional e internacional en las últimas horas. Por eso lo invito cordialmente a quedarse aquí con nosotros hasta las 11 del tiempo del centro, para que juntos concluyamos este lapso de 4 horas perfectamente bien informados. También lo invito a que me escriba, estoy en redes sociales, siempre muy atento a sus comentarios. Me encuentra en X, arroba Beltrán del Río, me encuentra también en Facebook, diagonal Beltrán del Río. Mándenme un mensaje, dígame qué le parece esta primera emisión y qué opina de los temas de interés público de los que estaremos hablando hoy aquí, como hacemos de lunes a viernes en este espacio informativo. Muchas gracias por permitirnos acompañarlo en sus actividades de esta mañana. Y no se diga más, vámonos a nuestro primer resumen de hoy, lunes 24 de agosto del 2026. Comenzamos.

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0: El Congreso del Estado de Sinaloa aprobó de manera unánime la segunda licencia temporal con carácter indefinido de Rubén Rocha Moya para separarse de su cargo como gobernador tras haber permanecido únicamente 33 horas en sus funciones desde su reincorporación el viernes pasado, lo que generó muchos cuestionamientos. Este lunes a las 8 de la mañana, los diputados del Congreso sinaloense están citados a otra sesión extraordinaria para designar a quién será el gobernador interino. Jesús Bustamante nos informa.
1: El Congreso del Estado realizó una sesión extraordinaria para dar trámite a la solicitud de licencia de Rubén Rocha Moya y convocó a otra sesión para designar gobernador interino. Los integrantes de la Diputación Permanente dieron lectura al documento enviado por Rocha Moya anunciando su regreso a la gobernatura, el cual quedó sin efecto después de su nueva solicitud de licencia, la cual fue aprobada por unanimidad. Debido a que la designación de una persona para ocupar la gobernatura debe ser discutida y aprobada por todos los diputados, se convocó a una sesión extraordinaria para este lunes 24 de agosto a fin de analizar el tema. El presidente de la Diputación Permanente, Manuel de Jesús Guerrero, aseguró que hasta el momento no había ninguna propuesta definitiva para este caso. Los diputados, dijo, analizarán en las próximas horas cuál será la propuesta que deberán de proponer. Sin embargo, durante la sesión extraordinaria de este lunes, las y los diputados deberán, además de presentar la propuesta, también tener un consenso para aprobarla y tomar protesta del cargo de manera inmediata. En esta nueva solicitud, Rubén Rocha Moya solicitó una licencia temporal con carácter de indefinido por más de 30 días a su cargo. Por esa razón deberá haber un gobernador interino. En la primera licencia enviada por el mandatario estatal, los diputados designaron a Geraldine Bonilla, quien se desempeñaba como secretaria general de gobierno, pero ahora no hay claridad, confirmó el presidente de la Diputación Permanente, y se espera pues que se pongan de acuerdo en las próximas horas. Mi reporte desde Sinaloa.
0: Bueno, pues eso será a las 8 de la mañana, tiempo de Culiacán, 9 de la mañana, tiempo del centro de México. Aquí le estaremos informando. Es lo mejor para Sinaloa, respondió la mañana de este domingo la presidenta Claudia Sheinbaum al ser cuestionada sobre la decisión de Rubén Rocha de solicitar licencia de nueva cuenta durante su recorrido de supervisión de la línea 4 del cablebus al sur de la Ciudad de México. La mandataria aseguró que no ha conversado con Rocha. Vamos a escuchar el reporte con Arturo Páramo.
2: La presidenta Claudia Sheinbaum consideró que la nueva solicitud de licencia de Rubén Rocha para separarse de forma indefinida de la gubernatura de Sinaloa será lo mejor para esa entidad. En una improvisada entrevista en el paradero de la estación Universidad del Metro de la Ciudad de México, la titular del Ejecutivo puntualizó que la decisión de Rocha de separarse del cargo la tomó a título personal. Rocha pidió licencia de la gubernatura y retornó el jueves pasado tras 112 días de mantenerse en algún lugar de Sinaloa. El viernes, sin embargo, Rocha pidió de nuevo licencia indefinida al cargo.
3: Como tomó la decisión personal de regresar, también fue una decisión personal de retirarse. Creo que es lo mejor para Sinaloa.
2: La titular del Ejecutivo recalcó que ella no habló con Rocha para plantearle la nueva solicitud de separación del cargo.
4: La secretaria de Gobernación
3: habló con él desde la primera vez que pidió licencia.
2: Sheinbaum supervisó este domingo los trabajos de construcción de la línea 4 del cablebús en la estación terminal Universidad. La línea 4 del cablebús tiene un avance del 20% y se espera que esté concluida a finales de 2027 y conectará la ciudad universitaria con la zona del Ajusco Medio. Para su construcción, el gobierno federal aporta más de 4 mil millones de pesos. La jefa de gobierno Clara Brugada refrendó también su apoyo a la presidenta Sheinbaum. Para Imagen, Arturo Páramo.
0: Bueno, pues es muy curiosa la postura del oficialismo respecto de Rubén Rocha Moya, porque por un lado dicen que no hay pruebas de que haya cometido alguna ilegalidad. Ya ve que está acusado desde finales de abril por parte de la Fiscalía del Distrito Sur de Nueva York de vínculos con el cártel de Sinaloa. Tiene una orden de aprehensión girada por un juez de aquel distrito, y pues en México dicen no, pues dice el oficialismo, no hay pruebas, no lo podemos mandar a Estados Unidos porque no hay pruebas. Y entonces pide licencia el 1 de mayo, Rubén Rocha Moya. Desde entonces, pues no sabíamos mucho de él, hasta que el viernes pasado, sorpresivamente, regresa a la gubernatura. Y entonces, pues, se paran de pestañas en el oficialismo con el regreso de Rubén Rocha. Dura 33 horas en la gubernatura, vuelve a pedir licencia y pues en el oficialismo dicen, ah, qué bueno que pidió licencia. Pero entonces, si no es culpable, ¿cuál sería el problema de que permaneciera en la gubernatura? Lo que pasa es que parecía que lo quieren en un limbo a Rocha Moya, en donde no haga ruido, no diga nada, pero tampoco lo quieren juzgar, ni lo quieren mandar a Estados Unidos, ni lo quieren juzgar acá. Lo quieren en ese limbo donde pues simplemente pide licencia y todo el mundo hace como que no pasó nada. La mañana del sábado, la presidenta Sheinbaum emitió un posicionamiento en sus redes donde sostuvo que ningún interés personal puede estar por encima de los intereses del pueblo y de la nación. Sin hacer mención directa a Rubén Rocha Moya, Sheinbaum apuntó que el poder sin principios se vuelve arrogancia, el poder sin límites abuso y el poder que olvida al pueblo termina enfrentándose a la historia. También el sábado, Sheinbaum dijo que la decisión de Rocha Moya de regresar al gobierno estatal la conoció igual que todos mediante un anuncio en redes sociales. Vamos a escuchar a la presidenta.
3: Ahí pueden ver la publicación.
5: ¿Cuándo?
3: Ya el lunes platicamos.
5: ¿Cuándo se enteró usted de su regreso? ¿Cuándo se enteró usted?

0: Dijo que la decisión de Rocha Moya de regresar al gobierno estatal la conoció igual que todos mediante un anuncio en redes sociales. Vamos a escuchar a la presidenta.
1: Ahí pueden ver la publicación.
2: ¿Cuándo?
1: Ya el lunes platicamos.
2: ¿Cuándo se enteró usted de su regreso? ¿Cuándo se enteró usted?
3: Paré tempranamente del cargo de gobernador con la decisión de no interferir en ningún proceso. Hoy estoy de regreso. Asumo nuevamente la responsabilidad de gobernar y trabajar por Sinaloa y su gente, como lo he hecho siempre, con el compromiso de sacar adelante a nuestro estado. Aquí estoy, y vamos a seguir gobernando con firmeza y entrega, por nuestra tierra, por Sinaloa.
0: Bueno, pues así habló Rubén Rocha. Sin embargo, su regreso como gobernador de Sinaloa generó una inmediata reacción política, empresarial y de ciudadanos. La Secretaría de Gobernación emitió un comunicado para aclarar que el fugaz retorno de Rubén Rocha Moya a la gubernatura respondió de manera exclusiva a una decisión de carácter personal y señaló que la Fiscalía General de la República debe informar en el ámbito de sus atribuciones y de acuerdo con el avance de las investigaciones y proporcionar la información adicional que considere pertinente. O sea, nada, realmente este comunicado no dice nada, aunque sí expresa pues la sorpresa y la molestia del gobierno de la República sobre este regreso. Pero vuelvo a preguntar, si ellos dicen que no hizo nada y tampoco lo quieren entregar a Estados Unidos como quiere un juez en Nueva York, pues ¿cuál era el problema que regresara a la gubernatura? ¿O será que en realidad sí hay un montón de cosas que hizo Rocha, cosas ilegales, lo pregunto, y por eso no lo quieren de vuelta en la gubernatura? Pero tampoco lo quieren procesar, lo quieren, como le digo, en el limbo. Por su parte, el partido Morena también se deslindó de la decisión de Rocha Moya y aseguró que no tenían conocimiento previo del regreso del gobernador. Incluso en una carta conjunta, los 23 gobernadores pertenecientes a la coalición oficialista hicieron un pronunciamiento enérgico en el que destacaron que las decisiones individuales no están por encima del proyecto colectivo. Los mismos gobernadores que apoyaron a Rocha cuando comenzaban a señalarlo por su presunta participación en aquella reunión o su participación en calidad de convocante de aquella reunión en la que apresaron y se llevaron a Estados Unidos al Mayo Zambada y en la que mataron a Héctor Melesio Cuen. Ahí lo apoyaron y ahora se deslindan. El Consejo Intercamaral Culiacán hizo un enérgico llamado al Congreso de Sinaloa para que designe a un gobernador sustituto y no a un interino, con el argumento de que el estado necesita certeza, estabilidad y un perfil con capacidad para conducir una etapa marcada por la crisis de seguridad y sus efectos en la economía. Desde el Consejo Intercameral de Culiacán consideramos que no es momento para improvisaciones ni decisiones de corto plazo. Sinaloa necesita certeza, estabilidad, un liderazgo capaz de construir acuerdos y dar resultados, demandó el organismo en un comunicado. Por cierto que en las 33 horas que estuvo Rubén Rocha de vuelta en la gubernatura, mataron a 9 personas, más que en cualquier otro estado del país. Activistas y organizaciones empresariales convocaron a una movilización por la dignidad de los sinaloenses que se iniciaría a las 8 horas en tiempo local afuera del Palacio de Gobierno en Culiacán, al considerar que es una vergüenza el intento de regreso al poder de Rocha Moya, por lo que exigen su renuncia. Esta convocatoria fue del mismo viernes pasado y la de todo su gabinete de gobierno, así como una estrategia de seguridad clara y coordinada con resultados medibles a corto y mediano plazo. Por otro lado, el exdirector interino de la DEA, Derek Maltz, pidió al secretario de Seguridad y Protección Ciudadana, Omar García Harfuch, detener y deportar a Estados Unidos a Rubén Rocha Moya. En la red social X, Maltz expuso que el gobernador con licencia de Sinaloa debe rendir cuentas y ser llevado ante la justicia de la Unión Americana al asegurar que los políticos corruptos brindan servicios sustanciales y críticos a los cárteles del terror. Al tiempo, Terry Cole, actual director de la DEA, acusó a altos funcionarios mexicanos de trabajar directamente con cárteles del narcotráfico, entre ellos el de Sinaloa y el Jalisco Nueva Generación. En entrevista para Univisión, Cole refirió que en una reciente acusación emitida por el Departamento de Justicia, aunque no mencionó cuál, se muestra la corrupción gubernamental en México. Remarcó la coordinación entre el gobierno de la presidenta Claudia Sheinbaum y el presidente Donald Trump para combatir a las organizaciones criminales transnacionales. Omar quiere lo mejor para México, yo lo mejor para Estados Unidos, destacó Cole al mencionar su reunión con el secretario de Seguridad y Protección Ciudadana, Omar García Harfuch.

0: Vamos a escuchar lo que dijo.
1: Under the recent indictment that was unsealed,
0: es la acusación que se acaba de hacer pública, se ve la corrupción gubernamental en México con funcionarios de alto nivel que trabajan directamente con los cárteles. Hace dos semanas les avisamos a esos mismos funcionarios gubernamentales que actualmente trabajan con el cártel Jalisco Nueva Generación. Todos estamos colaborando para proteger a nuestros ciudadanos estadounidenses. Tenemos comunicación diaria entre el secretario Omar García Harfuch y yo. La comunicación es fluida. Estamos intercambiando información no solo sobre objetivos mexicanos y las organizaciones terroristas extranjeras como el cártel Jalisco Nueva Generación, el cártel de Sinaloa, sino también apoyando operaciones en México. Quien también reapareció luego de 113 días de licencia fue el senador Enrique Insunza, uno de los 10 funcionarios y exfuncionarios de Sinaloa investigados por autoridades estadounidenses por presuntos nexos con el narcotráfico. El legislador informó que retomará sus actividades legislativas de forma presencial a partir del 30 de agosto. Ya lo veremos. Cuando dice que va a acudir a la reunión plenaria del Grupo Parlamentario de Morena y también asistirá a las sesiones del periodo ordinario que se iniciará el 1 de septiembre. Escuchemos el reporte con Héctor Figueroa.
2: Desaparecido por casi cuatro meses, aunque afirmaba estar en Badiraguato, el senador por Sinaloa, Enrique Insunza Cázares, alista su regreso presencial al Senado el próximo 30 de agosto para participar en la sesión plenaria de Morena. El grupo parlamentario del Movimiento Regeneración Nacional Morena ya le reservó un lugar en la plenaria, reunión que precede a los trabajos del periodo ordinario de sesiones del Congreso de la Unión que inician el 1 de septiembre. Al igual que Rubén Rocha Moya, el senador Enrique Insunza cuenta con una orden de captura y solicitud de extradición por parte del gobierno de Estados Unidos bajo los cargos de narcotráfico. Insunza Cázares, antes de convertirse en senador, se desempeñaba como secretario general de gobierno de Sinaloa, cargo que ocupó de 2021 a 2024, siendo uno de los políticos más cercanos a Rocha Moya. El viernes el senador fue uno de los primeros en asistir al Palacio de Gobierno para felicitar al gobernador por su reincorporación al servicio público del estado. En cuatro meses, Enrique Insunza no asistió a una sola sesión de la Comisión Permanente del Congreso de la Unión, la cual forma parte como senador titular, y solo en una ocasión, el 25 de junio, se conectó vía streaming para participar en una sesión de la Comisión de Justicia del Senado. El 29 de abril pasado, Enrique Insunza salió repentinamente de la Cámara de Senadores al enterarse de las acusaciones del Departamento de Justicia de Estados Unidos contra él y nueve funcionarios de Sinaloa, incluido el gobernador, por presunta colusión con el cártel de Sinaloa. Si se considera que Enrique Insunza obtiene un salario como senador de 132.900 pesos al mes por concepto de dieta oficial en cuatro meses de ausencia, ha obtenido recursos por 531.600 pesos a través de cheques a su nombre. Sus honorarios los cobra a través de cheques en papel autorizados por el presidente de la Junta de Coordinación Política, Ignacio Mier, en virtud de que sus cuentas bancarias están bloqueadas por la Unidad de Inteligencia Financiera a raíz de la investigación por narcotráfico que pesa en su contra. Informó para Imagen Héctor Figueroa.
0: Y ahí tiene usted parte de la información relevante con la que arrancamos el programa esta mañana. Vamos a un corte y volvemos enseguida.
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13: Hola, ¿qué tal? Como cada semana, nuestros amigos de Multiva nos comparten su análisis. Nos dicen que el peso mexicano tocó su mejor nivel frente al dólar desde mayo de 2024 y acumuló su quinta semana consecutiva de apreciación al ubicarse alrededor de 16 pesos con 95 centavos por dólar. El movimiento respondió principalmente a un dólar más débil a nivel global. Durante la semana, el Tesoro de Estados Unidos amplió su programa de recompra de deuda de largo plazo ante el fuerte aumento de las tasas. Al comprar estos bonos, aumenta su demanda y ayuda a reducir la presión sobre sus rendimientos. En este contexto, el índice dólar retrocedió cerca de 0.8%, favoreciendo al peso y a otras monedas frente al dólar. De acuerdo con el indicador oportuno de la actividad económica, la economía mexicana habría crecido 2.7% anual en julio, lo que, de confirmarse, marcaría su cuarto mes consecutivo de avance. En términos mensuales, la actividad habría aumentado 0.1% con crecimientos similares tanto en los servicios como en la industria. El dato apunta a que la economía mantuvo una trayectoria positiva al inicio del tercer trimestre después del sólido crecimiento registrado en el segundo trimestre del año. Ya se tiene el reporte de los datos definitivo del avance económico al segundo trimestre, lo que marca una economía que creció 1.9% a tasa anual en el segundo trimestre del año, lo que lleva el crecimiento semestral a 1.2%. El dato que se publicó de la minuta de la más reciente reunión del Banco de México retrata que la Junta de Gobierno reconoció que la inflación ha mejorado, pero dejó en claro que todavía hay razones para mantener la cautela. Entre las principales preocupaciones destacó la persistencia de la inflación de servicios, mientras que la debilidad de la demanda interna sigue ayudando a contener las presiones sobre los precios. En este contexto, el consenso de analistas anticipa que la tasa de referencia se mantendrá en 6.5% hasta finales de 2027. 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
0: 7:25, regresamos a nuestro primer resumen del programa. Un juez federal dictó prisión preventiva oficiosa al contraalmirante Fernando Farías Laguna, acusado de delincuencia organizada en materia de hidrocarburos en la modalidad de ocultamiento, tras una audiencia inicial celebrada de manera privada y por videoconferencia que se extendió por casi 18 horas en Almoloya, Estado de México. La defensa del imputado solicitó la duplicidad del término constitucional, por lo que el próximo miércoles a las 9 de la mañana se reanudará la audiencia, donde se definirá si es vinculado a proceso o no. Fernando Farías permanecerá preso en el Centro Federal de Readaptación Social número 1, mejor conocido como El Altiplano, en el Estado de México, donde fue ingresado tras llegar de Argentina el viernes pasado. María Elisa Hernández Flores fue designada por unanimidad como presidenta municipal de Paraíso, Tabasco, durante una sesión extraordinaria del Cabildo luego del operativo federal que puso bajo investigación al alcalde de Movimiento Ciudadano, Alfonso Vaca, Sevilla, tras la orden de aprehensión girada en su contra por enriquecimiento inexplicable, huachicoleo, posesión de armas, narcotráfico y tortura. Este fin de semana se registraron en el país 114 homicidios dolosos, el viernes fueron 39, el sábado 27, ayer domingo 48. De acuerdo con el secretario ejecutivo del Sistema Nacional de Seguridad Pública, la entidad con el mayor número de asesinatos fue Sinaloa, con 14, seguido del Estado de México con 10 y Baja California con 8 muertes violentas. Un juez federal vinculó a proceso a los 12 detenidos por su presunta participación en una red de extorsión a empresarios, aguacateros, ganaderos y comerciantes en los municipios de Tanuato y Ecuandureo, Michoacán. Dentro de los detenidos se encuentran la hija y la pareja sentimental de Heraclio N., alias el tío Laco, quien no ha sido detenido. Los 12 procesados fueron detenidos tras la denuncia que realizaron autoridades de Estados Unidos por presuntas extorsiones a integrantes de la cadena de producción de aguacate en Michoacán. Es lo más relevante de la información en el arranque de esta primera emisión. Es parte de la agenda informativa que estaremos revisando esta mañana de lunes con usted. Vamos a una pausa, es breve, regresamos enseguida, pero quédese aquí. Aquí usted lo sabe, siempre tiene toda la información que necesita, así que no le cambie. ¿Cómo para qué?
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26: Muy buenos días, Pascal, a ti y a tu auditorio, pues agradecido una vez más de que nos brindes un espacio.
0: ¿Cómo transcurrió el fin de semana por allá, Juan?
26: Bastante intenso, ahí ponía en mis redes sociales que Macondo nos queda corto con lo que acaba de suceder este fin de semana, ahorita que está de moda la serie Señora de Soledad, pues Macondo nos queda corto. Estuvo muy movido, muy complicado también para dar seguimiento a lo que está sucediendo. Pues desde el viernes con esta noticia del regreso de Rubén Rocha Moya, pues se comenzó a mover todo, lo social, lo político, hasta en seguridad, que estuvo también bastante trágico este fin de semana.
0: Pues sí, porque cuando él anuncia, y aquí lo platicamos contigo en tiempo real, cuando él anuncia que regresa a la gubernatura, bueno, pues en un primer momento cosechó apoyos allá en el estado, sí había sorpresa, pero cosechó apoyos y pasaron solo 33 horas en que permaneció ahí de vuelta en la gubernatura y ya pues después todo el mundo ya estaba deslindándose de él.
26: Así es, los primeros momentos, incluso aquí la mayoría supusimos que venía apoyado por el gobierno federal, porque en cuanto llegó, rápidamente tuvo una reunión con su gabinete, se tuvo ahí una foto con su gabinete ampliado, después durante el transcurso del día tuvo una reunión con el Poder Judicial, que fue y lo visitó su oficina, el Poder Judicial local aquí de Sinaloa fue, y estuvo con él en una reunión de trabajo, le llamaron a ellos y una foto, y digamos que fueron las dos participaciones públicas que tuvo el gobernador. Después ya con el paso de las horas nos fuimos dando cuenta pues que este apoyo pues no era como tal a nivel federal. Incluso aquí los que salieron a defenderlo a nivel local también unas 3, 4, 6 horas después tuvieron que matizar su apoyo. Entonces fue una sorpresa incluso para los más allegados del propio Rubén Rocha Moya, que no supieron cómo reaccionar. Al principio de bote pronto dieron su apoyo irrestricto y después tuvieron que irse retractando o matizando o de plano desaparecerse.
0: Oye, Juan, a las 8 de la mañana, es decir, en hora y media, está convocado el Congreso para designar a un gobernador sustituto. Entiendo que va a ser la persona que termine el sexenio de Rubén Rocha, quien ya no regresará a la gubernatura. ¿Quiénes se supone que podría ser ese sustituto?
26: Nada más una pequeña acotación. Sí. No se sabe si va a ser hasta el final del sexenio, porque una vez más solicitó licencia por más de 30 días. Ese es el documento. Él puede regresar en 31 días, 32 o 34, sin ningún problema. Este es un problema que estamos viendo aquí desde Sinaloa. La incertidumbre que mete esta posición legislativa, legal del propio gobernador, pues pone incertidumbre a quién vaya a ser. Los nombres, se menciona al exsecretario de Agricultura, Julio Verdeguer, es uno de los que más se menciona, la propia Geraldine Bonilla, que ya estuvo en el cargo durante la primera licencia, ahora sí hay que llamarle la primera licencia de Rubén Rocha Moya, y un par de legisladores locales por ahí se maneja. Pero, insisto, la incertidumbre de que pueda regresar a los 40, 41, 32 días, ahí está. Y muchos de los colectivos en Sinaloa, empresarios, grupos sociales, pues piden que haya más certeza legal ante esta situación, porque pues quedamos igual que antes.
0: Es que tienes toda la razón, porque si esto que ocurrió el viernes no lo esperaba nadie, pues ¿quién va? Ve tú a saber si de repente no regresa, ¿no?
26: No, y no solo eso, ya lo vimos, por ejemplo, el caso este, vino, estuvo 32 horas y media el gobernador con licencia, Rubén Rocha Moya. Tuvo que haber una sesión del Congreso para pedir la licencia, va a tener que haber una sesión para dar un nuevo nombramiento. Entonces vamos a estar a merced de esto cada vez que haya algún movimiento político. Entonces, la incertidumbre sigue golpeando al estado de Sinaloa, y repito, pues el nombre que más se ha barajado este fin de semana es Julio Verdeguer, que sería un, entre comillas, un rompimiento con el rochismo, porque vendría directamente desde la Ciudad de México y no tiene vínculos con ese grupo político, se supone, entre comillas.
0: Claro, él era en su momento, cuando lo designaron secretario de Agricultura, el único miembro del gabinete que no era de la Ciudad de México, sinaloense. No sé qué tanta trayectoria tiene en el estado, tú me dirás.
26: Poca o nada, poca o nada, porque él se fue de aquí joven a estudiar. Tiene muy pocos nexos políticos aquí con la comunidad, incluso con el grupo empresarial, que es, digamos, donde viene su familia hotelera en Mazatlán. Él no se metió tanto en los negocios hoteleros, él se dedicó a la academia y a trabajar para organismos internacionales, entonces no tiene mucho arraigo tampoco en Sinaloa, y también durante su función en la Secretaría de Agricultura tampoco dejó muy buen sabor de boca aquí entre los productores. No lo quieren mucho tampoco aquí los productores. Es el nombre que más suena, ¿no? Pero puede haber, a como estamos, muchísimas sorpresas. Y lo que se espera aquí, que hayan movido a las 8 de la mañana, porque estaba como a las 12, es que también el grupo de Rubén Rocha Moya dentro del Congreso, pues quiera haber adelantado y poner a alguien de su grupo en lugar que venga desde fuera.
0: Tú nos contabas en alguna plática que tuvimos que muchos de los diputados locales son los suplentes porque los propietarios andan en campaña o con aspiraciones para ocupar algún otro cargo público.
26: Sí, algunos ya pidieron licencia porque están al menos tres o cuatro, incluida la presidenta de la Junta de Coordinación Política, la diputada Teresa Guerra, anda ahorita en campaña. Alguno pudiera volver, ¿no? Hay que decirlo, pudiera volver para ocupar el puesto de gobernador. Renunciaría entonces a la candidatura para el próximo año. Pero así es, varios de los que quieren ser en estos momentos gobernador están con licencia.
0: ¿Y qué crees que, o qué se puede prever que hagan los diputados locales en cuanto a, ya digo, ya lo veremos, nos enteraremos, pero qué es lo que parece que sucederá si nombrarán a un gobernador sustituto cercano al rochismo o alguien que de plano rompa, como nos decías?
26: A diferencia de la vez anterior, sí había más o menos ya una línea para que fuera Geraldine Bonilla, se había filtrado. Aquí sí te puedo decir que está muy hermético. Incluso diputados de la oposición que están en las comisiones donde van a determinar dicen que no saben, se les ha preguntado directamente, dice todavía no sabemos. Yo creo que va a ser todavía en estos momentos, creo que hay jaloneo entre el grupo que quiere poner a Julio Verdeguer, que es desde fuera, desde la Ciudad de México sería, y ahí sí sería un rompimiento, creo yo, con el grupo de Rubén Rocha Moya, o los intereses aquí. O sea, sí hay jaloneos a estas horas, faltando una hora y media, te puedo decir que todavía el nombre no está seguro.
0: Bueno, Juan, pues te agradezco que nuevamente hayamos podido tener comunicación. Seguramente en los próximos días habrá necesidad de analizar lo que vaya pasando con la designación de quien ocupe el cargo de gobernador en sustitución de Rubén Rocha Moya, así que estoy seguro que te volveremos a buscar y ojalá tengamos la posibilidad de platicar.
26: Muchas gracias, y nada más por no dejar también el fin de semana violento. Ayer, por ejemplo, hubo bombas, yo le llamo bombas, no artefactos explosivos, en Concordia, al sur de Sinaloa, y cuatro futbolistas que asesinaron después de salir de su juego.
0: Sí, tienes toda la razón, fue un fin de semana muy, muy violento. De hecho, durante las 33 horas que estuvo Rocha de vuelta en la gubernatura, mataron entre esos dos días, viernes y sábado, a 9 personas, más que en cualquier otro estado del país. Te agradezco mucho, Juan, un abrazo.
26: A la orden, un abrazo y muchas gracias.
0: Gracias, Juan Ordorica. Son las 7:38, vamos a un corte, regresamos.
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1: Alineado. Rubén Rocha Moya regresó a la gubernatura de Sinaloa y para lo único que le alcanzó el tiempo fue para leer que lo habían dejado solo. Y para volver a pedir licencia, ahora por tiempo indefinido, la presidenta Claudia Sheinbaum fue respaldada por los gobernadores de la 4T y asegura que su salida es lo mejor para Sinaloa. Curioso, hace apenas unas horas Rocha defendía su regreso con la frente limpia y en alto. Hoy ya está fuera otra vez, cabizbajo. Sheinbaum dice que no habló con él ni le pidió retirarse. Entonces, todo fue personal, espontáneo y perfectamente sincronizado. Pasó el sobresalto, que predomine la razón. Eso es lo que dicen los frentes políticos de Excelsior el día de hoy.
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1: El presidente Donald Trump afirmó que su gobierno espera tener con México un mejor acuerdo comercial, mientras que desató una guerra arancelaria con Canadá. Agregó que el objetivo es cerrar un acuerdo más favorable para Estados Unidos con sus dos vecinos. Vamos a escuchar lo que dijo Donald Trump.

0: analizamos el audio, le puedo decir textualmente lo que dijo Trump. También estamos comenzando un nuevo acuerdo con México, un acuerdo mucho mejor para Estados Unidos. Solo hago buenos acuerdos, un acuerdo mucho mejor para Estados Unidos, tanto con Canadá como con México. Ahora sí, escuchemos el audio.
1: We're also starting on a new deal with Mexico, a much better deal for the United States. I only make good deals, much better deal for the United States, both with Canada and Mexico.
0: Bueno, pues eso dijo Trump. El viernes fracasaron las negociaciones comerciales entre Washington y Ottawa, que provocaron desde el sábado una nueva ola de gravámenes a productos canadienses. El primer ministro de Canadá, Mark Carney, acusó que la propuesta estadounidense era un mal acuerdo que comprometía la soberanía e industrias clave de Canadá y recalcó que su país estaba en guerra comercial con Washington. Imagínense, nada más, ¿no? ¿Qué tiempos vivimos? Estados Unidos y Canadá en guerra comercial. Dos países miembros de un mismo tratado que con distintos nombres pues ha existido desde 1994. Ante las represalias estadounidenses, Carney advirtió que responderán con represalias dólar por dólar a partir del 8 de septiembre a estos aranceles y prometió ayudas económicas a las empresas afectadas. Escuchemos al primer ministro de Canadá. Una buena parte de nuestra historia, los y las canadienses hemos contado con un comercio favorable, una relación estable con Estados Unidos, con un acceso cada vez más abierto al mercado estadounidense y unas normas que ambos comprendían y respetaban. No así ahora. No solo ha cambiado la dirección, sino también el temple de la relación. No podemos controlar la tormenta ni los vientos que vienen desde Washington. Sin embargo, sí podemos trazar un nuevo rumbo para fortalecer a Canadá internamente y diversificando nuestras relaciones comerciales con el extranjero, dijo Carney, ahí parte en francés, parte en inglés. Carney explicó que las negociaciones fracasaron debido a las exigencias de Estados Unidos de endurecer las normas, incluidas las relativas a la fabricación de camiones y a la capacidad de Canadá para cerrar acuerdos comerciales con otros países, entre otros aspectos. Desde el sábado, Estados Unidos aplica aranceles del 50% a productos canadienses por un valor de 20 mil millones de dólares, lo que afecta al 5% de las exportaciones de Canadá a su vecino. En respuesta, el secretario de Transporte de Estados Unidos, Sean Duffy, advirtió que Canadá saldrá perdiendo si opta por una guerra comercial contra su país. Dijo que hacerlo sería insensato. Es peor, nosotros les proporcionamos seguridad y ellos se aprovechan de nosotros. Creo que el presidente Trump fue el primero en decir, ¿saben qué? Ese no es el tipo de relación que debieran tener los amigos. Por eso les está llamando la atención. Creo que Mark Carney debería sentarse a negociar muy, muy pronto porque la situación resultaría devastadora para su país. Por cierto que en las encuestas Carney tiene un gran apoyo para enfrentar esta política estadounidense que, entre otras cosas, quiere incluso condicionar con qué países puede tener Canadá relaciones de libre comercio. Dos personas murieron en el Océano Pacífico durante un ataque del ejército estadounidense contra una embarcación que operaba a lo largo de rutas establecidas de narcotráfico, reportó el Comando Sur en la red social X. El bombardeo realizado ayer es un claro y decisivo recordatorio de que el Comando Sur está llevando a cabo la lucha directamente contra los cárteles, detalló el general Francis Donovan, titular de ese Comando Sur. Estamos comprometidos a imponer una fricción sistémica total a los narcoterroristas, interrumpiendo sus operaciones, desmantelando su liderazgo y eliminando el terror de los cárteles en toda la región, agregó el militar en su cuenta de X, donde publicó un video del ataque que aquí le tengo. Bueno, aquí le tenía porque no se lo tengo, una disculpa por eso, pero bueno, un ataque más de estos que han ocurrido en aguas del Mar Caribe y del Pacífico Oriental, en donde pues una lancha repentinamente es atacada por una bomba, probablemente tirada por un dron desde el aire, y se pueden suponer muchas cosas, que esas naves navegan o van por rutas del narcotráfico. Puede ser una suposición lógica, pero pues no se tiene la certeza de que las personas que van, ahí tiene usted, ahora sí tenemos el video, las personas que iban en esa lancha, pues eran narcotraficantes. Nunca lo sabremos porque la destrucción es total. Se destruye todo lo que venía en la lancha y se mata a las personas que iban en lanchas y que pues no sabemos. Solo podemos suponer que eran narcotraficantes o eso es lo que nos dice el ejército de Estados Unidos. Y bueno, ya por último le cuento que sigue temblando en América Latina. Esta madrugada se registraron dos sismos en Costa Rica de magnitud 5.4 y 4.8, según datos de la red sismológica de la universidad de ese país. Con eso nos vamos a un corte. Es la información internacional más relevante a la hora. Hacemos una pausa y volvemos enseguida con más aquí por Imagen. No se vayan.

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0: 7:52 en el tiempo del centro. Vámonos con Pablo Carrillo y lo más relevante de la información deportiva en esta mañana de lunes. Querido Pablo, buenos días, ¿cómo estás?
1: Con gusto de saludarte, Pascal, y con las palomitas las tengo puestas en el microondas a la hora que tú digas.
0: Hay que tenerlas listas, listas.
1: Sí, ahí están en el microondas, mi querido Pascal. Pero bueno, mejor hablemos de deportes y así no nos metemos en lío, mi querido Pascal. Comentar lo de el torito Isaac del Toro una vez más, dándonos fantásticas noticias. Es una vuelta no tan importante, hay que decirlo, es una vuelta de 4 etapas más el prólogo, la vuelta a Alemania. Pero lo importante es que el torito no falla. Cuando tiene que ganar, gana. La etapa del sábado la hizo perfecta. Es la única con montaña importante allá en Alemania donde pudo atacar y lo hizo. Obtuvo el suéter de líder, lo mantuvo el día de ayer. Pero se ha pasado de largo un dato, mi querido Pascal, y creo que vale la pena mencionarlo, de Edgar David Cadena, al que le apodan el Chucky, otro ciclista mexicano que logró terminar de manera importante, a pesar de que él no está en un equipo World Tour, él está en un equipo, digamos, de segunda categoría profesional. Pero el Chucky Cadena, también ciclista mexicano, ya comienza a dar ahí unos destellos importantes y terminó 10º en la clasificación general. Así es que enhorabuena, pues, al ciclismo mexicano, que tiene Isaac del Toro ganando la Vuelta a Alemania, y al Chucky Cadena en el lugar número 10. Y vámonos al fútbol mexicano, porque no sé qué le pasó a tu Cruz Azul, mi querido Pascal.
0: No sé qué le pasa. Bueno, sí sé, pero bueno, vamos a hacer como que no sabemos qué pasa. Pero está terrible, 3 derrotas al hilo.
1: Sí, es un equipo, han llegado lesiones, que las lesiones nunca son oportunas y bienvenidas, y eso es lo que quizá está afectando a Cruz Azul. Sí. 3ª derrota consecutiva. Edgar Saldívar y Florian Monzón fueron los encargados de darle los 3 puntos al Atlas de visita en el Azteca. Y bueno, pues de manera notable, el Atlas es su líder con 12 puntos.
0: Oye, Pablo, y no sé cuántas veces ha ocurrido en la historia, probablemente no es la primera, pero no creo que sea muy seguido, que el equipo que acaba de ser campeón pierde 3 partidos seguidos en la liga, ¿no?
1: Pues sí, es algo verdaderamente extraño, pero bueno, Cruz Azul le afectó mucho el pasaje de la League Cup, las lesiones. Pero estoy seguro, tiene un plantel muy interesante que habrá de regresar el equipo de Cruz Azul.
0: Dios, sin duda, oiga,
1: lo hace muy bien. Y bueno, pues vamos a escuchar a Wiki, si te parece, mi querido Pascal. Cristian Mendoza tiene declaraciones de Wiki al término de este partido.
2: El camino se abre para Eric Lira rumbo al fútbol europeo. El mediocampista del Cruz Azul está a nada de cerrar la negociación con el Mónaco de Francia. Así lo dejó ver el técnico de la máquina, Joel Wiki.
3: Y hoy el darle espacio a Eric para que estuviéramos, sobre todo estuviera tranquilo y sobre todo que estuviera con menos riesgo, ¿no?, de que pase algo. A veces, desgraciadamente, el fútbol al rendimiento hay accidentes.
2: En caso de que el fichaje se caiga, Joel Wiki habló del panorama que le espera al futbolista de 26 años.
3: Y en caso de que no, bueno, estará a disposición del equipo, ¿no? Si no se puede arreglar su tema pronto, esperemos que se resuelva lo suyo, que se pueda ir bien, contento y con una buena idea, sobre todo un buen soporte por parte del club.
2: Por otro lado, el técnico del Cruz Azul se refirió al negativo momento del equipo, luego de 3 derrotas consecutivas en el torneo Apertura 2026, la última ante el Atlas, por 2-0 el sábado por la noche, en el Estadio Banorte.
3: Hay datos muy claros, ¿no? Que dentro de la estructura nuestra en el juego, al inicio del partido, tenemos que haber modificado antes y a tiempo, ¿no? Sobre todo porque no encontramos un poco la forma de poder contrarrestar esa construcción del equipo rival. Había mucha ventaja por dentro, tenemos que ajustar desde atrás y creo que no lo hicimos a tiempo. Es una responsabilidad obviamente importante que hay que resolverlo más rápido y al final de cuentas el segundo tiempo se mejoró.
2: Para Imagen, Cristian Mendoza.
1: Perdón, muchas gracias, Cristian Mendoza. Bueno, pues ahí está una de las razones por la que Cruz Azul no carbura. Su gran hombre de media cancha, Eric Lira, pues esperemos concrete su traspaso al Mónaco. Y por otro lado, hay que decirlo, Cruz Azul llegó y no metió una sola. Vámonos con las Chivas, que sí metieron y metieron en serio. Paliza al Tijuana, cuéntanos, Sebastián, las Chivas.

0: aventura europea para él, porque se lo merece, es un gran chico, un gran profesional, ha hecho méritos para que le llegara esta oportunidad. Y la Liga de Grecia al final es Europa, es un equipo grande que habitualmente es campeón de su liga y que generalmente juega Champions League, en este caso, o en esta temporada va a jugar Europa League, y va a ser toda una gran experiencia, imagino, para él, enfrentarse a los mejores defensores del mundo, ¿no? que están ahí en Europa.
1: Al momento, las Chivas parten en el cuarto lugar de la tabla general y este sábado enfrentarán a los Tuzos del Pachuca, informó para Imagen Radio Sebastián Díaz de León.
2: Muchas gracias, Sebastián. Y bueno, pues Armando González, la hormiga, ya es jugador del Olympiacos de Grecia. Edgar Berrios nos tiene más.
3: Armando la hormiga González ofreció sus primeras declaraciones como jugador del Olympiacos de Grecia, asegurando que le emociona llegar a un club con la importancia que tiene esta institución, y mostró su compromiso para poder dar su mejor versión con el cuadro helénico.
4: Creo que es un club muy importante en Europa y muy pocas veces tienen la oportunidad de jugar en un equipo tan importante en un país tan importante también. Entonces sabía que tenía que aprovechar esta oportunidad y pues no me la pensé. Yo siempre priorizo lo futbolístico antes que cualquier otra cosa, que el dinero, que todo eso. Yo, a mí lo que me importa es crecer como jugador y ser mi mejor versión como futbolista. Espero que sea una historia muy bonita, que pueda llenar con muchos títulos y muchos goles. Pues obviamente que es un club muy grande, que tiene 48 ligas y que todos los equipos sumándolos lo alcanzan, que es el único equipo griego con campeonato europeo. Y pues qué más, toda la historia estoy aprendiendo poco a poco, sé cómo son los fans y es algo que me emociona, quiero ver en vivo.
3: De esta manera, Armando González tratará de adaptarse lo más pronto posible a su nuevo club y buscar sumar minutos en la Liga de Grecia, que ya tuvo su arranque de manera oficial. Para Imagen, Edgar Berrios.
2: Muchas gracias, mi estimado Edgar Berrios. En la Liga de España, Barcelona comenzó con el pie derecho la defensa de su título. Derrotaron 5-0 al Elche. Rafinha, la gran figura, 2 goles, 1 asistencia. Fermín López brilló también con 1 doblete. Y Karim Adeyemi se sumó a la cuenta. El Barça se prepara para enfrentar al Athletic Club en su partido pendiente de la primera jornada. Lamentablemente, una vez más, la violencia empañó al fútbol de Colombia. El partido entre Independiente Santa Fe y América de Cali fue suspendido porque los aficionados invadieron la cancha, se pelearon. Los disturbios comenzaron el minuto 32 en el Campín de Bogotá. La policía intervino y utilizó gases lacrimógenos para recuperar el control. Tras casi 50 minutos de interrupción, el juego se reanudó y terminó 0-0, 17 personas lesionadas y no hay un número confirmado de detenidos. Y bueno, pues lamentablemente los chiquitos que nos representan la Liga de Tijuana, allá en la Serie Mundial de Ligas Pequeñas, la Liga Municipal de Tijuana, ganaba 3-1 a Nicaragua. Habían ganado su primer partido contra Australia y ganaban 3-1 a Nicaragua, pero vino un rally de Nicaragua de 7 carreras. Y de esta manera, pues México perdió 8-4. Siguen con vida los tijuanenses en Williamsport, juegan el día 25, el día mañana, y están obligados a ganar. Muy probablemente será contra Japón ese partido, a ganar o morir. Ya veremos qué pasa. Te mando un abrazo, querido Pascal. Que tengas tú y todos los que nos escuchan una fantástica semana llena de entusiasmo. Y a poner las palomitas en el microondas, muchachos.
5: Ahí hay que tenerlas listas, querido Pablo. Gracias.
2: Muy buenos días.
5: Buenos días. Ahí está Pablo Carrillo con la información deportiva más relevante de esta mañana de lunes. Ahora nos vamos a una pausa. Todavía tenemos 3 horas de programa por delante. Quédese con nosotros, no le cambie. ¿Cómo para qué?
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9: Ocho con seis en el tiempo del centro, ya estamos de vuelta en la primera emisión. 7:06 en Culiacán, donde a las 8:00 a.m, pues van a ocurrir dos cosas. Por un lado, ya se lo informé, está convocado el Congreso local para designar a un gobernador que sustituya a Rubén Rocha Moya, quien el sábado pidió nuevamente licencia como gobernador del estado. Y por otro lado, también va a haber una reunión en la plaza, en la explanada del Palacio de Gobierno, de empresarios y ciudadanos, convocada para manifestarse por la situación que está viviendo el estado. Le agradezco mucho a Marta Reyes, presidenta de Coparmex Sinaloa, que me tome la llamada para hablar de esto último. ¿Qué tal, Marta? ¿Cómo le va?
10: Pues muchísimas gracias, pues aquí apenados, avergonzados, porque seguimos cada vez peor con las noticias.
9: Pues sin duda estamos preocupados en el resto del país de lo que sucede en Sinaloa, porque no solo es el circo, y permítame calificarlo de esa manera, que ocurrió el fin de semana con la gubernatura, con el regreso y la nueva licencia de Rubén Rocha Moya, sino que el estado tuvo un fin de semana muy violento.
10: Sí, la verdad que sí, estábamos viendo que eran como 32 en Sinaloa. Pues es lamentable, lo que pasa es que ya no nos sorprende. Si ahorita, desde el viernes, Sinaloa, el gobierno no estaba gobernando, estaban cuidando sus espaldas, estaban viendo cómo se peleaban, cómo se reconciliaban, pero entre ellos, no entre la estabilidad de Sinaloa. No están ellos preocupados si vivimos o morimos, están preocupados de quién se queda en la silla y quién se va. Uh-huh. ¿Sí? Eso es la muestra que hay. Un gobernador que llega cuando le pega la gana, un presidente de la República que no está enterado de una cosa tan importante y tan fundamental que es un estado como el que ha estado tan golpeado. unos diputados que no saben qué hacer. Entonces la pregunta es, ¿y quién nos gobierna? ¿Quién nos está viendo por nosotros? Por eso no hay justicia, y pues esa es una muestra que debemos de pensar todos los sinaloenses, quiénes están como funcionarios públicos, a quién le estamos dando el poder para dirigirnos, que no lo han hecho.
9: El poder y los recursos de los ciudadanos, ¿no? Porque a veces se piensa que el gobierno tiene dinero suyo, pero es el dinero de los contribuyentes, Marta.
10: Claro, pues es que es un insulto, por eso hoy queremos alzar la voz, porque quiero aclararte algo sobre esta convocatoria que estamos haciendo. La gente dijo, ¡ah! Ya renunció Rocha, ya se fue. No. Tomó licencia de nuevo.
9: Sí.
10: Puede volver cuando le pegue la gana, como le pegue la gana, a la hora que le pegue la gana, burlándose de los sinaloenses. Sí, porque no toman a los sinaloenses en cuenta de lo que queremos. Nosotros lo que queremos es un gobernador que esté presente aquí y que no esté lidiando con señalamientos. Queremos un gobernador que esté viendo la problemática todos los días con nosotros y no buscando negociar los intereses particulares. Nosotros no somos juzgadores, por eso le estamos pidiendo al gobierno federal y a la Fiscalía General de la República que empiece un juicio de improcedencia para que le puedan quitar el puesto, ¿sí? Y que no regrese hasta que dé cuentas de la justicia. Porque si no, pues yo no sabía que un gobernador es irrenunciable, y por eso lo quiero marcar aquí para que los sinaloenses vean que el que haya pedido licencia no quiere decir que renuncia, puede regresar. Y necesitamos nosotros, sinaloenses, exigir en el Palacio de Gobierno que no va a entrar ningún gobernador que no sea sustituto. Sinaloa no necesita interino. Ya tuvimos 3 meses a una interina, ¿y de qué nos sirvió?
9: Si volvieran a designar como interina o como sustituta a Geraldine Bonilla, ¿la sociedad civil sinaloense organizada la aceptaría?
10: Segura que no, porque la pregunta es, ¿qué hizo en 3 meses? Aparte de salir una foto ahí en un hospital diciendo que estaba trabajando. No, eso fue un insulto, ¿no? Aparte, porque no se ha reunido con los empresarios, y te estoy hablando de los empresarios que están queriendo sumar al proyecto de que la reconstrucción de Sinaloa. Ella lo único que hizo fue estar en eventos sociales y nada que contribuyera al rescate de Sinaloa. Se reunió estratégicamente con las personas que no le van a exigir, ¿sí? Y que no le van a decir qué haga. Y ella lo único que hizo fue sobrevivir tomándose fotos, dándole a los agricultores, que por cierto se burlaron de ellos, porque los hicieron reunirse en un lugar, tomarse una foto con la gobernadora interina, tener una reunión con una presidenta de la República donde les decía que ahí estaban los apoyos, y con una tarjeta, el cual no tiene fondos, que por cierto hoy van a tomar las calles, porque ya están hartos de tanta burla. Y pues, ¿qué te digo? Necesitamos nosotros los sinaloenses tomar las decisiones de lo que queremos en Sinaloa. Una presidenta de la República, me llama mucho la atención que no esté enterada de que un gobernador entra y sale como le pega la gana. Voy a retomar una frase que dijo AMLO cuando era presidente de la República. Dijo él que era imposible que un presidente o presidenta no esté enterada de todo lo que está pasando en el país. Y yo no compro esa historia.
9: Sí, finalmente, Marta, el oficialismo parece decir, pues ya se fue nuevamente Rocha, ya pidió nuevamente licencia, ya no pasó nada. Pero ustedes que van a realizar esta manifestación a las 8 de la mañana, ¿para ustedes sí ha pasado algo?
10: Pues es que no ha pasado nada a beneficio de los sinaloenses, nada. Ahorita, por ejemplo, me están avisando que acaban de posponer otra vez la sesión en el Congreso, porque ni ellos mismos se ponen de acuerdo. Y necesitamos ahorita, hemos estado en reuniones y ahorita estamos convocando a los diputados a que se presenten en el Palacio, porque se deben a la sociedad y tenemos que ponernos de acuerdo qué es lo que queremos, y ellos tienen que llevar la batuta de lo que el sinaloense quiere, no lo los intereses de las espaldas de 9 personas que están protegiendo y tal vez más, ¿no?
9: Bueno, el viernes la exigencia al convocarse a esta manifestación era que se fuera Rocha. Resúmanos, por favor, la exigencia de los ciudadanos que van a acudir a las 8 de la mañana a la explanada del Palacio de Gobierno.
10: Precisamente que se vaya Rocha, que ya no llegue, porque no está él pensando y gobernando para Sinaloa. Está siendo señalado por un país, está dividiendo a un mismo partido, está faltándole respeto a una presidenta de la República. Dinos tú, si todo eso lo hace con los que le ayudaron a que llegara al puesto, ¿qué nos espera a los sinaloenses? Necesitamos recuperar nosotros la dignidad. Primero la dignidad, después la seguridad, después la economía. Por eso invitamos a los sinaloenses que se den tiempo hoy. Yo sé que tienen escuela, yo sé que van a ir a trabajar, yo sé que hay veces que no pueden trasladarse porque no tienen dinero, porque ya se acabó un trabajo donde estaban. Pero necesitamos todos hacer ese extra esfuerzo, porque va la vida de nosotros ahorita y la integridad de nosotros. Necesitamos sumarnos nosotros.
9: Marta, le agradezco mucho que me haya tomado la llamada y estaremos pendientes de lo que ocurra este lunes allá en Culiacán. Muchas gracias.
10: Muchas gracias a ustedes.
9: Gracias, Marta Reyes, presidenta de la Coparmex Sinaloa. Vamos a un corte, son las 8:14. Regresamos enseguida.
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12: Los templos católicos actualmente enfrentan la preocupación de los robos, ya que estos ya no se limitan a objetos de valor, sino que han alcanzado reliquias y espacios considerados sagrados. La separación de Soledad de Graciano Sánchez de Interapas se encuentra estancada, pues el planteamiento no resulta viable en términos técnicos, financieros ni sociales. La Guardia Nacional instaló un módulo interactivo en el centro de la ciudad, en donde familias enteras tuvieron la oportunidad de conocer más sobre las funciones, acciones, equipamiento y trabajo de la corporación.
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9: 8:17 en el tiempo del centro, ya estamos de vuelta en la primera emisión y aquí está conmigo en la mesa el programa Rodrigo Pacheco con lo más relevante de la economía, negocios y finanzas en esta mañana de lunes. Rodrigo.
16: Creo, Pascal, con mucho gusto de saludarte, con mucha información. Tenemos un entrevistado muy útil para estos tiempos en donde hay un volumen de información extraordinario, pero brevemente algunos datos. Bueno, Donald Trump acaba de decir que a partir del 1 de enero le estaría cobrando un 50% de arancel a Canadá en todos los vehículos, pesados, no pesados, ligeros, coches, autopartes, y al acero y al aluminio. Entonces está muy enojado Donald Trump. Ahora, importante decir que pues está esperando hasta el 1 de enero y que considerando que Trump en algún momento le dijo a los iraníes los voy a destruir como nunca ocurrió, pues es una postura de negociación, porque si no lo hubiera empezado a hacer, pues no te iría hasta el 1 de enero, pero quizás si fuera más rápido, pues al la primera quincena de septiembre o algo por el estilo. Entonces, yo todavía lo tomo con cierto,
9: sí,
16: digamos,
9: con Trump no se puede dar nada por terminado, ¿no?
16: Exactamente. Sí. Ahora, otra cosa, Pascal, hoy se reportó temprano el crecimiento de la economía, ya definitivo, el PIB definitivo, creció la economía 1.9% en el segundo trimestre, poquito menos de lo que se había...
9: A tasa anual, ¿verdad?
16: A tasa anual, sí. Que es poquito menos de lo que habían reportado en el en el oportuno, es decir, en la estimación oportuna.
9: ¿Habían reportado cuánto?
16: 2.1. Entonces,
9: 2.1.
16: Exacto.
9: O sea que nuevamente estamos por debajo del 2%.
16: Sí.
9: Mediocre del neoliberalismo, porque así decían ellos.
16: No, hombre, el 2%, es más, esto es para celebrar de manera épica el 1.9, como sea. Ajá. La verdad, porque además veníamos de un crecimiento en el primer trimestre anual de 0.4%.
9: Pero es claramente insuficiente.
16: Insuficiente, de hecho, la primera, o sea, prácticamente desde el sexenio pasado y hasta la fecha llevamos un crecimiento que si llega al 1%, denos por bien servido, y este podría ser la primera mitad del sexenio de la presidenta, pues el más débil prácticamente desde Miguel de la Madrid probablemente. El acumulado llevamos 1.2% de crecimiento.
9: ¿En el año?
16: En el primer semestre.
9: O sea, semestre contra semestre.
16: Semestre contra semestre.
9: Semestre contra semestre del
16: exacto.
9: Año anterior. 1.2.
16: Sí, 1.2. La verdad es que pues no creo que lleguemos al 2.3 que ha planteado Hacienda, como no lo logramos el año pasado. De hecho, el año pasado llegamos a la mitad de lo que se plantó. Bueno, dicho lo anterior, otros temas que comentar. Ya drones con inteligencia artificial, con unidades de NVIDIA, esto lo reporta el New York Times esta mañana, importante también, y el Tesoro diciendo que, bueno, esto todavía es a nivel versión, $1 billón para comprar bonos y evitar que el rendimiento del bono siga, o sea, el financiamiento para Estados Unidos se encarezca, sí. Y eso, bueno, pues ha debilitado al dólar, evidentemente, que se sigue cotizando debajo de los 17 pesos.
9: Bueno.
16: Hice síntesis de un montón de temas, pero para leer muchas cosas muy rápido, está con nosotros Óscar Bravo Martínez, él es el director subnacional de Sileo. ¿Cómo estás? Bienvenido.
17: Muy bien, Rodrigo, buenos días, Pascal. Buenos días.
9: Buenos días.
16: Y tiene que ver con esto, ¿no? Es decir, pues cómo aprender a leer rápido y sobre todo retener, porque uno puede leer lo que quiera muy rápido, pero pues el punto es leerlo, comprenderlo e incluso conectar los puntos.
17: Así es, ustedes acaban de tocar un tema, bueno, 5 temas aproximadamente, en menos de un minuto. ¿Y eso cómo se hace? Obviamente con una agilidad mental. Si no estuvieran atentos ni concentrados ambos en esta cabina, pues obviamente sería complicado el poderse entender cada uno. Y eso es justamente lo que Sileo trabaja. Un sistema que les va a permitir poder tener un entrenamiento, ¿sí? Con una capacidad de información mucho, muy rápida. Pero no solamente eso, sino que puedan comprender la información al 100%. Porque no se tiene caso leer rápido si no se comprende lo que se está leyendo.
16: Claro, o que se te olvide rápido. ¿No?
17: Así es.
16: Porque yo creo que ahora, pues todos, bueno, en mi caso, pues leo muchos documentos, etcétera, análisis, pero menos libros y no leo necesariamente rápido, ¿no? Esto le contaba a Pascal, estoy leyendo La Espada de Duverger, de Cortés, y pues voy ahí medio lento, hago apuntes, etcétera. ¿Qué técnicas hay? Y sobre todo, por ejemplo, un libro, así, pensamos 300 páginas, con estas técnicas, ¿qué tan rápido uno avanza?
17: 15 minutos. Hace un libro de 300 páginas en 15 minutos comprendiéndolo todo. ¿Por qué? Porque Sileo trabaja con 3 pilares sumamente importantes. Lo que es la parte de la lectura rápida, pero con comprensión total. Así que es algo espectacular. O sea, esto cualquier persona lo puede hacer con un entrenamiento, ¿sí? Muchas veces pensamos que yo voy a aumentar la velocidad, yo voy a querer y este año es mi propósito y lo voy a hacer y me pongo a leer, pero al final del año sí hago el mismo diagnóstico y me doy cuenta que estoy leyendo igual que como inicié en el año. Entonces, no por mucho que leas Rodrigo Pascal, van a ustedes a aumentar su capacidad de comprensión y de velocidad. Tienen que tener un entrenamiento, y esto justamente es por medio de psicólogas, pedagogas que trabajas y leo. Ese es el primero, lectura rápida con comprensión. Después tenemos lo que es la parte de la agilidad mental. ¿Qué es la agilidad mental? Pues bueno, primero tenemos que desarrollar la parte cognitiva. Y entender la parte cognitiva, la cognición es el proceso de aprendizaje que tiene cada persona, ¿ok? Y eso es importante porque trabajamos de manera individual, ¿listo? ¿Qué vamos a trabajar? La atención y la concentración. Son dos aspectos sumamente importantes y diferentes. ¿Qué es la atención? ¿Dónde están ustedes en este momento? Yo los veo y digo, ay, muchas gracias porque me están poniendo atención. Y el radioescucha igual me dice, ah, está poniendo atención, pero a lo mejor no me están poniendo la concentración. ¿A qué me refiero? Porque están pensando que en el punto 2, 1.2 de crecimiento que tuvo el PIB. ¿Ok? Entonces, en realidad estamos atentos, pero no estamos concentrados a la hora de estar, ¿qué? Leyendo. Y es lo mismo que nos pasa, por eso tenemos que hacer resúmenes, ¿sí? ¿Por qué? Porque estamos atentos a la hora de estar leyendo, pero en realidad nuestros ojos solamente están barriendo, pero mi cerebro está, ¿qué? En otro lado que no tiene nada que ver. ¿Ok? Y el tercero, lo que es gimnasia cerebral, justamente lo que vamos a trabajar es eso, ¿ok? Vamos a trabajar la parte de la cognición, vamos a hacer ejercicios mentales, vamos a desarrollar el activo más importante, que es el cerebro, ¿ok? Y eso es lo que nos va a permitir poder tener una comprensión, poder llegar a leer 10 veces más rápido de lo que actualmente leemos. Ahorita, por ejemplo, si les hiciera un diagnóstico, están entre 200 y 300 palabras por minuto. Es decir, van a estar leyendo 2.000 a 3.000 palabras por minuto, pero con el 100% de la comprensión.
16: Claro, y en tiempos de, siempre lo digo, que el cuello de botella en estos tiempos somos los humanos, porque hay una sobreabundancia de información. Tú hoy le puedes pedir a los modelos de inteligencia artificial, hazme un reporte en donde se vincule la inflación con el PIB, el efecto de la producción, de la infraestructura, de la inversión en infraestructura de cómputo de inteligencia artificial en Estados Unidos, y me va a hacer un reporte de 20 uh-huh. páginas. Y está muy bien, nada más que nadie lo va a leer.
17: Así es.
16: Y entonces, en estos tiempos en donde es tan fácil y tan rápido procesar información, además con entes cognitivos que son externos, es decir, la inteligencia artificial, pues el cuello de botella somos nosotros. Por eso siempre digo, les puedo garantizar que el 90% de los que nos escuchan están atrasados en la chamba, porque hay mucha información que procesar, gracias, que no se procesa, y aquí técnicas como estas pues pueden ser fundamentales. Antes de que nos vaya a tomar el corte, Oscar, ¿dónde los encuentran? Y sobre todo, ¿cómo funciona? ¿Cómo se acercan a ustedes?
17: Claro que sí. 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Porque obviamente cuando uno dice, oye, voy a leer 10 veces más rápido, comprender... No es cierto, ¿no? Muchas veces somos incrédulos ante un conocimiento nuevo, ¿sí? Entonces, como no lo conocemos, como no sabemos cómo, digo, ¿sabes qué? Mejor me alejo. Pero, ¿qué pasa si me tomo la oportunidad de poder conocernos? Obviamente, esto me va a permitir, pues, bueno, decir... Es lógico lo que me están explicando, y obviamente me va a permitir que pues poderme inscribir y tomar esta metodología, Rodrigo Pascal.
16: Pues hecha la invitación. ¿Cuál es tu estrategia? O sea, digamos, bueno, pues hay una técnica muy específica. ¿Cuántos libros lees o cómo consumes información?
17: Pues bueno, aquí la intención, como te digo, es mínimo volver a un mexicano lector. ¿Qué es un mexicano lector? Una persona que lee un promedio un libro al mes, ¿ok? 12 libros al año. Hoy día la realidad es de que estamos leyendo, ¿qué? Medio libro, ¿ok? El promedio es que se está leyendo medio libro al año. Eso es un rezago educativo sumamente importante, ¿sí? Pospandemia, ¿qué es lo que nos dejó? Esa parte, ¿sí? Hoy día un niño de 12 años está leyendo 50 palabras por minuto. Mamás, papás, háganles un diagnóstico y se van a dar cuenta. Cuando un niño de 12, 13 años tendría que estar arriba de las 200 palabras por minuto. Por eso este sistema va desde los 6 años. Pospandemia nos dedicamos, trabajamos, estudiamos y desarrollamos un sistema que va de 6 a 9 años, que se llama Aprende a Aprender, para nivelar a los niños, porque hoy día un niño de 6 años no está leyendo como debe de ser. Y tenemos un sistema premium que es Sileo, que va desde los 9 hasta los 70 años.
16: Pues ahí está hecha la invitación.
18: Muchas gracias.
17: No, gracias a ustedes. 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
16: Muy bien.
18: Gracias. Gracias, Rodrigo. Muchas gracias.
17: Muchas gracias.
18: Haz un corte, regresamos.
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2: Son las 8:31 en el tiempo del centro. Vamos a analizar un poco lo ocurrido el fin de semana, porque en estos momentos se está desarrollando la conferencia mañanera y yo espero que algunas de las preguntas nos ayuden a entender cómo ocurrió esto del repentino regreso de Rubén Rocha Moya. Ahí estamos viendo a la presidenta en tiempo real hablando, respondiendo preguntas. No está, como estamos al aire al mismo tiempo, después tendré la información, pero yo espero que haya preguntas periodísticas y respuestas a esas preguntas periodísticas que nos ayuden a entender cómo fue que Rubén Rocha, después de 112 días en la gubernatura del estado, pues regresa repentinamente y luego dura 33 horas y vuelve a pedir licencia. ¿Cómo ocurre todo esto? ¿Cómo entender lo que sucedió? Pues vamos a intentarlo de la mano del doctor Arturo Ponce Urquiza, politólogo, catedrático de la UNAM, que nuevamente nos acompaña en el programa. ¿Cómo estás, Arturo?
3: Muy bien, siempre un gusto agradecerte tus amables invitaciones y aquí listo para lo que me quieras comentar.
2: Bueno, pues la primera pregunta sería esa. ¿Cómo entender lo sucedido? Yo confieso que yo todavía tengo muchos huecos de información que no alcanzo. Digo, tengo, por supuesto, muchas hipótesis, estimado Arturo, pero creo que falta mucha información dura para entender lo sucedido. ¿Tú cómo la ves?
3: Tienes toda la razón, y yo creo que debíamos empezar a manejar, pero desde la información que se va soltando desde Washington. Es decir, hay que entender un poquito esta doctrina Don Rowe, que es la que ha ido llevando de la mano este proceso en contra del exgobernador de Sinaloa, me explico. Para Donald Trump es muy importante que el continente americano esté libre de los cárteles a los cuales ha definido ya como entes terroristas. Ese es un primer elemento que es muy importante. Segundo, porque al cártel Jalisco Nueva Generación, así como al cártel Sinaloa, también al cártel de Juárez, ya también los han definido bajo esas características. El siguiente elemento es que, a razón de la detención de una serie de elementos vinculados a estos cárteles, el nombre del exgobernador y de otros entes políticos mexicanos han sido señalados e identificados. Incluso hay que considerar que también ya bajo esas consideraciones se hicieron una serie de señalamientos y de incluso de imputaciones, con lo cual fue lo que obligó al exgobernador o gobernador, en la calidad en la que se encuentre, para su renuncia. Yo creo que ahí viene el otro punto que me quiero explicar y voy a hacerlo de esta manera. Uh-huh. Cuando el gobernador regresa, prácticamente el Departamento de Estado emite una serie de señalamientos diciendo que no se va a permitir que ninguna persona política de ninguna índole, de ningún país vinculado a crimen, al crimen organizado, sigue estando en tales tipo de funciones, vaya, la de gobernar. Y eso se una a lo que dijo en su momento también el director de la DEA, señalando, no dando nombres,

0: país vinculado a crimen, al crimen organizado, sigue estando en tales tipo de funciones, vaya, la de gobernar. Y eso se une a lo que dijo en su momento también el director de la DEA, señalando, no dando nombres, cobrando, no debe de ser de manera institucional, de manera bilateral, para abatir este gran problema que tenemos.
1: Ahora, del narcotráfico. Ayúdame en ese punto, ayúdame a entender dos cosas. Primero, que la presidenta haya dicho que tuvo que pedir la opinión de su gabinete de seguridad para saber si valía la pena estar en esa reunión en Buenos Aires, convocada por la DEA. Y segundo, cuando le preguntan sobre este elogio que tú estás mencionando, la presidenta no dice, bueno, pues ahí está, es una muestra de que estamos haciendo bien el trabajo. Dice lo contrario, dice, bueno, es que es una muestra de la hipocresía de la DEA. Palabras más, palabras menos, estoy interpretando, no son textuales. Ayúdame a entender esos dos puntos, estimado Arturo.
0: Con todo gusto. Yo creo que esta situación de este tipo de gobierno, donde tiene que hablar en dos canales, en donde tiene que hablar hacia la colaboración hacia los Estados Unidos, donde les tiene que decir que en efecto quiere colaborar, que se tienen que llevar a cabo este tipo de trabajos, pero por el otro lado tiene que manejarse en el término del discurso hacia la Cuarta T y hacia los adeptos de la Cuarta T, hacia los fieles de la Cuarta T. Y es un discurso que a lo mejor aquí en México lo podemos entender, pero es un discurso que a lo mejor en Washington algunos no lo van a querer entender, o incluso que lo pueden considerar hasta contradictorio. Y ese es el gran problema que estamos metidos, por un lado. El otro elemento es que cuando ella le pide su razonamiento al gabinete de seguridad, es obvio que el gabinete de seguridad le va a decir, pues por supuesto que tiene que participar. Yo creo que aquí viene un poco el análisis de ella en términos políticos, ya no de la seguridad nacional per se a través de combatir al crimen organizado, sino las implicaciones políticas en materia de seguridad interna, ¿sí? Vaya la expresión, de lo que puede tener de impacto con los otros grupos políticos al interior de Morena. Sí. Es decir, ahorita es como una lucha entre rudos y técnicos. Uh-huh. Y entonces el gran problema es que se han enredado en el tipo de discurso, y ahora el asunto es cómo desenredarlo cuando hay un asunto muy importante que debe de ser el asunto. Este personaje va a ser entregado a la justicia de los Estados Unidos porque prácticamente lo están requiriendo, y ese es el problema en el cual está metido ahorita la administración, sobre todo porque asume el mando a finales de la semana y a un poco más de 30 y tantas horas dice, pues, ¿qué creen? Ya me voy. Sí. ¿No? Entonces, ¿a qué estamos jugando?
1: Bueno, Arturo, aquí tengo que hacer una pausa obligada. Regresamos enseguida para seguir platicando, si eres tan amable.
0: Claro que sí, con todo gusto.
1: Volvemos en un momento.

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1: Rápidamente, antes de continuar con el doctor Arturo Ponce Urquiza, hay información de última hora proveniente de Sinaloa. Vamos contigo, Jesús Bustamante, hasta Culiacán.
2: ¿Qué tal, Pascal? Muy buenos días. Pues así es, el Congreso del Estado acaba de posponer la sesión extraordinaria para designar a la persona como gobernador interino programado para este lunes 24 de agosto. El área de vinculación informó a través de los canales oficiales que la sesión había sido pospuesta, pero sin dar a conocer mayores detalles. Durante la sesión extraordinaria de la Diputación Permanente del día de ayer, se dio trámite a la solicitud de licencia de Rocha Moya, sí. Pero se acordó citar a todos los diputados y diputadas, pues la selección de gobernador debe aprobarse por la mayoría. La sesión extraordinaria había sido acordada para las 11 de la mañana, pero ayer mismo se cambió para las 8 de la mañana, pero ahora pues fue pospuesta a tan solo unos minutos de que iniciara. El presidente de la Diputación Permanente el día de ayer, Manuel de Jesús Guerrero, pues había dicho que por el momento no tenían todavía ninguna propuesta y de que en las próximas horas habrían de revisarlas para hacer una propuesta de manera oficial el día de hoy, debido a que Rocha Moya solicitó licencia temporal con carácter de indefinido, pues son los diputados quienes están obligados a nombrar un gobernador interino, pero parece, Pascal, que pues todavía no se ponen de acuerdo.
1: ¿Y hay hora para realizar la sesión o está indefinido el tema?
2: Todavía continúa indefinido. Aparentemente los legisladores pues habrán de analizar la propuesta. Bueno. Se había citado para las 8 de la mañana, hora del Pacífico, pero hace pues algunos minutos se anunció que pues habían tomado esta medida de posponerla, pero no se informó cuándo pudiera reanudarse. Incluso pues se preguntó el área de vinculación, no se sabe, sí, todavía si será el día de hoy o hasta dentro de, bueno, pues, los próximos días de la semana.
1: Pues todo esto dice mucho. Jesús, gracias.
2: Al pendiente, buen día.
1: Gracias a Jesús Bustamante. Arturo, pues nuevamente te voy a pedir que nos ayudes a entender, porque en algún tiempo de la economía, de la política mexicana, no hace mucho tiempo, primero, Rocha Moya no hubiera regresado a la gubernatura. Y segundo, ya se tendría el nombre de la persona que ocuparía el cargo de gobernador. No habría este tema de sesiones pospuestas, de indefiniciones, todo sería pues muy mecánico y tajante. ¿Qué es lo que está pasando, Arturo? ¿Cómo interpretas lo que está pasando?
3: Bien lo dices, en el mejor estilo del priismo, incluso del panismo, del presidencialismo, ante una falla, un error, por más sutil que pudiera haber sido del gobernador, este hubiera sido cesado inmediatamente y ya se tenía en menos de 2 horas el sucesor, fuera miembro del gabinete, fuera un diputado, quien fuese, ¿no? Lo que está sucediendo ahorita creo que es lo que te comentaba y hemos venido analizando con tiempo atrás. Es un partido que está hecho de clanes, un partido que está hecho a manera de un caudillo. Y entonces ahorita el gran problema es cómo calmar los ánimos del expresidente, porque seguramente no está contento con lo que está pasando, no está contento con una de las piezas claves de su estructura gubernamental que él designó, y además fue un hombre fundamental también en el hecho de la reestructuración financiera de Morena. Entonces, esto precisamente es un golpe en su línea de flotación, de su liderazgo, de su capacidad de concentración del poder a través de Morena. Entonces, lo que hoy estamos viendo es precisamente ese tipo de cabildeos de cómo controlar las furias de este tipo de personaje y de los radicales de Morena. Y eso sí, yo lo puedo decir así, sin ambigüedad, eso es grave para el estado de estabilidad del país, porque eso nos habla de que entonces no hay un régimen político asentado debidamente, sino lo que tenemos es un grupo clánico que está gobernando el país, y que eso complique, porque ante este tipo de situaciones, ahora yo me quiero referir no solamente la mirada hacia cómo nos ven otras naciones en términos de nuestra democracia, sino de las inversiones y de las capacidades económicas del país. Justo en estos días estamos viendo las negociaciones del Tratado de Libre Comercio, o lo que quede de este. En medio de esto se encuentra también las negociaciones con Canadá, que quedaron rotas, con los Estados Unidos, y un México que queda también endeble en la misma. Es decir, por un lado tenemos el choque brutal de lo que es esta condición del narcotráfico, de cómo controlarlo, el choque ahora político por el asunto del exgobernador de Sinaloa, pero también la condición en cómo queda México en el mercado internacional y el mercado comercial.
1: Por último, Arturo, la última vez que un presidente gobernó detrás de escena, digamos, terminado su sexenio, bueno, su periodo presidencial, pues fue hace más de 90 años. Estoy hablando de Plutarco Elías Calles. Y bueno, Plutarco Elías Calles pudo seguir gobernando a través de Pascual Ortiz Rubio, que renunció a la presidencia de la República por las presiones de los callistas, luego Abelardo L. Rodríguez y luego el principio de Lázaro Cárdenas, hasta que Lázaro Cárdenas en junio de 1935 pues hizo un cambio total en su gabinete y sacó a todos los callistas del gabinete. ¿Tú crees que estaremos en una situación semejante y que llegaremos a ver un desenlace así?
3: Yo espero que no, porque en ese momento todavía las instituciones eran débiles. Hoy, como quiera, México ha ido forjando diversas instituciones que le permiten, digamos, funcionar más allá del liderazgo político, pero también las instituciones se van desgastando, también las instituciones se pueden debilitar, y esta situación como la que estamos viviendo, eso debilita las instituciones, debilita la credibilidad política interna del país y también la credibilidad política externa. Yo quiero pensar que no, pero de lo que platicamos de la semana pasada a hoy, el escenario geopolítico interno del país cambió diametralmente. Entonces, ¿esas situaciones se pueden presentar? Por supuesto que sí, porque los ánimos parece que están muy caldeados, y había que ver todas las expresiones que hemos oído y visto este fin de semana de los distintos liderazgos al interior de Morena, unos a favor y otros en contra, y otros incluso hasta deslindándose. Digamos que las instituciones funcionan, tienen que seguir funcionando por el bien del país y tienen que trascender más allá de este tipo de situaciones. Yo espero que no, pero pareciera que estamos a un tris de que pudiera pasar algo como lo que bien refieres.
1: Bueno, pues a mí me cuesta, ya con eso termino, me cuesta pensar que Rubén Rocha Moya, por sus pistolas, como se dice, ¿no?, por su pura voluntad, haya decidido voy a regresar a la gubernatura. Tienen que haber sucedido muchas otras cosas, no tengo modo de decir qué, estimado Arturo, pero me cuesta trabajo pensar que esta versión de que él solito decidió que iba a regresar a la gubernatura sea real. En 30 segundos, ¿tú cómo la ves?
3: Yo creo que no. Siempre hubo una mano que apoyó, y esa mano viene desde el sureste del país. Ese es innegable. Esa mano fue regresas porque quiero que regreses. Y ahí están las implicaciones de lo que sucedió con ese toma de decisiones, en donde van más allá del bien del Estado, van por el bien personal.
1: Arturo Ponce Urquiza, te agradezco como siempre que nos acompañes en el programa.
3: No, siempre agradecido contigo, estimado Pascal, que tengan muy buen día.
1: Gracias. Son las 8:50, vamos a un corte, regresamos.
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1: Bueno, pues en la conferencia matutina de hoy, la presidenta ha estado hablando en los últimos minutos sobre lo que ocurrió desde el viernes pasado en Sinaloa. Comenzó diciendo que no le parecía pertinente el retorno de Rubén Rocha Moya al gobierno de Sinaloa. Recalcó que el gobierno estatal debe nombrar a alguien que concluya la gestión en octubre de 2027. Vamos a escuchar a la jefa del estado.
11: Yo me enteré por la publicación del propio gobernador. No tuve ningún conocimiento previo. La verdad no me parecía pertinente, por decirlo menos. Y la Secretaría de Gobernación pues emitió un comunicado diciendo que esta era una decisión personal del gobernador. Finalmente él toma la decisión de volver a pedir licencia. El Congreso local tiene que nombrar un gobernador interino para poder llevar el ejercicio desde este momento hasta el momento del cambio de gobernador. ¿Qué diría yo? Pues sencillamente que sea una persona con la capacidad, la honestidad, el profesionalismo y la entrega al pueblo de Sinaloa que se requiere.
1: La mandataria consideró que el Congreso sinaloense deberá decidir de forma autónoma al gobernador interino y aseguró que el gobierno federal está con el pueblo de Sinaloa. Escuchémosla nuevamente.
11: Para todas y todos los mexicanos que aspiran a un puesto de elección popular, pero particularmente aquellos que venimos del movimiento de transformación, debe haber ante todo honestidad, honradez y, lo más importante, entrega al pueblo y a la patria. No hay nada por encima de ello. Entonces, ahora que el Congreso Estatal va a definir al próximo gobernador o al gobernador interino, gobernadora interina, pues tiene que tomar esto en cuenta. Hay que decir que constitucionalmente los estados tienen autonomía en este sentido, a menos que hubiera una situación de desaparición de poderes o algo así, que no es el caso, evidente. Y de manera autónoma deben tomar la mejor decisión las diputadas y los diputados de Sinaloa. No, Sinaloa puede saber que ahí estamos, que el gobierno federal está ahí.
1: Bueno, pues es parte de lo que ha dicho la presidenta. Seguramente seguirá hablando sobre el tema en lo que resta de la conferencia, que ya no debe quedar mucho tiempo, pero cualquier otra cosa que diga, aquí se la tendremos, por supuesto. Por cierto, que la presidenta no estuvo en la conferencia del viernes. Anunció poco antes de que comenzara que estaba muy agripada, que tenía tos y fiebre, y pues no asistió. Y el fin de semana se le vio en público, estuvo en actos públicos con cubreboca. Hoy ya asistió, pues por lo que yo veo, plenamente recuperada y sin cubrebocas, asistió a la conferencia mañanera. Más temprano, en entrevista con esta emisión, el analista y columnista Juan Ordorica se refirió a los posibles sustitutos de Rocha Moya. Indicó que el nombre que más ha circulado

0: se supone, entre comillas. Tiene muy pocos nexos políticos aquí con la comunidad, incluso con el grupo empresarial, que es, digamos, donde viene su familia. Entonces, no tiene mucho arraigo tampoco en Sinaloa, y también durante su función en la Secretaría de Agricultura tampoco dejó muy buen sabor de boca aquí entre los productores. No lo quieren mucho tampoco aquí los productores. Uh-huh. Es el nombre que más suena, ¿no? Pero puede haber, a como estamos, muchísimas sorpresas.
1: Bueno, pues ahí están las posibilidades. Por lo pronto se suspendió la sesión del Congreso local sin dar muchas explicaciones. Digo, uno leyendo entre líneas imaginará que pues hay desacuerdos para designar al gobernador interino o sustituto del estado de Sinaloa. Debe haber jaloneos, como se dice popularmente. Pero esta es una cosa, junto con el regreso de Rocha Moya, es una cosa que no ocurría hasta hace muy poco tiempo en el sistema presidencialista mexicano. Primero, gobernador que caía en desgracia, que tenía que renunciar a su cargo, con el eufemismo de la licencia, pues no regresaba. Yo registro en los últimos 40 años unas 15 caídas de gobernadores en desgracia, no contando las de los gobernadores que invitan a ser parte del gabinete o los gobernadores que se enferman, eso se cuece en la parte. Pero los gobernadores que caían por un acto de corrupción o por debilidad política, los que tenían que renunciar porque ya no era conveniente que siguieran en la gubernatura, esos jamás regresaban. Y primera sorpresa, Rocha Moya regresa. Segunda sorpresa, en aquellos tiempos no tan lejanos, si se convocaba una sesión del Congreso local para designar a un interino sustituto, la sesión iba porque iba, y el nombre iba porque iba, porque venías designado desde la Ciudad de México. La soberanía de los estados siempre ha sido de papel, para decir la verdad, o ha sido casi siempre de papel. Así que pues han pasado cosas sorprendentes en Sinaloa en los últimos días. Por otro lado, el presidente nacional del PRI, Alejandro Moreno, Alito, criticó los vaivenes del gobernador interino de Sinaloa, Rubén Rocha, al señalar que está buscando desesperadamente la protección del fuero frente a las acusaciones que hacen las autoridades estadounidenses sobre presuntos nexos con el crimen organizado. En un video compartido en redes sociales, el líder tricolor exigió al gobierno federal detener y entregar a Rocha Moya al gobierno de la Unión Americana para que enfrente la justicia. Así lo dijo.
2: Que estamos ante un cínico e inmoral narcopolítico que está acorralado y que está buscando desesperadamente cómo burlar a la justicia y salir impune. Rubén Rocha Moya es Morena y exigimos categóricamente que enfrente la ley, y como aquí no puede, que sea entregado inmediatamente a la justicia en los Estados Unidos. Están desesperados por proteger, encubrir al principal señalado, al artífice de la corrupción, del saqueo y de los pactos con los cárteles del crimen organizado, Andrés Manuel López Obrador y el cínico narco junior de Landy López Beltrán.
1: Bueno, y otras reacciones de la oposición, el PAN y Movimiento Ciudadano se pronunciaron porque Rocha Moya sea juzgado, no que pida simplemente licencia, sino que sea juzgado. Son las 9:02, vamos a un corte, regresamos que todavía tenemos la mitad del programa por delante, no se vayan.

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13: El presidente Donald Trump anunció que el 1 de enero de 2027 aumentarán 50% los aranceles a todos los automóviles, autopartes y acero de Canadá. En su red Truth Social, el republicano aseguró que Canadá lleva muchos años explotando a Estados Unidos, llegando a generar un déficit de 60 mil millones de dólares entre ambas naciones debido a los aranceles canadienses impuestos a productos agrícolas. Esto no es sostenible y ya no más. Canadá ya no será tratada como un estado de la Unión Americana. En materia de comercio y en otros aspectos, se encuentran entre las peores naciones del mundo con las que podemos tratar. Se creen con derecho a todo y, sin embargo, nosotros no necesitamos a Canadá. Ellos nos necesitan a nosotros, insistió Trump en su red social. En un texto lleno de signos de exclamación, como acostumbra el presidente de Estados Unidos. Por otro lado, perdone usted, repuntó la inflación en la primera quincena de agosto. El índice nacional de precios al consumidor aumentó 0.1% respecto de la quincena previa, por lo que la inflación general anual se ubicó en 3.26%, desde el dato previo de 3.14% anual, e hiló dos quincenas al alza según datos del INEGI publicados este lunes. Entre los productos que registraron mayores incrementos de precio destacan el huevo, la cebolla, los taxis y la vivienda propia. En contraste, entre los productos que disminuyeron sus precios están el gas doméstico, LP, la papa y otros tubérculos, así como el jitomate y el pollo. Hay que recordar que la inflación es una canasta de muchos productos y cada quien, dependiendo de lo que consuma, tiene su propia inflación. En el inicio de la conferencia matutina en Palacio Nacional, la presidenta Claudia Sheinbaum confirmó que hoy Sonora reanuda la exportación de ganado hacia Estados Unidos tras 22 meses entre cierres intermitentes de la frontera para este sector productivo y la aparición del primer caso de gusano barrenador en la entidad. Vamos a escuchar a la presidenta Sheinbaum.
14: Y están a distancia el día de hoy. Por aquí andan los de Sonora, ¿verdad? Les va a gustar esta noticia porque están Alfonso Durazo a distancia, Columba López, secretaria de Agricultura, y Juan Ochoa, presidente de la Unión Ganadera de Sonora, porque hoy se abre la frontera en Sonora para el ganado. Vamos a hacer un enlace.
13: Desde Agua Prieta, Sonora, el gobernador Alfonso Durazo encabezó la reapertura de la frontera con Estados Unidos para la exportación de ganado. Agradeció las labores del gobierno federal para reabrir la frontera.
15: Con la extraordinaria noticia de la reapertura de la exportación de ganado
16: hacia Estados Unidos. Agradecerle, presidenta, a usted, a su equipo, a Columba López, todas las gestiones que han realizado para conseguir este objetivo. Pero informarle que regresamos con una capacidad reforzada en materia sanitaria. Gracias a su apoyo, estamos duplicando la capacidad de estas instalaciones que nos permitirán un proceso riguroso de inspección desde el origen hasta la entrega del ganado a las autoridades norteamericanas.
13: Por otro lado, el gobernador de Querétaro, Mauricio Curi, llamó a los 8 partidos políticos del estado a crear un protocolo único antinarcocandidatos para impedir que personas vinculadas con el crimen organizado lleguen a las boletas. La propuesta incluye un 6-6, pruebas de adicciones, verificación patrimonial y exámenes de control de confianza con polígrafo. Vamos a escuchar lo que dijo el gobernador de Querétaro.
17: Hoy les transmito un mensaje de vital importancia. Ahora que se acerca el periodo electoral, una propuesta clara para cerrarle las puertas en Querétaro a los narcocandidatos. Vamos, sociedad, partidos y gobierno, a poner un muro para que ningún delincuente pueda postularse para un cargo de elección popular. Querétaro debe seguir siendo un oasis de paz para nuestras familias. Exhorto a los 8 partidos políticos con registro en nuestro estado para que adoptemos un protocolo único antinarcocandidato. No estamos proponiendo algo extraordinario. Estamos proponiendo llevar a quienes quieren gobernar el mismo estándar de confianza que la sociedad queretana exige a quienes ya tienen una responsabilidad pública. Porque quien no tiene nada que esconder, no tiene nada que temer.
13: El proceso penal contra Fausto Corrales Rodríguez comenzó 4 días después de que la Fiscalía General de la República tuvo conocimiento de que presuntamente él había declarado ante autoridades de Estados Unidos sobre la reunión en la que fue asesinado Héctor Velesio Cuen y secuestrado Ismael el Mayo Zambada y a la que presuntamente asistió el gobernador Rubén Rocha. Según declaró Gustavo Cuen Ojeda ante la FGR, él es hermano del asesinado exrector de la Universidad Autónoma de Sinaloa, un familiar le informó que Corrales ya había testificado en Estados Unidos. Además aseguró que escuchó accidentalmente a personas cercanas al ex asistente de su hermano decir que Fausto ya arregló las cosas en Estados Unidos. 4 días después de esa declaración, la FGR solicitó una orden de aprehensión contra Corrales, la cual fue concedida al día siguiente por un juez federal. Fausto Corrales fue detenido e ingresado en el penal de El Altiplano, donde se le impuso prisión preventiva justificada por los delitos de encubrimiento y falsedad de declaraciones ante autoridades de Procuración de Justicia. Así que 4 días después de que presuntamente declaró ante autoridades estadounidenses sobre lo que sucedió aquel 25 de julio de 2024, Fausto Corrales fue detenido por la Fiscalía General de la República aquí en la Ciudad de México, en un centro comercial. El Congreso de Sinaloa, como le adelanté, pospuso la sesión en la que se elegiría al gobernador interino del estado, luego de que Rubén Rocha Moya solicitara licencia para separarse del cargo. En un comunicado, el Congreso local informó que la sesión extraordinaria quedó pospuesta hasta nuevo aviso, sin precisar una fecha y hora para llevar a cabo el nombramiento. Anoche el Congreso anunció que la sesión se realizaría este lunes a las 8 horas para abordar la designación del gobernador interino. Sin embargo, horas antes de la cita prevista, la Comisión Permanente notificó el cambio. El regreso de Rubén Rocha Moya a la gubernatura del estado generó sorpresa y pocas horas después, incertidumbre entre actores políticos y sociales del estado, afirmó aquí en estos micrófonos el analista sinaloense Juan Ordorica.
18: Bastante intenso. Estuvo muy movido, muy complicado también para dar seguimiento a lo que está sucediendo. Pues desde el viernes, con esta noticia del regreso de Rubén Rocha Moya, pues se comenzó a mover todo, lo social, lo político, hasta en seguridad, que estuvo también bastante trágico este fin de semana. Aquí la mayoría supusimos que venía apoyado por el gobierno federal. Después, ya con el paso de las horas, nos fuimos dando cuenta, pues, que este apoyo

0: noticia del regreso de Rubén Rocha Moya, pues se comenzó a mover todo, lo social, lo político, hasta en seguridad, que estuvo también bastante trágico este fin de semana. Aquí la mayoría supusimos que venía apoyado por el gobierno federal. Después, ya con el paso de las horas, nos fuimos dando cuenta, pues, que este apoyo...
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1: Son las 9:17 en el tiempo del centro. Desde temprano le he venido informando que Estados Unidos y Canadá están abiertamente en una guerra comercial, algo que hasta hace poco tiempo hubiera sido impensable. Dos países que son miembros del área de libre comercio más grande del mundo desde hace mucho tiempo. De hecho, el acuerdo de libre comercio entre Canadá y Estados Unidos es previo al Telecán de 1994. Vamos a platicar con Kenneth Smith Ramos, ex jefe de la negociación técnica del T-MEC, especialista en comercio internacional, sobre lo que está pasando entre Estados Unidos y Canadá y qué implicaciones puede tener esto para la propia negociación que México tiene que hacer con Estados Unidos sobre el mismo tema. ¿Cómo estás, Ken? Gusto saludarte.
2: Muy buenos días, Pascal. Qué gusto estar contigo.
1: Bueno, pues hasta donde recuerdo, principios de los 90, Estados Unidos y Canadá tenían un acuerdo de libre comercio, ¿verdad?
2: Es correcto. Ese fue el primer acuerdo a nivel norteamericano, seguido por el acuerdo trilateral Telecán, que entró en vigor en 1994. Y en efecto, lo que estamos viendo es una situación preocupante, no solo porque una guerra comercial entre Estados Unidos y Canadá afecta negativamente a Norteamérica. Lo único que hacen estas disputas comerciales al interior de América del Norte es fortalecer a nuestros competidores. Los únicos países que ganan aquí son China y otros países que, pues, en lugar de ver a una Norteamérica unida que se fortalece en materia de su capacidad de competir,

0: pues se debilita, ¿no? Y el otro tema que me preocupa mucho es la manera en que se está reportando en Estados Unidos que se colapsó el acuerdo. Es decir, un acuerdo que aparentemente ya estaba a punto de cerrar el representante comercial y que después fue descalificado por parte del secretario de Comercio y el asesor de la Casa Blanca del presidente Trump, Peter Navarro, lo cual refleja divisiones al interior del gabinete de la administración Trump que son preocupantes, y que llevaron al colapso de la negociación y que pues también son lecciones para México, quien tiene una ronda de negociaciones bilaterales pendiente ahora en el mes de septiembre con Estados Unidos.
1: Por lo que pudimos saber, Estados Unidos le puso unas condiciones draconianas de última hora a Canadá, incluso una de ellas, si esta información es correcta, sería tener derecho de veto sobre, acuerdos de libre comercio de Canadá con otros países.
0: Es correcto, es lo que se está reportando a través de diversos medios en Estados Unidos y gente cercana a la negociación, tanto del lado de Estados Unidos y de Canadá. Y el problema es que lo que estamos viendo, y que es un poco lo que yo había mencionado con anterioridad, que Estados Unidos está subiendo a la mesa en la negociación, tanto con México como con Canadá, temas que no logró obtener en la primera negociación del T-MEC. Es decir, estaban por cerrar un acuerdo en materia arancelaria con Canadá sobre autos, sobre acero y aluminio, pero de último minuto suben temas de excepciones culturales que tiene plasmado Canadá en el T-MEC y que nunca le han gustado a Estados Unidos, o el tema que mencionas de las restricciones sobre la política comercial que pueda tener Canadá con otros países del mundo. Con México ha sucedido algo similar porque estamos hablando de reglas de origen, de cómo reducir la dependencia con China y en las últimas dos rondas Estados Unidos está sacando el tema de meter restricciones al comercio agrícola, medidas de estacionalidad que Estados Unidos no pudo obtener en la primera negociación del T-MEC. Entonces, ese es un patrón preocupante y es lo que llevó a Canadá a decir, mira, el cálculo político de Carney fue, si aceptamos condiciones desfavorables, va a ser muy difícil revertirlas en un futuro. Y además, no tenemos garantía de que Estados Unidos no nos va a seguir golpeando o pedirnos más concesiones en un futuro. Es decir, no confía Canadá en la palabra de Estados Unidos. Y el factor confianza, una vez que se pierde en una negociación comercial, es muy difícil recuperarla. Entonces, esa es la situación que estamos viendo en este momento.
1: Esos aranceles de 50% con los que amenaza Estados Unidos, esos no se los impone pues a muchos países con los que Estados Unidos no tiene un acuerdo de libre comercio.
0: Es correcto, o sea, es una situación muy compleja en términos de este encono que tiene el presidente Trump hacia Canadá, hacia sus líderes. Ya estamos viendo la imposición en este momento de aranceles bajo la sección 338 que había amenazado desde hace un mes Estados Unidos y que le van a pegar a productos de exportación de Canadá, como ciertos vinos, mieles, artículos de oficina, productos de madera, aparatos electrónicos, consolas de videojuegos, que pues, le van a pegar a Canadá, pero que ya dijo Canadá que va a responder dólar por dólar contra Estados Unidos. Y hoy en la mañana amenaza el presidente Trump que a partir de enero del 2027 le va a pegar con 50% de aranceles a todos los productos del sector automotriz, acero y aluminio. Y hay que decirlo, esto es un gran golpe a Estados Unidos también, porque depende enormemente de esta integración del sector automotriz. Entonces, parece que es un camino donde Trump, fiel a su estilo, reacciona de manera violenta ante cualquier cuestionamiento de su política comercial y a cualquier represalia. Entonces, habrá que ver en las próximas semanas y meses qué tanto escala este conflicto, porque también Estados Unidos no la tiene fácil. Tienen elecciones intermedias en noviembre, hay mucha presión de legisladores y gobernadores, tanto demócratas como republicanos, que cuestionan la decisión de irse a la guerra comercial con uno de los socios más importantes de Estados Unidos.
1: ¿Qué significa para México y que es la cuarta ronda que va a tener lugar el mes de septiembre?
0: Mira, de entrada, no afecta a los tiempos, se van a reunir en septiembre, estas reuniones están ya programadas y se va a llevar a cabo, pero hay tres temas importantes. Uno, yo creo que retrasa los tiempos de una posible negociación trilateral sobre la revisión. Se esperaba que después de que llegara Estados Unidos y Canadá en un acuerdo en materia de aranceles en estos días, pudiera ya próximamente sentarse los tres países a hablar juntos sobre la revisión. Y esto obviamente se va a retrasar. Hay un aspecto positivo que creo yo, de que Canadá no haya aceptado términos desfavorables, porque si hubiera aceptado aranceles muy altos en materia de acero, aluminio o autos, eso pone a hubiera puesto a México en una posición de tener que aceptar esos términos desfavorables o una presión muy fuerte de Estados Unidos para aceptarlos. Entonces, en este momento no tenemos eso enfrente porque no hay acuerdo entre Estados Unidos y Canadá. El problema es que creo que ahora Estados Unidos se va a volcar hacia México y va a incrementar la presión para tratar de obtener concesiones de México y evitar una imagen de fracaso en su política comercial norteamericana antes de las elecciones intermedias. Entonces, yo creo que Estados Unidos para septiembre va a llegar a empujar que México acepte condiciones en materia de reglas de origen del sector automotriz, estos temas de estacionalidad agrícola, y ahí va a tener que seguirla jugando con cautela México. Yo creo que el secretario Ebrard ha dicho lo correcto hasta el momento de decir, estamos dispuestos a escuchar a Estados Unidos en sus planteamientos, pero hasta que no nos den una señal clara de cómo y cuánto, en cuánto nos van a reducir los aranceles, no vamos nosotros a dar concesiones. Entonces, por ahora, va a seguir, yo creo, este boxeo de sombra entre México y Estados Unidos. Y la lección de esto que está pasando con Canadá para México es, no hay que apresurarnos, no hay que aceptar un acuerdo que sea imposible de revertir después o que vaya a causar un daño estructural a largo plazo al T-MEC.
1: El viernes, me parece, el jueves, creo que fue el jueves, hablaron por teléfono. Sí, fue el jueves, el primer ministro de Canadá y la presidenta Sheinbaum. En esos momentos se suponía que la negociación entre Estados Unidos y Canadá iba por buen rumbo. ¿De qué pudieron haber hablado ese día, en tu opinión, Ken?
0: Mira, no hay el detalle específico, pero yo creo que es bueno que hablen a nivel de jefe de Estado México y Canadá, y sobre todo que estén hablando los técnicos. Lo que sabemos es que sí hay diálogo a nivel de los negociadores técnicos de México y Canadá, dándole seguimiento a lo que está negociando y posiblemente acordando Canadá con Estados Unidos o que estaban negociando la semana pasada. Y yo creo que hay un aspecto de coordinación muy importante que debe darse entre México y Canadá, es decir, pintar claramente las líneas rojas para los dos países, estar conscientes de qué está dispuesto a aceptar y qué no México y Canadá. Y en ese sentido, yo creo que también coordinar en términos de cómo implementar este plan de acción de fortalecer el comercio y la inversión entre ambos países. Tú sabes que esto es algo que se acordó a principios de este año y que está persiguiendo México y Canadá de manera activa, una especie de diversificación comercial dentro de Norteamérica, es decir, ante la incertidumbre de qué va a pasar con nuestro principal socio comercial, que es Estados Unidos, tanto para México y para Canadá, fortalezcamos el comercio y la inversión de manera bilateral. Entonces, seguramente hablaron de eso y además un poco, pues, los detalles de cómo iba la negociación entre Estados Unidos y Canadá, y eso es útil que México lo sepa.
1: Me quedo un minutito. Sin embargo, pues Canadá jamás podrá ser un sustituto para lo que representa Estados Unidos para México.
0: Por supuesto, o sea, Estados Unidos va a seguir siendo el principal socio comercial de México. México debe estar dispuesto a sentarse, a dialogar, a negociar, a cooperar en los demás temas.

0: Por supuesto, o sea, Estados Unidos va a seguir siendo el principal socio comercial de México. México debe estar dispuesto a sentarse, a dialogar, a negociar, a cooperar en los demás temas. Hay que seguir negociando, pero siempre conscientes de que no podemos causarle un daño a largo plazo al T-MEC.
1: Pues te agradezco muchísimo que hayas estado con nosotros esta mañana.
0: Es un placer, muchísimas gracias, Pascal, y sigo a tus órdenes.
1: Gracias, muy amable. Kenneth Smith Ramos, ex jefe de la negociación técnica del T-MEC, especialista en comercio internacional. Vamos a un corte, regresamos.
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1: Son las 9:30 de la mañana, ya estamos de vuelta en la primera emisión y aquí está nuevamente en la mesa del programa Rodrigo Pacheco. Rodrigo.
7: Yo, Pascal, con gusto de saludarte. Sabes que hoy temprano entrevistaba a Juan Carlos Anaya, de Grupo Consultor de Mercados Agrícolas, a propósito del tema de la fresa, pues que hoy la están acusando de dumping, etcétera. Pero creo que es bien relevante todo este tema, pues, de las certificaciones. Ahí estamos hablando de $1,000 millones de exportaciones, hay berries, hay un montón de productos. Y hemos venido hablando desde hace algún tiempo con Ecocert. Ahora está aquí en el estudio la directora general, country manager de Ecocert acá en nuestro país, Patricia Bravo, porque pues abre flancos muy importantes por donde sea, ¿no? Digo, hoy me decía Juan Carlos, pues esto no tiene sentido, sobre todo porque la fresa de invierno pues exporta justo en el invierno donde Estados Unidos no produce, pero pues cierra flancos y además, bueno, pues ayuda a que las empresas que tienen ciertos productos pues puedan encontrar otros mercados, por ejemplo el europeo, que es bastante exigente, y bueno, este y otros temas. Pati, gracias por estar acá.
8: No, gracias por invitarme.
1: Buenos días.
7: Oye, ¿qué? Bueno, lo básico, digo, lo hemos hablado ya en varias ocasiones, pero ¿qué hacen ustedes en Ecocert?
8: Ecocert es una casa certificadora. Entonces, a mí me gusta ponerlo más en un ejemplo, porque así lo entendí yo cuando empecé en este mundo. Están las empresas que producen fresas o producen cualquier otro producto, incluso las cajas que ahora recibimos todo el tiempo por todo lo que pedimos.

0: ¿no? En diferentes tiendas. Y están unas certificaciones, por ejemplo, la certificación orgánica que la hace el gobierno, ¿no? Senasica, que es la LPO, que esa es específica de comida orgánica, o por ejemplo esta otra que la verdad me parece buenísima, que se llama FSC, que es una ONG, que lo que hace es revisar que la cartulina de la que está hecho la caja que les contaba viene de un bosque que está, pues, cumple ciertas características sustentables. Entonces nosotros como casa certificadora lo que hacemos es validar que esta certificación, quien tiene sus propias reglas, que tiene sus propias condiciones, las cumplen estas empresas. Entonces, al final, eso es lo que hacemos. Certificamos etiquetas sustentables, o más bien, sí.
1: Claro. ¿Y por qué es importante, digamos, esta certificación? Porque al final, bueno, mencionaba yo ahora que de repente se nos complica el mercado de Estados Unidos, pero el propio mercado de Estados Unidos, sí. Pues necesitas tener, digamos, los compradores allá o en Europa, decir, oye, pues yo no estoy corriendo riesgos ni violando la ley, y ahí tienen que tener cierta, más allá de que uno puede mandar imprimir etiquetas, ¿no? Eso es lo de menos. Exacto. El proceso que refleja, digamos, detrás de esto. Sí. ¿Cuál es la oportunidad que hay y cómo está hoy México vinculado a esto?
0: Sí, justo. O sea, el mercado cada vez tiene más exigencias y lo que te permite una certificación es poder entender la trazabilidad que tienes en un producto. Bueno, también puede ser una cadena de suministro, pero en este caso, nosotros cuando te... O sea, van a ver ahora que yo les estoy hablando de FSC, cuando vean una caja de cualquier cosa, de té, de juguetes, hasta en la etiqueta de ropa, viene el FSC. Y lo que te dice esta certificación es... A ver, hasta aquí llegó este producto, pero ¿qué pasos hubieron atrás y qué condiciones tienen que cumplir las empresas para que realmente estén comprometidas con lo que dicen que son sustentables, ¿no? O sea, nosotros lo que hacemos es validamos que lo que en la publicidad se dice sea realmente cierto. Entonces, como yo lo veo en el tema del sector del comercio es... Hoy en día las certificaciones ya no nada más son una diferenciación para las empresas, sino ya son una forma en la que pueden competir, ¿no? O sea, en la que es como una entrada para poder competir, porque te sube el nivel de todos lados, ¿no? Tienes que cumplir ciertas reglas de sustentabilidad, pero también de procesos, ¿no? También de trazabilidad.
2: Hoy en día muchos productos se anuncian como orgánicos, ¿no?
0: Muchísimos, sí.
2: Muchísimos. Y no sabemos realmente, los consumidores no sabemos, primero, qué significa orgánico. Exacto. Y segundo, si realmente se apegan a lo que se determina, o sea, el consenso dice que es orgánico.
0: Exacto, justo. Y Senasica hace muchísimos esfuerzos, la verdad, que Senasica es una entidad del gobierno que hace muchísimos esfuerzos para comunicar el sello, ¿no? El sello de la comida orgánica, que es la LPO. Y justo, o sea... Los productos, o sea, son alrededor de 2,000 productos los que están certificados por Senasica. Y lo que pasa es que el sello se puede poner solamente si el producto realmente tiene el 95% de los ingredientes realmente orgánicos. Entonces, digamos que una caja de un producto solamente puede ser orgánico si realmente está certificado, si no, no se puede, ¿no? O sea, incluso yo les diría a nuestros consumidores y a las personas que escuchan, si quieren revisar que un producto es orgánico, volteen la caja y vean dónde está la etiqueta y tiene que decir certificado orgánico por, y te viene la casa certificadora. Obviamente yo voy a venir a ponerse Ecocert, pero hay otras, ¿no?
1: ¿Y qué es orgánico, Ya sí. Eso, o sea, ¿qué significa? Porque tiene que ver, o sea, por ejemplo, si se utiliza glifosato,
2: ¿qué
1: no
2: es
1: se utiliza?
2: Legalmente
1: orgánico, exactamente.
0: Sí. Sí, a ver, es una pregunta un poco técnica que sí. Yo no soy la experta, pero ajá, seguramente en mi equipo sí. Y es, al final lo que buscamos es que se pueda, que el campo pueda dar lo que está preparado para dar y no forzarlo. O sea, sí, y obviamente tampoco ponerle químicos que sabemos que no, nadie le ayuda, ¿no? O sea, sabemos que los agricultores que no producen cosas orgánicas o comida orgánica, o sea, normalmente tienen, eso creo que es la esperanza de vida más corta que tienen si comparamos a casi todos los trabajos en general. ¿Por qué? Claro. Por los químicos. Entonces, no solo que, o sea, lo que hace el tema orgánico es que garantizas que toda, o sea, igual la trazabilidad de todo el producto venga de condiciones que sean acorde al medio ambiente, sustentables.
1: Claro. Ahora mencionabas algo, no solo son productos agropecuarios, también obviamente cajas, etcétera, pero ¿cuál sí. es donde hoy hay una buena oportunidad para las empresas en México?
0: Yo te diría que justo FSC, creo que, o sea, yo tengo clientes que me llaman y me dicen, Pati, me están exigiendo desde mi casa matriz, desde mi headquarters, que me certifique por FSC, pero también tengo clientes que me dicen, este cliente muy grande, que pueden ser, o sea, marcas gigantescas que pues venden muchas, pues tú, cuando compras algo te dan una bolsa, ¿no? cualquier marca, no sé si puedo decir marcas, pero así, Palacio de Hierro, Liverpool, Sephora, te piden bolsas que tienen que estar certificadas. Entonces, es una exigencia ya que está pasando, o sea, a nivel internacional, pero en México ya hoy, no nada más los clientes lo están pidiendo, ¿no? O sea, los consumidores, porque justo FCC tiene una estadística que dice que una vez que una persona sabe qué significa FCC, de ahí en adelante siempre va a estar buscando que esté el sello.
1: Claro, ¿no? porque eso ya te dice bastante.
0: Exacto.
1: Pues muchas gracias por estar acá.
0: No, gracias a ustedes por invitarme. Mucho gusto.
2: Gracias. Son las 9:37, vamos a un corte, regresamos.
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1: Ideas y territorio. Beatriz Mojica habla de justicia social, pueblos afromexicanos, caminos artesanales y vivienda en la Costa Chica, pero también está haciendo algo menos poético y más realista. Conquista territorio político. La consejera nacional de Morena dejó el Senado para recorrer Guerrero y ahora mantiene cercanía con las bases. En San Marcos, llamó a seguir regando la plantita de la transformación mientras reconoce el trabajo de Evelyn Salgado y el respaldo de Claudia Sheinbaum. Todo muy comunitario, con el extra de que en política, quien riega tanto la plantita, por supuesto, piensa en la cosecha. Esto es lo que dicen los frentes políticos de Excelsior el día de hoy.
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2: Aquí estamos con Mario Luis Fuentes, pues tratando de entender la cadena de hechos que ha ocurrido en los últimos días, particularmente de viernes para acá, con la renuncia, perdón, con el regreso de Rubén Rocha Moya a la gubernatura de Sinaloa y luego la licencia 33 horas después, y sobre ello escribe un magnífico artículo en las páginas de Excelsior Mario Luis Fuentes este lunes. Se titula El desconcierto. Querido Mario Luis, ¿cómo estás?
3: Gracias, Pascal. Así es, creo que, déjame decirlo, una muy desafortunada situación, reflexión, momento del país. En lugar de estar hablando de los problemas nacionales, los grandes problemas, o incluso oyendo el proceso de reclamar un legítimo avance estos dos años, estamos atrapados en un dime y direte que ha generado mucho desconcierto.
2: Estamos a días del segundo informe.
3: Así es. ¿No? Y en el segundo año, cuando los presidentes
2: están en su máximo poder.
3: En su máximo, ya no fue el primer año, el segundo año en el cual tienen control de todo. Y no hay que olvidar, nosotros somos una nación presidencialista. Por eso, déjame usarlo coloquialmente, la presidenta y los presidentes tiran línea todos los días al país, a su gabinete, a sus funcionarios.
2: En público, en privado.
3: Tiran línea.
2: Yo decía, perdón que te interrumpa, yo decía hace, bueno, lo dije desde el viernes, pero lo reiteré hoy. En un sistema presidencialista como el que tú y yo conocimos.
3: Así es.
2: Un gobernador en desgracia nunca hubiera regresado a la gubernatura. Nunca pasó, es la primera vez. Y el día de hoy, la sesión en la que iban a designar al sustituto se cancela. Eso tampoco hubiera pasado.
3: No.
2: Llegan, ya tienen la persona, el nombre del que va a ocupar la gubernatura, le dan el paso y listo.
3: Y el desconcierto mayor, lo digo, con todo el respeto, lo genera la presidenta al decir que se enteró por las redes sociales. En un sistema como hoy, con los medios de contacto, comunicación,
2: con el Centro Nacional de Inteligencia,
3: con todas las estructuras que están en Sinaloa,
2: sí,
3: ¿no?
2: Sí.
3: No puede ser que se haya enterado que se iba a reunir el Congreso, que iba a recibir eso. No puede ser. Entonces, primero la especulación, la presidenta se enteró o no se enteró, algo no funcionó. Dos, la enorme realidad de este ir y venir que ha generado un desconcierto y especulación. Sí, la presidenta sí sabía, pero trató de salir al paso de algo que no podía controlar o detener. Que eso genera mucho desconcierto. Segundo, la enorme realidad de este regreso extraño, ¿sí? Y hoy la mañanera, la presidenta, en una enorme alocución, yo te diría a los valores de la 4T, a los fundamentos, realmente no sabemos a quién se estaba dirigiendo, ¿no? A sus propios correligionarios, diciéndoles que la honestidad, que la lealtad, etcétera. Porque no creo que haya sido al país, a las demás fuerzas. Lo que sí siento es que hay un gran desconcierto en las clases dirigentes, políticas, económicas, sociales, porque esto manifiesta que hay un reacomodo en las piezas. No quiero hablar de fractura o de debilidad, no. Hay un reacomodo muy fuerte que se está dando a unos días del informe. Y en ese sentido, no hay que olvidar, este país se ha mantenido estructurado por la fuerza del presidencialismo. Así ha sido, ¿sí? Y en ese sentido, el reclamo hoy es enormemente fuerte, no a lo de Rocha, sino a cómo opera este presidencialismo mexicano en la 4T.
2: Un presidencialismo en el que no estaba en duda quién tenía el poder, ¿no?
3: Y menos ahora.
2: Sí.
3: O sea, si algo ha hecho la presidenta en estos dos años es consolidar que ella es la jefa del Estado, la jefa del gobierno federal, la jefa del Estado. Y de pronto tenemos un evento que manifiesta que parece ser que de pronto se mueven piezas y ella tiene que reaccionar y genera un enorme desconcierto, que es el tema del artículo, porque este país lo que requiere es, sin duda, dirección, mando, y nuevamente insisto, la tragedia es que estamos hablando de esto y no hablando cómo recuperar el crecimiento, cómo tener más inversión, cómo logramos que el Plan México funcione, cómo logramos detener las violencias, cómo logramos encontrar desaparecidos. O sea, eso es la conversación. La presidenta tuvo que modificar su comunicación estos dos días y sin duda, ahora que nos enteramos que está grabando todos los comerciales para su segundo informe, yo no sé cómo va a introducir esta incertidumbre, esa sensación de desconcierto que ha generado el evento Rocha.
2: Pues, a ver, todos los informes tienen un mensaje político, ¿no? Más allá de que hablan de lo que han hecho y del número de hospitales que han inaugurado, todos esos datos que dan los presidentes en sus informes, pero hay un mensaje político. Ese mensaje político tendrá que ser
3: en las líneas,
2: muy claro.
3: En las líneas de lo que hoy dijo en la mañanera. Hoy hubo un mensaje político a sus propios correligionarios, ¿sí? En términos de lealtad, compromiso, honestidad, transparencia, no traicionar, en fin, todos estos argumentos. Creo que el mensaje político cambió literalmente por lo que sucedió este fin de semana. Yo esperaría que el mensaje político sea brutalmente contundente, que no se puede poner, lo dijo así, intereses personales por arriba. ¿El interés personal de Rocha? ¿Cuál es ese interés personal? So, abre muchas incertidumbres en un momento que necesitamos mucha expectativa de que en el tercer año va a transformar realmente su inercia o fortalecerla, para hablar en términos de lo que se dice en la 4T.
2: A ver, no, nos quedan 30 segundos, pero tú en tu segundo párrafo dices que es difícil de creer que un día el señor Rubén Rocha se levantó y dijo: voy a reasumir la gubernatura.
3: No, eso no es creíble.
2: Eso no ocurre en un país como México.
3: No ocurre, y no ocurrió. Yo sostengo que la presidenta, ante la sorpresa, reaccionó de esta manera, pero obviamente consultó, probablemente no a ella, lo cual sería grave, pero probablemente a quien es el líder histórico del movimiento, el presidente Andrés Manuel. Algo hubo ahí intermedio, porque no es creíble.
2: Gracias, Mario Luis.
3: Gracias, Pascal.
2: Lea el desconcierto, el artículo de Mario Luis Fuentes en Excelsior este lunes. Vamos a un corte, regresamos.
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0: @pcarrillolavat. Son las 9:51 en el tiempo del centro. Vámonos de vuelta con Pablo Carrillo y más de la información deportiva en esta mañana de lunes. Querido Pablo.
1: Mi querido Pascal, tú sabes que hay personajes que se van, pero no se van, y luego vuelven, y luego me refiero a Roger Federer, no sé tú en quién estás pensando. Yo me refiero a Roger Federer, que volverá a pisar la cancha de el Arthur Ashe allá en Nueva York, en el marco del US Open, en una exhibición de veteranos. Va a disputar dos partidos durante el Fan Week. Enfrentará Andy Roddick en singles y en dobles hará pareja con el gran Joe McEnroe, un neoyorquino de cepa.
0: Ah, yo quiero ver eso.
1: Sí, va a estar padrísimo. A ver si no se nos enoja el señor John McEnroe, que pues era berrinchudo desde
0: rompe la
1: tiempos.
0: Raqueta o algo así.
1: Sí, sí. Pues es el que más
0: era todo un espectáculo
1: reclamaba.
0: Ver jugar a McEnroe.
1: Un show, el gran John McEnroe. Sí. Bueno, pues vamos a ver. Hay que recordar que Federer ganó 5 títulos consecutivos de US Open, que no es poca cosa. Y bueno, pues será exaltado al Salón de la Fama, muy merecido. Un caballero de las canchas, de estos personajes que verdaderamente nos hacen falta. Esto será el próximo 29 de agosto, así es que el gran Roger Federer pues será exaltado. Y me parece que será una gran noticia para el deporte en general por tener un personaje de estas características dentro y fuera de la cancha. Y que pareciera que por ser grandes deportistas disculpamos todo lo que pasa fuera de la cancha. Este hombre es un ejemplo integral dentro y fuera de la cancha. Muchos como él, ojalá. Vámonos a la Fórmula 1 porque Lando Norris conquistó el Gran Premio de Países Bajos en el circuito de Zandvoort. Llega al final de su existencia, por lo pronto ya no habrá Gran Premio de Países Bajos, a pesar de Verstappen, a pesar de la marea naranja, a pesar de todo el ánimo. Bueno, pues el promotor de Países Bajos es una empresa, es una persona, un empresario, que no tiene ninguna subvención del gobierno y ya no le dan los números, porque por tener el Gran Premio allá en Zandvoort, tiene que pagar a Fórmula 1, a Liberty Media, algo así como 30 millones de euros. Y entonces no le dan las cuentas porque el gobierno dice no vamos a subvencionar un evento que no es de trascendencia para la vida nacional. Imagínese usted, acá le gastamos a los conciertos y a la pachanga y al pan y circo, ¿cómo se llama eso? Y allá pues un evento importantísimo, ellos dicen no nos conviene porque el gobierno tiene otras prioridades. En fin. Bueno, pues Lando Norris ganó este gran premio, Max Verstappen chocó durísimo en lo que fue la última edición y Checo Pérez terminó en 15º lugar. Francamente es penoso lo que ha pasado con el equipo Cadillac dentro y fuera de la pista. Ha sido un verdadero desastre y la verdad es que Checo y su coequipero pues la han pasado muy mal. Vámonos a la NFL. Los Browns de Cleveland ya tienen quarterback titular. Se trata de Deshaun Watson, este veterano de 30 años de edad. Ha ganado la competencia ante Shadur Sanders, quien será el backup, como dicen por allá. Deshaun se perdió la campaña del 2025, se le rompió el tendón de Aquiles y buscará recuperar su nivel y demostrar que todavía puede ser pieza clave para Cleveland. Vámonos ahora con el señor Cristian Mendoza, nos habla de la Federación Mexicana de Fútbol. Adelante, Cristian.
2: El fútbol mexicano mantendrá su distancia con los torneos de la CONMEBOL. Participar contra clubes y selecciones sudamericanas en torneos oficiales se vislumbra complicado por los calendarios y decisiones que se imponen desde la CONCACAF. Esto es lo que comentó Ibar Cisniega, presidente de la Federación Mexicana de Fútbol, en entrevista con Imagen Radio.
3: CONMEBOL hoy no está en la mesa de discusión, hoy somos miembros de CONCACAF y la última consulta que se hizo con la CONCACAF fue la propia CONCACAF la que ha impedido que por el momento los clubes mexicanos compitan en torneos de CONMEBOL. Es un tema reglamentario de FIFA.
2: Por otro lado, el federativo anticipó que el armado del cuerpo técnico del seleccionador Rafael Márquez está por confirmarse. Esto es para comenzar a trabajar el debut en septiembre próximo contra la selección de Colombia.
3: Muy bien, el cuerpo técnico Rafa Márquez, él ya nos hizo la propuesta. todos los que propuso lógicamente quieren estar con la selección mexicana y estamos en la parte administrativa de la federación negociando sus contratos, pero les puedo adelantar que es un cuerpo técnico de alto nivel y un cuerpo técnico que busca no solo trabajar con la selección mayor, sino también generar beneficios y compartir conocimientos con el resto de las selecciones.
2: De ellos destacará la contratación de Andrés Guardado como auxiliar. Para Imagen, Cristian Mendoza.
1: Muchas gracias a Cristian Mendoza. Les puedo decir que de las mejores noticias que ha tenido el fútbol mexicano, sin duda, es la llegada de un hombre como Ibar Cisniega, que es un tipo serio, estructurado, que no se anda con cuentos y que hace las cosas bien. Insisto, es de las mejores decisiones que ha tenido el fútbol mexicano, es la contratación de Ibar Cisniega. Bueno, pues en la FIFA la atención continúa. Alexander Seferin, el presidente de la UEFA, confirma que no buscará la presidencia de la FIFA, pero advirtió que podría impulsar a un candidato opositor contra Gianni Infantino. Esto para las elecciones de marzo. Ya ve que usted que el 2027 va a ser un año electoral calientito, me refiero a la FIFA. Muy calientito. Y bueno, pues vamos a recordar que Seferin pues cuestionó todo lo que ha hecho la FIFA en tiempos recientes. Bueno, el balón con el que Maradona marcó un par de goles, ¿se acuerda usted de la mano de Dios y el gol del siglo ante Inglaterra? Tiene un nuevo dueño, se subastó en Estados Unidos y se fue en 3.35 millones de dólares. Un balón, escuchó usted bien. Eso estamos hablando, así le hago la cuenta rápida, son 58 millones de pesos, casi 60 millones de pesos. Son 51, depende del tipo, 51 o 52 millones de pesos. Y bueno, pues estimaban que se iban en 10 millones, pero pues no, nada más algún loco pagó 3.35 millones de dólares. Hay información de fútbol con el señor Berrios y con el señor David Olaf. Adelante, señores, los escuchamos con atención.
4: Víctor Manuel Vucetich, técnico de los Tigres, destacó que el equipo haya regresado a la senda de la victoria en el Apertura 2026 en esta nueva etapa que está viviendo al frente del equipo regio, pues sabe que no fue sencillo imponerse.

0: También tienen los pies en la tierra porque saben que es el primer paso que se tiene que estar dando. Falta mucho camino. No es un equipo que está sujeto nada más a ganar un partido. Es un equipo que está acostumbrado a ganar, a buscar el triunfo permanentemente, dentro y fuera de casa.
1: De esta manera, Vucetich empezó de manera positiva su gestión al frente de los Tigres, donde estará cumpliendo con la responsabilidad de vicepresidente deportivo y técnico. Para Imagen, Edgar Berríos.
2: Muchas gracias, señor Edgar Berríos. Gran actuación en Grandes Ligas. Seattle no logró llevarse el triunfo ante Chicago, pero Randy Arozarena se llevó los reflectores el fin de semana porque, escuche usted, conectó su home run 20 de la temporada y por sexta temporada logró 20 home runs y 20 bases por 20 robos de base. El tapatío Gerardo Castillo tuvo un sólido relevo con Arizona, retiró 5 hombres, 3 por la vía del ponche, y Gastel un ponchón rival y colgó el cero con San Luis. Y Randy Arozarena el sábado dio show, se voló la barda al principio del partido, se voló la barda al final para dejar tendidos a los rivales. Un show, se robó un batazo que iba de home run. Ha estado en grande el, como le dice el Campa, el cubano más mexicano que hay, que Randy Arozarena. Mi querido Pascal, amigos, desearles a todos una fantástica semana y a tener las palomitas listas.
3: Las tenemos listas, querido Pablo. Gracias. Gracias, un fuerte abrazo.
2: Días.
3: Buenos días. 10 de la mañana en punto, vamos a un corte y regresamos enseguida.
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7: La economía mexicana habría registrado un crecimiento anual de 2.7% durante julio de 2026, de acuerdo con el indicador oportuno de la actividad económica. El Estado busca convertirse en el epicentro de un nuevo esquema de financiamiento por 3.300 millones de pesos destinado a empresas locales que puedan sustituir importaciones y convertirse en proveedoras. El Congreso del Estado destina alrededor de 4.7 millones de pesos anuales para el pago de personal contratado por honorarios en distintas áreas administrativas.
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3: Son las 10:03. Vámonos a Palacio Nacional, donde se encuentra nuestro compañero Arturo Páramo. Él le tiene los detalles de la conferencia de prensa de esta mañana de la presidenta de la República. Arturo, ¿cómo estás?
11: ¿Qué tal? ¿Cómo estás, Pascal? Te saludo aquí de la calle Moneda, a un costado de Palacio Nacional, para comentarte, pues, sobre el tema que nos ha llevado y traído esta semana, este fin de semana, que fue, la verdad, un episodio que levantó muchísima polémica. Todo inició cuando regresó al gobierno de Sinaloa Rubén Rocha, 32-33 horas después volvió a solicitar la licencia, y esto porque la presidenta Sheinbaum publicó en sus redes sociales

0: un mensaje muy duro acerca de lo que es gobernar y de cómo no debería pues suscitarse un evento como el de Sinaloa. Luego vino toda la andanada por parte del oficialismo en contra de Rocha, se quedó solo, tuvo que renunciar. Y hoy la presidenta Claudia Sheinbaum pues dijo que a ella le parecía que el retorno de Rubén Rocha pues no era pertinente, no tenía por qué volver al gobierno de Sinaloa, dijo la presidenta. Dijo también que no estaba de acuerdo con lo que hizo el ahora gobernador con licencia indefinida, y la presidenta también recalcó que en ningún momento fue consultada por Rubén Rocha. Ella se enteró a través de la publicación de Rocha que anunciaba su retorno. No habló con él en el poco tiempo, en las horas que estuvo al frente del gobierno de Sinaloa, y no va a hablar con él, no lo va a buscar. ¿Todo esto por qué? La presidenta insiste, hay todavía causas abiertas en contra de Rubén Rocha. La Fiscalía General de la República sigue investigando sus posibles nexos con la delincuencia organizada. Sigue investigando si participó o no en la sustracción de el Mayo Zambada de Sinaloa a los Estados Unidos. De hecho, hay que tomar en cuenta algo. Cuando fue arrestado Fausto Corrales, que era el secretario particular de del señor Cue, el que fue Nemesio Cuen, quien fue el rector de la Universidad de Sinaloa, ahí estaba presente Corrales. Él fue arrestado apenas la semana pasada, inmediatamente se dio el retorno de Rubén Rocha. Le preguntamos hoy a la presidenta de la República si ella consideraba que esto era un intento de buscar fuero por parte de Rubén Rocha. Dijo que eso era especulación. Sin embargo, insistió, siguen abiertas las causas en contra de Rubén Rocha. No está cerrado el caso, como dijo el propio Rubén Rocha en uno de los mensajes que también que emitió en el transcurso de los días recientes. De hecho, la presidenta dice que también la Unidad de Inteligencia Financiera sigue investigando a Rubén Rocha. Siguen su gobierno, la Fiscalía General de la República también, a la espera de más información del gobierno de los Estados Unidos en contra del exgobernador de Sinaloa. Es decir, la presidenta no entiende ella misma, al menos dijo, qué necesidad tenía Rubén Rocha de levantar tanto polvo en estos días, ninguna. La presidenta también dijo que no va a cerrarse este caso hasta que no se deslinden todas las responsabilidades, no solo de Rubén Rocha, sino de los otros 10 involucrados en este caso que solicitó el gobierno de Estados Unidos su extradición. No está cerrado nada. Y por ello, dijo la presidenta, Sinaloa necesita un gobernador profesional, un gobernador que sepa de qué se trata estar en esa entidad. Hay 15,000 elementos de las Fuerzas Armadas que siguen apoyando la seguridad en Sinaloa, no se van a retirar. Y la presidenta urgió al Congreso de Sinaloa que nombre lo más rápido posible al sustituto, al gobernador que va a terminar cerrando esta administración. Dijo la presidenta que podría el Congreso hacerse cargo durante un tiempo de los asuntos de gobierno. Sin embargo, dijo, eso no es conveniente, tiene que ser un gobernador y tiene que ser electo lo más rápido posible para darle certeza a toda la gente en Sinaloa. Y por último, en otro tema, la presidenta también habló acerca de que se abrieron 35,000 espacios para la gente que no sea aceptada en la UNAM una vez que se den a conocer los resultados de asignación de lugares a licenciaturas. Y estos 35,000 lugares son de instituciones públicas de estudios superiores, y a partir de mañana habrá una plataforma donde podrán conocer qué carreras están disponibles, en qué lugares, y poder iniciar el proceso de inscripción a estos espacios educativos de educación superior, Pascal.
1: Bueno, pues muy completa tu crónica de la conferencia mañanera, que estuvo, por lo que alcanzamos a escuchar, pues muy centrada en este tema de Rubén Rocha. Es difícil de entender, Arturo, que pues el oficialismo defiende o defendía, no sé si ponerlo en pasado, al exgobernador o al gobernador con licencia de Sinaloa. Pero lo que no les gustó es que regresara al cargo, como que lo prefieren en una especie de limbo donde, como tú dices, no levante polvo.
0: Así es, de hecho, en la rueda de prensa, aunque no me lo creas, no estaba siendo el tema de la rueda de prensa. Empezamos obviamente con las exposiciones que cada semana se tienen acerca de la Profeco, después vino toda la exposición sobre el tema educativo, luego las primeras intervenciones, y aunque no lo creas, no era el tema, hasta que tuvimos oportunidad de cuestionar a la presidenta y empezamos a hacer estas preguntas que creo que todos teníamos desde el viernes pasado. ¿Por qué Rocha regresó? ¿Habló con la presidenta o no? ¿A ella personalmente qué le parecía? Porque lo que habíamos tenido hasta ahora era solamente la publicación en redes de la presidenta y dos intercambios muy breves en unas entrevistas muy rápidas el sábado y el domingo, y hoy era el día que teníamos oportunidad de que hablara un poquito más suelta, más con más espacio, y fue cuando dijo que ella, para ella no era pertinente el retorno de Rocha, que no entendía qué pasó con él, y pues dice, no he tenido contacto con él, no voy a buscarlo, y pues que se las arregle como pueda él solo.
1: Gracias, Arturo, gracias a ti y a Ulises Moreno en la cámara.
0: Seguimos pendientes, Pascal. Hasta luego.
1: Gracias. 10:10. Vamos a un corte. Regresamos.

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0: El día de ayer conocimos a través de un video una propuesta que hace el gobernador de Querétaro a los 8 partidos políticos con registro en el estado. Hay que recordar que Querétaro es uno de los estados, de los 17 estados de la República que tendrán la renovación de su poder ejecutivo, de su gubernatura. Me gustaría que escucháramos lo que propuso en este video el gobernador Mauricio Curi.
1: Hoy les transmito un mensaje de vital importancia. Ahora que se acerca el periodo electoral, una propuesta clara para cerrarles las puertas en Querétaro a los narcocandidatos. Vamos, sociedad, partidos y gobierno, a poner un muro para que ningún delincuente pueda postularse para un cargo de elección popular. Querétaro debe seguir siendo un oasis de paz para nuestras familias. Exhorto a los 8 partidos políticos con registro en nuestro estado para que adoptemos un protocolo único, antinarcocandidato. No estamos proponiendo algo extraordinario. Estamos proponiendo llevar a quienes quieren gobernar el mismo estándar de confianza que la sociedad queretana exige a quienes ya tienen una responsabilidad pública. Porque quien no tiene nada que esconder, no tiene nada que temer.
0: Y le agradezco mucho al gobernador Mauricio Curi que me tome la llamada para conversar sobre este tema. ¿Cómo estás, gobernador? Gusto saludarte.
2: Mi chamo Pascal, ¿cómo te va? Muy buenos días, un gusto saludarte a ti, a tu amplísimo auditorio, a tus órdenes, como siempre.
0: Bueno, pues llamó mucho la atención este anuncio. ¿Qué es lo que lo motiva, gobernador?
2: Mira, yo, Pascal, como te he platicado, vengo de la sociedad civil. Toda mi vida estuve en la sociedad civil, llevo 10 años, 11 años ya en el servicio público, y como partidista, como militante partidista, llevo 2 años. A mí me invitó un partido político como ciudadano, y yo creo que necesitamos tener una sociedad civil mucho más participativa, necesitamos que una sociedad, tener mejores ciudadanos y que a partir de ahí tengamos, se pueda nutrir la sociedad política. Creo que no tengo ninguna duda que la política tiene un nivel de un nivel muy bajo que no lo merece, sin lugar a dudas, en nuestro país, y creo que a partir de ahí tenemos que empezar a poner sistemas para poder tener lo mejor de la sociedad civil. Yo, desde que empecé como candidato en el 2015, entregué mi 3-3, como presidente municipal fuimos el primer gobierno que la presentó todo mi gabinete, en el 2018 como senador también lo hice, en el 2021 fuimos el único estado a nivel nacional que presentó el 5-5, que no nada más era el 3-3, que es cualquier conflicto de interés, su entrega al SAT y ningún antecedente penal, sino también que no tengamos, los que trabajamos en gobierno, ninguna adicción y que no debamos nada o que tengamos algún asunto pendiente con alguna autoridad. Ahora lo que yo propongo es la 6-6, y que eso se puede hacer en un protocolo para que no tengamos ningún, o podamos tener un sistema más para poder tener un filtro más, que aquellos que quieran ser candidatos de elección popular pues no tengan ninguna carpeta abierta por alguna institución internacional o nacional, y que podamos tener también algún polígrafo internacional o alguna organización independiente que existe en el México, que en el mismo polígrafo puedan mantener y podamos ver que no tengan, pues lo que están diciendo es cierto, que no tienen ningún nexo con el crimen organizado, o por otra parte también que se puedan ellos poner ante un antidoping y que sea certificado por alguna institución independiente. O sea, esto no tiene que ser un tema de partidos, esto tiene que ser un tema literal de la sociedad y hacia la sociedad. No va encaminado hacia nadie ni nada. Yo creo de verdad que estamos muy por debajo del país que podemos aspirar, y el nivel de discusión política, pues lo estamos viendo, es un nivel de verdad que casi, digamos que no está hasta de vergüenza, no sé si estás de acuerdo conmigo.
0: Pues sí, una certificación para que luego no nos topemos con una sorpresa cuando algunas personas llegan al gobierno, ¿no?
2: Sí, y creo que eso hay que hacerlo como un compromiso de los partidos políticos. Los partidos políticos, si tú les preguntas a los ciudadanos, están muy mal calificados, y están mal calificados, yo creo que por los sistemas que tienen todos los partidos políticos para que puedan entrar los militantes. Entonces yo creo que aquellos que quieran ser, que quieran gobernar, y para mí mi mayor función es no permitir que la delincuencia organizada entre a mi estado, es que aquellos que quieran gobernar Querétaro, ser diputados, presidentes municipales, regidores, que ellos tengan, el ciudadano tenga toda la confianza en que aquellos que quieran ser electos formalmente por algún partido político, que tengan el 6 de 6, como lo puse en mi video, que nada debe, nada teme, y pues darle la confianza a los queretanos, que ese es mi trabajo.
0: Oye, gobernador, ¿tienes alguna sospecha, algún temor de que personas vinculadas con el crimen organizado estén buscando en la próxima elección en tu estado incrustarse en alguna posición de elección popular?
2: El temor fundado creo que lo tenemos en todos, en todo el país, porque hemos visto cómo el crimen organizado cada vez ha ganado más espacios. Gracias a Dios, al día de hoy, y al trabajo que ha hecho, pues la verdad, una muy buena policía, las instituciones que tenemos en Querétaro, al día de hoy pues no tenemos extorsiones en Querétaro, tenemos un combate completo de las 24 horas del día hacia aquellos que quieren quitar la seguridad de Querétaro. Yo te puedo dar muy buenos datos en temas de seguridad que tiene nuestro estado, y también lo tengo que decir con la ayuda de la federación. Uh-huh. Que no nos ha, literal, en temas de seguridad, no nos ha quitado nadie. Al contrario, tenemos muy buena coordinación con Omar García Harfuch y muy buena coordinación con el ejército, y todo eso es lo que nos ha permitido. Pero independientemente de eso, no podemos permitir que haya la más pequeña sospecha de alguna persona que quiera gobernar un estado como Querétaro para poder con el crimen organizado, porque es lo peor que nos podría pasar en un estado tan seguro que tenemos al día de hoy, con una buena calidad de vida, que por supuesto podemos estar mejor, pues siempre se puede estar mejor, pero Querétaro tiene rumbo y no hay que perderlo.
0: Lo que estamos viviendo ahora en el país desde el viernes pasado con el tema de Sinaloa, pues hace pensar que en su momento no se hizo una revisión como la que tú estás proponiendo. ¿Cómo ves tú lo que está pasando en Sinaloa?
2: Bueno, yo creo que cada estado tiene unos retos propios y cada estado tiene que manejar lo mejor posible para darle lo más importante que le tenemos que dar a los ciudadanos, que es una seguridad jurídica, patrimonial y física. Lo peor que nos puede pasar es vivir con miedo. La peor de las emociones es vivir con miedo. Y todavía peor que eso que nos puede pasar es acostumbrarnos a vivir con miedo. Que se acostumbren, como se han acostumbrado en muchas partes de nuestro país, a que haya levantones, a que haya extorsiones, a que el que mande sea el crimen organizado. Pues desgraciadamente, eso que lo veíamos en las películas, desgraciadamente es una realidad en muchas partes del país, y en Querétaro no nos queremos acostumbrar a vivir con miedo, ni a que eso sea a normalizarlo. Sería lo peor que nos podía pasar.
0: Entre las personas que públicamente han manifestado alguna aspiración a cualquier cargo de elección en el estado, me refiero a presidentes municipales, a la presidencia municipal, a una diputación local o a la gubernatura del estado, si quieres no me menciones nombres, pero dime si tú ves por ahí algún peligro real de que alguien se quiera, esté intentando colarse.
2: Mira, yo creo que el peligro siempre está, y de todos los partidos, O sea, no estoy hablando de un solo partido político, porque lo que menos quiero es partidizar este país. Ya algunos se pusieron el saco, pero aquí la verdad es que lo que yo menos quiero es partidizar esto. Al contrario, si lo politizas, esto pasa. Yo, como vengo de la empresa, siempre he dicho que cuando entran los contadores y los abogados, se echa a perder o se burocratiza muchas cosas que le podemos dar prisa para poder echar a andar y emprender alguna empresa. Y lo mismo pasa con las iniciativas. Cuando se empieza a politizar, pues ya cambia todo. Aquí el sentido y el espíritu de lo que estábamos diciendo es ponerle un filtro más. Uh-huh. A cualquiera que quiera ser electo de forma para un cargo de elección popular. Y creo que es una demanda ciudadana. Ahora, necesitamos mejores ciudadanos, necesitamos ciudadanos que se quieran participar más en la política, tener mejores, que sepan quién es su diputado local, quién es su regidor, quién es su presidente municipal, y que sean exigentes, como siempre lo he dicho. Sí, necesitamos una sociedad exigente, pero al mismo tiempo también tener mejores ciudadanos para que de esa forma se puedan nutrir los partidos políticos de una ciudadanía que sea que venga a servir y, como siempre te he dicho, no a servirse.
0: Oye, hiciste este llamado a los 8 partidos políticos con registro en el estado. ¿Ves alguna resistencia a aprobar esta certificación 6 de 6 que estás proponiendo?
2: Pues es un tema de voluntad política, y yo creo que en el hecho de que si alguno no lo quiere hacer, pues se ve, yo creo, desde mi punto de vista, pues marcaría pues que se están poniendo el saco para no hacerlo. Yo creo que es un tema que yo aquí lo que le pido es a la ciudadanía que sean los que pidan los sistemas. Yo, cuando hablan de que hay que tener la gente más honesta, pues claro que sí, pero tienen que poner sistemas, porque por muy honesto que seas, cuando hay arcas abiertas, hasta el más santo peca. Y este es uno de los sistemas. Cuando yo estaba en la empresa, pues tenía muchos sistemas, aunque estuviera un familiar trabajando conmigo, pues yo ponía sistemas para ver si nos estaban volando algo de lana o algún inventario, algo, para ver si lo estaban haciendo. Y si lo hacían, pues ya ponías un corrector. Lo mismo pasa en mi gobierno, he puesto una gran cantidad de sistemas, y por eso nos han revisado casi 200,000 millones de pesos, tenemos 0 observaciones. No solamente porque tenemos gente honesta, sino porque tenemos sistemas para ver hacer lo posible que no se estén robando nada y que tengamos lo más aceptable en lo que se refiere a que no tengamos el más mínimo destello de corrupción. Querétaro es el primer lugar en la ausencia de corrupción a nivel nacional, y no es porque tengamos una diferencia de gente en Querétaro o en otra parte de la República, sino porque tenemos sistemas que nos permiten darnos cuenta y que ellos mismos sepan que, como un banco, ¿no? Pues en un banco hay sistemas para que no se roben la lana, pues lo mismo pasa en un gobierno, y lo mismo pasará con un sistema que tú pongas para que los que vayan a querer ser, digamos, tener un cargo de elección popular, pues tengas todos los sistemas posibles para que sea gente no vinculada al crimen organizado, que desgraciadamente pues lo vemos a nivel en otros países, en otras partes del país.
0: Oye, gobernador, la idea es que esta idea se tenga fuerza legal.
2: Mira, se puede hacer, pero lo más importante es la voluntad de los partidos. Se puede hacer, y que el Instituto Electoral del Estado de Querétaro pueda calificarlo, pero que estén los 6. Pero lo más importante es la voluntad política. Uh-huh. Habiendo voluntad hay forma, y aquí yo hago un exhorto a los 8 partidos políticos de la entidad, con registro en la entidad, para que firmen este entendimiento y puedan, ante un instituto, ante lo que ellos, se sientan tranquilos, porque lo que menos quiero es partidizar o que haya sospechas. Se pongan de acuerdo y que los 8 partidos, incluyendo al que yo pertenezco, pues sea el primero que lo firme.
0: Ya, ¿nos puedes resumir brevemente cuáles son esos 6 puntos en los cuales consistiría esta certificación?
2: Claro, las declaraciones patrimoniales, fiscales, de conflicto de intereses, antecedentes no penales, obligaciones alimentarias, el consumo de sustancias, cualquier consumo de sustancias, drogas, etcétera.
0: Un antidoping.
2: Uh-huh. Y el último sería, pues también que no tenga ninguna carpeta abierta de algún tema que pueda ser pegado con el crimen organizado.
0: Pues como que es lo básico, ¿no?
2: Sí, o sea, es lo mínimo indispensable que le debes de pedir a una persona que quiera ser, digamos, tener un cargo de elección popular, y más gobernar un estado como Querétaro, que de verdad, de corazón te digo, hasta el día de hoy vamos muy bien, tenemos muchos retos, por supuesto, movilidad, agua, etcétera, pero pues tiene que llegar la gente que no tenga, pero lo que más me importa cuidar, pues es la seguridad, sí, de las y los queretanos.
0: Oye, ¿y tú en el 27 regresas a la empresa, o cuál es tu plan?
2: Pues mira, mi ADN es ser empresario, toda mi vida estuve en la empresa, me gusta, creo que la mejor forma que podemos hacer es crear la generación de la riqueza, no la repartición de la pobreza. Y en México nos hace mucha falta apostarle mucho a los empresarios, al micro, al pequeño empresario. Hemos perdido a nivel nacional una gran cantidad de micros empresas, y ahí son los que tenemos más que apoyar. Nunca he de decir de esta agua no beberé, pero pues mi ADN 100% es la empresa.
0: Bueno, gobernador, pues vamos a estar al pendiente de cómo asumen este reto que has hecho a los 8 partidos políticos en el estado y cómo se traduce finalmente, si es que se traduce en alguna acción. Te agradezco mucho que la hayas comentado con nosotros.
2: A ti, me quiero pasar un abrazo fuerte a ti y al topísimo auditorio. Muchísimas gracias.
0: Gracias, gracias. Mauricio Curi es el gobernador de Querétaro. Son las 10:30 de la mañana. Vamos a un corte breve y regresamos, que todavía tenemos media hora de programa por delante. No se vayan.

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2: Son las 10:35. Más información en 36 acciones simultáneas en Hidalgo, Jalisco y Michoacán. Fueron detenidos 20 presuntos integrantes del cártel Jalisco Nueva Generación. Así lo informó el secretario de Seguridad y Protección Ciudadana, Omar García Harfuch, en redes sociales. El reporte lo tiene David Vicenteño. David.
3: ¿Qué tal, Pascal? Buenos días al auditorio de Imagen Informativa. Así es, así lo dio a conocer el secretario de Seguridad y Protección Ciudadana, Omar García Harfuch, a través de su cuenta de X esta mañana, en donde explicó que la coordinación entre el Gabinete de Seguridad permitió realizar acciones simultáneas en 36 inmuebles de Hidalgo, Jalisco y Michoacán, en donde fueron detenidas 20 personas vinculadas al cártel Jalisco Nueva Generación. El funcionario detalló que se aseguraron armas de fuego, droga, 113 vehículos, tigres, panteras y otros animales, así como aves, con cuidado inadecuado, dinero en efectivo, equipo de comunicación, un dron y un inhibidor de drones, entre otros objetos. El secretario Harfuch explicó también que estas detenciones y las realizadas con la operación de precisión del pasado 19 de agosto encabezada por el ejército mexicano suman ya 32 los integrantes de esta organización que son detenidos. El objetivo, dijo García Harfuch, del Gabinete de Seguridad no es únicamente detener a generadores de violencia, sino debilitar de manera sostenida las capacidades operativas, logísticas y financieras de las organizaciones criminales. La fuerza del Estado, agregó, está en sus instituciones, en la inteligencia, la investigación y la capacidad de actuar de manera coordinada para proteger a la población. Todo esto lo escribió el secretario de Seguridad en este mensaje esta mañana al dar a conocer estas detenciones. Ya más tarde, el Gabinete de Seguridad dio detalles de esta operación realizada a través del sistema de inteligencia del Ejército Mexicano en coordinación con todo el Gabinete de Seguridad, Pascal. Son ya 32 los detenidos en estas dos operaciones, 20 en esta ocasión. Entonces, siguen los operativos en contra del cártel Jalisco Nueva Generación, Pascal.
2: Bueno, pues, anuncio importante, me llama la atención, Hidalgo, no se había hablado tanto de Hidalgo como un lugar donde estuviera incrustado este grupo delictivo.
3: Así es una de las novedades de estas operaciones, de estas acciones. Ya es constante lo que vienen realizando en Michoacán, en Jalisco, sí, en Guerrero, en otras entidades, pero sí, llama la atención que Hidalgo se sumó a estas operaciones, Pascal.
2: Muy bien, David, gracias por el reporte.
3: Pascal, nada más comentarte, sí, nos encontramos ya fuera de la Suprema Corte de Justicia de la Nación, en donde se espera la llegada de Grecia Quirós. Está programado, está en lista un proyecto para revisar la constitucionalidad o no de la participación de candidatos independientes para la elección de Michoacán, en donde se ha manifestado en contra el Movimiento Ciudadano, y se sumó la presidenta municipal de Uruapan, Grecia Quirós, que en estos momentos está llegando acá a la Suprema Corte de Justicia de la Nación.
2: Ah, pues estamos atentos a tus reportes, David, muchas gracias.
3: Estamos pendientes para todos. Muy buen día, excelente semana.
2: Gracias, David Vicenteño. Le cuento también que en Nayarit el activista Isaac Cárdenas Chaquín denunció haber sido detenido solo por oponerse a la desaparición de la Ciudad de las Artes en Tepic. Escuchemos la información.
4: La confrontación entre el gobierno de Nayarit, encabezado por Miguel Ángel Navarro Quintero y sectores críticos, dejó de ser únicamente una disputa por obras públicas. La detención del activista Isaac Cárdenas Chaquín, uno de los opositores a la demolición de la Ciudad de las Artes en Tepic para construir un estadio de fútbol, colocó bajo escrutinio la actuación de la Fiscalía Estatal y abrió cuestionamientos sobre el uso de las instituciones de justicia frente a la protesta social. En entrevista, Cárdenas Chaquín detalló que el conflicto comenzó cuando artistas, promotores culturales y ciudadanos organizaron el colectivo Ciudad de las Artes Resiste para oponerse a la desaparición de un complejo con escuela de música, danza, anfiteatro, áreas verdes y pista de skate. Las protestas incluyeron actividades culturales, un campamento y recursos legales. Un día antes de acudir a ratificar uno de los amparos, fue detenido. La demolición del espacio no es solo una versión del activista. En junio de 2025 se documentó que el gobierno estatal comenzó a desmantelar la Ciudad de las Artes para construir el Estadio Nicolás Álvarez Ortega. La movilización reunió artistas, estudiantes y ciudadanos y derivó en acciones legales. El 24 de junio, un juez federal concedió una suspensión provisional para detener la construcción mientras se revisaba el fondo del litigio. La administración estatal defendió el proyecto. La secretaria general de gobierno, Rocío Esther González García, sostuvo públicamente que el estadio respondía a un compromiso formulado durante la campaña de Navarro Quintero y planteó que el espacio cultural no se destruía, sino que se transforma. La explicación oficial, sin embargo, no desactivó las protestas ni los cuestionamientos sobre la pérdida de infraestructura cultural. Con información de Raúl Flores, Grupo Imagen.
2: Y con eso vamos a una pausa, la última del programa del día de hoy, y regresamos enseguida con la recta final de la primera emisión en esta mañana de lunes. Quédese con nosotros, no le cambie. ¿Cómo para qué?

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7: Toga partidista. Luis Fernando Camacho Lupercio no preside el Tribunal Superior de Justicia del Estado de México, pero ya se adueñó del papel. Su turno llegaría, eventualmente, hasta 2029, pero el magistrado se presenta como presidente electo. Aparece en actos en tono político y hasta recaba datos ciudadanos, mediante códigos QR, sembrando resquemores. Antes los juzgadores no hacían campaña permanente, y lo peor es que el tribunal encabezado por Héctor Macedo García no se inmuta. La reforma judicial prometió independencia y lo que ha traído son personajes que no entienden el sentido de la justicia. ¿Nadie los vigila? Esto es lo que dicen los frentes políticos de Excelsior el día de hoy.
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8: En otros temas, el Partido Verde Ecologista destacó la actualización del Modelo Nacional de Atención y Protección a Usuarias de los 83 Centros de Justicia para las Mujeres, al señalar que fortalecerá la atención a víctimas de violencia de género. El Partido Verde recordó que esta medida coincide con una reforma aprobada en noviembre de 2024, a propuesta de su bancada, para que las fiscales estatales cuenten con áreas especializadas en violencia contra las mujeres. Por otra parte, el Congreso de la Ciudad de México aprobó una reforma que prohibirá la venta de perros y gatos a través de redes sociales y plataformas digitales con el fin de proteger la vida de las mascotas al no estigmatizarlas solo como producto. Escuchemos los detalles.
7: El Partido Verde en el Congreso de la Ciudad de México celebró la aprobación de una reforma que prohíbe vender perros y gatos mediante redes sociales, plataformas digitales y grupos de mensajería. La medida busca combatir el comercio irregular de animales y fortalecer su protección y bienestar. También pretende cerrar espacios a criaderos clandestinos y a la reproducción irresponsable. Jesús Sesma Suárez, coordinador de la bancada ecologista e impulsor de la reforma, destacó que estas prácticas pueden derivar en maltrato, abandono y comercialización sin controles sanitarios. Los animales no deben ser tratados con producto que pueden ofrecerse a través de una pantalla, sostuvo el legislador. Explicó que la reforma también fortalece la coordinación entre autoridades de protección animal y seguridad pública. Con ello, se busca mejorar las labores de vigilancia, investigación y sanción. Asimismo, señaló que la prohibición brindará mayor certeza a las familias que buscan incorporar un perro o gato a su hogar. Esto permitirá reducir operaciones sin garantías sanitarias ni condiciones adecuadas de crianza. El legislador agregó que la medida también contribuirá a disminuir el abandono y respaldará el trabajo de rescatistas y refugios que atienden animales en situación de vulnerabilidad. Finalmente, Sesma Suárez afirmó que el Partido Verde continuará impulsando acciones para fortalecer la protección animal y avanzar hacia una Ciudad de México con mayores garantías para los seres sintientes. Grupo Imagen.
8: Y ante una concurrida asamblea en la unidad deportiva Mariano Matamoros de la zona este de Tijuana, Ismael Burgueño Ruiz convocó a más de 10,000 simpatizantes a respaldar el proyecto de la Cuarta Transformación y asumir con responsabilidad el proceso de la coordinación estatal en defensa de la transformación y la soberanía nacional. El alcalde con licencia de Tijuana enfatizó que la nueva etapa del partido en Baja California exige mantener la cercanía popular y erradicar vicios políticos.

0: Por otro lado, cerca de 5.000 personas se dieron cita en el InnovaFest Querétaro 2026. Ahí el secretario de Economía, Marcelo Ebrard, enfatizó que México tiene todas las herramientas para competir a nivel internacional en diversas ramas, desde tecnología hasta educación. Escuchemos la información.
1: Querétaro vivió la tercera edición del InnovaFest 2026, un encuentro de emprendedores, innovadores y empresarios que impulsan el talento mexicano. Así lo señaló el secretario de Economía, Marcelo Ebrard Casaubón, encargado de inaugurar el evento.
2: Van a ver ustedes muchas innovaciones de empresas o emprendedores, de empresas grandes o empresas pequeñas. Van a ver muchos jóvenes que quieren hacer algo diferente. No están viendo qué plaza les dan, sino qué puerta van a abrir.
1: 5.000 personas asistieron al Querétaro Centro de Congresos, con 700 expositores y 400 prototipos de proyectos en diversas áreas, desde inteligencia artificial, economía, ciencia, salud y educación. Como es el caso de Melissa García Sierra, quien presentó un proyecto científico desarrollado en Sinvestaf.
3: Lo que nosotros hacemos, que también es un beneficio en pro a la sociedad, y pues aquí lo hacemos ya o lo vemos ya de una manera como escalable, ¿no? Y también en contacto directo con los inversionistas que nos pueden apoyar ya para que lo hagamos realidad, ¿no? Para que llegue hacia los demás.
1: InnovaFest vincula las ideas innovadoras que buscan financiamiento con empresarios que quieren apostar por el desarrollo tecnológico para generar soluciones a necesidades de la industria y la sociedad. Juan Jiménez, emprendedor queretano, cuenta con una empresa que recicla material de desperdicio para desarrollar blogs.
4: Es la segunda vez que ya estamos aquí, entonces digo, gracias a Dios, representa mucho para nosotros y esperamos que próximamente podamos estar mucho mejor.
1: Durante la jornada se entregó el premio a la innovación mexicana con reconocimientos por 3.200.000 pesos y en especie con 3.100 postulaciones. Asimismo, se entregaron 150 premios y una bolsa superior a 17 millones de pesos con premiación para proyectos de Querétaro con un valor conjunto de 3.200.000 pesos. Para Imagen, Maritza Navarro.
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0: Al grito de fuera el rochismo, ciudadanos, empresarios y políticos de oposición se manifiestan en el Palacio de Gobierno de Sinaloa para exigir que el gobernador o gobernadora interina no esté vinculada con el grupo político de Rubén Rocha Moya. Esto es lo que está pasando en Culiacán. Bueno, ahí vemos a ciudadanos reunidos frente al Palacio de Gobierno, allá en la capital sinaloense.
6: Una licencia de manera indefinida. Queremos ya que Rubén Rocha Moya se vaya de manera definitiva. No lo queremos de regreso porque es un juego esto de que pido licencia y luego me regreso para gozar de inmunidad procesal. No queremos eso. Queremos que se determine de una vez por todas que la licencia debe de ser ya definitiva. No.
0: En esa movilización está Miguel Taniyama, chef y empresario restaurantero sinaloense, con quien hemos hablado antes en el programa. ¿Cómo estás, Miguel? Gusto saludarte de nuevo.
7: Muy buenos días, Pascal. Agradecido siempre por el espacio y darnos oportunidad de expresar lo que los sinaloenses vivimos.
0: Oye, ¿cómo sientes el ánimo de la gente?
7: Híjole, hoy fue un día complicado, un día con lluvioso, un día con comienzo de clases, pero se presentó la gente. Se presentó, llegó y creo que hoy fue un día de entablar la dignidad de los sinaloenses, hacerla ver y sentir para estos políticos que no han sabido ponerse a la altura de lo que nosotros demandamos como sociedad.
0: Por ejemplo, el Congreso local que tenía pues programado tomar una decisión hoy y de repente se suspende la sesión, ¿eso cómo lo tomaron allá?
7: Pues mira, nosotros lo tomamos como la realidad que ellos tienen para nosotros. No tienen perfiles que nos puedan ofrecer solución. No tienen perfiles que puedan llegar con decencia, con academia, con las ganas de entablar un diálogo político para reconstruir nuestro estado. Ellos no pueden ser parte de la solución que demandamos los sinaloenses porque son parte del problema. Ellos no tienen perfiles que puedan ofrecernos lo que tanto anhelamos los sinaloenses. ¿Con quién empezamos a reconstruir nuestro estado? Con una clase política baja, con una clase política que hizo pactos con el crimen organizado, con una clase política que no ha sabido mirarnos a los ojos y aceptar culpas y empezar a restablecer lo que tanto anhelamos los sinaloenses, primordialmente, que es la seguridad. Creo que la tienen muy difícil, Pascal.
0: ¿La sociedad civil sinaloense organizada tiene algún perfil, algún nombre de persona que podría pues convertirse en gobernador o gobernadora sustituto? Porque todavía queda más de un año del sexenio.
7: Totalmente. Nosotros lo que queremos es con quién podamos sentarnos y que tenga esa empatía de reconstruir Sinaloa, pero también a la vez que tenga esa decencia de no haber hecho pactos y tener relación con el crimen organizado. Por eso te comento que la tienen muy difícil. Por eso te comento que nosotros estamos demandando un perfil ya establecido y que hemos puesto sobre la mesa. Y eso es algo que ellos no pueden cumplir. Por eso cancelaron el iniciar la asamblea a las 8 de la mañana, que mañosamente la pusieron a la misma hora que la convocatoria que hicimos ante Palacio. Son tiempos complejos.
0: ¿Están pidiendo que lo reciban los legisladores locales para escuchar esto que me estás comentando?
7: Ya los hemos mandado las circulares pertinentes para que suceda. Ahorita más tarde nos vamos a hacer presentes en el Congreso. Ahorita nos venimos a tomar un respiro, Pascal, y hacer los nuevos acuerdos como Asamblea Ciudadana para tratar de presionar que los perfiles que se pongan en la mesa sean los más adecuados para empezar un diálogo constructivo, para empezar un diálogo que vuelva a restablecer lo que los sinaloenses y nuestra sociedad demanda.
0: ¿Sientes que hay un riesgo de que de repente pudiera regresar al cargo Rubén Rocha si no se encuentra una solución definitiva para la gubernatura?
7: Recogemos lo que la presidenta dijo hace rato, que la persona que se nombre tendrá que quedarse hasta que se finalice el periodo gubernamental que fue establecido en el rochismo. Lo que no queremos es ese rochismo. Creemos que la presidenta tiene que entender también y dar la cara a los sinaloenses, lo cual no ha sucedido nunca. Creemos que nosotros tenemos que presionar y que es la hora de hacer valor todo lo que hemos vivido, la frustración, el miedo, el coraje, la impotencia. Tenemos que hacerla a un lado, porque si no es hoy, no es nunca para los sinaloenses.
0: De repente parece que la clase política, sobre todo el oficialismo, como que va rumbo a las elecciones del próximo año pensando que aquí no pasó nada, ¿no?
7: Así no lo quieren vender. Y ellos, sus 13 candidatos o precandidatos que andan buscando la gobernatura en Sinaloa, todos vienen emergidos del gobierno rochista. Todos vienen emergidos de la elección del 21 y del 24. Todos vienen emergidos de ese pacto con el gobierno y la delincuencia. Ninguno de ellos tiene una calidad moral, tiene una academia y tiene una empatía política para poder construir con los sinaloenses. Esa es su verdad. Y se les está engüerando todo, se les está haciendo engrudo el atole, pero es por su soberbia, es por su ego de no saber y ponerse a la altura de lo que los sinaloenses les demandamos.
0: Finalmente, Miguel, ¿habrá la posibilidad de presentar algún perfil ciudadano para las elecciones del próximo año?
7: Creo y recojo que habrá mucha gente. Sí habrá perfiles ciudadanos de diversas índoles, porque tenemos que volver a recuperar congresos, tenemos que volver a empezar a trabajar en presidencias municipales, en regidurías y en la gobernatura. Creo que van a salir perfiles valientes, preparados, porque el sinaloense está llamado a cambiar esto. No hay un mesías ni hay una clase política. Hay una sociedad que se está comprometiendo día a día en que esto cambie. Y tengo fe y tengo esperanza de que así sea. Y te lo digo con esa certeza, porque está mostrándose, porque está saliendo a la calle, porque está opinando en las redes, porque está haciéndose con valentía, porque se están acercando voces y manos a apoyar un movimiento que crece día a día.
0: Pues Miguel, es un gusto escucharte de nuevo y vamos a estar atentos a lo que ocurre allá en tu estado. Muchas gracias.
7: Pascal, abrazo, bendiciones y gracias, gracias, gracias, gracias por darnos voz, por entender mucho de lo que la intimidad de una sociedad tan lastimada como nosotros queremos despertar bien.
0: Muchas gracias, Miguel, un fuerte abrazo.
7: Hasta luego.
0: Gracias, Miguel Taniyama, chef y empresario restaurantero sinaloense. Y con esto llegamos al final del programa del día de hoy. Soy Pascal Beltrán del Río, le deseo una excelente semana y le doy las gracias a nombre de todo el equipo por habernos acompañado esta mañana de lunes. Desde luego lo invitamos a que mañana martes a la hora que usted ya sabe, 7 de la mañana, tiempo del centro, volvamos a encontrarnos aquí en las mismas frecuencias. Ya está por aquí Fernanda Familiar. Presente, dice la niña Fernanda, quédese con ella en QTF hasta la 1 de la tarde. Quédese aquí en Imagen, no le cambie. ¿Cómo para qué? Hasta mañana.
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3: San Luis Potosí presentó 45 proyectos de inversión con una proyección superior a los 5 mil millones de dólares y la generación de más de 12 mil empleos directos. Artículo 19. El Consejo Nacional de Litigio Estratégico y Perteneces presentaron un documento para que sean considerados en el debate sobre la reforma en materia de derechos de las audiencias. La expansión de la conectividad aérea de San Luis Potosí debería responder a las necesidades económicas de la entidad y no únicamente a la apertura de nuevos destinos, planteó Mauricio Mahbub, presidente de Canaco.
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0: yo no le entiendo, no sé ustedes, pero esto de farmeando aura es un reto que está en redes, que es trending topic, que es el non plus ultra, que todos los chavos lo están haciendo. ¿Qué es eso, Santiago? ¿Qué es farmeando aura?
1: No es un reto. La palabra farmear viene del cultivar, pues, en inglés.
0: Farm.
1: Ajá, exactamente.
0: Nosotros
1: ahí como lo ajustamos para que cupiera dentro de nuestro vocabulario. Ahora viene de esta, no sabría muy bien cómo explicar la palabra aura, pero es esta energía que transmite una persona.
2: La simpatía que puede tener.
1: No simpatía, es como esta seguridad de aura, como esta luz alrededor de una persona que dices, es un padrote, o sea, es un fregón, ¿no? Algo. No sabría más cómo describirlo. Mi ejemplo perfecto para decirte que es una persona que tiene aura es Luis Miguel. Cuando se sube al escenario, cuando lo ves caminando, pues dices, ese cuate tiene aura.
2: Pero es como el reto de querer generar mayor carisma dentro de las redes sociales, ¿no?
1: Es que ahorita hay unas competencias en donde
2: genera más carisma, más empatía, más...
1: No, te digo que no es un tema de empatía, no es un tema de carisma, es un tema...
0: Yo lo veo como que tienes... punch, que tienes... vibra, como buena vibra, como que...
1: No, buena no tampoco.
0: Como placeas.
1: Presencia.
0: Presencia.
1: Presencia es la palabra. Presencia es la palabra, no.
0: Era lo que yo le decía a Pascal ahorita. Vienes muy guapo, Pascal, no te vayas a guardar en tu oficina. Mejor placea. O sea, date a placear, pues. Es como cuando te ves guapo, pues no te vas a ir a dormir a tu casa.
1: No, tampoco.
0: Bueno, pues quién sabe, pero eso es una cosa que está a todo lo que da. De eso no vamos a platicar el día de hoy. Es como mejor vibra, no, dice que tampoco. Para mí es una mini competencia para ver quién es mejor en baile, en caras. ¿No?
2: Pero ¿cuál es el significado, al final de cuentas? Es decir, ¿cuál es el objetivo?
0: Trabajar el aura. Trabajar tu energía.
1: Yo creo que uno de los retos más grandes que yo he tenido en este programa es sin duda tratarles de explicar este tipo de cosas. No sé, como que es un concepto que se vive día a día, que se construye de tantas cosas alrededor, que es esto de farmear ahora, que no sabría cómo plantearlo. Le voy a preguntar.
0: Es como cultivar o recolectar, farming, de farmear.
1: No, pues es lo que les digo.
0: Por eso. A mí lo que me saca ronchas, no sé a ustedes, es que conviertan, y justo lo venía platicando con mi equipo de redacción, ponen author en lugar de por o autor o redacción, porque usan palabras en inglés, cuando el idioma español es precioso, precioso. Pero claro, en este caso son palabras que vienen de Estados Unidos y las vuelven verbo.
2: Así es.
0: ¿No?
2: Que la mayoría de que son propiciadas precisamente por el tema de las redes sociales.
0: Exacto.
2: ¿No? Que ahora es lo que se maneja. Lo que sí creo es que este asunto de farmear y todo ese viene del tema, para mí, es como esta parte de, insisto, de quererse ser y resaltar dentro de la misma red. Entonces, ¿qué haces? Un reto, pues entonces te pones a bailar como loco con la finalidad de que la gente te dé like, empiezas a hacer cosas bastante absurdas, tontas, como para que te den el like y ya terminas con ese rollo, ¿no? Creo que es por ahí.
0: Pues eso no vamos a platicar el día de hoy. Yo prefiero que los jóvenes estén saliendo a hacer batallas de farmear aura o sketches en el celular a que estén pegados todo el día. Dice Mario...
1: ¿Pegados en qué sentido?
0: En el celular sin socializar.

0: Mario Valdés de Guanajuato. Es como hacer cosas que te dan puntos por ser cool. O sea, algo que se ve muy cañón, así muy seguro, muy protagonista. Estás farmeando aura. Básicamente acumulando puntos de qué tan cool eres. Eso se entiende más.
1: Pues sí, pero te digo, es una forma también, creo, nada más de generar ciertas cosas o hacer ciertas cosas, pues para resaltar. Y creo que a veces se vuelve como medio estúpido, ¿no? Creo yo. Con pues tal de que brilles en ese espacio.
0: Pues bueno, de eso no vamos a platicar el día de hoy aquí en ¿Qué tal, Fernanda? Agárrense, tenemos un programón. Está Andrés Oppenheimer, tenemos a Pablo Ruz Albones, está Pedro Leiva hablando del tema del lavado de dinero, está Bárbara Enríquez con el tema de 100 años de soledad y mucho más que compartir. ¿Empezamos?
2: Si me permites tantito antes de que empiece con la entrada, quiero agradecerle de todo corazón a todo el público más inteligente de la radio y la televisión, porque ahorita con el tema de lo de la pierna, han estado muy pendientes de mí, no me han dejado de escribir todos los días, todos me dicen que estoy en sus oraciones. Al ratito voy a estar entrando a quirófano para las personas que han estado pendientes de mí.
0: Venimos de los
2: para drenarme la sangre coagulada que está dentro de la pierna. Les digo que...
0: Ya se le hizo como una gelatina, Emilio.
2: Les digo que de verdad, gracias a ustedes, todos los días tengo energía para pararme, venir. Les digo que al rato entro a quirófano, pero estoy contento y vengo a distraerme aquí a ¿Qué tal, Fernanda? Pero sí les quería agradecer, la verdad, porque de verdad no sabes lo lindo que se han portado conmigo. Las suegras, los suegros, les mando un fuerte abrazo. De verdad, mil gracias por estar pendiente de mí. Y nada, decirles que todo bien y para adelante.
0: A ver, pues enséñanos la pierna. ¿Traes shorts? Porque traigo shorts, no puedes usar pantalón.
2: No puedo usar pantalones. No saben la pena que me dio entrar a las instalaciones de imagen.
0: Sí, en shorts.
2: En shorts. Pero pues nada más quiero que se echen un ojito.
0: A ver. El micrófono para acá, yo creo.
2: El iPad.
0: Ahí está. Si bajas tantito el calcetín. Para quien está en la radio, está completamente morada negra, con una bola alrededor de la esquina o el cuerno, lo que haya sido que se enterró, con una bola muy grande, que esa la tienen que abrir. A ver, no están acercando, ponla.
2: Ah, perdóneme.
0: Sí, ponla. Ahí va, multicast. Justamente en esa bola le tienen que abrir para
1: drenar.
0: Entonces sí está muy feo, Santiago, y duele muchísimo, ¿verdad?
2: Les digo que ya había encontrado como una estabilidad con el tema del dolor. Ya no me dolía tanto, pero ahorita que me hicieron el ultrasonido para ver qué había dentro de la bola, que se alcanza a ver ahí, me apretaron bien feo, entonces ahorita me duele mucho.
0: Sí, nos vamos a cirugía a las 3 de la tarde. Bueno, mucho más que compartir el día de hoy, todo va a salir bien.
2: Ah, no, seguramente.
0: Y aquí
2: verdad,
0: están nuestras oraciones.
1: Sí, claro.
0: ¿No? Claro.
1: Sí.
0: Empezamos pie derecho, vamos hoy por el mejor programa, solo hoy, quién sabe ayer, quién sabe mañana. Hoy, quédate con nosotros. Sí.
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0: ¿Qué tal? ¿Cómo estás? Espero que te encuentres muy bien. Gracias por acompañarme. Te doy la bienvenida. Mi nombre es Fernanda Familiar y hoy en QTF quiero platicarte quién decide cómo se ven los ambientes que aparecen en las películas. Eso se trata del diseño de producción, que es la disciplina que imagina el universo visual de una historia desde la arquitectura hasta los objetos más pequeños de cada escena. ¿Quién ocupa estos puestos hoy en día junto al director, definiendo colores, texturas, espacios en que el público va a creer que son reales, aunque no existen en realidad? Este departamento, si cree o no en ese lugar y en la época en la que ocurre la película, es importante, porque ese es el primer diálogo que tienes con el espectador. Un ejemplo bárbaro de este tema fue la adaptación de 100 años de soledad, la novela de Gabriel García Márquez, producida por Netflix. Una diseñadora picudísima de producción, Bárbara Enríquez, argentina, radicada en México, formada en Historia del Arte, asumió el proyecto en 2022. Curiosamente, Bárbara Enríquez decidió retratar a Macondo como si fuera una pieza de época, ubicándola entre 1850 y 1950. Su equipo investigó con rigor en qué año llegó la electricidad, el ferrocarril a Colombia, para que cada objeto correspondiera exactamente a su momento histórico. El equipo de arte construyó 4 visiones distintas de Macondo, mostrando cómo el pueblo va envejeciendo frente a nuestros ojos, que eso es muy impresionante. Independientemente del libro, esa parte visual es de una factura muy importante. La segunda temporada, la investigación se amplió a un capítulo clave de la historia latinoamericana del siglo XX, con la invasión del United Fruit Company. El vestuario también es una rigurosa decisión, rigurosa e histórica, porque mediante prendas, según la época exacta que atravesaba cada generación de la familia Buendía, se hace el diseño. El color tuvo una función narrativa muy importante, como el uniforme de Aureliano Buendía, que fue gris al inicio, después fue verde cuando se convierte en coronel revolucionario. Todo esto es para darle credibilidad. Bárbara Enríquez trabajó un año completo. Colaboró antes, por cierto, si no lo saben, en la película Roma, de Alfonso Cuarón, que pues reconstruyó la Ciudad de México de los años 60. También les quiero decir que la serie se filmó en Colombia, en Tolima, un terreno de más de 500,000 metros cuadrados construido desde cero. Ahí se hizo Macondo. Bárbara Enríquez expresó este temor a que la inteligencia artificial sustituya este trabajo artesanal en un futuro cercano. Lo dudo, Bárbara, lo dudo. Quizá en edición sí podrás algo apoyarte, pero creo que el diseño de producción es algo que no va a ser sustituido. Para inventar un pueblo que jamás existió, fue necesario investigarlo con más rigor histórico, como si hubiera sido real. Es una factura increíble lo que se hace a nivel diseño de producción en 100 años de soledad de Netflix. De eso y más vamos a platicar aquí en ¿Qué tal, Fernanda?
1: Así es, quédense con
0: nosotros. ¿Empezamos pie derecho? ¿A dónde va?
2: Izquierdo, por favor, porque yo el derecho no puedo.
0: No, hoy pie derecho.
1: Hoy con el izquierdo.
0: No, dice. No, derecho.
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0: Empiezo por preguntar, ¿cuánto dinero en efectivo manejan? Más o menos. ¿Cuánto dinero manejan en sus compras? ¿Cuánto dinero les pagan en efectivo? ¿Y cómo podemos llegar con el tema de la cantidad de este dinero? Pedro Leiva, especialista en cumplimiento normativo, prevención de lavado de dinero y financiamiento al terrorismo, caer en la nueva reforma antilavado. Y yo te decía, pues la gente de bien no anda en malos pasos, no tendría esas cantidades de efectivo como para ser considerados personas que deban de, pues de revisarse. Sin embargo, hay otros que muy a la luz hay grandes manejos de efectivo. La central de abasto, 9,000 millones al año, tú dirás, en efectivo. Farmacias, salones de belleza, que pueden ser lavado de dinero y que no se consideran dentro de esta lista. Entonces, los que sí están son juegos, sorteos, apuestas, cheques de viajero, servicios inmobiliarios, desarrollos inmobiliarios. ¿Qué más en esta nueva forma antilavado?
1: Claro. Bueno, muchas gracias por el espacio, Fernanda. Efectivamente, hay un tema de inclusión financiera, como bien lo mencionas, desde los taqueros, desde los comerciantes que reciben efectivo, ¿no? Si bien no hay que satanizarlos, pero lo que nos dicen las recomendaciones del GAFI es que debemos de tener bien identificados aquellas actividades vulnerables y también aquellas actividades que podrían ser propensas al lavado de dinero. Efectivamente, antes no existían estos capítulos que se reformaron actualmente en las reglas. Se puede decir que ahorita ya están a la par de las disposiciones de carácter general en materia de prevención de lavado de dinero con las actividades, o más bien con las entidades financieras, ¿no? A la par de un banco, el cual establecen que ya haya una capacitación anual, que haya un dictamen de auditoría por parte de un profesional certificado y que haya un enfoque basado en riesgos. Todo esto también está en concordancia, porque ahorita justamente estamos siendo evaluados por parte del GAFI.
0: Y ¿qué es el GAFI?
1: El GAFI es aquel organismo que emite las recomendaciones. Es un organismo internacional que emite las recomendaciones para combatir el lavado de dinero en el mundo. Entonces, el GAFI nos incluye en listas de aquellos países cooperantes y no cooperantes, y México, pues, es un país cooperante, ¿no? Entonces, nosotros, por pertenecer a este organismo, por lo tanto, nos obligamos, o más que obligarnos, también lo hacemos, pues, para proteger lo que es el sistema financiero.
0: Es que, Pedro, lo que a mí me brinca un poco, y creo que muchos van a estar en sintonía, es que revisan a los buenos y no a los malos. Es un poco como la base de datos de registrar tu teléfono. O sea, no quitan el wifi de las cárceles y desde donde vienen las extorsiones, pero sí nos hacen registrar a millones de mexicanos nuestro celular para tener control de nuestra base de datos. Entonces, yo pregunto, ¿por qué farmacias, salones de belleza, spas, estéticas, restaurantes, bares, autolavados, gimnasios, talleres mecánicos, tiendas de ropa electrónica, no hay manera, casas de empeño, comercio como tianguis en general, mercados, abarrotes, esos no los revisan?
1: No los revisan.
0: Entonces, para ti, como especialista en cumplimiento normativo, ¿qué te dice esto?
1: Claro.
0: ¿Qué significa que a estos no los revisen?
1: Claro, hay una falta de inclusión financiera, pero también pienso que es una falta de recursos por parte de los reguladores que tenemos. Bien, conforme han pasado los años, han ido reducido el presupuesto, también han reducido los recursos humanos, hay menos plazas por parte del WIF, por parte del SAT, por parte de la CNBV, y también es que hay una brecha entre los 218 mil sujetos obligados que hay y también entre el organismo o las los reguladores financieros que nos supervisan. Bien, ahora, en cuanto existe umbrales en la ley antilavado, el cual establece cuánto efectivo podemos aceptar dependiendo en la actividad vulnerable en la que se encuentre. Apuestas, bueno, casinos, venta de coches. Hay umbrales en las cuales establece hasta cuánto efectivo se puede aceptar.
0: Por ejemplo, en casas, departamentos, ¿es hasta cuánto? ¿900 mil pesos?
1: No recuerdo la cifra exactamente.
0: Pero eso se puede pagar en efectivo.
1: Se puede pagar un umbral en efectivo al cual establece la ley antilavado.
0: ¿Lo mismo coches, lo mismo...?
1: No, dependiendo la actividad vulnerable en la que caiga, es el efectivo que se acepta. Por ejemplo, para coches, entre 250 mil, 350 mil pesos me parece que puede aceptar una agencia en efectivo. Lo demás ya tiene que estar bancarizado. Sin embargo, estas 17 actividades vulnerables que establece el SAT es donde más preponderante se han identificado que pueden ser propensos al lavado de dinero. Las demás actividades que tú, como bien mencionas, Fernanda, no caen en estos supuestos dependiendo el criterio del regulador.
0: Explícate.
1: Sí, es decir, el SAT estableció estas 17 actividades vulnerables, ¿bien? Como uh-huh. Como las que son el casino, agencia de coches, inmobiliaria, activos virtuales, pero las farmacias, comercios que tú estás mencionando no caen dentro del catálogo de actividades vulnerables, por lo tanto, no son propensos a esta supervisión por parte del SAT.
0: Es que fíjense, aquellos blindadores de coches tienen la pata en el cuello todo el tiempo de si están lavando o no dinero.
1: Exacto.
0: Pero las farmacias no, los salones de belleza no, los autolavados tampoco, comercios como abarrotes, mercados, tianguis tampoco, casas de empeño tampoco. Miren, viviendo en el sur de la Ciudad de México, y hagan por favor este ejercicio, háganlo, porque a mí me sorprende qué cantidad de dinero hay para salones de belleza. No estoy hablando de los salones grandes, no estoy hablando de los salones donde te sacan la sonrisa, te suman la fecha y sales igual que todos. No estoy hablando de esos salones. Hablo de salones chiquitos.
1: Sí.
0: Cuenta cuántos salones hay en tu trayecto. Al trayecto que vayas. Yo el otro día fui de mi casa a una universidad y conté 52. En un lapso de media hora,
1: sí.
0: 40 minutos, 52 salones. ¡Ah, hijo! Pero sumado a los gimnasios, sumados a las farmacias, sumado al... Dices, ¿de dónde sale tanta cosa?
1: Sí.
0: Y no los revisan.
1: Sí. Precisamente comentaba que el recurso humano por parte del regulador financiero no alcanza para supervisarnos.
0: Es
1: entonces,
0: que
1: claro. Cuando resurge una reforma, que pueden pasar años en lo que se reforma una reforma, el crimen financiero puede que esté pasos adelantados porque siempre están buscando nuevas formas de... Y lamentablemente luego se aprovechan de la necesidad, de la carencia de quizá estos comerciantes que lo hacen de buena fe y a cambio de X materialidad, X cosa, pues ellos acceden, ¿no? Entonces... Actualmente no tenemos esta innovación por parte de un regulador financiero que precisamente esté a la par de los problemas actuales. Existe una brecha.
0: Bueno, en la música.
1: Sí.
0: En la música no está en la lista.
1: Sí.
0: Si hay algo que tiene que ver con lavado de dinero es parte de la música, de los cantantes. Del financiamiento que existe. ¿Por qué? Porque a través de un concierto es la manera más fácil de poder lavar un dinero.
1: Claro.
0: Vean a su alrededor. Esto es bien interesante. Hay un edificio en el segundo piso del periférico, de los segundos pisos estos de Santa Fe, amigos de la República Mexicana, es hermoso el edificio, lleno de plantas, unos departamentos de 360 grados a la redonda, son 12 pisos, vacío. Precioso, ¿eh? Pero vacío.
1: Sí.
0: Dices, ¿quién construye esto?
1: Claro.
0: Está a la vista de todos. Pero lo que pasa es que pues no les da, como dice Pedro Leiva, no les da la cantidad de personas para andar revisando tanto.
1: Claro, y tendencias. Se identificó por parte de los creadores de contenido que cómo se identificó esta nueva tendencia de lavado de dinero. Ponían a un creador de contenido, ¿no?, ante ciertas plataformas y donaban, hacían donaciones. Entonces, como los creadores de contenido monetizan a través de su contenido,
0: claro,
1: el recurso llega bancarizado de aquellas plataformas de las cuales pagan, ¿no?
0: Gracias, Pedro, por estar con nosotros. Es un gran tema, ¿eh? Muchas gracias por
1: Gracias, al contrario. Gracias.
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5: 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El consumo de kale llegó como una moda gourmet y se terminó adaptando en una cocina saludable. Contiene minerales como hierro, calcio y vitaminas A, C, K y B6 que ayudan a reducir la aparición de células cancerígenas.
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0: Queridísimo Andrés Oppenheimer, qué gusto saludarte. Bienvenido a los micrófonos de ¿Qué tal, Fernanda? Entra en su segunda semana el juicio de Meta en California. A ver, este juicio es tan importante que podría cambiar las redes sociales tal como las conocemos hoy. Cuéntanos, Andrés, por favor. Bienvenido.
1: Hola, Fernanda. Sí, efectivamente es importantísimo, no solo por el monto. Están pidiendo los demandantes 1,4 billones de dólares con B. O sea, una cifra que si se la dan, o sea, podrían causar, podría poner en serios, serios problemas a la empresa madre de Facebook, de Instagram y de WhatsApp. Pero no es solo este juicio, Fernanda, porque hay una avalancha de juicios. Hay más de 3.000 juicios contra Instagram, Facebook, TikTok, YouTube, por supuestamente causar la adicción a las pantallas y una epidemia de ansiedad y depresión en niños y adolescentes y en adultos. Esta avalancha se disparó en marzo cuando un grupo de abogados encabezados por Matthew Bergman, ahora te voy a hablar más de él porque lo entrevisté hace poco, lo tuve en el programa de CNN, te voy a contar un poco lo que me dijo, le ganó un juicio a Meta precisamente por supuestamente no hacer lo suficiente para evitar la adicción a la pantalla y la depresión y la ansiedad a los niños y adolescentes. Era un juicio que representaba a una joven que ahora tiene 20 años, pero que dice que en los últimos 10 años las empresas de redes sociales intencionalmente, y esa es la palabra clave, intencionalmente diseñaron sus algoritmos para fomentar su adicción a la pantalla. El juicio actual, que empezó la semana pasada en Oakland, podría ser la madre de todas estas demandas, porque es una demanda de 29 estados de Estados Unidos, claro. encabezados por California, si Meta pierde, si la empresa madre de Instagram y WhatsApp y Facebook pierde, como decíamos recién, sería un golpe durísimo, durísimo financiero para Meta y obligaría a todas las redes sociales a cambiar sus algoritmos. Serían otra cosa, no serían lo que son hoy. ¿A qué me refiero? Bueno, hace una semana estuve en mi programa CNN, como te decía recién, a Matthew Bergman, el abogado que encabeza estos juicios, y le pregunté, a ver, ¿qué hacen concretamente? ¿Qué están demandando ustedes? ¿Qué quieren que dejen de hacer las redes sociales? Y me decía él que hay cosas sencillísimas que las redes sociales podrían hacer en un minuto si quisieran, pero que no lo hacen para no perder dinero. Por ejemplo, eliminar el scrolling infinito.
0: Claro.
1: O sea, el mecanismo por el cual tú bajas con el dedo los videitos y te puedes pasar todo el día. Sería algo tan sencillo. Él me decía, no hay ningún motivo porque un joven de 13 años tiene que estar hasta las 2 de la mañana haciendo scrolling. Eso se podría evitar simplemente poniendo pausas obligatorias, haciendo una corrección en el algoritmo que le demandaría a estas empresas medio minuto, podrían poner una pausa de que si tú estás más de una hora o dos horas seguidas haciendo scrolling, bueno, pausa obligatoria de una hora. Sería sencillísimo, pero no lo hacen. Otra cosa que hacen, o que podrían hacer fácilmente, es eliminar el botón, el like, el me gusta. Ya lo hemos hablado otras veces, Fernanda, a las niñas, sobre todo, esto les está causando unos problemas de depresión terribles, porque sí, se miden constantemente por los likes que reciben sus compañeritas. Si una compañerita más popular recibe 10 likes y tú no recibes ninguno, te vas a deprimir. Y esa constante carrera por los likes, por los me gustan, está causando terribles problemas psicológicos, sobre todo en los adolescentes. Otra cosa que podrían hacer, filtrar los videos y las fotografías trucadas, los así llamados deepfakes, la nudificación, ¿no? Lo que hacen los adolescentes de tomar una foto real de una compañerita de clase y convertirla en una foto, en un video pornográfico, trucado, por
0: Claro.
1: supuesto. Y eso ahora ya llegó al nivel, Fernanda, que si la moda hasta hace poco era nudificar a las compañeritas de clase, ahora lo están haciendo con los maestros. Ahora, hoy, precisamente, hay un artículo en la revista Wired, que es la revista tecnológica más conocida aquí en Estados Unidos, donde cuentan de que cada vez más maestros están siendo objeto de videos trucados por los alumnos. Cuenta la historia de un maestro de la secundaria en California que le tocaron una foto, hicieron un deepfake para mostrarlo en ropa interior femenina. Otro maestro, cita el artículo, muestra cómo a otro maestro le tocaron una foto para mostrarlo supuestamente besándose con otro hombre. Y el de una maestra de 60 años, para que le tocaron un video para hacerla aparecer haciendo el amor. O sea, Fernanda, cuando yo era chico, el chiste más osado era ponerle un chicle en el asiento al maestro.
0: Exacto.
1: Ahora le hacen un video falso mostrándolo en presuntas poses pornográficas. Entonces, Fernanda, lo que dicen los abogados, lo que me decía Bergman y lo que dicen los demás, es que además de todo esto, las redes sociales deberían hacer cumplir estrictamente sus propios protocolos de impedir que los menores entren en las redes sociales. ¿Qué dicen las redes sociales? Bueno, Meta niega que sus algoritmos estén diseñados a propósito, adrede, para enganchar a los niños, a los adolescentes. Dice que toma medidas eficaces, filtros, para evitar que los menores de 13 años puedan abrir cuentas. Pero los abogados de los demandantes dicen que hay pruebas, le sobran pruebas, lo vamos a ver en las próximas semanas, de que estas redes sociales están hechas para fomentar la adicción a la pantalla, porque cuanto más tiempo pasa frente a la pantalla, más publicidad pueden vender y más dinero pueden ganar.
0: Ahora, aquí fíjate que me recuerda mucho a la circunstancia vivida en los años 90 de las demandas contra las tabacaleras. ¿Te
1: Claro,
0: acuerdas? Que sí
1: claro.
0: terminaron en acuerdos multimillonarios y cambios regulatorios permanentes. Sí
1: Claro,
0: funcionó.
1: y esto, Fernanda, se basa precisamente en ese preciso ejemplo que estás dando, porque hasta ahora los juicios contra las redes sociales se basaban en el contenido. Y eso no funcionó, no le funcionó a los demandantes, porque las empresas de las redes sociales se amparaban en la libertad de prensa, en la libertad de expresión. Ahora cambiaron la estrategia y en lugar de decir tú estás propagando contenido venenoso, no están diciendo eso. Lo que están diciendo ahora es la están acusando por otro lado. Están diciendo lo que ustedes están haciendo es creando algoritmos intencionalmente diseñados para crear la adicción a las pantallas que produce ansiedad y depresión y hasta suicidios en los jóvenes. Y como prueba, usan a ex ejecutivos de Meta, uno de ellos, Arturo Bejar, testificó la semana pasada, otros seguramente vendrán, que muestran emails internos de la empresa donde supuestamente habrían hecho la vista gorda a preocupaciones de algunos de los empleados de Meta de que estos algoritmos podían llevar a la adicción y a la depresión y a la ansiedad y enfermedades mentales. Y hay un dato interesante, Fernanda, que todavía no, creo que todavía no lo han presentado al juicio, pero seguramente alguien lo va a señalar y que ha salido en la prensa muchas veces, que los propios jefes, dueños de estas mega empresas tecnológicas, supuestamente fomentan, diseñan sus algoritmos para fomentar la adicción a las pantallas, pero a sus hijos no los dejan acercarse al teléfono. Y citan el caso del propio Mark Zuckerberg, el dueño de Meta, que en una entrevista con Fox News en el 2019 dijo que generalmente no quiero que mis hijos estén sentados frente a un televisor o una computadora por mucho tiempo. Eso lo reportó la cadena CNBC. O sea, Fernanda, para los demás está bien, para mis hijos no.
0: Pues es que es una ambigüedad, querido Andrés. Sabemos de las reglas que han empezado a aplicarse en todo el mundo, en muchas partes como el propio Australia, algunos estados de Estados Unidos, el Reino Unido, en donde es no a las redes en menores, punto. No es no, porque están pensando menos, están volviendo al lápiz y al papel, están tratando de darle la vuelta a este nivel de aturdimiento y no puedo decir yo la otra palabra, ¿verdad?, de atontamiento que tienen los niños hoy en día, en donde no hay criterio, todo es como lo que ven y el scroll y no hay conversación. Se les está atrofiando, ya tú sabes, has escrito sobre este tema, se les está atrofiando el cerebro, no es broma.
1: Sí. Así es, hay varios estudios, Fernanda, incluso tú mencionabas la conversación, el arte de la conversación.
0: Claro.
1: Hay varios estudios que muestran que estamos hablando la mitad de las palabras que usábamos hace 10 años. Cada vez usamos menos palabras. Y eso va a continuar así, porque hoy día tú ya no tienes que pensar en cómo escribir tu correo electrónico, porque Gmail te lo escribe por ti, corrige los errores ortográficos.
0: Claro.
1: O sea, cada día tienes que pensar menos. Ahora, aquí en Miami, donde vivo, Fernanda, hay un supermercado que ya ni tienes que pensar dónde está el cartón de leche o ya en dónde está el brócoli, porque le dices al carrito brócoli y te lleva. O sea, ni eso tienes que pensar.
0: Sí, me parece que sí tiene que haber una regulación importante porque suena muy grave, pero es que podemos llegar a una extinción de no tener ya relaciones humanas, ni relaciones físicas, ni sexuales, ni emocionales, ni pura nada. Puros problemas mentales, Andrés.
1: Así es. Ya te comenté y te voy a comentar más en detalle próximamente sobre los agentes de inteligencia artificial, que ya cuando los jóvenes se meten en estas aplicaciones para conseguir pareja, ya no interactúan entre ellos, sino que mandan a su agente a interactuar con, exacto, el agente del otro, a ver si se entienden. Y si se entienden, hacen una cita personal, pero eso ya es el final de un largo proceso.
0: Gracias, querido principio. Andrés. Próxima semana. Gracias.
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0: la destrucción de libros antiguos en nombre del futuro. Llegó esta nota a mi WhatsApp a través de tres chats. La primera fue Consuelo Saizar. La segunda fue las mujeres del Foro Internacional de la Mujer, capítulo México. Y la tercera fue Carmen López Portillo, diciendo: esto es un escándalo. Así lo presentaron en el chat. Y cuando, en los chats. Y cuando yo empecé, Pablo Ruz, CEO de Exceleva Group, a leer lo que significaba, dije: ¿en qué mundo estamos parados? Esto es un escándalo.
1: Sí, Fer, es un verdadero escándalo. A ver, primero, déjame te pregunto una cosa a ti y obviamente a todo el público que nos escucha también y nos ve. ¿Cuál es el libro más antiguo que tienes en tu casa, Fer?
0: Uy, Rayuela, primeras ediciones, uh-huh. Otras de Monsiváis, otras de, bueno, quizá una enciclopedia 1900, uh-huh. más o menos, Cancioneros Picot.
1: ¿Y son libros que compraste o que te heredaron o que te regalaron?
0: Son libros que tenían mis abuelos paternos, uh-huh. y que en una concienzuda división de las cosas de esa casa, sí. nadie quiso los libros. Y yo sí, porque claro. tengo una gran biblioteca, sí, básicamente. Sí, sí. Uh-huh. Son libros primeras ediciones de Argentina, que venían de Argentina, no había uh-huh. impresiones en México. Son libros, sí, finales de 1800, 1900, por ahí.
1: Sí. Sí, es que, a ver, ¿tú? Creo que yo, fíjate que también ayer estaba pensando, tengo algunos libros que fueron de mi abuela, en paz descanse, y algunos de una tía mía también en paz descanse, que también deben ser de alrededor de 1900 más o menos, ¿no? Porque eran heredados a su vez de su mamá, o sea, de mi bisabuela, ¿no? Entonces hay libros también muy antiguos en mi casa. Y también, por ejemplo, un tío mío que es historiador, ese tiene libros de 1700 y feria, ¿no? O sea, del año del caldo. Y creo que todos esos libros, Fer, tienen una historia, ¿sabes? O sea, más allá de lo obvio, de la historia que cuentan las páginas, todos esos libros pasaron por manos de muchas personas. Y creo que todos hemos vivido, Fer, cuando de pronto vamos caminando por las calles, por ejemplo, aquí en la Ciudad de México, y hay librerías con libros muy antiguos, ¿no? O, por ejemplo, los que se ponen también a veces en la calle a vender libros, que son libros, algunos están medio maltratados, pero otros no es que sean maltratados, es que tienen 100 años, ¿no? O sea, hay libros muy viejos, por ejemplo. Y eso es una... Yo creo que el entrar a una de estas librerías, Fer, con este tipo de libros, creo que es uno de los placeres de la vida, ¿no? O sea, eso de entrar a una librería y perderte entre en el mundo de historias, en el mundo de libros que hay, ver lo que se publicaba y lo que se escribía hace cientos de años, creo que es una maravilla y todos esos libros cuentan una historia, ¿no? Y estoy seguro que todas las personas que nos escuchan tienen ese tipo de historias también con los libros que les heredaron sus padres o sus abuelos, o a lo mejor que compraron en algunas de estas librerías justamente porque pues un día iban caminando y les llamó la atención y esas páginas amarillentas que a todos nos atraen de alguna manera u otra porque nos cuentan una historia, ¿no? Uh-huh. Y bueno, eso finalmente hay librerías que precisamente se dedican a eso. Y recientemente salió esta nota de la que quería yo justamente tocar hoy, que estabas ahorita introduciendo, de una empresa en Estados Unidos que se llama 404 Media, que es una empresa de medios que fue quien originalmente sacó esta gran noticia. Que de pronto, imagínate que tú eres un vendedor de libros, Fer, tienes una librería de libros antiguos, ¿no? Y pues tú estás acostumbrado a que de pronto a lo mejor en línea te pidan algún ejemplar en particular o alguna cosa por el estilo y pues lo consigues y se los mandas, ¿no? Pero de pronto empiezas a ver que te empiezan a pedir más, ¿no? Y te empiezan a pedir con un patrón un tanto extraño. De pronto llega una orden para 300 ejemplares y dices, pues, ¿qué pasó? ¿No? O sea, eso es un poco raro. O sea, generalmente me compran 5, 7, o si es de una biblioteca de alguna universidad, a lo mejor pues se identifica de una cierta forma, pero de pronto te llega un pedido de 300 ejemplares y luego otro de 400 y otro de 200 y dices, pues, ¿qué onda? ¿No? Y solicitas información y el cliente no te dice mucho, pero bueno, pues finalmente tú tienes una tienda de libros, ¿no? Ya están comprando y pues a ti te pagan y tú vendes los libros. Bueno, en una de estas librerías a una persona dijo, pues yo quiero saber quién me está comprando y qué es lo que está pasando con estos libros, porque de pronto me llega una orden de 300 para 300 ejemplares muy antiguos. Y entonces lo que hicieron fue que pusieron un AirTag dentro de uno de estos libros, ¿no? Un
0: ¿qué
1: rastreador.
0: ¿Qué te parece? Cuando yo leí eso dije, ¿me lo juran que esto no es ciencia ficción? O sea, ¿para dónde van los libros?
1: Sí,
0: ¿no?
1: Exactamente. ¿Para dónde van
0: los
1: libros?
0: ¿Quién los pidió?
1: ¿Quién los pidió? ¿Para dónde van los libros que me están comprando? Y entonces, pues le pusieron un AirTag y empezaron a rastrearlo. Y entonces, pues sí, de pronto, pues digamos, originalmente era la parte usual donde pues llegaban a lo mejor a un almacén y aduana o cualquier otra cosa. Y entonces, de repente, empezaron a notar, conforme iba avanzando el camino, que empezaban... Y llegaron en concreto a un centro muy grande en Nevada, que es un centro que pertenece a Amazon, Fer.
0: Híjole.
1: Y entonces dijeron, bueno, ¿y qué es lo que están haciendo? ¿No? Era un centro, bueno, es un centro de digitalización donde lo que hacen es que, fíjate, ahí te va, o sea, agarran los ejemplares. Le quitan, obviamente todo eso lo hacen a máquina, ¿no? No es una persona ahí que está a mano, ¿no? A máquina. Le quitan el encuadernado, digitalizan todo el libro y luego lo destruyen. Agarran todos esos libros antiguos, le quitan la encuadernación, los digitalizan, siguiente paso, los destruyen. Y uno se pregunta, bueno, ¿y para qué están haciendo eso?
0: Claro.
1: ¿No? Y uno, digamos, la primera hipótesis, a uno se le podría ocurrir, bueno, a lo mejor Amazon lo quiere incluir en la librería de Kindle o cualquier otra cosa de la digitalización del libro o lo que sea. Pero no es para eso, Fer. Los están utilizando para entrenar a sus grandes modelos de inteligencia artificial con todos los textos de esos libros. ¿Y por qué lo están haciendo? Porque son, a diferencia de todo el contenido que está en internet, a diferencia de todo el contenido que está en la red, que es contenido pues no siempre fiable, ¿no? En el mejor de los casos, que pues está lleno de cosas inventadas y todo lo demás, finalmente esos libros que se escribieron y se publicaron hace 150 años, hace un chorro de tiempo, son libros que pasaron por un proceso de curaduría totalmente distinto, ¿no? O sea, que hubo editores que los revisaron, que hubo gente que los revisó para ver que estuvieran bien. De lo que sea, fueran novelas, investigación o cualquier otra cosa, que estaban bien escritos, pasaron por un proceso de curaduría totalmente distinto. Y entonces, este gran problema que existe a veces con los modelos de IA que se inventan y mienten, y se inventan ahí las cosas, Amazon que dijo, bueno, pues compremos todos los libros antiguos que hay, digitalicemos todos esos libros, los destruimos después, porque pues es la manera más práctica para ellos
0: hacerlo. Los destruimos después, ese es el escándalo.
1: Claro, o
0: sea... Los destruimos después.
1: A ¿cómo? Ver, tú leíste Fahrenheit 400...
0: sí, claro.
1: ¿No? De Ray Bradbury. Es de estas cosas que dices, me acuerdo, seguramente varios lo leyeron, y quien no, pues de esto que llega el departamento de bomberos, donde el departamento de bomberos no se dedica a apagar incendios, sino a quemar libros, porque está prohibido el conocimiento, ¿no? Es, digamos, una de las hipótesis de este gran libro de Ray Bradbury. Es más o menos lo mismo, Fer, porque no estás utilizando esos libros para decir, bueno, ahora los voy a hacer disponibles para toda la gente porque es patrimonio de la humanidad o por lo que tú quieras y mandes. No, es agarremos todos los libros, digitalicémoslos para alimentar la IA, destruyamos todos esos libros y ya, y se acabó. Y esa fue la investigación.
0: No.
1: Que sacaron estos reportajes de 404 Media, que evidentemente llevó a un backlash enorme en Estados Unidos y en otros lados cuando se enteraron que estaban sucediendo estas cosas, porque además no entra dentro del tema de fair use. A ver, si tú compras un libro, pues tú lo compras, es tuyo y puedes hacer con el libro que se te dé la gana, pero una cosa es eso y otra cosa es destruir activamente aquel conocimiento o aquella historia justamente que estás comprando. A mí me pareció un verdadero escándalo y sí me parece una práctica, reitero, de ciencia ficción, ¿no? O sea, sí me parece.
0: No. Yo leí aquello y dije, espérame, esto tiene que tener un tema judicial. O
1: claro.
0: Sea, esto tiene que entrar la ley a detener esto. Tú no puedes, por digitalización, destruir nada que sea en papel o análogo o... ¿Es destruir la historia de la humanidad?
1: Claro, es que la estás destruyendo. Y además, a ver, la estás destruyendo de forma industrial, Fer. O sea, de por sí, a ver, quemar un libro, o si uno llega a su casa y quema un libro, pues el libro es de uno. Pero ya eso, a mí me parece que es algo, pues digamos, no adecuado, ¿eh? Pero además, si lo estás haciendo a nivel industrial, Fer, o sea, tú te imaginas la cantidad de libros antiguos que tienen una historia, cada uno de esos libros, que es una manera en que la gente está consumiendo conocimiento, que se involucran las historias, lo que tú quieras, y que de pronto todo eso quede totalmente destruido en pro de construir un modelo que la realidad es que no le va a otorgar a la gente esa
0: nada,
1: misma...
0: No, nada, no, pero es que además, Fer, no es ético. Claro. New York Times, The New York Times, en el 2023, recuerdo que demandó a OpenAI y a Microsoft por el uso sin autorización de su contenido para educar a sus inteligencias artificiales. Edúquenlas, qué bueno, pero no en pro de la destrucción de un libro.
1: Claro.
0: No, no se puede.
1: Es que, a ver, una cosa es...
0: No se debe, no, no es ético. Debe.
1: Claro que no, Fer. A ver, una cosa es transformar. O sea, una cosa es decir, voy a agarrar este libro para después transformarlo en un activo digital, en una serie de televisión, en una... Eso es una cosa totalmente distinta. O sea, agarrar un contenido espectacular para después llevar a cabo una transformación en el mundo digital, eso me parece muy loable en una transformación de serie, de cine, de lo que tú quieras. Pero agarrar ese contenido para destruirlo, cuando además es un contenido que tiene una enorme historia, Fer. O sea, ¿tú cómo te sentirías de saber que un libro tuyo, de estos que tienes de 1900... No, porque, ¿no? O sea, imagínate.
0: No se metan, ¿no?, con mi cucu, pues básicamente, ¿no?
1: No, o sea...
0: Imagínate.
1: Claro.
0: Oye, lo que valen. No, perdóname, claro, lo que valen. Y, o sea, ¿no habrá inteligencia artificial que te lleve al olor de un libro viejo?
1: Por supuesto. Es que esa experiencia de cambiar las páginas, en fin, es un tema.
0: No, no, no, es un escándalo, es no ético y no, negamos en qué tal Fernanda que esa posibilidad exista. No negamos, no la apoyamos. 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Gracias, Paula.

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1: Cinismo peligroso. Enrique Insunza vuelve al Senado con un detalle menor: las cuentas congeladas y los señalamientos provenientes de Estados Unidos. Nadie podrá impedir que la oposición lo cuestione. El próximo domingo 30, Insunza tendrá su pequeña zona VIP dentro de la plenaria morenista, que será a puerta controlada y con elevadores exclusivos, capaces de mantener a raya cualquier pregunta incómoda. Pero en el pleno de la Cámara Alta estarán Lili Téllez y Alejandro Moreno, entre otros. Y ahí no habrá elevadores que lo salven de los cuestionamientos. La libertad de expresión, por fortuna, se cuela sin permiso de Morena. Es todo lo que dicen los frentes políticos de Excelsior el día de hoy.
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0: Recuerden este nombre, Bárbara Enríquez. Y no solamente por su trabajo en Roma, sino por esta producción, este diseño de producción de la serie 100 años de soledad. Es un tema que a muchos nos apasiona, Bárbara Enríquez, principalmente a ti. ¿Qué características hay en tu currículum o qué hay en ti para esta elección, para ser la diseñadora de producción de 100 años de soledad? Porque eso no me parece menor. Me parece de un peso que no has de haber dormido mucho tiempo.
1: Sí, un poco así.
0: ¿Verdad?
1: Sí.
0: Bienvenida.
1: Muchas gracias. Gracias por la invitación. Yo llegué a 100 años de soledad de una manera muy, pues, no es tan extraña, pero sí. Originalmente el diseñador de producción iba a ser Eugenio Caballero. Que Eugenio Caballero es este diseñador de producción que ganó el Oscar por El laberinto del fauno y que con el que yo crecí y fui su decoradora muchísimos años, con Elise Roma, justamente. Entonces somos una mancuerna creativa desde hace muchos años. En la pandemia a él le dijeron, se le acercó Paco Ramos, Netflix, a decirle: queremos hacer 100 años de soledad, pero no sabemos cómo, básicamente, ¿no? O sea, es muy importante, obviamente, el set, o sea, cómo vamos a diseñar para ver si es posible hacer esta serie. Y entonces Eugenio empezó como un poco a imaginarse cómo se construirían los pueblos y tal. Y después, bueno, el tiempo pasó y Eugenio no podía hacer 100 años de soledad porque tenía otros compromisos. Y ahí fue donde me llamó, ¿no? Y me dijo: Barbarita, te tengo una noticia, ¿no? Entonces me dijo así como: mira, yo no puedo hacer 100 años de soledad, pero tú sí puedes hacer, o sea, yo quiero que tú hagas 100 años de soledad. Y ya hablé con Netflix y Netflix está de acuerdo y fue como, y ahí fue donde se me bajó la presión y entonces donde, ok, ya está bien. Y bueno, y dije que sí, porque es un proyecto al que decir, no, nadie puede decir que no a ese.
0: ¿Qué viene a tu mente? Porque, a ver, la gran virtud que le veo a la serie de Netflix es que la serie te lleva al libro y el libro te lleva a la serie, pero son distintos medios. No se empataron, no compitieron, no. Es muy digno lo sucedido con 100 años de soledad. Ahora, los puristas nos han de estar mentando la madre, diciendo: híjole, mi Fer, quién sabe, pero es un gran trabajo visual. Es un gran trabajo. ¿Por dónde empezar, Bárbara? Es que me parece que es como que te llegue un Quijote y que tú digas: ay, sí, me lo he hecho. No, espérame.
1: ¿Por dónde empezar?
0: No, pues ¿por dónde empiezas? ¿Por Sancho o por quién?
1: Pues fíjate que afortunadamente hay muchos puristas que han visto la serie y dijeron:
0: pasa.
1: Ok, me sorprendieron. Pasa, porque no tenían, tenían unas expectativas bastante poco prometedoras, pero yo creo que justamente la manera de abordar que tuvimos 100 años de soledad es lo que es parte del éxito, ¿no? O sea, uno, lo que acabas de decir, primero reconocer que son dos idiomas distintos, la literatura y el audiovisual son idiomas distintos y tienen recursos distintos. Entonces, ¿cómo hacemos para que toda esta maravilla que es la novela 100 años de soledad, cuando la veas, te remita a estas sensaciones, a estas historias, todo esto? Entonces ahí fue donde primero llegamos a la conclusión de que teníamos que hacer uno, que como bien lo decía García Márquez, el realismo mágico no es fantasía, no va de la fantasía, va de la realidad pura y dura, donde hay siempre intervienen cosas extraordinarias,
0: mágicas,
1: ¿no? Y eso es la realidad latinoamericana, básicamente. Entonces nosotros, para hacer eso, pues lo que hicimos fue, bueno, pues hagamos un mundo históricamente correcto, un mundo que requirió un montón de investigación histórica, arquitectónica, de usos y costumbres, de vestuario, de todo lo que corre, digamos, de mediados del siglo XIX a mediados del siglo XX en la historia de Colombia, y tratamos como si fuera una serie de época correcta en todo. Y a partir de ahí entraba el realismo mágico y entraban estos grandes momentos de las lluvias, de las flores, de remedios elevándose, ¿no? Toda esta cosa de cosas extraordinarias dentro de un mundo históricamente correcto.
0: ¿Qué te sorprendió de lo descubierto históricamente?

0: ¿Qué te sorprendió que dijiste? Oye, yo jamás pensé que esto pudiera existir entre tal siglo y tal siglo en Colombia.
1: Pues...
0: Porque todo, fíjate, esto te lo digo como espectadora, 100 años de soledad, al verla, hueles la humedad, hueles el frío del fango, hueles el árbol, tocas el árbol, te sientas en el árbol. Formas parte de la tierra que se está tragando, ¿me entiendes? Es una cosa muy poética.
1: Sí, sí.
0: A la vez muy poética, que a lo mejor en el libro no resulta ser tan poético, sino un realismo mágico. Entonces, es una cosa. Por eso creo que tomaste una de las cosas más difíciles de llevar a cabo una pantalla, que se llama 100 años de soledad. Y luego la forma de contarlo, para no equivocarte también. Ahorita hablamos de la temporalidad, pero históricamente, ¿a ti qué te llamó la atención de y ahora dónde vamos a conseguir esto?
1: Pues a mí, ¿qué me sorprendió? Bueno, para empezar aprendí historia de Colombia, ¿no? O sea, yo nunca había trabajado en Colombia, entonces te paras en un lugar donde dices, tengo que conocer de lo que voy a hablar. Entonces averiguamos, o sea, investigamos muchísimo sobre la historia de Colombia. ¿Qué sorprende? Sorprende que, y no sorprende en realidad, es que nos parecemos mucho. O sea, la historia latinoamericana, ¿no? De los países latinoamericanos, hay muchas cosas en común. Y entonces cuando uno habla de, no sé, la guerra de los mil días en Colombia y empiezas a pensar en la reforma aquí, o sea, hay muchos paralelismos. Entonces, como que entiendes de alguna manera la idiosincrasia, la historia misma, ¿no? Porque la conoces desde otros lados, pues. Y luego, bueno, toda la segunda temporada, que es siglo XX, pues es muy familiar, ¿no? O sea, digamos que todos los eventos políticos, sociales del siglo XX en México también están en prácticamente todos los países de Latinoamérica, ¿no? Todos los conflictos. Entonces, en realidad, es como sentir, claro, por eso es tan universal y por eso es tan latinoamericana esta obra, porque cuando la lees, no importa qué país seas, te sientes ahí, ¿no? Te sientes identificado, sabes que ha pasado algo en tu propia historia que se parece a eso. Y yo creo que ese es uno de los grandes logros que tiene justamente García Márquez con 100 años de soledad, que nos retratan a todos, pues, ¿no?
0: ¿Cómo, Bárbara, hay algo cuando te veo platicar de este tema? Bárbara Enríquez, diseñadora de producción de la serie 100 años de soledad. ¿Cómo bajas de tu cabeza al papel, del papel a la tele? ¿Sí puede ser en ese orden?
1: Sí, pues sí. O sea, no sé, yo ya es como una deformación profesional, pero cuando yo leo algo, lo veo. Empiezo a ponerle forma, tamaños, texturas, paletas de color, pues esa es como ya, ¿no? Mi forma de leer las cosas. Entonces, bueno, pues una vez que leo e imagino, y además ya hiciste, si además ya hiciste una investigación histórica, pues eres, ¿no? Agarras muchas piezas de todo este, ¿no? De tu imaginación, pero también de la historia, pero también de referencias y así, y eso se convierte ya en un espacio. Dibujo, eso hago mucho. Yo no dibujo, pero tengo dibujantes expertos en arte conceptual, y ellos, todo lo que yo les digo, pum, se plasma en un dibujo y ahí empiezan a hacer. Y de ahí va la pantalla. O sea, de ahí se
0: construye. ¿Pero hay una curaduría de esto? O sea, por ejemplo, en el caso de Rodrigo García Barcha o Gonzalo García Barcha, que son los hijos, ¿entraron al mundo de Macondo contigo o vieron el resultado y dijeron adelante?
1: Ellos estuvieron implicados, pero en otros momentos. O sea, en realidad ellos fueron súper respetuosos del desarrollo de toda esta historia. Entonces, nunca se metieron realmente en nada, ¿no? Ni en lo estético, ni... Y yo creo que veían cortes, pero ya eran capítulos en casi terminados, pues. Y ahí opinaban y tal, obviamente. Pero nunca se metieron en la parte creativa, en el génesis, nunca se metieron. Y eso creo que también, además, fue muy... Digo, una gran responsabilidad para nosotros, pero al mismo tiempo como que también una libertad, pues, ¿no? Y, bueno, Rodrigo conoció, por ejemplo, el set de 100 años de soledad ya al final de la segunda temporada.
0: Wow.
1: Cuando ya estaba destruido, increíble, pues, y se conmovió mucho, pues.
0: Es que fíjate que era un set, y te lo decía fuera del aire, era un set que nos habría gustado a muchas personas que se quedara. Si tú vas a visitar los de Hollywood, ¿por qué no vas a ir al de Macondo? ¿Por qué no vas a ir a visitar el set de Macondo? Pero bueno, ya en tiempo pasado, porque ya no hay set de Macondo.
1: Pues,
0: se hizo en un municipio de Colombia.
1: Se hizo en Ibagué, bueno, cerca de Ibagué, que es una ciudad muy importante, y en Alvarado, que es un pueblito que está cerca de Ibagué, ahí, en el Tolima se llama el municipio, el estado. Y bueno, la verdad es que también, cuando vean el último capítulo, van a ver por qué ya no hay set de 100 años de soledad.
0: Bueno, claro.
1: Porque efectivamente...
0: Pues el libro lo indica, ¿no?
1: Lo indica, se lo destruye. Indica,
0: por supuesto, el libro lo indica. Se destruye, ¿cómo puedes volver a hacer eso, no? Quiero saber cómo se hizo el set de la locomotora. ¿Era de verdad la máquina?
1: Parcialmente. La locomotora, hicimos esto, bueno, toda la estación de tren la construimos en uno de los Macondos anteriores, de las etapas anteriores. Y se puso una, se pusieron como 200 metros más o menos de riel verdadero. Y la locomotora era una cama plana, ¿no? Que, por, uh-huh. que tenía ruedas, que rodaba como si fuera un camioncito. Adentro de la locomotora era un camión de escuela que se desmanteló. Y entonces era como la cama con y se manejaba por adentro. Con eso el tren funcionaba.
0: A ver, déjame ir a anuncios, QTF. Regresamos, Bárbara Enríquez. Dios mío, ¿qué es esto? ¡Qué joya, Bárbara! Sí. ¡Qué joya! Qué...
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10: Continuamos.

0: estoy en Torreón, Fer. Tengo la piel chinita de escuchar a Bárbara Enríquez contando cómo se hizo 100 años de soledad. Yo también. Gracias, Manuel. Gracias por estar con nosotros. Es que si te das cuenta qué hiciste, Bárbara.
1: Hay veces que no.
0: No, ¿verdad?
1: No, cuando lo veo, cuando veo los capítulos, que hay unos que me los he echado varias veces, pienso, ¿cómo hicimos esto? O sea, es
0: como si
1: muy
0: hubiera
1: sorprendente.
0: Sido iluminada, ¿no? No sé cómo explicarlo.
1: Un poco sí, un poco sí.
0: Hay libros muy difíciles de poder trabajar, sobre todo cuando han sido lo que son y están en la mente de muchos. Entonces,
1: es una responsabilidad gigantesca.
0: Sí, sí, sí. Porque además tenemos que ser justos, ¿eh? Aquellos lectores de 100 años de soledad tenemos que ser justos. Porque aquello que está en nuestra mente no necesariamente estuvo en la tuya.
1: Sí, no, claro.
0: Y son dos cosas distintas que hay que respetar. Muy importantemente.
1: Sí, muy importante. Pero sí, o sea, es una responsabilidad gigantesca. Pero hubo cosas, ahorita que decías, como estar iluminado. El primer día de rodaje de la primera temporada, llegamos a una parte de, que era un pantano, que era una parte del éxodo que hacían, ¿no?, ellos para fundar Macondo.
0: Exacto.
1: Y cuando llegamos, ya lo habíamos visto 2 días antes, todo bien, el pantano tal. Y el día que llegamos a filmar, estaba lleno de flores amarillas que habían caído de algún árbol que nadie vio. Lleno, el agua, el piso, todo estaba lleno de. Y todos dijimos, si esto no es una señal, ¿no? O sea, si no es algo que de verdad es Gabo desde el cielo diciéndonos, arre, ¿no? Van.
0: Wow.
1: Pero fue muy impresionante, muy impresionante.
0: ¿Qué más recuerdos tienes? ¿Qué te deja este trabajo? Ya está este capítulo, ya está el final, pues no llega la calma a Macondo, siguen las broncas, los conservadores ante las amenazas de Aureliano Buendía. Pues aquello va a ser un desastre, básicamente. Véanlo en Netflix, vale mucho la pena, sin duda. Pero cuando ya soltaste este hijo, ¿qué pasa en ti? ¿Qué te quedó?
1: Pues aprendizaje todo el posible, ¿no? Hice un equipo en un país donde yo nunca había trabajado, un equipo gigantesco, 98% colombiano.
0: ¿Cuánta gente trabajó contigo?
1: Pues en la primera temporada ya, o sea, además de la gente, la parte de mi equipo, todos los gente contratada para construir, para hacer las artesanías, o sea, fuimos como 500 en la primera temporada. En la segunda acabamos siendo en total como 350 más o menos. Muchísima gente, muchísima.
0: Mucha gente.
1: Y de todas, o sea, aprendes. O sea, fue una manera de trabajar espectacular. Aprendí, bueno, lo sabía, pero cuando un colombiano, ¿no? O sea, toda la gente que trabajó en la serie hace un proyecto que es tan icónico, tan sensiblemente icónico para ellos, o sea, el corazón que se depositó ahí, ¿no? El compromiso y el amor que tienen por 100 años de soledad, creo que eso es parte fundamental de lo que vemos en pantalla.
0: Siempre pregunto, ¿con qué te quedas? Creo que es muy difícil la respuesta, pero bueno, ¿con qué te quedas de haber diseñado la producción de la serie 100 años de soledad?
1: Bueno, hay una cosa que me pasó. La primera vez que yo fui a scoutear para hacer la primera temporada, fuimos a Aracataca, que es el pueblo donde creció Gabriel García Márquez.
0: Nace y crece.
1: Y estuvimos en la plaza, ¿no? Y hay una escultura que en una máquina de escribir, ¿no? De una escultura ahí en medio de la plaza, en un ladito. Y yo me paré en medio de la plaza y vi la escultura y pensaba, ¿cómo voy a hacer 100 años de soledad? No, porque era la primera vez que yo pisaba Colombia. Y estaba, o sea, abrumada absolutamente. Cuando estábamos filmando ya la segunda temporada, el final de Las Bananeras y tal, que es muy cerca de Aracataca, fui otra vez a Aracataca, ya terminando. Y me paré en el mismo lugar, viendo la misma escultura de Gabriel García Márquez, y dije, ya hice 100 años de soledad. O sea, la persona que estuvo parada ahí y que tenía que resolver, ¿no?, cómo diablos íbamos a hacer esto, se paró en el mismo lugar y ya era otra persona, ¿no? O sea, esa es la Bárbara que terminó después de, o sea, hicimos 100 años de soledad, ¿no? O sea, hicimos el pueblo más famoso de la literatura mundial, o sea, no en latinoamericana, no en español, o sea, de toda la literatura. Entonces, bueno, pues, orgullo total, pues sí.
0: ¿Lloraste en todo este proceso?
1: Muchas veces, sí, claro.
0: ¿Por qué?
1: Bueno, muchas veces cansancio, muchas veces, o sea, porque además filmamos en situaciones complejas, 35 grados, lejos de casa, ¿no? Estuve lejos de mi casa años. Pues, mucha responsabilidad, tener que apurarse, o sea, porque también es el ritmo del cine. Bueno, hubo mucho, pero también hubo muchas cosas muy conmovedoras, hubo mucha pasión puesta ahí. Muchas veces yo lloraba porque se iba gente del equipo porque empezaban a, ¿no?, a terminar sus etapas y era, o sea, era una familia, pues, era como si nos va un hermano, ¿no? Entonces, bueno, hubo muchas razones y la mayoría fueron, sí, fueron pues por cariño, pues, ¿no? O sea, por conmoverse.
0: De todo lo filmado, de todo lo filmado, porque además filmaste en cine, ¿no? Me imagino, ¿filmaron en qué? ¿Para tele? O sea, ¿en qué formato?
1: No, en digital.
0: Digital.
1: Pero como si fuera para cine, pues, exacto, ¿no? O sea, tiene una calidad cinematográfica.
0: Exactamente. Ajá. Entonces, ¿qué fue lo más difícil? Porque hay cosas que luego no se dan. Que tú pones la locomotora y no avanza la madre esa. O pones el árbol y se cae. Y no jala, y no jala, y
1: todo
0: no jala.
1: Todo eso pasó, pero la locomotora... Sí, hicimos pruebas, perfecto, acción, no aprendí, o sea, esas cosas que pasan en el cine, pues, ¿no? Siempre pasa y siempre hay gente ahí dispuesta a resolverlo y se resuelve y arre, ¿no? Y ahí está. Pero bueno, al final creo que todo salió, sí, ¿no? O sea, creo que era lo increíble fue que todo está ahí, pues. Todo lo que pensamos y lo que trabajamos entre tanta gente, tantas cabezas y tal, está ahí y está bello, ¿no?
0: Es que yo no sé, Bárbara Enríquez, la historia y el tiempo, pero adaptar 100 años de soledad es un desafío excepcional de trasladar una de las novelas más importantes de la literatura universal a la pantalla sin perder aquello que, insisto, de acuerdo a cada formato, se respetó. Háblame un poco de la luz, háblame del color, de la voz. Háblame de eso, me parece que es, estoy viendo las imágenes, esos colores sepia, pero también con color, pero son una locura, la pues, iluminación.
1: Bueno, el trabajo que hizo la gente, todos los fotógrafos, ¿no? Porque fueron cuatro fotógrafos entre la primera y la segunda temporada, fue espectacular, ¿no? O sea, el trabajo con ellos fue impresionante.
0: La casa.
1: Pero, ajá, conceptualmente siempre dijimos, a ver... La luz, ¿no? La luz en la primera temporada era fuego. Todo, no había electricidad todavía. Y era parte de la historia, llegará la electricidad. Entonces se tiene que ver de una manera que está iluminada por fuego. Todo era fuego, nuestras lámparas prácticas, todo velas, fuego. O sea, se iluminó de una manera donde sientes, ¿no?, lo que era vivir cuando te ilumina el fuego. Después cambiamos al siglo XX, llega la luz, cambian los colores, cambia el tipo. O sea, todo eso fue un trabajo conceptual con los fotógrafos largo, ¿no? Queríamos también en los exteriores, por ejemplo, los días, pues que se sintiera este sol caribe, ¿no? Duro, que cae sólido, pues, ¿no? Y cómo desgasta el sol las paredes, cómo textura las cosas, cómo las va desgastando. Todo eso también fue un trabajo de la lógica de los materiales, la lógica del, ¿no?, de cómo...
0: Híjole, es que no... No, cada vez que te adentras más en la conversación es más complejo. Cada vez es más complejo para acabar en una plena destrucción.
1: No, y esa fue la parte más dura para los que hicimos. O sea, destruir tu propia creación es... Y en pantalla, ¿no? O sea, que se vea su destrucción. Fue algo muy loco, muy conmovedor, pero muy también como doloroso sobre todo, ¿no? O sea, yo veía cómo el pueblo se iba pudriendo como con pintura escénica. Lo íbamos pudriendo porque llovió 5 años. Y ya empezabas a decir, ¡ay, mi pueblo!, ¿no? Y luego cuando 10 años de sequía y se lo lleva un... O sea...
0: Sí.
1: Duele,
0: sí,
1: pues.
0: Sí. ¿Te tatuaste algo de 100 años de soledad?
1: Sí.
0: ¡Ay, no! El pez.
1: Y no nada más yo. Varios del equipo de arte.
0: ¡Wow! No.
1: Sí. Pescadito de Aureliano.
0: El pescadito de Aureliano.
1: Sí.
0: ¡Qué belleza! Fíjense que una de las cosas que recibí de Netflix que nunca había visto en mi vida fue la caja para invitarte a la premier de 100 años de soledad. Una locura. La abrías, había selva, había los sonidos, había un tráiler de 100 años de soledad. Abrías una cajita y estaba el pescadito. Estaba 100 años de soledad en una caja de Netflix. Una cosa muy impresionante. Bella. Muy impresionante. No tengo palabras, Bárbara Enríquez, te lo digo de verdad, diseñadora de producción de la serie 100 años de soledad. Hay que ver tu trabajo, sin duda alguna. Yo creo que estás viviendo un antes y un después en tu vida. ¿Así lo sientes?
1: Sí, totalmente. Porque además, todo esto coincide después de haber hecho el set probablemente más grande que se ha construido en Latinoamérica ever. Viene el mundo ahora de las IAs, de los sets virtuales, de otra manera de contar los espacios.
0: ¿Estás lista para eso?
1: Creo que no. Creo que, y espero que...
0: ¿Te gusta?
1: Pues hay que aprenderlo, porque es parte, pues, esa es la evolución, si es evolución o como se le tenga que llamar, de nuestro trabajo. Pero lo físico, ¿no? De esta cosa que hicimos como una filigrana en 100 años de soledad.
0: Como el pececito.
1: Y lo hicimos en Roma y lo hicimos, o sea, esto que se hace con las manos es una cosa muy artesanal, el trabajo de arte es muy, muy artesanal. Pues yo lo extrañaría, o sea, yo espero que todavía la gente pida, ¿no? Sentir esa humanidad dentro de todo esto que puedes tocar dentro de un...
0: Es que acabas de tocar un punto y te invito a platicarlo de eso más adelante, cuando puedas y tengas tiempo.
1: Claro que sí.
0: La humanidad dentro de la inteligencia artificial. O sea, ¿qué humano tiene que estar atrás de esa inteligencia para que ésta sea humana? Porque si pierde la humanidad, estamos fritos. Es como lo que hablábamos, digitalizar los libros antiguos para después quemarlos, para que queden en una IA. ¿Hay algo más deshumano que eso?
1: No, pues...
0: Está canijo, ¿no? Gracias, Bárbara. Gracias, Bárbara Enríquez, por estar aquí. ¿Con qué te quedas? ¿Con qué te vas?
1: Pues me quedo con una satisfacción enorme, con un orgullo gigantesco, con miles de amigos nuevos, ¿no? Eso creo que es así lo más, lo invaluable. Cada vez que ha venido alguien de visita a México, porque vienen muchos... pues se quedan en casa, ¿no? Es una cosa, es una amistad. Hicimos una familia de 100 años.
0: Gracias, Bárbara Enríquez. Gracias por estar aquí, diseñadora de producción de la serie 100 años de soledad. Véanla en Netflix, por favor.

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0: Emily Chávez, giro de 180 grados en la conversación. Uso de dispositivos digitales en las escuelas, ¿o se regula o se prohíbe? Vengo de platicar antes de 100 años de soledad con Andrés Oppenheimer. Es grave lo que puede estar pasando en el uso ya de redes sociales, de los dispositivos en niños. Ya hay países que han sido muy contundentes en decir, aquí no, con nuestros niños no. Y regulan lo que tienen que regular de la manera tan pronta como deba de ser, para decir, aquí Meta no entra, aquí Google no entra, aquí esto no sucede, aquí Facebook no se usa, aquí, etcétera. ¿Tú qué ves? Porque entiendo que la Secretaría de Educación Pública va a realizar una consulta nacional entre más de 1 millón de maestras y maestros de educación básica para decidir si sí o si no.
1: ¿Qué tal? ¿Cómo estás?
0: Muy bien, Emily. Muy bien, gracias.
1: Pues
0: muy
1: fíjate
0: bien.
1: Que aquí hay dos cosas que tenemos que ver. Una cosa es Meta y todas las redes sociales como nosotros las conocemos y toda la pues la participación de los niños, pero también tenemos que resaltar la participación de los adultos en esta parte tan tan negligente de alterar los datos de los niños, porque Meta, Instagram, YouTube, etcétera, siempre dijeron en sus primeros contratos no pueden ingresar niños menores de 13 años. Uh-huh. Y la mayoría de los papás alteran los datos de los niños para que los puedan tener acceso desde edades, o sea, de verdad, demasiado infantiles, desde los 3 años, 4 años, y no les importa. Brincándose la norma. Entonces, no nada más hay que hablar de la parte de que esta parte adictiva o esta parte completamente negativa de las leyes y las leyes internacionales y de la negligencia de las empresas, sino tenemos que enfocarnos también un poquito y resaltar esta negligencia parental en donde nosotros como padres de familia, para que no se queden fuera de sus amiguitos y de lo que están viviendo sus amiguitos en la escuela, alteramos la edad de los niños y falsificamos los datos de nuestros hijos para que pudieran estar. Entonces, esa es una parte. Esta parte escolar en donde estamos hablando de esta encuesta nacional a los maestros, yo creo que tenemos que entender dos cosas. Una es que los países nórdicos, que están generalmente calificados como la mejor escuela y los mejores resultados académicos humanos, uh-huh. ¿Ok? Ya están regresando a toda esta parte motriz, porque es importante la textura, el poder escribir, el poder equivocarte, el poder recortar, el poder utilizar una regla, un lápiz, el equivocarte, el borrar, el escribir, el recortar, el pegar una pieza geométrica físicamente, motrizmente, y no nada más copy-pastear en una pantalla que además te emite luz, en donde los ojos también puedes tener, bueno, ya hay algunos estudios que no se puede decir, obviamente, porque quedaría muy incompleto el hecho de que la luz azul produce miopía, ¿no? Provoca miopía, pero sí hay efectos secundarios de tener luz constante en vez de poder utilizar las hojas. Si ya habían estudios en donde se sugería un papel más crema, color crema, en vez del blanco, porque ese reflejo de luz podía llegar a lastimar un poco la retina, etcétera. Pues yo creo que es como un poco regresar con estas pantallas a eliminar mucho de la cognición que nosotros como seres humanos ya habíamos desarrollado. Al final del día, todas estas técnicas nos hizo descubrir o trabajar en el internet, en llevar a los cohetes a la luna, ¿no? Al espacio, a tener toda esta evolución humana de la cual hoy somos parte de este futuro del pasado, que estuvimos construyendo con todas estas habilidades cognitivas y definitivamente neurocientíficamente, ¿ok? Es importante que toda esta capacidad neuronal, motriz, todo esto se pueda transformar de una manera amigable y no podemos soltarla definitivamente de las escuelas. Entonces no creo que sea un blanco o un negro, tenemos que eliminar las tabletas de las... No, yo creo que lo que tenemos que hacer es entender la evolución humana, lo que sí le sirve al ser humano como desarrollo neuronal y cognitivo, complementarlo, por supuesto, con toda esta pues esta capacidad humana también y esta investigación hacia lo electrónico y hasta hacia toda esta parte de programación y demás, porque es inevitable, es otra parte, es algo que nació ya dentro de la educación escolar, pero ni muy muy ni tan tan, ¿no? O sea, tenemos que seguir jugando con tierra, con lodo, con plastilina, con todo esto, ¿no?
0: Yo también lo creo y bueno, parte de la postura del gobierno se entiende como no solo utilizar la tecnología con fines educativos, sino de manera saludable y no prohibitivo.
1: Correcto.
0: Pero entonces yo preguntaría, de los dispositivos que tienen estos niños, ¿para qué lo usan? O sea, ¿lo usan para una tarea o lo usan para estar en redes sociales? ¿Cuánto tiempo?
1: Generalmente en las escuelas tienen prohibidas las redes sociales. Están muy restringidas y generalmente, bueno, utilizan Chromebooks, por ejemplo, que es una, son dispositivos ya con toda la parte de Google puesta, por ejemplo, para poder utilizar correos electrónicos, para utilizar Kahoot, juegos, o sea, utilizan el edutainment para poder desarrollar ciertas habilidades, pero definitivamente no es lo mismo equivocarse o pegar, encontrar diferentes formas geométricas o dibujarlas tú con la regla, el lápiz, utilizar la goma, recortar, hacer, realmente utilizar la tridimensión, utilizando tu capacidad motriz para crear esta parte arquitectónica, ¿no? En donde, pues, obviamente, pues ya con toda la parte... pues digital, aunque sí se pudiera ver en 3D, no se puede vivir en 3D. Y definitivamente esta disociación entre la vida real y la digital, pues es muy importante. Ahora, no es de que utilicen Facebook, Instagram, Snapchat en las clases. Y tampoco pueden utilizar la IA o Google abierto para cualquier página. Yo creo que ya es importante que las escuelas aprendan a utilizar la inteligencia artificial, pero también necesitan desarrollar pues pensamiento crítico, en donde es bien aceptado el feedback y puedas decir, puedas poner en riesgo tu capacidad de o tu razonamiento para que te puedan decir esto sí, esto no, argumentame, etcétera, ¿no? Entonces, creo que todo esto es válido, pero no podemos confundir con que si tienen una tableta, es una tableta abierta. No, es una tableta que está controlada por la escuela y demás, y pueden utilizar, por supuesto, las herramientas actuales, la IA, etcétera, pero con ciertos parámetros, ¿no? Hay muchísima gente que ya lo está utilizando y es útil, pero no le vamos a quitar la utilidad, ¿no? O sea, sería absurdo pararnos en esta evolución humana, pero sí necesitamos poder contener esta rapidez,
0: ¿no? Alberto Díaz de Chihuahua, la regla es sencilla, menores de 14 no deben tener redes. Así yo es. Como papá tengo que bloquear y ponerle temporizador al celular a las 2 o 3 horas de uso, que se me hace muchísimo, se bloquea. Y no lo pueden usar hasta el día siguiente. Por acá, Patricia Gómez, yo creo que estamos satanizando los celulares y las tablets. Todo el mundo laboral utiliza herramientas digitales, los vamos a hacer analfabetas de la tecnología. Pues nada más busquen qué están estudiando los niños chinos y cómo están de duchas en el tema de la inteligencia artificial. Mariana López de Jalisco, no estoy de acuerdo en prohibir los celulares en las escuelas. Mejor enseñen a los maestros a usarlo y a sacarle provecho.
1: Pero es que es diferente a una tableta de trabajo o una Chromebook o una computadora que un celular. Un celular no lo necesitan. Un celular significa poder tener contacto con tus hijos en un horario escolar en donde ya hay una institución que está dedicada a cuidar a tu hijo. Entonces, cualquier situación que se necesite, ya hay una vía para hablar con desde la dirección, etcétera. Si hay algún tu hijo se siente mal en la escuela, se va a la enfermería te llama a ti. O sea, no es lo mismo, pues.
0: Soy maestro y los chavos son buenos, pero solo para redes en el celular. Les puse pruebas y no saben usar Google Maps, no saben escanear, no saben editar un video, no usan las herramientas realmente útiles. Carlos Flores de Jalisco. Pues es un buen tema. Emily Chávez, por favor, Emily, tus datos, si eres tan amable. La consulta va a ser hoy, 24 de agosto, y mañana coincide con la semana del Consejo Técnico Intensivo, previo al tema del inicio del ciclo escolar. Van a participar más de 1 millón de maestros en alrededor de 200,000 escuelas en 16 entidades federativas. Tus datos, Emily, por favor.
1: Con muchísimo gusto. Me pueden encontrar en todas las redes sociales y en Google como Emily Chávez Daumás. Y ahí podemos ayudarles a tener una gran consulta parental y todas las ayudas que necesiten psicológicas y para aprender a ser padres de familia, con muchísimo gusto.
0: Gracias. 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

0: No. Para mí, a platicar con Bárbara Enríquez, de la diseñadora de producción de 100 años de soledad para Netflix, fue verdaderamente importante.
1: Sí, sin duda.
0: Hay historias, lo que me deja Netflix, hay historias que se cuentan una sola vez y otras como esta que merecen recordarse para siempre. Gracias por acompañarnos hasta Macondo y por descubrir junto a nosotros aquello que aún no tenía nombre. Es una joya, ¿eh? La ambientación, todo es una joya. ¿Cómo ve el programa, querido Emilio?
1: Bien, saludos a la gente que nos escribe. Gracias siempre por su por su apoyo, por sus comentarios, por sus sugerencias, opiniones. Roberto Felipe, buen día. Qué bueno que ya se va a atender Santiago. Un favor, ¿me pueden recordar el nombre del libro que presentaste el viernes? Gracias.
0: Hechos aislados en casos airosos.
1: No, hechos airosos para casos dudosos, ¿no?
0: No, hechos...
1: Ahorita lo buscabas.
0: Hechos curiosos en casos airosos de Jorge Azali.
1: Azali.
0: Por favor, cómprenlo, ¿eh?
1: Está buenísimo.
0: Por favor.
1: Yo ya voy a la mitad. Bueno, Fernanda, esto dice Luis Baltasar. Dice esto que comenta el colaborador: comprar libros antiguos para digitalizarlos y después destruirlos en sentido estricto es legal. Son propiedad privada, pero moralmente es un crimen, pudiendo decir, para nosotros terminó su utilidad, van para bibliotecas, inadmisible que lo hagan así.
0: Pues sí, yo creo que no es un tema ético, no lo es. Y me parece que construir para algo que es IA destruyendo algo de donde venimos y es histórico, pues es un... pues no es ético. Tú no puedes destruir la inteligencia artificial para construir el cine, pero tampoco puedes destruir el cine para construir la inteligencia artificial. No se vale. Justamente 100 años de soledad es un poco el ejemplo. El decir, este libro que Gabriel no quería que fuera pantalla, que finalmente llega y que tiene una muy buena factura, porque son dos vías completamente distintas. Uno es la producción para un streaming, una plataforma, y la otra es el libro de Gabriel García Márquez, leído por millones de personas en el mundo. Quien leyó el libro se va a la plataforma, quien no leyó el libro va de la plataforma al libro. O sea, son complementarios, no se pelean.
1: No, pero yo te voy a decir algo que es muy fuerte y que es indudable. El avance y la transformación que tenemos hacia el ámbito digital está haciendo que la gente ya no esté utilizando libros, o ya no se dedique a comprar libros, o les interesen los libros, número uno. Número dos, ¿te acuerdas una vez que hicimos una cápsula del tema, bueno, en mi intervención, sobre los juguetes? Uh-huh. Sobre los coleccionistas de juguetes, en asuntos, libros, etcétera, etcétera, relojes. El problema es que esas generaciones se van acabando. Y entonces... un juguete que para mí es muy valioso, para las siguientes generaciones ya no tiene el más mínimo interés, porque yo no jugué con él, a mí ese juguete, ¿qué? Entonces no es lo mismo el juguete con los juguetes con los que hizo mi mamá o jugó mi papá, que tienen un valor para ellos, que los que yo con los que yo jugué. Entonces cuando va pasando haciendo esa transición generacional, ya no les interesa. Y estos libros, ya no va a haber quien les interese coleccionar esos libros. Bueno, a lo mejor, ¿no?
0: Yo creo que esto no es nuevo. Yo creo que históricamente antes igual tiene validez un pergamino que un libro, que un todo no puedes borrar la historia de la humanidad.
1: No,
0: básicamente no la puedes borrar.
1: No la borran, deberías, sino la digitalizan, y por ellos ya, para esas nuevas generaciones tiene más sentido algo.
0: Pues nada más que se les vaya la pinche luz un día, verás.
2: No.
0: Nada más que se les vaya la luz o el wifi y verás
2: si se queda. Pues de todos modos, si se te va la luz, no puedes leer si es físico.
3: Pues no hay luz, no ves.
2: O sea, buena respuesta. Tengas aparato o no tengas aparato,
3: aunque sea físico, tampoco lo vas a poder leer porque no hay luz.
0: Entonces... pero te esperas al día, por lo menos.
1: Por lo menos en la mañana.
0: Te esperas en la mañana a leer. Mira, Frank está muerto de risa. 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Nuestro mexicano rifado, Frank Rodríguez, actor, productor, director y guionista, después de la risa, cuéntanos, ¿qué estás haciendo? ¿Cómo te le estás rifando por México?
4: Primero que nada, buenos días, ¿cómo están todos ustedes, los que nos escuchan? Feliz porque ha sido un año muy extraño. Normalmente filmo 3 películas al año y en esta me tocó ser parte como protagonista del filme Bendito Corazón, que se hizo con 2 millones y en taquilla hizo 100, que es un caso atípico, nunca había pasado en la historia de este país.
0: La de Prime Video.
4: La de Prime Video, y ya, bueno, ahora estamos en Prime Video, pero en cine, en taquilla, en México hizo 57 en enero de este año, y en Estados Unidos hicimos 60, y no necesariamente con mercado hispano. Entonces es algo atípico.
0: ¿Por qué? ¿Cuál fue el fenómeno? ¿Te has puesto a reflexionar?
4: Sí, Frank, lo hemos estudiado nosotros como actores, productores, distribuidores. Las mismas cadenas de cine están tratando de entender cuál fue el fenómeno al ser una película de carácter religioso, pero nunca había pasado que una película religiosa, y Mel Gibson no cuenta porque es Mel Gibson con La Pasión de Cristo, que pasara esto con un filme que se hizo en 9 días. No hay un porqué. Yo he intentado analizar la película, no creo que sea ni la calidad, no creo que sea ni el tema, ni los actores. O sea, hay algo que hizo que las personas de la tercera edad salieran de sus casas a ver la película. Público que ya no va a la sala de cine.
0: ¿Qué te ha dicho la gente? ¿Qué te ha dicho la gente que te ha dejado lleno de satisfacción con Bendito Corazón?
4: Primero, gracias. Gracias por traernos las películas que nos gustan a los de la tercera edad. Gracias por acordarte de que hay películas que se pueden parecer a la época del cine de oro, donde no hay groserías, donde es blanco, maravilla, todo esto. Y yo lo viví en varias alfombras rojas en varias partes de México, y las personas iban con su Sagrado Corazón, se tiraban al suelo. Era como, por ahí leí una página de internet que criticaba la película y decía, esto es el acontecimiento Marvel de la gente de la tercera edad a los católicos. Porque iban vestidos con un personaje de una farmacia muy famoso con su Sagrado Corazón. Entonces yo le dije a Cervoni y a Lizette, que me acompañan en la película, les digo, ¿qué es esto? O sea, esto no pasó ni con Amores Perros ni con las películas de Eugenio. O sea, esto es, va más allá de la película, va más allá de la taquilla, va más allá del cine. Esto es un fenómeno que no sé si se va a volver a repetir. Porque ya hicimos 3 películas del mismo género, a ver qué tal nos va el próximo año. Pero esta tiene ese asegún, ¿no?
0: Pero género, a ver, ¿cuál es el género?
4: El género es drama. Lo que pasa es que está acompañado de la fe, porque habla de la historia del Sagrado Corazón de Jesús. Esa es la historia. Si bien la película no intenta ni convencer a nadie, ni tampoco es una doctrina, creo yo que esta película, y a lo mejor está mal que yo lo diga, pero me recuerda como a Corazón Salvaje, pero en cine, ¿no? Pero sí descubrimos, todos los productores, incluso aquí en México, que estamos pensando que si vamos al Festival de Morelia y que si va. No, hay que pensar en el público. Y no es el cine que nos guste a mí o a ti o a los productores. Es lo que el público pida. Y si esta película está haciendo que el público regrese a las salas de cine, hubo un estudio que hizo Edgar Apanco sobre en los últimos 20 años, las 5 películas que más dinero han generado en México, y esta es la quinta. Solo nos supera la de Derbez, que estuvo en la que era maestro.
3: No sé.
0: La de.
4: Muy bonita.
3: El maestro de Tamaulipas, ¿no?
4: Sí. Y otras 3 comedias, y esta que se coló. Entonces, sí, he tenido...
0: Qué orgullo, Frank, porque sí. Fíjate que hacer cine, y esto para el público más inteligente, hacer cine en México es un acto de valentía, es un acto de amor, es bien difícil, es bien, bien difícil que las películas lleguen.
4: Y te digo una cosa, Fer, creo que tienes enfrente al único actor productor en México que produce con iniciativa privada. Yo nunca le he pedido al IMCINE, nunca le he pedido una plataforma. Respeto quien haga carpetas y gane los premios. Nosotros vamos con un inversionista, y al menos de las 40 películas, 8 que yo he producido, todas han ganado dinero. Entonces ya le sé por dónde. Claro, me encantaría tener 30 millones del IMCINE y gastármelos y tener que devolverlos, me encantaría. Pero dado cuando tiene la obligación de que un inversionista, que ya casi nadie hace cine así, y aparte que no se hace en Ciudad de México, que se hace en Jalisco, Eso creo que tiene un doble mérito, no por mí, sino por todo el equipo que trabaja en ese modelo de negocio.
0: Radical.
1: Radical, radical la de Eugenio.
0: La de Eugenio. ¿Son los espectaculares de Sagrado Corazón de Jesús?
4: No.
0: Que esa, todos eso preguntábamos, ¿no?, a qué era, o si se volvió viral la pregunta. No,
4: esa película de la que te llaman en ese mensaje es una película americana. De hecho, nos buscaron para que yo promoviera esa película. Y digo, pues, brother, yo ni salgo en esa película. O sea, también las cadenas Cinépolis y Cinemex están buscando hacer cine religioso a ver si pega. Pero yo lo que les decía a Miguel Rivera, al CEO de Cinépolis, digo, es que yo, incluso con las que estamos a punto de estrenar, a lo mejor fue un garbanzo de libra. O sea, no lo sabremos hasta que en enero del 2027 veamos y digamos, encontramos el universo Marvel católico. Le dimos a clavo, ¿o no?
0: Ya filmaron tres.
4: Sí, filmamos dos seguidas que ya están en edición. Se estrenarán en enero.
0: ¿Se llaman?
4: Tienen que ver con los milagros de Cristo. Hasta ahí puedo adelantar. Son dos, parte uno, parte dos. Y yo estoy escribiendo una historia sobre... Ay, mi mujer no me va a matar, pero estoy escribiendo... Ay, ¿qué me está viendo por ahí? ¿Por qué la productora?
0: No, que no digas, que te calles.
4: Pero...
0: ¿Qué tal te ayudo? Sí, no.
4: Sí, como que ya dejamos de romantizar esta cosa de hacer películas por capricho. Digo, hay otra película en Prime que se llama Tomorrow, que fue una película microscópica, creo que hizo más de lo que merecía. Vamos a ver qué pasa con este universo.
0: Pues Frank Rodríguez, gracias. Hay que ver en Prime Video Bendito Corazón.
4: Ya tú me dirás, según tu análisis, ¿qué habrá sido el éxito? Porque yo hasta la fecha no lo sé.
0: Déjame echarle una vista. Gracias, Frank. Gracias por estar con nosotros. ¿Con qué se quedan? ¿Con qué se van?
1: Pues con esto, ¿no? Hay que analizar este fenómeno del cine, de hacia dónde está volteando.
0: Yo vi una serie con Luis Gerardo Méndez que sale de Padrecito, el de los milagros,
4: sí,
0: que tampoco me acuerdo cómo se llama. Ay, canijo, bien hecha,
4: sí,
0: y muy buena, porque era Luis Gerardo era un padre del Vaticano, que era enviado por el Vaticano con otro padre para corroborar los milagros hechos en los niños o en las personas, y entonces a través de entrevistas preguntarle si realmente era un milagro. Y te dabas cuenta de la onda mental de cosas muy raras. Véanla. No me acuerdo el nombre, pero buenísima. Santiago.
3: Yo me quedo con Cien Años de Soledad. Creo que en esta plataforma sabemos el cariño que le tenemos todos a los García Márquez y al trabajo que han hecho. Entonces, emocionado, sin duda.
0: A continuación, sea como sea, Paco, sea aquí en Imagen. Mi nombre es Fernanda Familiar. Hasta pronto. Muy buena tarde.
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9: La economía mexicana habría registrado un crecimiento anual de 2.7% durante julio de 2026, de acuerdo con el indicador oportuno de la actividad económica. El Estado busca convertirse en el epicentro de un nuevo esquema de financiamiento por 3.300 millones de pesos destinado a empresas locales que puedan sustituir importaciones y convertirse en proveedoras. El Congreso del Estado destina alrededor de 4.7 millones de pesos anuales para el pago de personal contratado por honorarios en distintas áreas administrativas.
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Es el Palacio de Gobierno de Sinaloa y así manifestantes, ciudadanos, empresarios y políticos están pidiendo fuera el rochismo. Ya no solo la figura de Rubén Rocha Moya, quien intentó de manera estrepitosa

0: formalmente Rubén Rocha Moya en el gobierno de Sinaloa cuando intentó regresar a mediodía del pasado viernes. Incluso estábamos aquí en el programa. Y el sábado por la mañana dijo, mejor vuelvo a pedir licencia ante pues un, vamos a decirlo como lo que fue, un tuit que lanzó la presidenta Claudia Sheinbaum enferma, bueno, de gripa, como lo había dicho la semana pasada, pero molesta, cuando en ese tuit dejó entrever, cuando el poder desnudo se abre por el poder, pues ya dejaba entrever la ambición que tenía Rocha Moya. Y además, agregó la presidenta, los servidores públicos deben de entender que el movimiento está por encima de las ambiciones personales. Pelota que ya había cachado perfectamente Rocha Moya y no le quedó de otra más que volverle a pedir licencia para retirarse del cargo de manera indefinida. Sin embargo, pues esto no ha logrado pues calmar el incendio en la 4T. Y hoy la presidenta, por la mañana en su conferencia, remarcó que esto fue una decisión imprudente.
1: No estoy de acuerdo con lo que hizo, de regresar al gobierno, lo manifesté. Me pareció lo menos por decir imprudente. Porque no es un asunto personal, por eso... Es un asunto del gobierno de Sinaloa, de las y los sinaloenses. O sea, ¿qué necesidad? Y que genera, o sea, ¿qué necesidad puede regresar? Que nada personal puede estar encima por los intereses del pueblo de Sinaloa y del pueblo de México. Entonces me pareció imprudente su decisión. Y hasta ahí.
0: Y hasta ahí llegó la historia ya de Rubén Rocha Moya. Incluso decía en su video, regreso con entrega y firmeza. Sí, entrega y firmeza que le duraron menos de un día a Rubén Rocha Moya. Y ahora ya prácticamente la presidenta Sheinbaum lo ha borrado del mapa. Ya no va a regresar a la gubernatura de Sinaloa. Él tenía que terminar en 2027 y ahora el Congreso de Sinaloa tendrá que definir un nuevo gobernador interino, pero no lo hicieron hoy. ¿Sabe por qué? Porque a la mera hora, hoy tenían planteado a las 8 de la mañana, pues elegir al nuevo gobernador interino. No fue así, se suspendió sin ninguna explicación y ahora se suspende hasta nuevo aviso y de nuevo Sinaloa con un gobierno pues acéfalo, pero que pareciera está en el limbo de toda situación. Es como iniciamos esta tarde de lunes 24 de agosto, agradeciéndole la oportunidad de que esté con nosotros una tarde más. Soy Jonathan Flores, iniciemos con las noticias de este inicio de semana, lunes ya, 24 de agosto. Oiga, reclasificaron el homicidio de la joven Liz en el municipio de Cerritos. Se dio a conocer en la segunda audiencia convocada también para este fin de semana. Ahora se reclasificó a homicidio doloso al presunto responsable de la muerte de Liz. Ahí estuvo presente la diputada del Partido Verde, Leticia Vázquez, que entre reclamos y señalamientos de los asistentes que estuvieron en la audiencia, así se retiraba la legisladora del Congreso del Estado. Y ahí escuchaba usted los reclamos de la población. La diputada no le quedó de otra más que abordar su vehículo y retirarse junto con su esposo, el regidor de Cerritos, que a final de cuentas, ¿qué es lo que tiene tan incendiado a Cerritos? Son tres factores en fundamental. La primera, cuando sucedieron los hechos y se llevaron a atención de ambulancia o médico,

0: ubica al presunto responsable del accidente, no se les volvió a ver el rastro al principal señalado. Posteriormente, una semana después, aparece la fiscal general del estado diciendo, pues sí, está imputado este joven responsable y no se sabe nada de él. Lo que entonces despertó la sospecha de que se le podría estar ayudando al joven para poder, pues, librarse de la justicia, de no tener que estar presente a responder este caso. Y por eso fue la indignación y el enojo de la ciudadanía, al punto de que tuvieron que tomar las instalaciones del Ayuntamiento de Cerritos y encarar a la alcaldesa Liliana Montelongo, que a final de cuentas pues no respondió nada, nunca supo dar una buena respuesta a los familiares de la joven Liz. Y por eso, hoy por hoy, la indignación sigue presente en Cerritos. El caso ya se reclasificó a homicidio doloso y probablemente el imputado podría pasar hasta 20 años de prisión, según lo que marca la ley. Pero bueno, veremos entonces en qué pasará este asunto. El fin de semana también en el Partido Acción Nacional se llevó a cabo un foro abierto para la ciudadanía simpatizante al blanquiazul, de cara a la definición de sus perfiles para participar en las próximas elecciones que ya están por comenzar en este final de año, noviembre próximo. Y ante ello, pues el PAN realizó un foro, sin embargo, se vio un poco tronado, si quiere que lo veamos así, por manifestaciones que de algunos militantes o simpatizantes, o a lo mejor no simpatizantes, que entraron a la sede estatal del blanquiazul a tronar el foro que se llevaba a cabo el pasado fin de semana. Y ante ello, pues el alcalde capitalino Enrique Galindo Ceballos pide unidad en el blanquiazul. Ya sabe que luego los del blanquiazul, los panistas, luego se confrontan entre ellos cuando son tiempos de definición de candidaturas, y así lo dijo.
1: Yo hago un llamado a la unidad del PAN, como siempre, es un partido al que yo quiero mucho, le debo mucho, le agradezco mucho, y estoy hablando con algunos de los actores, decían que no conocían a los que provocaron, no importa, aquí lo valioso es que se cumplió esta fase de los foros, y que de ahí vendrá el mejor candidato o candidata para la capital del Partido de Acción Nacional, y yo hago un llamado a ellos a la unidad. Si ya no le quiero meter más jiribillas, si eran o no eran, no importa.
0: Bueno, pues no importa, pero la realidad es de que ahí van a estar, ¿no? Cada que se tengan que dar definiciones en Acción Nacional, bueno, muy muy probablemente volverán a estar estas personas, o simpatizantes, o ciudadanos que a lo mejor no simpatizan con el PAN, pero que pues tienen ahí un interés de estar presente. Bueno, pues Enrique Galindo dice que haya unidad en el PAN para pues este próximo proceso que arrancará ya a finales de este año. Bueno, pues estamos yendo casi a punto de la primera pausa de esta tarde. Le menciono que ya se están dando más reacciones en torno a lo que está pasando, esta crisis de gobierno que está sucediendo en Sinaloa. Vamos a hablar de ello en esta tarde. Ya se han dado a conocer pues que están las protestas en exigencia para que haya un plan en Sinaloa. Ya llegó también la Coparmex a las afueras del Palacio de Gobierno, en donde se está llevando a cabo esta manifestación, que está integrada por pues ya incluso empresarios de la iniciativa privada, presidentes de cámaras empresariales, políticos, también activistas sociales, con un solo grito: fuera el rochismo. Es lo que están protestando y exigen un plan para Sinaloa. Están exigiendo que el gobernador interino no pertenezca al grupo de Rochamoya y se destituya al gabinete. Ya lo están llevando a toda la estructura del gabinete que dejó Rochamoya. Están exigiendo que se vaya toda la estructura que dejó Rochamoya, y así en estos momentos se encuentra Sinaloa, un asunto que ya prácticamente pudiéramos decir Sinaloa de nuevo a la crisis de gobierno. Pareciera ser que no hay nada ahorita que se pueda hacer una figura cargo de este estado sinaloense. Vamos a mensajes, es la 1:11 p.m, volvemos con más temas, quédese.
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14: 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Tienen propiedades para el cuidado de la piel, la pérdida de peso, el control del colesterol, el cuidado de la salud cardiovascular, el control de la diabetes y ayuda al sistema digestivo.
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0: Bueno, pues continuamos entonces con más temas. Vámonos ya directamente al enlace con la querida zona huasteca. Saludos a CB La Gran Compañía, que están con nosotros desde que arranca este espacio. Ofelia Trejo, con tu reporte de esta tarde. Muy buenas tardes.
15: Hola, ¿cómo estás, Jonathan? Un gusto saludarte a ti y al auditorio. Fíjate que a unos días de que se dé el 30 de agosto, el Día Internacional de las Víctimas de Desapariciones Forzadas, el colectivo Voz y Dignidad manifestó su inconformidad ante la falta de definición por el sitio donde estará instalado el memorial para las personas desaparecidas en San Luis Potosí. La regidora integrante del colectivo Voz y Dignidad, Guadalupe Mendiola, explicó que el proyecto comenzó a trabajarse desde octubre del año pasado y que después de meses de trabajo y encuestas se había determinado que el memorial se instalaría en el Centro de las Artes. Incluso se generó un proyecto arquitectónico y un redil ya pues que estaban preparándose. Sin embargo, señaló que recientemente la Comisión Estatal Ejecutiva de Atención a Víctimas y la Subsecretaría de Derechos Humanos informaron que dicho espacio no sería viable debido a restricciones relacionadas con permisos y su carácter histórico. Esto es lo que dice la integrante de Voz y Dignidad. Escuchemos.
16: Nos salen con ese pretexto que no, que ahí siempre no era, iba a ser en el Centro de las Artes, ya estaba el render, las siluetas, todo lo que iban a poner, y nos salen que no. Entonces hay un disgusto muy fuerte por parte del colectivo, pues no puede ser que al cuarto para las 12 anden viendo apenas permisos, ¿no? Después de que desde octubre del año pasado se está trabajando este proyecto. El día de hoy es el día como que límite de que ya deciden dónde es. Entonces, pues bueno, ya se hizo otras dos propuestas, vamos a ver qué deciden. Y si no, pues se van a tomar las instalaciones de la Comisión de Víctimas, ¿no?
15: El memorial contempla un espacio digno y visible donde familiares puedan colocar fotografías de sus seres queridos, encender veladoras y contar con un sitio permanente para recordar a las personas desaparecidas. Voz y Dignidad destacó que el 30 de agosto representa una fecha de conmemoración y memoria, a diferencia del 10 de mayo que tradicionalmente es utilizado por los colectivos para realizar jornada de protesta y exigencia de justicia. En otro orden de ideas, te platico que el Instituto Nacional Electoral ya comenzó con los preparativos para lo que será el proceso electoral 2027, están elaborando los proyectos presupuestales y la planeación de actividades de asistencia, capacitación, fiscalización y financiamiento a los partidos políticos. Ivonne Rodríguez Azuara, vocal ejecutiva de la Junta Distrital 04 del INE, informó que las diferentes áreas administrativas ya realizaron la presupuestación de los recursos que requerirán para desarrollar las actividades correspondientes próximas al proceso electoral. Esto es lo que dice.
17: Pero nosotros, bueno, ya estamos avanzando. Sí es importante que les comente que el día 30 del mes de octubre, 30 de octubre, es la instalación del Consejo Local en San Luis Potosí. El Consejo Local, pues ya es un órgano temporal que se instala para el proceso electoral y que da seguimiento a las actividades preparativas del proceso en las juntas distritales.
15: Destacó que para el lunes 30 de noviembre se instalarán las 7 consejos distritales del INE en San Luis Potosí, incluido el correspondiente al distrito 04. Esto fue lo que comentó.
17: Ese día tomarán protesta los consejeros distritales, siempre se les hace la invitación a las autoridades federales, municipales y locales que están dentro de la demarcación de Distrito 4. Para mí siempre ha sido una fiesta, vienen y hacen presencia y pues arrancamos el proceso electoral. Y a nosotros como consejeros presidentes nos toman protesta. Ya a partir de ahí comenzamos con los trabajos. Y ya estamos muy contentos, emocionados con este nuevo proceso que viene.
15: Rodríguez Azuara recordó que el Distrito 04 actualmente comprende 12 municipios, demarcación que se mantiene desde el 2024 y continuará vigente hasta que se realice una eventual redistritación. Jonathan, es mi reporte. Muy buenas tardes.
0: Muy bien, Ofelia, gracias por este reporte. Nos escuchamos mañana. Que tengas buena tarde.
15: Igualmente para ustedes.
0: Y continuamos con más. Ahora vamos de nueva cuenta a la línea telefónica con nuestra compañera Albina Castañón. Usted recordará que se estaba buscando por esta actual legislatura del Congreso del Estado la aprobación para la ley Santi, esta que involucraba diversos aspectos en materia de movilidad y accesibilidad para personas. Bueno, pues la realidad es de que no va a discusión, no tiene fecha todavía para el legislativo. Detalles contigo, Albina. Buenas tardes.
18: tardes, Jonathan. Pues sí, tal como comenta la ley Santi, continúa atorada en el Congreso del Estado por falta de recursos para la realización de la consulta ciudadana estipulada por la ley. Se suma a las 14 leyes que se encuentran detenidas por la falta de presupuesto y los mecanismos necesarios para llevarlas a cabo, Jonathan. Así lo comentó Claudio Aldred de la coalición Movilidad Segura, quien también es impulsor de esta ley, Santi. Señaló que tanto el colectivo como los impulsores están a la espera de que se resuelva el tema presupuestal para esta consulta, ya que si bien requiere una suma considerable de recursos y personal capacitado, en ocasiones se exageran los costos para hacerlo más inviable. También puntualizó que es importante que se apruebe antes de que comiencen los movimientos políticos derivados de los próximos procesos electorales, para que no quede nuevamente pendiente en el Congreso del Estado y pues por consiguiente en la presente legislatura. También detalló Jonathan que la versión de la ley Santi presentada por el gobierno estatal es una ley más fácil de implementar y es mucho más sólida, porque está elaborada con la colaboración de dependencias estatales y académicas y resuelve carencias que contenía la anterior, como los presupuestos necesarios para implementar esta ley de movilidad. Y explicó que se realizó un impacto presupuestal, una de las principales carencias que, como ya te señalaba, tenía la ley anterior, y pues en esta se incluye cuál sería el impacto presupuestal, el cual pues no está al alcance de cualquier ciudadano, sino que implica también la contratación de gente nueva y técnicos capacitados. Finalmente externó que la nueva versión estatal contiene una positiva armonización con la ley general y busca priorizar la conservación de la vida humana y atacar los miles de muertes que se producen pues en siniestros viales. Jonathan, hasta aquí la información.
19: Seguimos con un vistazo a lo que está ocurriendo en el mundo. Un sismo de magnitud 5.4 en la escala de Richter sacudió con fuerza la zona central de Costa Rica durante la madrugada de este lunes, despertando a miles de habitantes en la capital, San José y cantones aledaños. Minutos después, se registró un segundo temblor de magnitud 4.8. Se ha reportado una serie de réplicas que mantienen alertas a los habitantes del Valle Central. La Comisión Nacional de Emergencias confirmó que no hay daños estructurales ni personas afectadas. El presidente de Estados Unidos, Donald Trump, anunció que a partir del 1 de enero de 2027, los aranceles a automóviles, camiones, autopartes y acero provenientes de Canadá aumentarán hasta un 50%. A través de un mensaje, Trump acusó al gobierno canadiense de mantener durante años aranceles elevados para los agricultores y productos agrícolas estadounidenses, situación que aseguró ha provocado un déficit comercial de 60 mil millones de dólares entre ambos países. Es insostenible y se acabó. Trump señaló que los vehículos, camiones y piezas de automoción y acero que sean fabricados dentro de Estados Unidos quedarán exentos de estos nuevos aranceles. Canadá ya no será tratada como un estado más, anunció. China elevó la tensión con Estados Unidos al advertir que tomará las medidas necesarias para proteger sus intereses si Washington aplica nuevas sanciones contra Irán y contra los países que mantienen relaciones comerciales con Teherán. Beijing declaró Dejó claro que no aceptará pasivamente las nuevas restricciones estadounidenses afecten a empresas chinas. La advertencia llega horas antes de que el secretario del Tesoro estadounidense, Scott Bessent, anuncie nuevas medidas contra Irán que la administración de Donald Trump ha presentado como las sanciones más severas aplicadas hasta ahora contra el régimen iraní. Washington también ha presionado a China para que coopere con la estrategia de aislamiento económico de Teherán. El ministro de Economía de España, Carlos Cuerpo, ha anunciado que el gobierno español declarará mañana martes la situación de interés para la seguridad nacional y constituirá un mando único para gestionar la situación, al frente del cual estará el ministro de Administraciones Públicas y Memoria Democrática, Ángel Víctor Torres. El presidente del gobierno, Pedro Sánchez, ha convocado este martes una reunión del Consejo de Seguridad Nacional, 26 días después de que unas 80.000 personas cruzaran de forma irregular la frontera de Marruecos a Ceuta los días 30 y 31 de julio. Esta es una mirada a lo que está ocurriendo en el mundo y seguimos con más en Imagen Informativa.
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7: 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Contiene minerales como hierro, calcio y vitaminas A, C, K y B6 que ayudan a reducir la aparición de células cancerígenas.
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4: 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Los arándanos protegen de las infecciones del tracto urinario, mejoran los niveles de colesterol y ayudan en la recuperación de accidentes cerebrovasculares. El jugo de arándano además demostró ser eficaz en potenciar los medicamentos contra el cáncer. Lo ideal es disfrutarlos frescos durante su temporada alta.
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8: Buenas tardes. tardes. Revisemos cómo se encuentran las condiciones del tráfico en las principales calles y avenidas de San Luis Potosí. Hay carga vehicular en el lateral de Avenida Salvador Nava Martínez con dirección al distribuidor Juárez a la altura de la unidad número 45 del IMSS. Dicha carga llega hasta la Avenida Rutilio Torres. Por las actividades en la Universidad Autónoma de San Luis Potosí, hay tráfico en zona universitaria, tanto en Niño Artillero como en Doctor Manuel Nava. Mismo caso para Avenida de los Pintores en las inmediaciones de la Facultad de Economía y también en Venustiano Carranza con Tomás Esteves. Tráfico también en Avenida Damián Carmona desde Mariano Arista hasta General I. Martínez. Y también en la Avenida Constitución desde el Panteón Españita hasta el cruce con Salvador Nava Martínez. Esta es la información vial al momento, nos escuchamos más adelante.
9: Continuamos, son la 1:33 p.m. Vamos ahora, saludo con gusto en la línea telefónica al periodista nacional Primitivo Olvera, a quien le damos la bienvenida. ¿Cómo estás, Primitivo?
10: Hola, Jonathan, siempre es un gusto saludarte a ti y a toda la audiencia que te acompaña.
9: Querido Primitivo, ¿qué rayos quiso hacer Rubén Rocha Moya el viernes y el sábado cuando se despierta? Yo creo que se desayunó, ¿no?, el tuit de la presidenta.
10: Qué gran pregunta la que tú haces. Es francamente inexplicable cómo un personaje que se supone que tiene una experiencia política, que es un político profesional, se lanza de esta manera a retomar el poder sin consultar, sin avisar y generando muchísimo ruido, generando un cisma al interior de su propio partido y, por supuesto, cuestionando a la autoridad de la presidenta de la República. Todos pensamos el viernes por la mañana que la decisión de Rocha Moya había sido consultada, si no con Palacio Nacional, sí con Tabasco, ¿no? Sí, uh-huh. Con Andrés Manuel López Obrador ante pues esta guerra de poderes que se podría perfilar al interior de Morena. Conforme fueron pasando las horas y se fue designado el pleno de los cuadros morenistas, tanto senadores como diputados, la propia dirigencia nacional y posteriormente los gobernadores, nos dimos cuenta de que las cosas eran mucho más extrañas de lo que se percibía, y finalmente 34 horas después, cuando Rocha Moya hace el anuncio de una nueva licencia, esta por tiempo indefinido, bueno, pues queda claro que actuó por su cuenta y en eso generó un gran revuelo. ¿Por qué actuó por su cuenta? Hay varios datos que podrían llamar mucho la atención y que podrían darnos indicios de la toma de decisión de Rubén Rocha Moya. Los dos que han sido muy muy comentados son los que ocurrieron la semana pasada, cuando el general Gerardo Mérida dejó la prisión de Nueva York, donde se encontraba recluido. Él sigue bajo el resguardo de las autoridades estadounidenses, pero eso hacía pensar que ya llegó un acuerdo de culpabilidad para dar datos sobre lo que ocurre con la narcopolítica en el estado de Sinaloa. Y el siguiente paso fue la captura, este hombre que acompañó a Héctor Melesio Cuen aquella tarde en que fue extraído el Mayo Zambada y fue asesinado el propio Héctor Melesio Cuen. Me refiero a Fausto Casillas, quien se considera un testigo clave en esta trama, de la cual ya cumplimos 2 años. El tema pues es que Sinaloa sigue sin ninguna gobernabilidad, sin ningún control. Habían pasado 112 días de la primera licencia de Rubén Rocha Moya, 112 días en donde el gobierno simplemente operaba en lo más básico, pero se mantiene la falta de control político, la falta de control en materia de seguridad, la guerra narca sigue afectando a gran parte del estado, a todo el territorio sinaloense, empezando por la capital Culiacán, y lo que sí cambia es la postura del oficialismo con respecto a uno de los suyos, porque eso era Rubén Rocha Moya hasta el viernes pasado.
9: Se quedó solo, Primitivo, ya no veo a nadie de "no está solo".
10: No, al contrario, ¿te acuerdas aquellos gritos en la Cámara de Diputados, en el Congreso, donde le decían a Rocha "no está solo"? Aquellas peticiones de la presidenta de la República y del resto de los cuadros de Morena, en donde existían pruebas al gobierno, a las autoridades de Estados Unidos, para poder proceder contra él en esta petición de detención con fines de extradición. Todo eso se quedó en el pasado. Incluso ahora tenemos que cuestionar qué va a hacer la Fiscalía General de la República, que no investigó, que tuvo la oportunidad de investigar los indicios claros que hay para señalar a Rubén Rocha Moya desde antes de ser electo gobernador. Esos indicios que se hicieron muy claros cuando la fracción de los chapitos del cártel de Sinaloa intervino en la elección para ayudar a Rocha Moya a tomar la gubernatura, y que aún así fueron ignorados por la Fiscalía General de la República. A mí me parece que la postura de la presidenta, la postura del partido, no puede quedarse nada más en una condena. Tiene que haber consecuencias. Las consecuencias políticas ya las vimos esta mañana cuando la presidenta ha señalado que Rocha Moya no va a regresar, o así lo ha dado a entender. Quien llegue a la gubernatura de manera provisional, pues se va a quedar ahí hacia el final del sexenio. Hay que recordar que el próximo año hay elecciones, y ese es un otro punto muy interesante. Quien llegue al Palacio de Gobierno estará sentado en un barril de pólvora, estará en medio, incluso te podría decir, de este incendio provocado por la guerra narca y por la falta de autoridad, y tiene que organizar las elecciones, que es otro punto en donde Morena y la presidencia se tienen que poner de acuerdo, porque Rocha Moya el viernes al regresar dejó en claro que todos los hilos del control del Estado estaban en sus manos. Tenía el control del Congreso, evidentemente de toda la estructura de gobierno, de la Fiscalía y del Poder Judicial. Rocha Moya, o el rochismo, sigue presente en Sinaloa, y eso es algo que tiene que resolver el partido Morena y la presidencia de la República, para darle cierta gobernabilidad, cierto control a ese Estado que, insisto, además va a entrar en un proceso electoral.
9: El que se siente en esa silla se va a sentar en un lugar quemándose, en una silla ardiendo.
10: Totalmente. Totalmente. Estamos hablando de 2 años de confrontación, 2 años de violencia, de destrucción de la economía sinaloense y de falta de resultados de la presencia federal en el estado de Sinaloa. Hoy lo mencionó la presidenta, hay 15,000 elementos federales en aquella entidad y nadie puede tomar el control del estado. Nadie puede regresar la paz a los sinaloenses. Quien llegue, pues no bastará con que asuma el control administrativo y nade de a muertito. Es algo que no puede suceder. ¿Por qué? Porque aunque las encuestas todavía mantengan de manera increíble una intención de voto favorable para Morena, pues yo no creo que sea una elección tan fácil el próximo año. Ahora, lo más importante, desde luego, es la paz. ¿Cómo se construye la paz en Sinaloa? Y eso no se va a poder lograr en los próximos meses, y menos sin desmantelar este aparato fiel a Rubén Rocha Moya, que contó durante muchos años con la operación Enrique Insunza, que también está ahí en veremos,
9: ese es otro,
10: ¿no?
9: Uh-huh.
10: Él sigue cobrando, aunque sus cuentas estén congeladas y nunca ha pedido licencia. Entonces, hace falta un gran trabajo político para limpiar Sinaloa de la sombra de Rocha. Si no lo quería hacer el gobierno federal hasta ahora, lo va a tener que hacer obligada por la imprudencia, el pánico, lo que haya movido a Rocha Moya a tomar la absurda decisión de regresar al poder el pasado viernes sin tener el apoyo de nadie.
9: Oye, ya reaccionó también la oposición, ya habló el PAN, no sé si podemos escuchar a el senador, el líder de la bancada del PAN, Ricardo Anaya, en el Senado. Él menciona que debería de haber desaparición de poderes en Sinaloa. Escuchemos un poco.
11: Exigimos dos cosas. Primero, Rocha tiene que enfrentar la justicia. Rocha debe ser detenido y debe ser extraditado. Y segundo, y esto es muy importante, tiene que haber consecuencias en el Estado. Lo que nosotros planteamos es muy concreto: desaparición de poderes en el Estado de Sinaloa. Ya está presentada la solicitud. Porque recuerden ustedes que no solamente está viciada por la intervención del narco la elección de Rocha Moya, también está viciada la elección del Congreso y del propio Poder Judicial. Por eso insistimos, el PAN ya presentó la iniciativa. Exigimos que en cuanto inicie el periodo de sesiones...
9: A ver, Primitivo, ¿buscaba desesperadamente el fuero Rocha Moya el viernes?
10: Buscaba desesperadamente el fuero Rocha Moya el viernes. Pues la respuesta, o lo que indica la lógica, es que sí, algo ocurrió que llevó a Rocha Moya a tomar esta decisión cuando estaba muy protegido de parte de toda la estructura del gobierno federal, de la 4T y de Morena, y de repente toma la decisión de buscar el fuero que ahora ya no tiene y que ahora ya no va a tener. Habla Ricardo Anaya de la urgencia de extraditar a Rocha Moya, tiene todo el sentido. Sin embargo, me parece que le queda al gobierno federal y a la 4T una salida que podría ser intentada. No sé si sea lo más efectivo ante la relación y la presión que se debe ejercer desde Estados Unidos, después de lo que dijo ayer Terry Cole, el jefe de la DEA, señalando que hay funcionarios de alto nivel en México vinculados con el crimen organizado. Me parece que una salida para evitar la extradición de Rocha Moya, que podría ser muy complicada para el oficialismo, podría ser investigarlo de veras en México, abrir una causa, establecer ahora sí vínculos y pruebas que lo relacionen con el crimen organizado y tratar de juzgarlo aquí, llevando a cabo un juicio controlado y evitar que se fugue más información y que se va y que Rocha Moya vaya a dar a las manos de las autoridades estadounidenses. Hay que recordar, cuando Rocha Moya es acusado de mantener vínculos con el crimen organizado por parte del Departamento de Justicia de Estados Unidos, él en un tuit fue muy claro: si me voy yo, me llevo a varios entre las patas, dando a entender pues que podría llegar esto hasta Andrés Manuel López Obrador y los máximos dirigentes de Morena. Ese es otro punto que todavía tiene que resolver el gobierno mexicano, si es que le queda margen de maniobra ante la presión estadounidense, que va a seguir y va a aumentar en las próximas semanas.
9: Bueno, pues sí, se quedó solo Rocha Moya, y veremos ahora entonces quién se va a sentar en esa silla de Sinaloa, que de verdad es verdaderamente incendiándose. Gracias siempre, Primitivo.
10: Gracias, Jonathan, te mando un abrazo, igual que a toda tu audiencia.
9: Gracias siempre por tu tiempo. Primitivo Olvera con nosotros, periodista nacional, con esta mirada de lo que está pasando en el ya muy golpeado Sinaloa. Es el instante de una pausa, permítanosla y regresamos.
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0: actualización de las vialidades en la zona metropolitana de San Luis Potosí. Hay tráfico en Avenida de la Paz desde el cruce con 20 de noviembre y hasta la calle 16 de septiembre. Mismo caso para Damián Carmona desde Ignacio Altamirano hasta el Jardín de Santiago. Carga vehicular en Pedro Vallejo desde el cruce con Himno Nacional y hasta la calle de Vicente Suárez. Hay carga vehicular en Venustiano Carranza desde Plaza Fundadores hasta la calle de Tomás Esteves, también en Manuel José Otón, desde el Centro Histórico, más concretamente desde José María Morelos y Pavón, hasta el Museo del Ferrocarril. Comienza a generarse tráfico en Avenida Universidad, desde el Hogar del Niño hasta la Alameda Juan Sarabia, y tráfico también en la Avenida Fray Diego de la Magdalena, desde el cruce con Vasco de Quiroga hasta Avenida del Sauce. Esto es en ambos sentidos, para que lo tengas en cuenta. Maneja con mucha precaución y que llegues con bien a tu destino. Muy buenas tardes.
1: Bueno, pues ya de cara a este último trimestre del 2026, ya están empezando a llegar los paisanos a nuestro territorio, empiezan a tenerse registros de números. Han regresado en lo que va de este último año, pues ya 10,000 potosinos. Detalles contigo, Viviana Gámez, te escuchamos.
2: Así es, Jonathan, más de 10,000 potosinas y potosinos han regresado a San Luis Potosí entre enero del 2025 y agosto de este año, lo anterior de acuerdo con cifras del Instituto Nacional de Migración. Ante este retorno, el gobierno del estado mantiene atención integral para facilitar su incorporación a la vida social y económica. Más de 20 dependencias, Jonathan, participan en programas de apoyo que incluyen precisamente programas de alimentación, empleo, atención médica, educación y vivienda, entre otras acciones dirigidas a quienes regresan de Estados Unidos de manera definitiva. Al respecto, el titular del Instituto de Migración y Enlace Internacional, Luis Enrique Hernández Segura, destacó que a estos esfuerzos se ha sumado también el sector privado mediante la oferta de empleos dignos, con remuneraciones y prestaciones conforme a la ley, Jonathan. También es importante precisar que en estos participan los 59 ayuntamientos, lo que permite ampliar esta atención. La coordinación busca precisamente que quienes vuelvan a casa encuentren alternativas para reconstruir su proyecto de vida. Hasta aquí la información.
1: Bueno, pues ahí están los primeros números. Gracias, Viviana Gámez, que se arrojan con el regreso de potosinos. Ya prácticamente acaba agosto, queda esta semana y dos días, y terminará y llegará septiembre de ahí en adelante. Bueno, pues ya se dará cara al último trimestre de este 2026, y con ello, pues toda la andanada de paisanos que buscarán estar en las fiestas decembrinas, desde el descanso que tomarán ellos, veremos con qué números estaremos cerrando estos últimos meses. Vamos con más. Jimena González con nosotros en la línea telefónica. Oiga, pues la certificación de policía siempre ha sido un tema que ha preocupado mucho a los municipios, pero sobre todo el ponernos a nivel nacional de cómo estamos en niveles de certificación de los elementos policíacos. Jimena González tiene esta información. Te saludamos con gusto, Jimena, te escuchamos.
3: ¿Qué tal, Jonathan? Así como lo comentas, San Luis Potosí se ubicó por debajo de la media nacional en la certificación de sus elementos policiales, pues al cierre de 2025 únicamente 58.3% del personal de las corporaciones estatales contaba con el certificado único policial. De acuerdo con el Censo Nacional de Seguridad Pública Estatal 2026 del INEGI, con este porcentaje la entidad ocupó el lugar 22 entre los 32 estados del país, mientras que a nivel nacional el promedio de policías certificados fue de 70.2%. Esto significa que poco más de 4 de cada 10 elementos policiales de San Luis Potosí no contaban con esta certificación al cierre del año pasado. El CUP acredita que los elementos cuentan con la formación, conocimientos y habilidades necesarias para desempeñar sus funciones, además de que requiere haber aprobado las evaluaciones de control de confianza, competencias básicas y desempeño. Sin embargo, los datos muestran que el rezago en la certificación no se refleja de la misma manera en las pruebas de control de confianza. En este rubro, 79% del personal policial obligado a presentar las evaluaciones en San Luis Potosí tenía resultados aprobatorios y vigentes, porcentaje superior al promedio nacional de 68.6%. Otro 10.6% contaba con evaluaciones aprobatorias, aunque ya no vigentes, mientras que el 3.7% tenía evaluaciones vigentes, pero no aprobatorias. La diferencia resulta más evidente frente a entidades como Chiapas, Chihuahua y Querétaro, donde el 100% de sus policías contaban con el CUP. Guanajuato alcanzó 99.7% y la Guardia Nacional reportó 79% de personal certificado. Hasta aquí la información.
1: Gracias por este reporte, Jimena González. Y vamos ya entonces a revisar cómo se encuentra en este inicio de semana el mundo financiero.
4: Y alcanzó una tasa anual del 3.26%, de acuerdo con los datos publicados por el INEGI este 24 de agosto. Con este resultado, el nivel de precios se mantiene por encima del objetivo puntual del 3% establecido por el Banco de México, aunque dentro de su rango de tolerancia de más o menos un punto porcentual. En información de mercados, te compartimos que la Bolsa Mexicana de Valores abrió jornada con una subida del 0.44% hasta alcanzar los 66.017 puntos. Mientras tanto, los precios promedio de gasolina para hoy en México son de 23.69 pesos por litro para la regular, 28.53 para la premium y 27.02 para el diésel. Este lunes el dólar se mantiene en los 16.96 pesos, el euro ronda los 19.78 pesos y la libra esterlina los 23.12. Finalmente te comparto que el barril de mezcla de crudo mexicano tuvo un incremento y en estos momentos alcanza los $84.71. En tanto, el Brent ligeramente lo supera con un precio de $87.91 por barril. Excelente inicio de semana.
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6: San Luis Potosí presentó 45 proyectos de inversión con una proyección superior a los $5,000 millones y la generación de más de 12,000 empleos directos. Artículo 19. El Consejo Nacional de Litigio Estratégico y Perteneces presentaron un documento para que sean considerados en el debate sobre la reforma en materia de derechos de las audiencias. La expansión de la conectividad aérea de San Luis Potosí debería responder a las necesidades económicas de la entidad y no únicamente a la apertura de nuevos destinos, planteó Mauricio Macbub, presidente de Canaco.
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1: Son las 2 de la tarde con un minuto y esta es la información más relevante al momento. Rubén Rocha Moya busca desesperadamente la posibilidad de obtener fuero constitucional con su regreso al gobierno de Sinaloa. Ahora lo que encontró fue el distanciamiento de aquellos que le coreaban "no está solo", incluyendo a la presidenta de la República. Con ello, la persona que ocupe el lugar que deja Rocha

0: En el Saucito, Villa Magna y la salida a Guadalajara finalmente quedaron liberadas, confirmó el alcalde capitalino Enrique Galindo. Durante la tercera semana de agosto del 2026, México registró, con cifras de la Secretaría de Seguridad y Protección Ciudadana, 252 homicidios. Sinaloa encabezó la lista de entidades con más casos reportados, acumulan 33 denuncias por este delito. Víctor Manuel Amado de León, ex candidato a la alcaldía de Coatlán del Río en el estado de Morelos, fue asesinado durante un ataque armado. La agresión se registró durante la madrugada de hoy lunes, cuando Amado de León se encontraba en la colonia Justo Sierra del municipio de Mezatepec y en compañía de otra persona. El Pleno de la Comisión Permanente del Congreso de la Unión avaló en su sesión de este lunes las licencias por tiempo indefinido para Hugo Eric Flores y Sergio Mayer, ambos integrantes de la actual legislatura, y se trata de la última sesión del órgano antes del próximo 1 de septiembre, que arranque el nuevo periodo ordinario de ambas cámaras. La inflación anual en México rompió su racha a la baja, se aceleró 3.26% durante la primera quincena de agosto, según los datos más recientes del INEGI. El ejército de los Estados Unidos informó que esta mañana se realizó un ataque contra la embarcación en el Pacífico Oriental, en el que murieron dos personas acusadas de narcotráfico. Se trata del primer operativo de este tipo anunciado en aproximadamente 2 meses. Así, la información al momento. Y ahora es el instante de escuchar a Cristian García con la imagen de este lunes.
1: ¿Qué tal, Jonathan, amigos? Muy buenas tardes, iniciando esta semana con muchísimo gusto. Y bueno, pues ya Haaland está cerrando ciclos, mi estimado Jonathan. Erling Haaland sorprendió a sus seguidores con un cambio de look que rápidamente comenzó a generar comentarios entre los aficionados del fútbol. Este cambio radical de, pues, que este delantero noruego se ha cortado su gran melena, su gran cabellera, pues ha desatado muchísimos comentarios en redes sociales, tanto de Pep Guardiola como de Zlatan Ibrahimovic, entre otros jugadores. Y bueno, el delantero noruego dejó atrás su tradicional imagen y apareció con un estilo diferente, algo que muchos interpretan como una señal de renovación y de cierre de ciclos. Y es que Haaland viene de consolidarse como uno de los grandes goleadores del fútbol mundial, con 7 anotaciones en su primer mundial, mi estimado Jonathan, vaya dato, acostumbrado a romper también récords y estar permanentemente bajo los reflectores. Ahora el cambio de imagen abre una nueva pregunta: ¿será simplemente un nuevo estilo o también representa el comienzo de una nueva etapa en su carrera? Pues lo cierto es que Erling Haaland vuelve a demostrar que dentro y fuera de la cancha, cualquier movimiento suyo se convierte rápidamente en noticia. Y bueno, mi estimado Jonathan, ¿a ti cómo te gusta más? ¿Con el pelo corto como está ahora o con el pelo largo con esa melena de vikingo noruego? Hasta aquí la imagen del día.
0: Bueno, pues yo lo puedo decir abiertamente, Erling Haaland, pues no le vaya a pasar como a Sansón, que luego sin la greña, sin la cabellera, pues pierde el poder. Así que obviamente, si el señor Cristian García me pregunta, pues obviamente Erling Haaland lo preferíamos con la melena. Así que pues ya, ahora totalmente rapado, ¿verdad? El señor se lo dejó totalmente rapado. De lejos parecía que traía un corte alemán, pero no, totalmente de a rapa se ha quitado su melena poderosa. Erling Haaland, una de las estrellas que quedaron de este mundial pasado de México, Estados Unidos y Canadá. Vamos con más información. Oiga, veníamos revisando una preocupación que existe sobre los números de homicidios que se están registrando en el país y sobre todo las disparidades en las cifras. Bueno, pues causa en común alerta por la reclasificación y el subregistro que se está haciendo de los homicidios en San Luis Potosí. A ver, en nuestro estado ha registrado 30 víctimas de homicidio solo en este 2026. Marco Cancino nos tiene los detalles de la información.
2: ¿Alguna vez te has preguntado si las cifras oficiales sobre la inseguridad reflejan realmente lo que vivimos en las calles? En el papel, los homicidios dolosos cayeron de forma drástica en todo el país y especialmente en San Luis Potosí, donde las autoridades presumen una baja del 79%. Parecería una gran noticia, pero la realidad detrás de las cifras es mucho más compleja.

0: Un reciente informe de la organización Causa en Común encendió las alarmas al revelar que estas supuestas reducciones históricas coinciden con ajustes en la forma de clasificar los delitos y con marcadas inconsistencias en los registros oficiales. En el caso potosino, el panorama llama mucho la atención porque mientras el Estado solo reconoce 30 homicidios dolosos en el primer semestre del año, archivó a 136 víctimas bajo la etiqueta de otros delitos contra la vida y registró a 184 más como muertes accidentales o culposas. Esta brecha se vuelve todavía más evidente al revisar los datos del año pasado, cuando la Fiscalía Local reportó 215 homicidios ante el Secretariado Ejecutivo Nacional, pero el INEGI contabilizó 369 muertes violentas en la misma entidad. Hablamos de una diferencia del 72% entre ambas instituciones, una de las más altas de todo México. A esto se suman variaciones atípicas en los casos de feminicidio, donde la proporción de muertes de mujeres clasificadas bajo este delito saltó del 15 al 57% en solo 12 meses. Por todo esto, Causa en Común advierte que cuando las estadísticas públicas no cuadran, existe el riesgo de que la información se utilice con fines propagandísticos en lugar de servir para combatir la impunidad. Lo que nos recuerda que antes de celebrar una baja en la violencia, debemos exigir cuentas claras y datos transparentes.
1: Bueno, ahí los números que nos trae Marco Cancino en esta tarde, y sobre todo, ¿no?, quedándonos con este último punto que mencionaba. Qué importante es saber verdaderamente, antes de celebrar baja de índice de homicidios, en dónde están quedando esos subregistros, pues fuera del mapa, ¿no? Creo que eso, a final de cuentas, nos dirá en qué situación nos encontramos hoy por hoy en esta materia. Gracias a Marco Cancino. Continuemos con más detalles. Ahora vamos de nueva cuenta a la línea telefónica. Albina Castañón con nosotros. A ver, mañana veremos una prueba de fuego para la ciudad con este concierto masivo que será de Katy Perry, ¿no? Mañana por la tarde-noche estará pues este concierto. La realidad es de que sabemos abiertamente es una artista ampliamente conocida en el mundo, y con ello la convocatoria para llegar a la FENAPO mañana va a ser todo un desafío. Veremos si de verdad las vialidades, las obras que se han hecho inauguradas, los operativos viales serán los suficientes y los idóneos para mañana soportar el tremendo impacto de personas que vayan a querer ir a ver el concierto de Katy Perry. Por lo pronto se espera que habrá lluvia el día de mañana para el concierto. Se alerta por parte de los cuerpos de prevención. Escuchamos contigo la información, Albina Castañón.
2: Así es, Jonathan, te saludo nuevamente. Pues la Coordinación Estatal de Protección Civil prevé una gran afluencia de asistentes al concierto de Katy Perry durante la Feria Nacional Potosina, por lo que se van a reforzar las medidas de seguridad y la atención durante este evento, Jonathan. La titular de la dependencia, Nadia Ochoa Limón, informó que ya se realizaron dos reuniones de seguridad para establecer las acciones preventivas y de atención que se van a implementar durante la presentación de la cantante estadounidense. También señaló que existe posibilidad de lluvia durante el concierto, aunque no se esperan precipitaciones de consideración, y pues recomendó a los asistentes acudir preparados con impermeable, además de utilizar protector solar y mantenerse hidratados. Asimismo, pidió extremadas precauciones con menores de edad, personas adultas mayores y mujeres embarazadas, particularmente ante la concentración de personas que se espera en las instalaciones de la feria. Respecto al desarrollo general de la FENAPO, la funcionaria señaló que hasta el momento el comportamiento de los asistentes ha sido bastante óptimo e indicó que de los reportes médicos más frecuentes se encuentran desvanecimientos relacionados con la falta de hidratación y alimentación, además de algunos casos de presión arterial elevada. Para atender cualquier emergencia, Jonathan, Protección Civil mantiene coordinación con Cruz Roja, los cuerpos de bomberos y el sector salud, con una disponibilidad de hasta 6 ambulancias durante las actividades de la feria. En cuanto a las condiciones meteorológicas, la actual temporada vacacional, la funcionaria consideró que el comportamiento de las lluvias ha sido muy favorable en las cuatro regiones del estado de San Luis Potosí, y destacó particularmente las condiciones registradas en la Huasteca, la zona media y centro, donde no se han presentado complicaciones mayores durante las últimas semanas. Jonathan, hasta aquí el reporte.
1: Gracias, Albina, por esta información. Ya veremos, mañana veremos si de verdad estaremos listos y preparados en el estado, perdón, en el estado, para poder tener esta presentación. El asunto, pues, es muy claro. Todo dependerá si la lluvia nos da tregua el día de mañana o estará presente, porque si se suma a ello, créanme que mañana será un completo desafío, que de hecho ya ahí hay personas ya haciendo fila, para mañana el estar en este concierto, pero también se avizora que los cielos están nublados, ya empezaron a nublarse desde este mediodía. Bueno, vamos con más. A ver, un asunto que también ha sido importante y de especial revisión es pues zonas sagradas. Usted lo sabe que en San Luis Potosí, para las comunidades indígenas y comunidades milenarias que han estado en estos terrenos potosinos, pues tienen diversos lugares sagrados, sobre todo en el altiplano. Bueno, pues se da a conocer que están extrayendo peyote de áreas naturales que son precisamente parte de estas zonas sagradas de diversas comunidades. Detalles contigo, Jimena González, te escuchamos.
3: Así es, Jonathan. La Secretaría de Ecología y Gestión Ambiental ha atendido reportes relacionados con la extracción ilegal de peyote dentro de áreas naturales protegidas de San Luis Potosí. Incluso se han iniciado acciones legales contra personas que presuntamente se ostentan como integrantes de la comunidad huixárika para realizar esta actividad. Así lo informó la titular de la dependencia, Sonia Mendoza Díaz. La funcionaria señaló que la SEGAM mantiene coordinación con la Secretaría de Medio Ambiente y Recursos Naturales y la Procuraduría Federal de Protección al Ambiente para atender este tipo de casos, particularmente aquellos relacionados con el tráfico ilegal de especies de flora y fauna. Advirtió que se investigará y sancionará a quienes sean responsables de la extracción y comercialización ilegal de especies protegidas. Mendoza Díaz destacó que la protección de las áreas naturales no se limita a la conservación de la fauna, sino que también contempla especies vegetales como el peyote, por lo que la dependencia dará seguimiento a los reportes que se presenten y trabajará con las autoridades federales para evitar su saqueo. Actualmente en San Luis Potosí se cuentan con 20 áreas naturales protegidas, de las cuales 14 son de competencia estatal y 6 corresponden al ámbito federal. A estas se suman otras 5 áreas que se encuentran en proceso de trámite para obtener algún tipo de protección. Hasta aquí la información.
1: Gracias, gracias, Jimena González, por esta revisión. Momento de ir a la pausa. Continuamos con más temas. Quédese, seguimos.
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1: Bueno, continuamos en conversación y mire, hoy en el estudio nos acompaña el diputado de Morena en el Congreso del Estado, Emilio Rosas, a quien le saludamos con gusto. ¿Cómo estás, Emilio?
2: Gracias, Jonathan. Pues bien contento, con mucha motivación después del segundo informe de actividad.
1: Ya lo llevaron a cabo, llevaste a cabo este segundo informe legislativo. Yo te preguntaría, Emilio, ¿con qué llegas o cuál considerarías que sería tu carta de presentación o tu mayor carta para el auditorio con la que estás llegando a este segundo informe legislativo, Emilio?
2: Primero, que dignificar la política da frutos y que esos frutos son las soluciones que hemos presentado y se han aprobado para elevar el nivel de vida de los potosinos. En este segundo año, pues presentamos 20 soluciones a problemas tan importantes como la prevención de adicciones, como los fraudes inmobiliarios, atenderlos, como el tratamiento que se le da a los adultos mayores en los asilos, pero también en materia económica y también en la legislación, que tiene aún más fondo, que nos lleva hacia un cambio de paradigma en cómo nos relacionamos, como la ley de economía circular y la ley de movilidad. Entonces, pues el balance para mí es favorable, estoy satisfecho, y en mi informe se dieron cita una heterogeneidad de personalidades, desde la gente que nos hace el favor de abrirnos las puertas de su hogar en las colonias, en los barrios, los ejidos, las comunidades de nuestra capital, pero también empresarios, también académicos, estuvo el presidente del Colegio de San Luis, también activistas sociales, los de la Ley Santi, los de los derechos de las personas con discapacidad, un gran respaldo de mi partido, nos acompañó y le agradezco y le reconozco su liderazgo al frente de Morena, mi presidenta Ritosalia Rodríguez, delegados federales prácticamente todos, y de parte del gobierno del estado estuvo acompañándonos el secretario de Desarrollo Económico, Mario García Valdés, el exalcalde del PAN, Alejandro Zapata, el exgobernador Fernando Silva Nieto, presencia federal, tuvimos a 5 diputados federales, a la presidenta del Tribunal Superior Agrario, a presencia de parte de la Secretaría de Economía Federal, encabezando el licenciado Carlos Candelaria, la representación de Marcelo Ebrard. Yo me siento muy arropado, me siento con gran energía, con gran ánimo, para poder seguir construyendo las soluciones que San Luis Potosí necesita.
1: Me llama la atención, Emilio, los personajes y las personas que tienes o que tuviste como invitados en este evento, porque habla de una parte tan difícil que luego se da en Morena, ¿no? Luego no es muy recurrente que haya esta apertura de más voces, ¿no? Y hasta de diferentes partidos. ¿Tú te has abierto a esa posibilidad? ¿Es posible en Morena el poder lograr esto? Digo, sé que lo estás llevando a cabo, pero para el auditorio que te escucha, porque luego a veces no es muy usual ver esto, ¿por qué decides el ser más pragmático en este sentido?
2: Bueno, yo creo que la transformación en una esencia pura es inclusión. Cuando hablamos de defender a los más pobres, hablamos de que no se queden atrás, de incluirlos a los procesos sociales, comunitarios, económicos de nuestra sociedad. Entonces yo enarbolo ese eje. La transformación también es inclusión y aparte es una práctica política importante, procurar la unión de la sociedad potosina. Esa es la fuerza que va a representar un verdadero motor para salir adelante. En política, querido Jonathan, amigas y amigos que nos escuchan y que nos ven, lo fácil es desunir. Pero lo fácil es destruir. En política, quien denosta, quien critica sin argumentos, quien levanta falsos, es el pan de cada día y es lo que le hace daño a nuestra clase política. Lo difícil, lo arduo y lo necesario es procurar la unión, y eso es lo que yo estoy haciendo con dignificar la política, porque al final del día, si queremos soluciones a un problema cotidiano como puede ser mejor seguridad pública en una calle, a mí no me importa si mi vecino milita en otro partido o si mi vecina de al lado profesa otra religión, o si están casados, si están solteros, qué preferencias tienen, qué hábitos tienen. Lo que nos importa es concentrarnos en que se solucione ese problema. Y esa es la fuerza de las soluciones que yo estoy llevando a cabo en el Congreso y hacia la que perfilamos un proyecto para la capital de San Luis Potosí.
1: Me das pie a otra pregunta de esto, pero antes de terminar este punto, yo quisiera preguntarte, porque el auditorio seguramente lo tendrá ahorita en la mirada, ¿cómo se califica un diputado, ¿no? ¿Cómo se llega a un diputado? He entendido que luego no les gustan bueno, a tus compañeros no les gustan las evaluaciones que se hacen ciudadanas, y ellos nos dicen, lo que me importa es ir a mi distrito, estar con ellos, pero pues en realidad esto no es la función de un diputado. Si tú te preguntaran en el auditorio, ¿cuál considerarías que es tu mayor logro en este segundo informe de gobierno, de labores legislativas? ¿Cuál es el que tú dirías, Emilio?
2: Pues bueno, yo estoy muy contento con lo que hemos hecho en estas nuevas leyes. Uh-huh. La ley de movilidad, pues representan los siniestros viales la mayor causa de muertes en jóvenes potosinos. Son 6,775 siniestros al año. Y este acompañamiento a los colectivos que la promueven, a mí me llena de orgullo. Y la de economía circular, que también es una ley nueva que se acaba de presentar, para mí es muy importante porque nos lleva a repensar qué hacemos con la basura para que deje de ser un desecho inservible y pueda representar oportunidades de empleo digno, bien remunerado, de nuevas empresas, de nuevas tecnologías, de nueva investigación. Esas dos a mí me llenan de satisfacción, sin embargo, aún no se aprueban. Lo que se ha aprobado es hecho en San Luis Potosí,
1: sí,
2: importantísimo para reconocernos, para convocar a las MIPYMES que representan el 99.8% de nuestras unidades económicas, y también a mí me gusta mucho, y hablando esto de la transparencia, yo siempre he estado a favor de la transparencia, y no solamente diciéndolo, yo presenté una iniciativa que se aprobó para la máxima publicidad del trabajo legislativo. ¿Cómo se puede valorar? Pues conociendo qué hacemos. Y lo que yo propuse es que la página web del Congreso muestre la distancia de un par de clics que ha hecho el diputado Emilio Rosas y que han hecho sus compañeros, y cuál es el estatus de las iniciativas que hay en cada comisión. Se aprobó, pero ahora no voy a dejar que se quede en letra muerta. Voy a impulsar para que no solamente se apruebe, sino que también se implemente.
1: ¿Esto es en lo que entrarías en el último año?
2: Esto ya se hizo. Uh-huh. En el último año, pues vamos
1: bueno,
2: a hacer...
1: Bueno, pero es que hay algunas que todavía no pasan a discusión, Emilio.
2: Hay algunas que... O sea, la responsabilidad de un diputado es, en lo personal, presentar la mejor iniciativa posible, la mejor solución, ahora les así las concibo, y hacer lo pertinente para hacerles ver a nuestros compañeros que es algo importante. Sin embargo, una vez que se presenta, es una responsabilidad compartida. Primero de quienes están en las comisiones a las que se turna, y después de todo el pleno. Yo soy el diputado que más iniciativas aprobadas tiene. Tengo 15 aprobadas a lo largo de estos 2 años. Pero confío que entrando este siguiente periodo ordinario, que es el 15 de septiembre, pues logremos aprobar muchas más en beneficio de las soluciones que requiere San Luis Potosí.
1: Me está alcanzando el tiempo, Emilio, pero yo sí quisiera preguntarte a la coyuntura que estamos viviendo. Está Morena viviendo un momento definitorio, ¿no? Para mucho de lo que viene, tanto en las próximas elecciones como en las que están ahorita en vísperas. Yo te preguntaría, ¿cómo estás encontrando el partido? Me dijiste, tienes el cobijo, estás encontrando, sí, un respaldo de tu partido. ¿Cómo estás viendo hoy por hoy Morena? Está caminando por momentos endebles, pero tú, como diputado que estás, ¿cómo ves al partido en este 2026?
2: Yo tengo que decirles que la principal fuerza de Morena y la principal fuerza política que tenemos como mexicanos es nuestra presidenta Claudia Sheinbaum Pardo. Es una presidenta que ha dado muestra de tener la capacidad, la inteligencia, la sobriedad política para llevar las riendas de nuestro destino nacional al mejor puerto. Muestra de ello es cómo se ha podido conducir con un entorno tan importante como es la relación con Donald Trump. Vemos que Canadá y Estados Unidos ahora están en plena guerra arancelaria.
1: Ahorita se están peleando ellos.
2: Y la presidenta Sheinbaum ha logrado manejarlo, pero también lo que se ha hecho en relación con la inseguridad en nuestro país, la disminución de homicidios dolosos, el combate que se ha hecho hacia el crimen organizado, a mí me parece muy importante, y por supuesto, la base del segundo piso de la transformación, que es que haya más bienestar social, más programas, más beneficiarios, llegando a todos los estudiantes de escuelas públicas, desde la primaria hasta la universidad. A mí se me hace, y lo voy a decir así, este es el año de la presidenta Claudia Sheinbaum. Yo como morenista la respaldo y la voy a respaldar en todo. Y vamos a salir fortalecidos porque tenemos una gran líder.
1: Oye, para llegar a esta unidad y para llegar fortalecidos, ¿no considerarías que sería momento de hacer limpia, de hacer una purga de aquello que luego pues resulta ser estorboso, es un lastre, saca costos para el partido, para el movimiento, ¿no? Incluso la presidenta. A ver, Emilio, yo vi ese mensaje que escribe el sábado por la mañana, que a mí me parece uno, te lo voy a decir, de los escritos o de los tweets más claridosos de la presidenta Sheinbaum, ¿no? El entender que los cargos son pasajeros, que no te quedas en el cargo, sino que el cargo pasa. ¿Qué te dice este reclamo que hace la presidenta? A todos, ¿eh? No va con dedicatoria. Se los dijo a todos y hoy en la mañana lo volvió a decir. ¿Cómo interpretas esta parte, Emilio?
2: A ver, yo no soy un aplaudidor. Uh-huh. Yo analizo lo que está pasando a nivel nacional e internacional y por eso refrendo mi lealtad a la presidenta Claudia Sheinbaum, porque se me hace que en medio de circunstancias tan complejas como las que estamos viviendo, está sabiendo dirigirnos al proyecto de nación que ella encabeza y que mejor personifica como lideresa del movimiento de transformación. A cada quien lo que le corresponde. A mí lo que me corresponde es dignificar la política en mi ámbito como diputado local y en mi tarea partidista buscando la coordinación de la defensa en la capital. Yo tengo que seguir recorriendo las calles, recorriendo los ejidos, las colonias, las comunidades, los mercados, hablando con todo tipo de personas en esta capital y confiar, porque hay que confiar en nuestros líderes. Las decisiones que tome la presidenta Sheinbaum y la dirigencia nacional y estatal de mi partido serán las mejores y yo estaré listo para poder potenciarlas.
1: Bueno, pues con esto me quedo, Emilio. Creo que a final de cuentas ya estamos entrando en un momento definido, pues ya por las elecciones, ya prácticamente finales de este año comenzará una temporada nueva. Yo te quiero preguntar, tú estás en adelante, porque viene estos finales de agosto, pues estas coordinaciones que se tendrán que definir. Yo te preguntaría para el auditorio, ¿piensas solicitar una separación? ¿Piensas mantenerte en tu cargo? ¿Qué va a pasar ahí?
2: Yo tengo definido que voy a participar para competir por la coordinación de la defensa y la soberanía nacional en la capital de San Luis Potosí, que es donde más hace falta que la transformación crezca. De acuerdo a las normativas que salgan en la convocatoria, las voy a seguir, voy a participar de manera decidida, siempre haciendo el llamado a la unidad, siempre respetando a mis demás compañeras y compañeros, y estoy seguro que pasando esa etapa vamos a podernos sumar en un proyecto de transformación incluyente para competir y ganar en el municipio de San Luis Potosí. Bueno, ese es el proyecto que quiero construir.
1: Pues Emilio, te agradezco mucho la oportunidad, la franqueza para hablarlo con el auditorio. Si nos lo permite, sigamos al habla.
2: Gracias, por supuesto que sí.
1: Gracias, es Emilio Rosas con nosotros, diputado del Congreso del Estado. Me alcanzó el corte, yo vuelvo con más temas, aquí seguimos.
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1: Oiga, en la Suprema Corte de Justicia de la Nación se hizo presente la alcaldesa de Uruapan, Grecia Quirós. Y es que la máxima sala de justicia de nuestro país va a revisar la votación que se hizo sobre la reforma electoral en el Congreso de Michoacán. ¿Se acuerda? Este que impedía el paso para las candidaturas independientes y dirigido principalmente al Movimiento del Sombrero, fundado por Carlos Manso, el exalcalde asesinado en noviembre pasado, y que ahora, pues, el movimiento quedó a cargo o liderado por Grecia Quirós, quien quedó ahora en la alcaldía de Uruapan y que quiere ha mostrado que quiere ser candidata a la gubernatura de Michoacán, pero no la dejan porque el Congreso pues le impide el paso a las candidaturas independientes. Esto es lo que ha dicho Grecia Quirós allá a las afueras de la Suprema Corte en la capital del país.
10: Proyecto. Sí, me informan los abogados que muy posiblemente, bueno, ya es un 90% que se va que de acuerdo, que es el de la reforma. Bueno, pues estaremos muy pendientes estos días de aquí al viernes.
11: ¿Es que sigue la lucha? ¿Nuevamente hoy regresas a Michoacán?
10: Sí, bueno, ya ahorita nos regresamos en un rato. Les comentaba a tus compañeros que precisamente aproveché esta venida porque más tarde tengo una reunión con el secretario Mar. Pues aproveché una vez venir aquí a la Suprema Corte, entonces no es tiempo perdido, hay que aprovechar el tiempo, más tarde nos regresamos a nuestras labores en Uruapan y vamos a estar muy al pendiente de lo que suceda.
11: Gracias.
1: Bueno, esto dijo a las afueras de la Suprema Corte, allá en el Zócalo capitalino, Grecia Quirós. Pero ojo, este será un tema fundamental. ¿Bajo qué colores se tendrá que definir Grecia Quirós? Porque si la Suprema Corte le echa para atrás esta búsqueda de que se revise la votación que se hizo en el Congreso de Michoacán, pues muy probablemente se va a quedar fuera del tablero de la política allá en Michoacán. Y entonces dos partidos le han abierto la puerta, el PAN y Movimiento Ciudadano. Y con uno de ellos dos se va a tener que definir con quién se va. No tendrá de otra si quiere participar en las elecciones. Difícil se ve que quiera llegar a los colores de Morena. Pues ni de locos va a estar ahí. Entonces veremos hacia dónde camina este asunto que Grecia Quirós. Y por último, bueno, pues escuchamos al secretario de Seguridad y Protección Ciudadana Federal, Omar García Harfuch. Ha dado una serie de entrevistas en diversos medios, sobre todo hablando del trabajo de seguridad que se está haciendo hoy por hoy, que ha tenido un reconocimiento fuerte por parte de los Estados Unidos. Omar Harfuch dice esto.
12: Yo soy la cara visible del gabinete de seguridad y ahí por eso dijimos en Argentina que pues el trabajo no es de la Secretaría de Seguridad o de Omar García, no, es de miles de mujeres y hombres del Ejército, Marina, FGR, Secretaría de Seguridad, Centro Nacional de Inteligencia, pero también de la gran coordinación que tenemos con los estados. Más del 90% de los delitos que se cometen son del fuero común. Cada vez hacemos más operaciones en conjunto con las entidades federativas, con los estados donde más homicidios hay o mayor cantidad de delitos de alto impacto hay. Y esto pues es un trabajo de todos, es una coordinación que ha dado resultado. Y
1: ahí está parte de lo que ha dicho Harfuch en medio de este reconocimiento que, hay que decirlo, le está haciendo Estados Unidos. Es el instante del momento deportivo.
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1: Bueno, vaya fin de semana que se tuvo en materia deportiva. Al San Luis no le fue nada bien, incluso, y hay que decirlo, la afición se fue molesta del Estadio Libertad Financiera. ¿Qué le pasa al San Luis? Nomás no levanta, señor Raúl, lo escuchamos.
14: Muchas gracias, Jonathan. Buenas tardes a ti y a todos. Un gusto saludarles. Y efectivamente, bien lo describe, la afición ayer se fue muy molesta porque parecía que San Luis tenía en sus manos los primeros 3 puntos en casa con la primera victoria del torneo ante el equipo de Pachuca, que por cierto se queda por más de 60 minutos jugando con un hombre de menos por la expulsión del defensa central Bauerman, pero San Luis no lo sabe aprovechar. Y a pesar de que se va adelante en el marcador con un tanto a cargo de Luis Ronaldo Nájera, el San Luis no tuvo la capacidad de manejar el partido y Pachuca, con 10 hombres, en el último minuto logra el del empate con gol del guardameta, lo que le faltaba al Atlético de San Luis ayer en un partido donde la gente pues no solo abucheó al equipo, también recriminó al técnico y a los jugadores, a la directiva, lo que está pasando con este San Luis que en 5 fechas no ha ganado un partido y que desde que lo tomó Diego Mejía pues no ha ganado nada, porque tampoco ganó un solo partido en la Leagues Cup, así que el San Luis está en una crisis, hay que decirlo de esta forma. Vamos a platicar de esto, del resto de la jornada y el acontecer que se dio en materia deportiva durante estos días. Así es que vamos a los deportes.
15: Atlético de San Luis y los Tuzos de Pachuca firmaron una intensa igualada 1-1 en la cancha del Estadio Libertad Financiera, en un duelo marcado por la tensión, una expulsión tempranera y un cierre de alarido en el tiempo agregado. El rumbo del partido se condicionó a los 33 minutos de la primera mitad, cuando el defensor hidalguense Eduardo Bauerman vio la tarjeta roja tras una infracción confirmada por el VAR, dejando a la visita con 10 futbolistas durante más de una hora de juego. Pese a la superioridad numérica, el cuadro potosino batalló para derribar el muro defensivo de los Tuzos, y fue al minuto 83 cuando Ronaldo Nájera, quien entró de cambio, encontró un balón dentro del área y mandó el esférico al fondo de las redes para desatar el festejo local. Cuando la victoria de los rojiblancos parecía inminente, Pachuca apeló al orgullo en la agonía del compromiso, y al 93, en una jugada a balón parado que causó desconcierto en la saga potosina, los visitantes lograron el 1-1 definitivo con gol del arquero Carlos Moreno para rescatar un punto con sabor a victoria frente a la frustración del cuadro de casa. El Olympiacos de Grecia no detiene su armado para la temporada y, tras hacer oficial la contratación del delantero Armando González, apunta a concretar otro bombazo mexicano al abrir negociaciones por el mediocampista Edson Álvarez. Según reportes de medios helénicos, el conjunto de El Pireo presentó una propuesta formal al West Ham de Inglaterra para hacerse con los servicios del seleccionado nacional. Álvarez busca un cambio de aires inmediato para militar en una división de máxima exigencia, luego de concluir su préstamo en el Fenerbahçe de Turquía y regresar a un cuadro londinense que perdió la categoría en Inglaterra. El machín tendrá en sus manos la decisión sobre su futuro en los próximos días, ya que además del interés latente de Olympiacos para disputar la Superliga griega, cuenta con una propuesta sobre la mesa por parte de la Real Sociedad de España para desembarcar en la liga. El torneo binacional Leagues Cup 2026 entra en su fase cumbre. Este martes 25 y miércoles 26 de agosto se celebran los cuartos de final, con cuatro escuadras de la Liga MX en búsqueda de sellar su boleto a la antesala por el título y amarrar un cupo a la Conca Champions 2027. La actividad comienza el martes con doble cartelera. A las 6:30, los Rayados de Monterrey chocan ante Chicago Fire de Robert Lewandowski, mientras que a las 8:30, el Club León pondrá a prueba su paso invicto de 6 triunfos al hilo frente a Real Salt Lake, ambos en exclusiva de Apple TV. Todos los cruces se definen en tanda de penales directa en caso de persistir el empate tras el tiempo reglamentario. Para la jornada del miércoles, la emoción se traslada a la televisión abierta por Imagen Televisión. Toluca se mide ante el Austin FC a las 6:30 y en el cierre estelar 8:45 de la noche, las Águilas del América de Guillermo Almada disputan el último boleto a semifinales frente al Columbus Crew. La Fórmula 1 reanudó sus acciones tras el parón veraniego con el Gran Premio de Países Bajos 2026, dejando a Andrea Kimi Antonelli más firme que nunca en la cima del campeonato. Con una cosecha de 242 puntos, el joven italiano amplió su ventaja frente a Lewis Hamilton y George Russell, quienes marchan igualados en la segunda posición con 171 unidades. La carrera en el circuito de Zandvoort estuvo marcada por una bandera roja tempranera y el sorpresivo abandono del héroe local, Max Verstappen, quien perdió el control de su monoplaza apenas en la tercera vuelta y se quedó rezagado con 112 puntos en el clasificador general. Por su parte, el mexicano Sergio Checo Pérez exhibió una mejoría al volante de su monoplaza Cadillac para escalar posiciones y superar a su compañero Valtteri Bottas en ritmo de carrera. No obstante, el piloto tapatío y la escuadra estadounidense continúan sin poder inaugurar su casillero de puntos en la temporada. En la contienda por equipos, Mercedes se consolida como mandamás absoluto con 425 puntos de cara a la siguiente parada del calendario, el Gran Premio de Italia en Monza el próximo 5 de septiembre.
14: Bien, Jonathan, amigos, pues ahí está la información deportiva en esta tarde de lunes. Hoy, por cierto, inicia serie en el Miguel Barragán el equipo de Santos de San Luis ante la escuadra de Dorados. Dos partidos los que se juegan al arranque de esta semana, y Santos que viene pues de derrotas consecutivas allá en Aguascalientes, donde se disputó la última serie.
1: También estaremos atentos de ello. Oiga, el viernes nos fuimos con la tarea de ver pues dónde iban a estar pasando los partidos de la Hormiga en el Olympiacos allá en Grecia. Pues ya salió quién, señor. Claro Sports es el que se va a quedar con estos partidos del Olympiacos. Y bueno, pues a mucha gente le gustará porque estos no van a tener costo, así que veremos qué tal le va. Por ahí dijeron que finales de agosto debutaría la Hormiga, 28, 29, todavía no muy claro, pero sí le llamó la atención que nada más se fue y las Chivas golearon, señor.
14: Sí, efectivamente, es curioso, le ganaron al equipo de Tijuana el fin de semana en la fecha 5, una jornada que también tuvo triunfos de América, derrota para Cruz Azul. En fin, creo que fue una jornada que deja resultados interesantes, con una liga que pues básicamente retoma la actividad después de la Leagues Cup con apenas 2 encuentros. Y mañana, por cierto, otra vez viene la Leagues Cup ya con los partidos de la siguiente fase.
1: Bueno, pues por lo menos un pago menos para este universo de ver partidos y hay que pagar. Bueno, pues para la gente que quería ver a la Hormiga, pues que se pongan contentos. Van a estar gratuitos en Claro Sports, así que estaremos atentos cómo le va el debut en la Hormiga este fin de mes. Muy bien, señor. Mañana nos escuchamos. Que esté muy bien.
14: Igualmente para todos. Saludos.
1: Gracias.
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1: Bueno, pues gracias a la BN San Luis, gracias a todas las personas que estuvieron conectadas con nosotros y que también estuvieron en sintonía, también a los que estuvieron en el canal de televisión, que luego nos dicen que nos ven mucho por ahí en el canal 4.1 de la televisión abierta. Saludos al señor Fernando, que nos decía que nos veía el fin de semana, nos dijo que nos veía en el canal de televisión. Vámonos, gracias a esta producción que hace posible este espacio, Uriel, Cassandra, Rebeca y Paulina Bárcenas en la producción, pero siempre a usted que estuvo del otro lado del micrófono, del otro lado de la pantalla. Si la vida, la energía lo permite y si la lluvia lo permite, porque ahí los cielos avisoran lluvia, mañana nos escuchamos. Gracias. Hasta entonces, hasta siempre.
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18: La economía mexicana habría registrado un crecimiento anual de 2.7% durante julio de 2026, de acuerdo con el indicador oportuno de la actividad económica. El Estado busca convertirse en el epicentro de un nuevo esquema de financiamiento por 3.300 millones de pesos destinado a empresas locales que puedan sustituir importaciones y convertirse en proveedoras. El Congreso del Estado destina alrededor de 4.7 millones de pesos anuales para el pago de personal contratado por honorarios en distintas áreas administrativas.
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0: Hola, ¿qué tal? Los saludo con muchísimo gusto. Yo soy Etel Soriano. Gracias, gracias por acompañarme aquí en Bien y Saludable. Fíjense que hoy vamos a hablar de un tema muy interesante. Vamos a hablar cómo acerca de la neurodivergencia. Ahorita vamos a entender qué es, no se preocupe. Y también cómo construir una vida funcional con un diagnóstico y tratamiento oportuno. Y quiero darle la bienvenida a Corina Espinosa Solís, escritora, artista, activista y neurodivergente. Así lo puedo poner, querida
1: Así
0: Coris.
1: Es. Sí, claro que sí.
0: Y también a Alejandra González Tello, ella es psicóloga clínica, cognitivo-conductual, directora y fundadora de Red Neurona, que nos vas a explicar, querida Ale, qué es la neurodivergencia y obviamente toda esta vinculación para entenderla, para no juzgar, no etiquetar, no estigmatizar y poder tener una vida completamente funcional como la tiene Cori.

0: En redes sociales, algo
1: Ay,
0: que
1: sí.
0: nos puede volver a mover, que nos puede venir a inquietar. Y bueno, aquí tenemos a alguien que de viva voz, que es Corina, que nos viene a platicar lo que ha vivido una persona. Y la neurodivergencia es no necesariamente un diagnóstico clínico. Nosotros, como psicólogos clínicos, podemos partir de que entrar a una, bueno, a una generalización puede impedir que algo mucho más preciso como el diagnóstico oportuno de lo que esté padeciendo alguien, nos puede hacer ver que el mapa tiene como direcciones.
1: Sí.
0: Y estas direcciones nos pueden quitar mucha inquietud de lo que podemos estar nosotros viviendo, ¿no? A veces se habla de tengo colitis o gastritis, pero en tema de salud mental,
1: Es más
0: ahí es donde nos
1: complicado.
0: atoramos mucho más en qué es lo que estoy viviendo. Entonces, hablar de un diagnóstico temprano, oportuno, preciso, basado con todo lo que nosotros llamamos un diagnóstico diferencial, que es no únicamente validar un síntoma, sino ver qué hay alrededor de esa persona que está viviendo, es decir, cómo es su historia familiar, cómo es su
1: Sí.
0: historia laboral, qué tan funcional es. Y esa parte funcional, pues es a lo que nosotros podemos precisar en dónde vamos a enfocar un tratamiento.
1: Que a ver, hablando de neurodivergencia y estamos hablando de salud sexual, de salud sexual, salud mental. Miren qué anda mi mente, ¿eh? Ya me urge
0: Está muy
1: media.
0: bien, está muy
1: Está muy
0: bien.
1: bien también. Mañana ya me voy de vacaciones, entonces ya mi mente va a estar más tranquila. Pero puede ser trastorno bipolar, trastorno por déficit de atención, trastornos de la personalidad, pues también el tema de depresión o distimia, todo lo que hay en salud mental que no sabemos cómo manejarlo. Y yo quiero preguntarte, querida Cori, tú tienes trastorno bipolar tipo 2, que ahorita nos explicas cuál es el tipo 1, tipo 2 o cómo está. ¿Y qué? ¿Cómo se vive desde ese lado del escritorio vivir con trastorno bipolar?
2: La verdad ha sido un reto para mí. O sea, me esfuerzo mucho por estar bien, le echo muchas ganas, sigo todas las recomendaciones que me han dado los doctores. Es muy cansado, pero sobre todo, o sea, cuando uno llega a una estabilidad, a una vida funcional, se siente muy bonito y aprendes a vivir la vida de una manera muy sana, de una manera muy estable y empiezas a tener más límites. Pero, o sea, sí ha sido muy cansado para mí tratar de entender por qué no encajaba.
1: ¿Qué había como por qué te sentías que había algo mal en ti
2: Pues igual
1: o algo
2: decía
1: diferente,
2: algo
1: ¿no?
2: diferente,
1: Pero la
2: algo
1: gente sí
2: diferente.
1: piensa que algo está mal conmigo que no encajo.
2: Ajá, sí. O igual y decía cosas, como desde el punto de vista, como un poquito más de introspectivo.
1: Sí.
2: Y cuando lo comentaba, igual la gente decía,
1: ¿Qué
2: a
1: es
2: ver,
1: esto?
2: ¿qué es esto, no? Obviamente tengo buenos amigos y mi familia y mis doctores que sí entendían de dónde venían estos comentarios, o sea, como que me comprendían, me tienen empatía y saben igual y que puedo llegar a ser un poco diferente, ¿no? Tanto pues que puedo hacer,
1: Escribiste
2: escribir un
1: estos
2: libro y
1: libros.
2: todo eso. Pero, o sea, sí ha sido muy cansado, le he hecho muchas ganas, pero cuando yo recibí este diagnóstico, la verdad sentí que estaba recibiendo un manual. Sentí que que tenía una guía que seguir. Y me apegué al programa, ¿no? Por así decirlo, o sea, para yo estar bien y estable. Y la verdad es que, o sea, solo así he podido llevar una vida funcional.
1: Pero junto con el arte, junto con la guía de un profesional como lo puede ser Alejandra González Tello, has encontrado un camino y saber que o sea, no es algo mal en ti, sino eres diferente. Por eso la neurodivergencia, ¿no?
2: Sí,
1: O
2: claro.
1: sea, no todos somos iguales, no todos pensamos iguales, pero nosotros, y eso es algo pues muy común en la sociedad, que como no es la mayoría, entonces lo tendemos a catalogar, a juzgar, a señalar.
2: Sí, claro, el
1: Y
2: estigma, ¿no?
1: no, el estigma. Y yo creo que así como tú, querida Corina Espinosa Solís, hay mucha gente que vive diferente, ¿no? Por ejemplo, el autismo, el trastorno por déficit de atención, que también tienes,
2: Sí.
1: además de el trastorno bipolar tipo 2, ¿qué es eso?
0: Bien,
1: O sea, la diferencia.
0: hablamos de...

0: trastorno bipolar tipo 1 y tipo 2. Uh-huh. El tipo 1 es que existe la presencia de depresión con una manía.
1: Ok, con como con alegría.
0: Con manía. Es decir, esto que vamos en un Lamborghini, sí, el pensamiento va acelerado. Yeah. Bien, es algo muy, muy con mucha distorsión cognitiva.
1: ¿Y el 2?
0: Y el 2 es la presencia de hipomanía, que es esta... la manía y es un poquito más abajo, okay, pero no estamos en el rango de lo claro normal.
1: Ya, voy a una pausa, claro, y regresamos con más información.
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0: 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Y estoy platicando con dos mujeres luchonas, en este caso Corina Espinosa Solís, escritora, artista, activista, diagnosticada cognitivo-conductual. Y yo te preguntaba, querida Cori, porque ahorita nos estaba explicando Ale lo que es el trastorno bipolar tipo 2 y la diferencia del tipo 1. ¿Cómo sabías o qué te diste cuenta que algo no estaba, que estaba diferente? Porque no quiero decir normal o anormal, porque no, o sea, somos normales todos, nada más hay diferencias, somos muy divergentes, ¿no? ¿Cuál es, o sea, tu primer paso que dijiste, ay, o sea, ¿por qué no pienso igual?
1: Pues siempre tuve una actitud como que muy retadora, porque yo veía, o sea, algo que los demás lo percibían diferente, de que en el maestro, en los compañeros, en mis papás, en donde quiera, yo siempre tenía un punto de vista que no encajaba. O sea, o por ejemplo, hacía mucho deporte, o estaba muy feliz, trabajaba mucho, escribía, o sea, sí tenía un nivel de energía mucho más alto.
0: Sí.
1: Y la verdad es que, o sea, me empezó como que a molestar mi forma de ser.
0: A ti.
1: A mí, sí. Ajá, como desenfrenada, o sea, manejaba muy rápido y cometía errores que yo veía que yo no tenía.

0: tenía el control. O sea que sí, mi manera de ser no era una manera de alguien estable, funcional, como, o sea, era muy impulsiva, ¿no? O sea, me decían algo y ¡pum! Contestaba.
1: Contestabas. ¿Cómo encuentran este binomio, por ejemplo, con Ale? ¿Cómo encuentran esta ayuda y qué mensaje quieres que la gente le quede muy claro, querida Ale, de cómo se trabaja y cómo puedes buscar a través de actividades del arte, en este caso, escritor, artista, el poder ser funcional?
2: Bien, qué interesante hablar de lo que es funcional, ¿no? Se estima que alrededor de 200 personas en el mundo, es decir, 34 millones en el mundo, padecen de trastorno bipolar.
1: Sí.
2: Y bien, el no tener la certeza de qué es lo que me está pasando, me siento fuera del sistema, siento que tomo decisiones aceleradas, siento que o estoy en una fase depresiva que no me hace pertenecer a ese grupo al que yo quiero estar. Entonces, partir de un diagnóstico no es tener una etiqueta, sino saber qué ruta, qué tratamiento, cómo puedo actuar. Y hay una línea importante que es llevar, por ejemplo, la psicoeducación que nosotros en terapia cognitivo-conductual enfatizamos mucho, es explicarles en qué consiste que te den un diagnóstico.
1: Sí.
2: Es tan fuerte como decir tienes cáncer o tienes trastorno bipolar tipo 1. Ok, ahora, ¿qué ruta vamos a tener? ¿Qué tratamiento? ¿Cómo le explico a mi familia que no es que yo fuera floja o que no es que yo fuera extremadamente irritable, que mis decisiones a veces detonaban puntos de violencia, porque es ahí donde empieza a sonar ya este diagnóstico, cuando, por ejemplo, hay alguna situación que requiera una fase legal o una hospitalización,
1: sí, claro.
2: Por ejemplo, en estados de manía, que ya apostaron y que perdieron la casa, sí, que perdieron muchísimo dinero por estar en esta condición. Entonces, entender el diagnóstico es marcar esta ruta, acercarnos a un especialista de salud mental, algún tratamiento, alguna ruta para poder saber cómo voy a funcionar de aquí en adelante. Y que no es que yo tenga una etiqueta y que no pueda funcionar. Hoy tenemos aquí, pues de viva voz, el ejemplo de Corina, que escribe libros, que puede tener amistades, que puede viajar, pero con un soporte, con un respaldo. Entonces, dentro de la terapia tenemos muchos de estos modelos que nosotros guiamos, que son tratamientos a la medida, que no es lo mismo. Pueden tener dos personas un mismo diagnóstico, pero funcionar diferente, porque venimos de familias diferentes, estados de la República, o sea, todo es un contexto diferente. Entonces, hay luz en el camino, hay que informarnos, pues saber distinguir entre esto no estoy siendo funcional, levanto la mano, pido ayuda y voy con el especialista.
1: Que ese es un tema, que qué bueno que lo mencionas, Alejandra González Tello. Muchos no piden ayuda porque o les da pena o no saben por dónde, qué camino tomar. Y eso, no sé si a través de tus libros trataste de expresar lo que necesitabas o cuándo fue el momento que dijiste, hey, necesito ayuda porque no sé cómo manejarme.
0: Busqué ayuda porque ya no sabía cómo manejarme, ya estaba cansada. Pero te puedo decir algo, fíjate que a veces es satisfactorio la sensación de la manía y de la depresión. O sea, entonces, o sea, tú solito tienes que decir, ya no quiero esto. Por más interesante que suene, que haga, estoy haciendo o lo que quieras, o sea, tú tienes que tomar la decisión y darte cuenta que esas sensaciones no son sanas.
1: Sí.
0: Y es como el cuerpo lo segrega, pues, o sea, entonces es una... lo vives, se siente, pero yo dije, ya no quiero vivir esta sensación. Y yo veía que la gente, mi familia me ha apoyado mucho, pero yo me fijaba, ellos son muy medidos, o sea, tienen
1: muy
0: el
1: prudentes.
0: Control, muy prudentes, son muy sanos, y llevan una vida muy funcional, y la verdad es que yo, por su ejemplo, dije, yo estoy en otro planeta, yo estoy en otra sintonía, yo estoy en otra dimensión y ya no quiero. Ya no quiero.
1: ¿Qué edad tienes, Cori?
0: 37.
1: 37. ¿Tienes uh-huh. pareja?
0: No, tuve pareja hace un tiempo, pero terminamos.
1: Sí, ¿por pero lo mismo? Bien. ¿O sí puedes tener una buena relación con tu familia? Dices que te han apoyado mucho. O sea, sí has aprendido a vivir, porque estamos hablando de, no es algo que se va a curar, van a tener que aprender a vivir, Ale, ¿no? Con esta situación. En tu caso, trastorno por déficit de atención y trastorno bipolar.
0: Sí. No, la verdad es que yo ahorita, o sea, llevo una vida súper bien, súper estable.
1: Estás hermosa.
0: Ay, gracias.
1: La verdad.
0: Entonces, o sea, yo ahorita la verdad es que me siento al 100. Ayer hasta le dije a mi mamá, oye, mamá, o sea, nada más quiero que sepas que estoy perfectamente bien, que no tengo pensamientos, o sea, como que de intrusivos, uh-huh. o sea, de cualquier situación, me siento estable. Le digo, tengo mucho que perder, o sea, he construido tanto.
1: Que ahora
0: y a
1: sí.
0: través de la estabilidad, o sea, porque todo esto lo hice estable.
1: Los libros, sí. ¿Qué estamos hablando? Dinastía Planeta.
0: Y Diamantina Rosa.
1: Y Diamantina Rosa, que sí. Aquí hay un unicornio increíble. ¿De qué hablan tus libros?
0: El Diamantina Rosa habla de un hombre y una mujer que utilizan el movimiento feminista uh-huh. para cobrar venganza sobre su bullying de la infancia.
1: Ay.
0: Y es tiene música los dos, o sea, tiene como...
1: Ahí está padrísimo.
0: Sí, son ajá. musicales.
1: Ok.
0: Y esta Dinastía Planeta se trata de un grupo de amigos que se meten a estudiar una maestría y Mariposa, el personaje principal, tiene bipolaridad y Melón se enamora de ella y la cuida.
1: O sea, como en no tu es, mente. Exacto.
0: O sea,
1: como,
0: va más allá.
1: Ajá. Va más allá, obviamente. Ajá, tiene sí. mucho más atrás, sí. mucho más contexto. Y muy interesante que ahorita nos dices dónde los conseguimos.
0: Sí, ¿va? Claro que sí.
1: Vamos a una pausa, queridos amigos, y regresamos. 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
1: Estoy platicando con Corina Espinosa Solís, escritora, artista, activista, diagnosticada con trastorno bipolar tipo 2 y también trastorno por déficit de atención. Escritora con estos libros que los podemos encontrar ¿en dónde? Diamantina Rosa y Dinastía Planeta.
0: En Amazon, en Gandhi.com.
1: Sí. Ahí para que imagínense todo lo que hay alrededor de tu mente. Está padrísimo.
0: Sí, está felicito. Padre. Sí, ojalá los lean.
1: Y de una vez dime tus redes, querida Cori.
0: Corina Espinosa Solís, todas con ese.
1: Así. Corina Espinosa Solís. Todas las redes, sí. Instagram y todo.
0: Sí.
1: Y Ale, cuando hablamos de diagnósticos y tratamiento y esta guía para que ella pueda ser funcional, así como todas las personas que tienen algún trastorno de sobre salud mental, necesitan un tratamiento y adherencia al tratamiento, o sea, también apegarse, es un tema de compromiso personal.
2: Claro que sí, se estima que una de cada siete vivimos con algún trastorno.
1: Sí.
2: Entonces, el apoyo terapéutico, la adherencia al tratamiento, y es importante señalar que no es que vaya una u otra en el tema de psiquiatría con uh-huh. psicología, sino que somos un conjunto, somos sí. complementarios y los dos funcionamos. Entonces, pues la adherencia al tratamiento.
1: La gente que tenga dudas, si dicen, es que yo, como decías, Cori, no sí. me siento que pertenezco. Alguien que esté escuchándonos y que quiera una guía, saber si tiene algún tipo de trastorno, pues no sé, de los que sean, desde autismo funcional hasta trastorno bipolar, depresión, lo que sea, ¿dónde pueden buscar ayuda?
2: Me pueden buscar en Instagram como @redneurona, esas son mis redes, uh-huh. igual en Facebook, Alejandra González.
1: Red Neurona, uh-huh. tal cual. Que sí debemos de empezar, o sea, creo que ya hemos tomado mayor importancia al tema de salud mental a partir de la pandemia, como que se le dio más foco, cosa que lo aplaudo también las empresas con todo el tema de pues el beneficio, la NOM 35 y todo esto, que dicen es que es importante que estemos bien.
0: Sí.
1: Que luego hay gente que exagera en el trabajo, de decir, no me estreses, ¿no? Cuando estas generaciones de cristal. Pero, o sea, sí hay un tema, que es una cosa, un trastorno o la neurodivergencia, a que digas, hey, no me vayas a estresar, no me hables feíto, o tal vez...
2: Claro
1: no,
2: que sí, es
1: ¿no?
2: tema...
1: O sea, es una cuestión de carácter y personalidad, pero tampoco exageren. Esto sí es importante.
2: Claro, es importante. Nosotros, bueno, yo trabajo con empresas directamente, hacemos paquetes igual a la medida con respecto a la prevención,
1: eso.
2: A la información, a pues tener la higiene... laboral.
1: Adecuado.
2: Es tan importante para prevenir, por ejemplo, el burnout o algunas
1: sí, manejo
2: otras
1: del estrés, ¿no? Cómo
2: claro
1: gestionar
2: sí.
1: los entiendo perfecto, todos los ambientes tan a veces
2: contaminados,
1: ¿no? Y el bullying y todo esto sí. de los chavos. Dame un mensaje final, querida Cori, para todas las personas que nos escuchan de todo lo que has vivido, o sea, decir lo que viviste, ¿cómo les recomiendas que busquen ayuda?
0: Pues yo les recomiendo que vayan con un doctor, con un psiquiatra, acompañado de un psicólogo, y que sepan que no están solos, que todos hemos salido, o bueno, yo en mi caso, he salido de problemas pues muy feos, ¿no? O sea, muy, muy abrumantes, y he salido adelante, que cuentan con su familia, que busquen con quien cuenten, y que un diagnóstico no te define,
1: uh-huh.
0: y un problema siempre va a terminar por pasar, y que busquen ayuda. Que busquen ayuda, que se apeguen al tratamiento, porque como ya dije, no te define y además es una guía que te dicen cómo funcionar bien. O sea, tú como Corina Espinosa, cómo vas a funcionar bien, apegarte, hacer ejercicio, llevar una vida saludable y que lo más importante, recuerden que no están solos.
1: Eso es importante. A ti la escritura, el arte, la creatividad te ha ayudado muchísimo.
0: A mí me ha ayudado muchísimo. Siempre ha sido mi manera de hablar hacia el mundo, de conectarme con el mundo, de expresar lo que siento. Y la verdad es que yo creo que el arte le caería bien a cualquier tipo de persona,
1: sí.
0: a cualquier tipo de persona. Pero también hay diferentes actividades, ¿no? O sea, no tienen que escribir un libro.
1: Sí, no. Lo que cada quien
0: vea que le puede ayudar, o sea, hacer eso.
1: Me encanta. Y tú, querida Ale, ¿algún mensaje para la gente que nos escucha en todo el país?
2: Bien, que darle claridad a tu vida es entenderla. Y cuando nos conocemos, podemos partir de qué proyecto de vida quiero llevar, qué herramientas tengo para poder lograrlo, y las redes de apoyo son muy importantes. Vivimos ahorita en una situación compleja, si vivimos ahorita en una situación difícil a nivel global, entonces buscar algunos elementos que nos puedan acondicionar a llevar una vida mucho más llevadera, optimista, sana, y sí se puede. En conjunto. Ajá. Entonces, las redes de apoyo creo que ahorita son lo principal.
1: Incluyendo los grandes profesionales que tenemos en nuestro país y obviamente la familia y cómo expresar lo que traes dentro. Les agradezco muchísimo, Cori Espinosa Solís, gracias.
0: Muchísimas gracias.
1: Gracias a ti, Alejandra González Tello, muchas gracias. Gracias. Queridos amigos, voy a tomar un periodo vacacional muy feliz, pero siempre estando cerquita de ti. Yo soy Etel Soriano y por favor, para estar bien y saludable.
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0: Amigos, ¿cómo están? Muy buenas tardes, bienvenidos a Palabra del Deporte. Qué gusto que nos acompañen, gracias por estar aquí. Bueno, pues con muchos temas, pero obviamente pues tenemos que comenzar por el gran tema de Isaac del Toro. Mire, yo sé que muchos me dirán, y con razón, que en este momento está la Vuelta a España y que casi todos los grandes ciclistas del momento están en la Vuelta a España, sí. Tienen ustedes toda la razón, encabezados por el esloveno Tadej Pogačar. Pero, pues todos los demás que fueron a la Vuelta a Alemania, pues no están en situación disminuida, ni mucho menos. Y francamente que, pues cuando recibes la oportunidad o recibes la comisión de tu equipo de que tienes que ir y tienes que ganar y tienes que demostrar que eres el mejor de todos los ciento y pico ciclistas que ahí se encuentran, es una misión con la que Isaac del Toro tenía que cumplir, y cumplió. Y cumplió porque en la etapa del sábado, la única que tenía ciertamente algo de montaña, pues ahí demostró por qué es uno de los grandes ciclistas de nuestro tiempo. No el mejor, está Tadej Pogačar. Hoy por hoy Isaac del Toro es cuarto en los rankings de la UCI, pero ratifica de qué va este maravilloso ciclista de Ensenada, Baja California, que una vez más, como ya lo hemos expresado en muchas ocasiones, pues merece todo nuestro respeto. Y yo comentaba que ciertamente fue una gran actuación de Isaac del Toro, pero no menor la gran actuación, que quizá pasó un tanto desapercibida, de Edgar David Cadena, a quien apodan el Chucky, ciclista mexicano que no está en un equipo World Tour, sino está en un equipo continental, digamos, los equipos de segunda importancia a nivel profesional, que termina en décimo lugar. Y creo que ante el triunfo de Isaac del Toro, poco se dijo del Chucky Cadena, que verdaderamente pues también nos da alegría que los nuestros estén cosechando medallas. También muy interesante la actuación de nuestros ciclistas juveniles, que están demostrando que después de China son los mejores en el campeonato mundial juvenil, lo que nos hace ver que el deporte de clavados tiene futuro. Y ahí vienen pues esta generación que encabezan las gemelas Mía y Lía Cueva, y esto sin duda es fantástico. Y también pasó un tanto desapercibido un nuevo top ten, un sexto lugar para la golfista de Celaya, Guanajuato, Lauren Olivares, que en el marco del Epson Tour pues ratifica que hoy por hoy es la número uno de ese tour. Tenemos a pocos mexicanos que anden ganando por el mundo, que estén en el mejor ranking de su deporte. Y bueno, pues Lauren Olivares una vez más tuvo un buen torneo. Quedar en un sexto lugar no es cosa menor, y actualmente tiene ya el liderato y con ventaja 1900 puntos. Ya tiene su tarjeta asegurada para el LPGA Tour el próximo año. Lo que pasa es que si se queda con el primer lugar, como lo tiene ahora a falta de pocos torneos, pues tendría un full exemption, es decir, podría ingresar a todos los torneos esta chica, que es un prodigio de entrega, de trabajo, de fuerza y de todo lo que usted le quiera poner de adjetivos positivos. Y estos abanderados del deporte mexicano hay que aplaudirlos. Rapidísimo, el tema de Eric Lira, parece que prácticamente es cuestión de horas o de días para que ya se anuncie que se va al Mónaco, equipo con el que Rafa Márquez utilizó como plataforma para proyectarse al Barcelona, a las grandes ligas del balompié europeo. Y lo de Santi Jiménez, pues hoy publica una foto entrenando con el Milan. Usted tome sus conclusiones o obtenga sus conclusiones al respecto, porque lo de su pase al Porto aún no está totalmente cerrado. Ojalá que esto así sea. Señor Veraza, pues hay buenas noticias que afortunadamente cada fin de semana nuestros deportistas, y vaya actuación de nuestros peloteros el fin de semana, que nos da muchísimo gusto que así sea. Vaya serie final que transmitiste, te estuve viendo, señor Veraza, te lo prometí. Gracias. Y te cumplí. Yo sí te veo cuando estás en televisión. Y bueno, la Liga Mexicana con temas interesantes, béisbol de grandes ligas, Randy Arozarena el sábado estuvo bárbaro, en fin, hay tema, y la NFL cada vez más cerca de que arranque la temporada.
1: Así es, mi querido Pablo, mi querido Christopher, un gusto saludarles. Y lo de Randy, sensacional, temporadas consecutivas de 20-20, por lo
0: seis,
1: menos 20,
0: ¿no?
1: Seis temporadas. El club es muy selecto de jugadores que han logrado 20 cuadrangulares, 20 bases robadas en seis temporadas consecutivas. Entonces, pues aplauso al mexicano cubano, que está haciendo un buen trabajo, más los mexicanos que están ahí en grandes ligas. Ya mencionas lo de la Liga Mexicana, hoy con Diablos, que buscará pues mantenerse con vida después de haber ganado el partido de ayer. Los Guerreros a un paso, al igual que Puebla, de meterse a la final de zona. Lo que está ocurriendo también en la zona norte, en donde Sultanes ha eliminado al equipo cenicienta de la temporada, al de Durango, y se mete por tercer año consecutivo a la final de la zona norte. Entonces, felicidades a la enorme afición que tienen los Fantasmas Grises, este equipo de los Sultanes de Monterrey. Mientras tanto, los Toros también hicieron la tarea, eliminaron a los Charros. Muchos creían que Charros podía dar más pelea, pero Toros se ve como el super equipo en esa zona, y la final que muchos esperaban, Diablos contra Toros, está en veremos, porque mientras Toros ya hizo la tarea, Diablos tiene que hacer una remontada sensacional para eliminar al equipo de Pericos. Mencionaba lo de los jugadores mexicanos, a esperar lo que pueda ocurrir. Lo de Santi Jiménez, pues miren, la ventaja que yo le veo es que al final del día, si por algo se queda en el Milan, está en el Milan en Italia. Sé que de momento el técnico no lo tiene como una opción principal, pero la temporada en Europa es tan larga, se juegan tantos partidos, que si se tiene que quedar en el equipo rosonero, en algún momento va a recibir alguna oportunidad. Si el técnico dice, bueno, pues no se dio la negociación, decidimos que se quede porque ningún equipo nos llegó al precio que pedíamos por él, pues ahí estará. Entonces no es como que si no se va al Porto se va a regresar a jugar a Cruz Azul, se va a quedar allá en Europa, eso es positivo. El caso también de la Hormiga González, sigo escuchando muchos comentarios al respecto de su ida a Olympiacos, un tema que creo que aquí no lo hemos platicado, que me parece es muy importante, de a qué equipo llega en Europa. Se me va ahorita el nombre del dueño del Olympiacos, pero es el mismo dueño del Nottingham Forest, de la Liga Premier, y eso siempre es importante. O sea, ya su contrato es de un señor que tiene un equipo en la Liga Inglesa. Eso te abre otro tipo de puertas también. Si no solo convence a otros equipos, si el dueño del Olympiacos dice, oye, este chavo juega bien, pues ya vamos a... ¿Para qué lo vendemos? Vamos a llevarlo de una
0: ¿Cuántos
1: vez.
0: ¿Cuántos goles hay que meter en la Liga Griega para que abra? ¿Unos 20?
1: Pues 15,
2: no,
1: 20.
2: Bueno, es complicado. Buenas tardes a todos. La Hormiga González superó los 20 goles con Chivas.
0: Como diría el filósofo Chicharito Hernández, imaginemos cosas fregonas.
2: Cosas fregonas. No, yo creo que es una liga más exigente que la Liga MX, es la verdad.
0: Pero son temporadas completas.
2: No, más generosas, más generosas.
0: Pero si mete 15, 20 goles, yo creo
2: que
0: se
2: no
0: pone
2: necesita
0: radar,
2: meter
0: ¿no?
2: 15, 20 goles. ¿No? Yo creo que necesita meter un promedio de, para hacer su primera temporada, 10, 12 goles, lo ponen ya en un radar totalmente diferente. Yo creo que sí, y posteriormente sí continúa
0: yo
2: ya,
0: me acuerdo
2: ya
0: de
2: el
0: Luis
2: tema
0: García,
2: de la meta, ¿no?
0: En su primera temporada con Atlético Madrid metió 17.
2: Sí.
0: Y eso.
2: Sí.
0: Y eso todo el mundo dijo, el siguiente Hugo Sánchez, y luego, bueno, pues ya no.
2: Ahora, estaba viendo justo, mi querido Pablo, Juan Carlos, amigos, la esencia que tiene el fútbol de Grecia, esa identidad, ¿no? Como dicen por ahí, y le viene muy bien a la Hormiga González, porque muchos de los goles que mete la Hormiga González fueron remate con la cabeza. El juego aéreo allá en la Liga Griega es casi casi el pan de cada fin de semana, esa es la verdad, y la Hormiga González además es un jugador al que no le van a pedir tanto que se sacrifique, son formatos totalmente distintos. Si algo tiene este jugador mexicano es que está siempre
0: con
2: donde
0: lo
2: tiene que estar.
0: Con lo que señalas, estará jugando prácticamente todo el tiempo en punta.
2: Siempre.
0: Sin tener que bajar a sacrificarse y demás.
2: Sí, sí, sí. Y yo estoy seguro que va a arrancar con el pie derecho, Pablo, por supuesto que llevará su proceso de adaptación, pero las condiciones futbolísticas en cuanto a identidad de la liga y en cuanto a lo que tiene la Hormiga González como jugador, empatan perfecto para que pueda hacer una trayectoria bastante exitosa. Lo de Eric Lira, a ver, la primera oferta del Mónaco fueron, a ver, te doy $4,800,000. Cruz Azul dijo, no. Después, 5, no. La última oferta es de $6,000,000 más 2 adicionales en variables.
0: Ajá.
2: Y el 20%
0: de la carta.
2: De la carta para Cruz Azul y el 80 para el equipo
0: del
2: Mónaco.
0: Por si hubiese una venta posterior a un precio más elevado, Cruz Azul de todos modos cobraría un 20% de esa.
1: Claro, porque más allá, perdón, de pensar en que Eric Lira después jugara en otro club de Europa, pues se sabe, la tendencia de muchos jugadores mexicanos es que regresan pronto al fútbol nacional. No estoy diciendo que eso va a ocurrir con Eric Lira, pero Cruz Azul sabe que si regresa, podría ser porque alguno de los clubes regios, por ejemplo, ofrezcan una buena cantidad y dices, bueno, pues me meto. Pero, bueno, lo ideal sería que se fuera a otro club.
0: Pero le veo más carácter a Lira que muchos de los carácter, que han regresado. Carácter, que creo que eso es. Le veo carácter y ¿sabes qué? Le veo un tema mental mejor que muchos. O sea, se ve que es un cuate que tiene un bagaje y que tiene muy claros sus objetivos. Ojalá lo haga porque no es un tipo superdotado futbolísticamente hablando, pero es un tipo con una mentalidad y una garra y es un tipo de estos que luego hacen falta en un club, porque quien te recupere balones y toque fácil el balón pareciera una labor fácil, pero es una misión ciertamente complicada, y la labor de sacrificio, la garra, la entrega y la mentalidad creo que le asisten.
2: Totalmente de acuerdo, o sea, es un tipo trabajado, ¿eh? O sea, sí le llega el agua al tinaco, como dicen por ahí. Y además, lo que tú dices, Pablo, fundamental, no es el jugador más espectacular, pero si algo le ha dado a Eric Lira, o ser un jugador importante ya en el entorno del fútbol, es disciplina táctica, Pablo, y eficiencia, efectividad. O sea, es un tipo que no se mete en problemas, pero el porcentaje de pases acertados de Eric Lira en la actualidad, hasta este momento en su carrera, debe ser
0: elevado.
2: Elevadísimo.
0: Y aparte es un perro de estos perros guardianes que te hacen falta, que ladran, que también muerden. Y creo que eso es algo que escasea en nuestro balompié, personalidad. Y en el Mundial lo mostró. Creo que el Mundial fue muy provechoso.
1: Fue un buen Mundial para él, sin duda.
0: Entonces, bueno, pues ojalá se vaya, ojalá. Santi, pues, si no es el
2: Pero
0: Viena,
2: ya 6 millones
0: el Porto.
2: De dólares, Pablo. ¿Qué quiere Cruz Azul? ¿12? ¿8? No, ayuden al jugador. Tiene 26 años Eric Lira, no es ningún chamaco Eric Lira.
0: Creo que es un buen deal y el 20% que se quedan. Y bueno, por eso es que creo que ahí donde platicábamos la semana pasada lo de Amauri Vergara y su manera de pensar de dejar ir a los jugadores a pesar de que la parte económica no haya sido tan elevada, creo que tiene un mérito especial. Bueno, pues así están las cosas. Para los fans del América, para que luego no le reclamen al señor Veraza, es que cuando el América es líder no hablan de él, es lo único que vamos a decir del fútbol mexicano. Hoy el América es líder por un punto, hay semana de Leagues Cup, ahí es donde tiene que demostrarlo. Y del fútbol mexicano poco más que hablar, no sé si ustedes quieren decir algo.
1: La verdad que no se enoja, porque yo por mí no hablaría ni de América, ni de Chivas, ni de Necaxa, ni de Cruz Azul, de ninguno, la verdad, pero...
2: No, el Atlas merece un ratito, por lo menos un minuto. No,
0: se me hace que Hernán Crespo es tu cuate.
2: Liga MX. No, no es mi cuate, pero la verdad... No, eso no se lo quito. Liga X, pero archirrequeta.
1: No dije Liga X, digo que Liga MX no. No, yo digo Liga MX, por mí si no hablamos de ningún equipo no pasa nada.

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0: Estamos de regreso en Palabra del Deporte y bueno, pues ahí están. Fíjense que hay ahorita un escándalo calientito en, no sé si viste, si verás, el dueño de los 49ers, el señor Jed York, fue arrestado en Ohio. Más que nada, pues es un escándalo legal, porque los reportes judiciales indican que este chamaco de 46 años fue detenido en un motorhome después de acordar con una persona que él quería pagar $140 por una visita sexual pagada. Y resultó que era un truco de la policía y cayó en él, porque en ese estado es ilegal la prostitución. No en todos los, no entiendo bien de temas legales, pero entiendo que en unos sí y en otros no hay legalidad o no en Estados Unidos. Pero bueno, pues le costó ahí este tema. Y este tipo de agravios son lo que a los dueños, como el de las Panteras de Carolina,
1: sí, le costó que Jerry Richardson.
0: Jerry Richardson lo obligaron a vender el equipo.
1: Sí.
0: Bueno, tendrá que defenderse.
1: Daniel Snyder lo obligaron a vender al equipo también en Washington.
0: Sí. Por un escándalo.
1: Sí, un tema de ambiente de trabajo tóxico.
0: Acoso laboral.
1: Sí,
0: ¿no?
1: en la oficina del equipo y pues lo tuvo que
0: vender. Imagínate, ambiente de trabajo tóxico.
1: Sí.
0: Bueno, son los tiempos que vivimos. Vamos a ver en qué termina todo.
1: Pero a ese grado llega lo que hemos platicado, que la NFL cuida los detalles de quién es socio de ese club tan exclusivo, que es ser propietario de la liga más poderosa deportivamente hablando del planeta. No,
0: pero aparte, a ver, digo, pensando en un tipo de estos, es un tipo multimillonario.
1: Sí.
0: Y sí debe estar medio, como dicen allá en el norte del país, medio chisqueado, ¿no? Un tipo que vale miles de millones de, la franquicia de la que él es propietario vale miles de millones de dólares, para acordar ir a meterse a un motorhome que normalmente pues vive gente de ínfimo nivel socioeconómico en Estados Unidos. Son como lugares pues hasta casi como de medio indigentes que ahí viven, hacinados, para acordar ir a visitar a través de un anuncio de internet a una prostituta de $140, ¿no? O sea,
1: sí, como que dices, este hombre es sobrino de Ed DeBartolo, del hombre que llevó a los 49, originario de Ohio. La familia DeBartolo son de Ohio. Él compra el equipo, lo hace, Camelot, le llamaron a los 49 en aquella época en que se convirtieron en el mejor equipo del fútbol americano de la NFL, y él le deja el equipo a su hermana, Denise, casada con un señor York, y de ahí por eso el tema de que los York ahora son los propietarios del equipo, los que manejan al equipo de los 49, pero es York de Bartolo, este personaje.
0: La madre hermana de Bartolo.
1: Exactamente.
0: Que era un tipo, yo tuve el gusto de conocerlo cuando iba a reportear a los Super Bowls y me tocó estar en un Super Bowl de los 49ers. Y era un tipo espectacular, de estos que
1: adorado por
0: los jugadores, por todo mundo, sí, por la prensa, simpático, de estos de carisma, un tipazo. Y y qué pena esto que esté sucediendo con este cuate, el ex CEO, pero un cuate que vale, según los reportes, $500 millones. Digo, no estoy diciendo que vaya y se juegue la vida al meterse pues a un gueto, a un lugar, un motorhome donde vive gente de muy escasos recursos, y pagar $140 por servicios sexuales no le llega.
2: Sí, no, a ver,
0: no tiene la cabeza bien amueblada, ¿no?
2: Además de eso, pues, o sea, no hay congruencia por ningún lado. Sí creo, Pablo, que ahora que hay de pronto temas muy delicados, ¿no? Y que tenemos que, en ese sentido, absorber, digo todos, algunos comportamientos muy puntuales. Si en la parte corporativa o con nosotros que estamos en una oficina tenemos que ser también muy puntuales, imagínate un deportista que tiene los reflectores las 24 horas. El otro día lo decías en el tema del tenis, no recuerdo qué tenista se volvió loco y por ahí en los vestidores hizo lo que... hizo cosas, obviamente.
0: Rompió la raqueta.
2: No fue algo, pasó.
0: ¿Quién fue el que se puso?
2: Pero
1: no, una que a Coco Gauff le pasó, terminando un partido, la tomaron ya en los túneles y se volvió un escándalo.
2: Se volvió un escándalo que mediático.
1: Coco Gauff rompió una raqueta o aventó la raqueta.
2: El deportista, a ver, la figura pública en el sector en donde se encuentra mi querido Pablo, abusados, tiene que estar perfectamente.
0: Por eso
2: alineado.
0: Cuando vemos a Roger Federer, que ahora va a jugar un partido de exhibición en el US Open contra Andy Roddick, dices, pues este cuate hay que replicarlo todas las veces que se pueda porque es ejemplar dentro y fuera de la cancha. Por cierto, que uno de los que más señaló con dedo de fuego a Jannik Sinner por aquel tema de la supuesta doping de una crema en las manos que tenía su masajista, que al darle masaje con esa crema le provocó un infinitesimal nivel de una sustancia prohibida, un anabólico prohibido por el catálogo de sustancias prohibidas por el Comité Olímpico Internacional y por ende por las federaciones, y eso provocó una suspensión de Jannik Sinner. Insisto, fue una, le encontraron una cantidad infinitesimal, pero aún así le costó una sanción.
2: 3 veces de sanción.
0: Y Nick Kyrgios se le fue a la yugular y habló pestes de él, sí, y no
1: de
0: solo
1: él,
0: de él
1: y de Iga Świątek.
0: Y de Iga Świątek, que tuvo un caso similar. Sí. Porque mucho se dice que en el deporte profesional son tan grandes las cantidades de premios que se entregan y luego las cantidades de los contratos que obtienen los grandes deportistas profesionales que están en el límite de esta ciencia médica que apoya a los deportistas. Se puede despectivamente decirle doping, pero hay médicos que pues procuran que los jugadores estén al tope del máximo permitido de glóbulos rojos para oxigenarse más, y para ello pues hay ciertas ayudas médicas, que no significa que se estén drogando o utilizando enervantes o psicotrópicos. Utilizan sustancias médicas con tratamientos médicos que con la ciencia para que estén en las condiciones de recuperarse lo más pronto posible. Entonces, ahí hay una pugna entre la ciencia médica y el doping. ¿Hasta dónde llega una frontera y otra? Y esto es una carrera que ahí nunca va a terminar. Hay una agencia mundial antidoping, etcétera. Y en este caso, pues hemos tenido deportistas que les han encontrado que utilizan sustancias más allá de lo permitido por las autoridades que a ellos se dedican.
2: Nick Kyrgios.
0: Bueno, Nick Kyrgios, que fue el que señaló con dedo de fuego y les dijo tramposos, ahora lo encuentran que dio positivo por cocaína, que aparte la cocaína está eliminada, también está prohibida, porque ciertamente da un cierto beneficio temporal, pero Nick Kyrgios, que se erigió en una figura moral, es que esos utilizan sustancias prohibidas. Claro, lo encuentran que el cuate es un, además de que es un borracho, porque eso me consta y lo vi, y hasta me faltó al respeto una vez en Acapulco, se los conté. Es un tipo, me parece que no tendría, es un gran talento, pero es un tipo cuyo comportamiento fuera de la cancha no tiene nada que hacer en el tenis. Se la pasaba ahí en el bar del Acapulco Princes echando cervezas con sus cuates y luego jugaba en la noche. Dice, pues ese cuate no puede. O sea, qué desperdicio de un talento increíble, porque el talento ahí está. Y ahora pues, se ve involucrado en un escándalo y en una sanción y para afuera. Me lo tienen
1: pues sí,
0: en la banca.
1: Sí, pues tipo polémico.
2: Ese cuate va a acabar mal.
1: Su comportamiento en la cancha también en ocasiones no fue el mejor. Como dices, en cuanto a talento, pues de los jugadores más talentosos que he podido ver, sinceramente, un natural para jugar al tenis.
0: Una potencia.
1: Esa facilidad, el saque, sin duda, espectacular. Y parecía que aquel año que llegó a la final de Wimbledon encaminaba su carrera hacia lo que se pensaba de él, hacia un top ten, porque nunca llegó a romper la barrera del top ten, nunca llegó a ser top ten. 13 es lo máximo que llegó a estar en el ranking. Y ahora pues estará fuera. Incluso mencionaba yo la semana anterior que por ahí gente cercana a él dice que está pensando seriamente ya en el retiro, más allá de la
0: sanción
1: que llegue. Y pues qué pena que un jugador con ese talento, que hizo lo necesario para llegar a ser un profesional, porque pues, no solo basta el talento para haber llegado a número 13 del mundo, pues se haya quedado ahí y pues hayamos perdido la posibilidad de ver a un jugador que pudo haber hecho época. Y no, un amigo me decía, yo creo que pudo haber sido uno de los 3 mejores de la historia. Le digo, no sé si tan bueno, pero definitivamente cuando pienso en Kyrgios debe haber sido uno de los mejores jugadores de su generación, debe haber sido un top 10 por años y debió haber estado peleando por ser número 1 del mundo. Por talento estoy convencido que eso debió haber ocurrido con Kyrgios. sí, le hubiera puesto la dedicación que le pone un tipo, y mencionaba yo el ejemplo de Djokovic, ahora que leí su biografía, además del talento natural con el que nació Djokovic para jugar al tenis.
0: Es un apostolado.
1: Lo que ha hecho Djokovic, es mis respetos, porque para llegar a lo que ha llegado y esas semanas de número uno del mundo y los títulos de todo tipo de eventos, pues como dices tú, un apostolado en cuanto a la alimentación.
0: De 24-7, todo.
1: Dedicado. Dice Djokovic, en un momento de mi vida, todo lo que yo hacía, pensaba, a ver, ¿esto cómo me va a ayudar o me va a perjudicar para jugar al tenis? Así
0: te
1: piensa
0: Djokovic.
1: Te doy un
0: ejemplo rápido. Familiar mío se lo encontró en alguna ocasión en Suiza, en el marco de un Masters 1000 que hay en Suiza. Coincidieron en el hotel y estaban desayunando un grupo de señoras mexicanas, y llegó y se le sentó en la mesa de al lado y, ay, mira, ahí está Djokovic. No lo molesten, ahorita que acabe le pedimos la clásica. Y de repente vieron que el cuate llegó con una maletita, sacó su cereal por el tema del gluten, sacó sus medidas, no sé qué. O sea, llegó a desayunar y sacó su desayuno que le da un nutriólogo, pero medido con báscula. Sí. Lo que hace la hormiga, que muchos compañeros se burlaban cuando llegó por recomendación de su nutriólogo con su comida que pesaba en una basculita. Y mírenlo, ya está en Grecia. Vamos a la pausa.

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1: San Luis Potosí presentó 45 proyectos de inversión con una proyección superior a los 5 mil millones de dólares y la generación de más de 12 mil empleos directos. Artículo 19. El Consejo Nacional de Litigio Estratégico y Perteneces presentaron un documento para que sean considerados en el debate sobre la reforma en materia de derechos de las audiencias. La expansión de la conectividad aérea de San Luis Potosí debería responder a las necesidades económicas de la entidad y no únicamente a la apertura de nuevos destinos, planteó Mauricio Mahbub, presidente de Canaco.
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0: Bueno, pues hay muchos temas sobre la mesa del fin de semana que me parecen interesantes, pero, y no vamos a estar enumerando todos los fines de semana, pero no deja de llamarme positivamente la atención el trabajo de el equipo AR Monex. No puedo dejar de mencionarlo porque otra vez el fin de semana, y entiendo que son carreras juveniles en distintas regiones de Italia, pero están haciendo una costumbre que estos muchachos se acostumbren a ganar. Y cuando en tu cabeza como deportista tienes un chip que se enciende y dices, si Isaac del Toro aquí, yo entrenaba con él, aquí estaba con nosotros, ya está en las grandes ligas ganando, ¿por qué no? Si yo, digo, no le aguantaba el paso en la alta montaña, pero entrenaba igual que él, me cuidaba igual que él. Y empiezan a tener una actitud mental de creer que el triunfo es accesible, posible, si lo sustentas con trabajo, con dedicación. Y entonces resulta que el equipo de R Monex, si usted sigue a R Monex en sus redes, cada fin de semana tiene un triunfo. Insisto, son carreras juveniles regionales en Italia. Pero ahí también, pues hay una bola de chamacos que todos tienen aspiraciones a ser grandes.
1: Quieren llegar a ganar el Giro de Italia.
0: Sin duda.
1: Claro, así es.
0: Y llegar a ganarles ahí, a la tierra del ciclismo que es Italia, y estarles ganando y compitiendo con ellos, genera algo que me parece muy positivo. Ya vimos lo del Chucky, décimo lugar en la Vuelta a Alemania. En fin, creo que este tipo de esfuerzos, que ojalá se replicaran en muchas otras especialidades, lo de los chavos de clavados. ¿Por qué los chavos de clavados están acostumbrados a ganar? Porque si ya se dieron cuenta que entrenando con los que entrenan igual y tal, van y compiten en los mundiales, van a los olímpicos y ganan. Y entonces empieza a tener una confianza, una estirpe ganadora, que creo que vale la pena rescatarlo. Y el ciclismo, y lo dijimos aquí a finales del año pasado, va a empezar a florecer y a darnos grandes resultados, y yo no me los esperaba tan rápido, pero creo que hay que mencionarlos y felicitar nuevamente a este gran trabajo del equipo AR Monex.
2: Y ahí, bueno, lo mencionaste, está el tema de César Macías.

0: ciudadanos de 6 a 19 años de edad practican el ciclismo. O sea, es el deporte más practicado en Europa. Junto con el fútbol, por supuesto, pero caramba, mi querido Pablo, eso nada más, ese dato es demoledor porque te habla de la exigencia por la que están atravesando en estos momentos pues nuestros ciclistas mexicanos.
1: Y mira, me decía rápido, porque vamos a hablar con Rubén, me decía el Chepo de la Torre, ahora que platiqué con él la semana anterior, tocando el tema de Armando González y los mexicanos en Europa, y decía, es que se necesita romper esa barrera que tiene el fútbol mexicano, no tener jugadores allá, necesitamos que estén allá, porque si están allá, lo que va a propiciar, además de elevar el nivel de esos jugadores y de la selección mexicana, es que otros jugadores, si ven que estos se quedan, funcionan, tienen buenos resultados en Europa, y el número empieza a crecer, van a decir, oye, pues, lo que tú acabas de mencionar, oye, pues si la hormiga pudo, igual yo entrenaba con él ahí en Verde Valle, pues ¿por qué yo no puedo acabar jugando en el fútbol europeo? Y eso es importante, se necesita tener esos ejemplos a seguir, y en algunos deportes ha ocurrido, y ojalá que en el ciclismo se siga dando, con un Chico Macías compitiendo en la Vuelta a España. O sea, ya que estemos hablando de otro mexicano en una vuelta importante y que más empiecen a tener esos resultados, estos que presume, y con toda razón, el AR Monex, y lo mismo ocurriría en el fútbol, pero se necesita que tengamos varios allá, porque si se va uno y a la primera se regresa, pues los jugadores dicen, no, pues por algo no pudieron, por algo está mejor acá, mejor me quedo acá en México, está más cómodo, y entonces pues no se arma esta cadenita.
2: Mi estimado Rubén García Noboa, bienvenido. Te escuchaba anoche con el señor Christopher Rivera al aire, los estaba yo escuchando con mucha atención. Bueno, pero la Fórmula 1 nos da regalos porque después de la pausa veraniega, pareciera que McLaren le va a poner un poquito de picantito al campeonato, porque pues ya robaba el señor Antonelli con Mercedes, se pone interesante. Y pues tenemos el día de hoy. Por cierto, se llevó a cabo, Rubén, ¿no? Si viste, una práctica de la Fórmula 3 inaugurando el Madrid Ring, este circuito que se inaugura en un mes en el marco de la Fórmula 1 y que será sede, después de que allí en Madrid pues algún tiempo se corrieron grandes premios en Jarama, luego se fueron a Jerez de la Frontera, luego se fueron a Montmeló allá en Barcelona, regresa la Fórmula 1 a Madrid y hoy la Fórmula 3 probó por allá. Rubén, te saludo con gusto, bienvenido, y platícanos de lo que se te dé tu regalada gana, por no decirlo.
3: Hola, peor. Pablo. Hola, Pablo, Juan Carlos, Christopher, amigos, buenas tardes. Pues, ¿por dónde quieres empezar?
2: Por donde tú quieras, tú mandas.
3: No, hoy no he estado muy pendiente de las notas, no estoy al tanto de lo ocurrido en este nuevo circuito de Madrid, que como dices, ya es menos de un mes, si no estoy mal,
2: es el
3: 13 y el 16.
2: Sí, es el fin de semana patrio aquí en México, ahí se va a correr en el Madring.
3: Así es, ya veremos qué resulta de este circuito, que no es un circuito permanente. El trazado,
2: semipermanente, ¿no, Rubén? Porque utiliza una parte urbana y otra parte que se hizo exprofeso para, diríamos, es un híbrido.
3: Así es. El trazado se ve complicado. Vamos a esperar a ver qué resulta. Y no sé qué estén reportando los equipos de Fórmula 3. Que bueno, la diferencia es considerable entre un auto y el otro. Y la parte pues que ayer comentamos con Christopher es pues lo ocurrió en el Gran Premio de Países Bajos, en donde pues afortunadamente, y ya tomando en cuenta las circunstancias de este reglamento, pues no estuvo tan aburrido como en otro. La sprint sí fue...
2: Dormí, García Noboa, porque no hubo un solo rebase, nada de escribir a casa. Acá el domingo sí hubo acción, hubo trancazos, hubo un poquito de todo.
3: Sí, además las estrategias funcionaron para los equipos. McLaren hizo una gran estrategia, pero sin demeritar lo bien que están caminando, creo que ya lo dijiste tú, van a ponerle sabor a este final de temporada. No la tienen fácil porque está también muy consistente Mercedes, Antonelli bien, y ayer, aunque no me gustan las órdenes de equipo, me parece que ayer más que órdenes de equipo fue un trabajo de equipo, porque si se hubieran detenido a disputar el lugar entre Russell y Antonelli, se iban a hacer más lentos y corrían el riesgo ambos de que llegara Hamilton.

0: Hamilton cerca de ellos y les complicara el podio. Entonces me parece que fue acertada la información que tuvieron en el radio del equipo Mercedes, y el resultado pues más que favorable.
1: Mira, Rubén, te digo rápido, permíteme un segundito. De la práctica hoy hubo dos entrenamientos de Fórmula 3, y fíjate, hicieron 1.50, aunque sean Fórmula 3, es una vuelta, tiene muchísimas curvas, el famoso Madryn, y estoy viendo, son 22 curvas, es un circuito muy intrincado con pues, le van a batallar. Y el más rápido hoy de la Fórmula 3 fue un piloto, me parece que es inglés, Slater, hizo 1.50.34. Y pues esto nos dirá que los Fórmula 1 van a andar haciendo por ahí de 1.40, ¿no, Rubén? Que es una vuelta para lo que hoy tenemos en Fórmula 1, pues muy, muy, muy larga en tiempo.
0: Así es. Sí, 1.35, 1.40, yo creo que tranquilamente van a hacerlo. Los tiempos que van a estar teniendo los Fórmula 1, y además se ve muy trabado el circuito, estrecho.
1: Sí.
0: Yo creo que pues este estilo de pistas nuevas, que sinceramente no me gustan en términos de espectáculo, porque no hay dónde rebasar, y muy ratoneritos, ¿no? Muy estilo, ¿sí?, Miami, estilo Las Vegas.
1: Ratoneritos, me gustó la expresión. Hay una rectita después de la meta y de pits. Hay una recta con pancita, así le dices tú, esas rectas con curvita, Rubén.
0: Sí, el problema es que se vuelven ya de repente grandes premios de que más que...
1: De calificar circuito, bien.
0: Por un lado, y por el otro lado, pues parecen arrancones, ¿no? Ya de cuarto de milla, porque se acomodan para salir bien a la recta, y es saber quién le pisa primero y a tope, si no se les acaba la pila antes de ello. Y pues creo que eso le resta mucho atractivo a la Fórmula 1, pero bueno, ayer no estuvo mal. Vimos que sí anda batallando Verstappen y Red Bull el accidente. Pocas veces vemos que comete este tipo de errores, pero eso nos habla de que anda al límite buscando ser competitivo. Sigo viendo un Ferrari muy complicado en su organización interna, como no sé, pareciera a veces que hasta le tienen mala fe a Hamilton, lo dejan morir solo al pobre hombre, y él, pues con esa gran calidad que tiene, es el que está sacando los resultados.
2: Oye, mi querido Rubén, por ahí uno de los temas interesantes de la Fórmula 1, y que medio tocamos la semana anterior, y tú me mandabas una publicación, la situación del señor Walter, del que hemos platicado mucho porque acaba de vender a los Lakers, es propietario de los Dodgers, es uno de los accionistas mayoritarios, pero también es accionista de Cadillac, y entre todos los problemas de Cadillac, ahora hay que agregar el señor Walter.
1: El accionista
2: que está siendo investigado, y ¿qué me dices? Platícale un poco a la gente este tema, mi querido Rubén, porque TWG, que es su empresa, es la que adquirió Andretti, y eso generó tracción positiva para que se aprobara por la Fórmula 1 que ingresara un equipo más, pero el señor Walter está en problemas. Incluso se empieza a hablar que podría ocurrir con los Dodgers, por eso ha vendido a los Lakers buscando liquidez, y ahora este tema con el equipo Cadillac.
0: Pues no son buenas noticias, Juan Carlos.
1: Por si te sobra un poquito, García Novoa, de tus ahorros, para ver si le atoras ahí un poquito a las acciones de Cadillac.
0: No, hombre, veo un proyecto sumamente complejo en todos los frentes. Creo que desde el origen, cómo se ha estructurado con estas, lo platicábamos también la semana pasada, de tener las bases regadas por todo el mundo, con personal tan distinto, con áreas tan distintas. Creo que la presencia del apellido Andretti es mero espectáculo para darle credibilidad a un proyecto que, pues, tristemente no le veo ni pies ni cabeza. Y ahora con esto que comentan ustedes, que
1: Rubén
0: está en...
1: Rubén, nos dejas ir a la pausa y volvemos, ahí te interrumpimos un momentito y volvemos contigo.
0: Va.
1: Venga,
0: claro.
1: Volvemos.
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0: interrumpimos con el tema para que sigas, por favor, con él.
1: Pues te decía, Pablo, que se ve complicado porque ahora la situación de este accionista pues está en entredicho de la transparencia del de dónde provienen los recursos. Y ¿sabes qué es lo peor, Pablo? Que están tan involucrados en otras categorías y con otros equipos de alto prestigio, en NASCAR, por ejemplo, en Indy,
0: también,
1: que si algo pasa, va a ser un salpicadero para todos lados. Que digo, no me refiero a que legalmente los demás estén involucrados, pero que los recursos, los fondos, las inversiones de esos proyectos, pues podrían llegar a sufrir complicaciones importantes.
0: Pues estaremos pendientes, Rubén. Oye, NASCAR México, se acabó la temporada regular.
1: Sí, ayer en Puebla se definieron los 10 pilotos que pasan a la ronda final, a lo que ahora es llamado el Chase. Empezarán prácticamente de cero, desaparecen estas diferencias que ya traían los diferentes pilotos, y con una diferencia de 2 puntos entre cada uno de los 10 pilotos que pasan, pues se reinicia, ¿no? Y a las próximas 4 fechas se va a definir quién es el campeón de esta temporada en base a quien acumule el mayor número de puntuación de aquí al fin de la temporada.
0: ¿Qué tal estuvo Puebla, Rubén?
1: Bien, estuvo interesante ahí al final. Hubo un contacto, un incidente entre Rubén y Quiroga. Fíjate que yo...
0: Rubén choca poco, ¿no? Que yo recuerdo, ha tenido pocos contactos como piloto en años.
1: No es su característica, pero tampoco es que se deje. Y en este caso, la verdad es que tuve oportunidad ahí a tener acceso a algunas imágenes, a algunos videos, y a mí me parece, tratando de ser lo más objetivo posible, de que es una situación de carrera y que los dos contribuyen para lo que ocurrió. En lo que me llama mucho la atención, y me parece que por el bien de la categoría deben reconsiderar, no es posible que emitan una sanción tan rápido, o sea, a unos cuantos minutos de sucedido el hecho, y únicamente, al parecer, basados en lo que se vio en la televisión, emitan una sanción. Yo creo que hoy en día hay mucha tecnología, hay las cámaras y grabaciones del onboard de cada uno de los coches.
0: Para ver
1: hay
0: las
1: mucho
0: manos,
1: de dónde.
0: En fin.
1: Sí, hay mucho de dónde. Y cuando ves ese material, como he tenido oportunidad de hacerlo, pues la verdad es que me parece totalmente de carrera. Rubén, si hubiera considerablemente más rápido en ese momento que Quiroga, y si hubiese querido, pues lo tuvo muchas veces para haberlo sacado a la mala. En un cierto momento, de la salida de la curva 4, se ve como claramente, y eso está con imágenes y con video, cómo va perdiendo la trayectoria Germán. Se ve que su coche ya está degradado o algo está pasando, que es entendible y es normal. Ahí Rubén se apunta al espacio que está dejando entre el muro y su auto, trata de meterse, Germán trata de cubrirse y viene el contacto y se enredan. O sea, sí. La verdad es que no creo que sea...
0: ¿Hay apelación, Rubén?
1: Tampoco quiere...
0: ¿Hay apelación
1: no,
0: o no?
1: No, yo creo que no vale la pena, o sea, no, yo creo que no sé qué haga el...
0: Cuando hay una sanción en automovilismo, la verdad no lo sé, que alguien sea sancionado puede apelar con esos elementos que tú señalas, o sea, pueden ir al VAR después de la sanción o no hay VAR.
1: No, es que ese es el punto, Pablo, pusieron una sanción prácticamente irreversible, porque lo penalizan con una vuelta, entonces no hay nada que apelar,
0: no
1: ya te echaron a perder. ¿Sí? Entonces, esa mi propuesta, mi sugerencia, por el bien de todos los participantes de NASCAR, es que si hay tantos elementos hoy que pueden respaldar una decisión, mejor va a ser la misma.
0: Acaba
1: o
0: la
1: menor,
0: carrera,
1: o peor.
0: Analizas y decides. Como suele ser en Fórmula 1. Abrazo, Rubén.
1: Pues sí. Igual, que tengan buena semana.
0: Gracias.
1: Abrazo.
0: Bueno, pues estaba yo viendo en el béisbol, y por eso le pedimos al Campa que viniera, que el señor Randy Arozarena logró su sexta temporada de 20 home runs y 20 bases robadas, y se mete a un club exclusivo de grandes nombres de peloteros. El Campa, o sea, el cubano mexicano Arozarena, aparte pegó un home run, luego le robó un home run a uno de los rivales, luego pegó otro home run y los dejó tendidos el sábado, ayer pegó otro home run, Randy Rosarena haciéndolo muy bien, el Caballo y Meneses pegando batazos, pitchers mexicanos al por mayor, Urquidy, Carrillo, Natera, Muñoz haciéndola. Qué buen momento de los peloteros mexicanos, Campa, y los Diablos Rojos contra la pared, ya salvaron el primero y anuncian que van con Trevor Bauer el próximo partido. Campa, bienvenido.
2: ¿Qué tal, Pablo? El gran saludo para ti, para todos nuestros amigos, los Diablos.
0: Qué buen look traes, nuevo look, Campa, te ves muy bien, te ves más
2: joven. Muchas gracias.
0: ¿Quién es tu asesor de moda?
2: En el espejo, o sea, ahí va. Así como
0: el
2: se me ocurre.
0: Maravilla Campa llega, dice, espejito, espejito mágico.
2: Exacto.
0: ¿Cómo me pongo hoy para ver mejor para mi fan club?
2: No, imagínate, si les doy el nombre, le van a ir a reclamar, entonces mejor no.
0: Muy bien, mi Campa, bienvenido.
2: Pablo, los Diablos han librado 5 o 6 juegos de eliminación consecutivos, tomando en cuenta los 3 que tuvieron en el 2024 contra el equipo de los Guerreros de Oaxaca, los 4 más bien, que tuvieron contra Guerreros de Oaxaca, los 2 que tuvieron, aunque no precisamente eran eliminación, los que enfrentaron precisamente dos años después contra Guerreros de Oaxaca, son 6 y el de ayer 7. 7 juegos de eliminación de forma consecutiva, tendrían que llegar a 10. No sé si sea un nuevo récord eso. Wow. Para los Diablos.
0: Sí, porque necesitan ganar el 6º juego. Va
2: el
0: perdiendo
2: quinto,
0: el quinto juego para ponerse 2-3. El 6º juego para empatar
2: la serie.
0: Ganar supuestamente en un 7º definitivo. Pareciera que el equipo de la familia Miguel va con todo, los Pericos de Puebla, a eliminar a Diablos, que pues es el equipo más popular y el que más títulos tiene.
2: Despertó la ofensiva ayer, esa es la buena noticia para el equipo de los Diablos.
0: Tú eres Diablo de corazón, ¿verdad, Campa?
2: No de corazón, pero pues digamos, me gusta ir al béisbol. Entonces, si no gana Diablos hoy...
3: ¿Le vas o no a los Diablos?
2: Sí, pero no... Está sí, lejos, ¿no?, de ser mi superpasión, pues, o sea,
0: ya.
2: Yo por lo general soy muy apasionado con mis equipos y no pasa con
0: nada
2: Diablos.
0: Que ver con tu corazón, Jackie, por
2: sí, ejemplo. no, nada que ver.
3: Águila.
2: Ponle que a la par.
0: Híjole, también que me caí casi siempre el Campa, pero mejor hablemos de base, Campa.
3: Llegaron varios mensajes así diciendo, decepcionaste a muchos, Campa.
0: Sí, pues no, a ver, eso es lógico. Oye, Campa, pero cuéntanos. No, a ver, Juan Carlos, Campa, ustedes que están muy metidos. Yo veo difícil comparar este momento de los peloteros mexicanos en grandes ligas, nacidos en México, más los mexicoamericanos. Creo que no había habido algún otro como este en cuanto a resultados positivos, porque siempre era uno, Adrián González, o el Toro, Valenzuela, por ahí. Pero hoy tenemos, se están sumando cada día más peloteros, pitchers muy buenos, jóvenes, algunos otros que lo están haciendo muy bien. Creo que se está viendo un gran momento.
2: En los
0: momento.
2: 90s, Pablo, fue un gran momento entre el 94,
0: con
2: Vini, 95.
0: Con Teodoro Higuera.
2: Con Karim, con Juan Gabriel Castro, con el Rocket Valdés, con Esteban Loaiza, con José Silva, con Ricardo Rincón. O sea, sí había muchos. Todavía hasta hace unos 12, 13 años. Era muy normal que prácticamente todos los días habría un lanzador mexicano, habría el Mariachi González, habría Giovanni Gallardo, habría Jorge de la Rosa. En abridores, estamos todavía muy lejos de eso,
0: sí.
2: Pero en cuanto a jugador de posición, probablemente solamente comparable con los 90s. O sea, sí. Sí, lo están
0: yo
2: haciendo
0: creo
2: muy
0: que
2: bien.
0: Por ejemplo Assad merece ser abridor, Urquidy parece que puede ser.
2: Lo ha hecho muy bien, ha tenido un par de oportunidades y lo ha hecho muy bien José Urquidy. Por cierto, de regreso. Hubo un par de regresos este fin de semana. Primero lo de Manuel Rodríguez, el yucateco que se hizo la cirugía.
0: Que tiene nombre de torero, Manuel Rodríguez Manolete.
2: Sí. El bolón, le dicen a
0: el bolón.
2: El bolón.
0: El bolón.
2: El bolón, le dicen a este.
0: El
2: único yucateco que ha jugado en el béisbol de las grandes ligas. Está de regreso con el equipo de los Rays de Tampa Bay. Y bueno, aunque ya había jugado esta temporada, debuta con el equipo de los Dodgers de Los Ángeles, Alec Thomas. El otrora jugador de los Diamondbacks de Arizona.
3: Y carrera producida.
2: Con hit y carrera producida para el gran Alec Thomas. Su mamá es nacida en Douglas, Arizona, pero la familia, y de hecho ella se crió en Agua Prieta, Sonora. Douglas y Agua Prieta son ciudades hermanas.
0: Yo he estado ahí, mi querido Campa. Es más, tuve un verano y tenía ahí unos tíos que vivían en Abson.
2: En Agua Prieta.
0: En Abson.
2: Fíjate que yo no conozco.
0: Pues no te has perdido de
2: me
0: mucho,
2: imagino.
0: Con todo respeto, saludos a Guaprieta, pero te cruzas la frontera y estás en Douglas, entonces era yo, pues, el chamaco de prepa, no, yo creo que hasta en secundaria, y en ese tiempo, fíjense lo que era la vida, te daban tu pasaporte, pero te veían, o sea, cruzabas la frontera caminando, sí, pásenle, o sea, sí, ni te revisaban, te veían, digo, era otro mundo.
2: Todavía me tocó que a primos míos que vivían en la frontera tenían un pasaporte donde salía la foto de toda la familia. ¿Y tú quién eres? ¿El bebé? Ah, sí, pásale. Es en serio, o sea, todavía en los 90s, a finales de los 80s, sí, todavía sí, sí, era muy...
0: Cruzábamos de Agua Prieta a Douglas, Arizona, gracias al querido tío David Reyes Irigoyen, que en paz descanse y en la gloria esté. Era un viejazo, casado con una hermana de mi madre, y él trabajaba en aduanas, y era el director de la aduana de Agua Prieta. Entonces, nos íbamos allá a pasar unos días de vacaciones, y cruzábamos caminando la frontera a Douglas, Arizona, para ir de compras o al boliche, esas cosas, al cine, en fin. Perdón,
3: oye,
0: Campa.
3: Al que también activaron los Cardenales es a Ramón Urías.
2: Sí, también. ¿También? Y también dio hit en su primer juego.
3: Sí.
0: Qué bien.
3: Ayer fue lo
0: esos Urías se resisten, los bajan y suben y pelean.
2: Ramón nunca lo bajaron, Ramón estaba, duró mucho tiempo en rehabilitación.
3: Sí, lesionado. Estaba en la lista de 60
2: entiendo
3: días.
2: Yo que era algo más que rehabilitación, que realmente lo retuvieron ahí porque no había campo para él, pero oficialmente él nunca dejó de cobrar como Grandes Ligas.
0: Qué bien. Oye, sí, pues buen momento, Campa. En las series se reanudan mañana.
2: Hoy es el juego 5 en Tabasco, más bien en Oaxaca, sí, jugando contra Tabasco, Diablos contra Puebla. La del norte ya está. Toros de ya Tijuana está contra Sultanes de Monterrey. Arranca el viernes de serie. Viernes. El sur arranca el próximo sábado.
0: ¿Y hoy va Trevor Bauer con Diablos?
2: Hoy va Trevor Bauer con
0: Diablos. O sea, se juegan todo el resto.
2: Yo no entiendo esas decisiones a veces porque entiendo que hoy Diablos puede quedar eliminado, pero lo que es cierto es que hoy no ganan. Hoy no avanzan de ronda.
0: No, pero mantienes con vida y...
2: Sí, el hecho de regresar a casa, a lo mejor a Diablo le da esa normalidad. Contra el mejor abridor.
3: Pasas un poco de presión a Puebla también, sí, porque ya Puebla empieza...
0: Ya nos canicos, ya nos gracias, atrás. Campa.
2: Nos vemos.
0: Christopher Rivera, Juan buena Carlos Veraza, Pablo Carrillo, todo el equipo. Los esperamos mañana en Palabra del Deporte. Los dejamos con Autos en Imagen. Gracias, Bruno. Gracias, Luis Alberto. Gracias a todos. Hasta mañana.

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0: Hola, hola, muy buenas tardes, amigos de Autos en Imagen. Ya son las 4 de la tarde con 31 minutos en este lunes 24 de agosto de 2026. Un lunes que nos recuerda que el año lleva prisa. El verano pues todavía no se terminó, pero está a punto de que se termine. Para todos los niños que todavía están en casa, disfruten su última semana de vacaciones. Y muchas cosas que se pueden todavía aprovechar a hacer en el último suspiro. Y la próxima semana, justo en este momento, estaremos justo hablando del regreso a clases. Los que ya volvieron, porque hay muchos chavos, sobre todo de la preparatoria, de la universidad, que ya están en el colegio, pues habrán encontrado una ciudad aquí en la Ciudad de México, en Guadalajara, en Puebla. Estuvimos en Puebla justo la semana pasada, pues medio melancólica. Los días han estado lluviosos, Pablito, y eso pues nos obliga a tener una mayor precaución al volante para los que manejan en condiciones lluviosas. Mi recomendación, pues como lo hemos dicho siempre, Pablo, háganse ver, que la gente sepa qué van a hacer, prevengan un poco las acciones de quienes están delante, detrás y a los lados de ustedes, y sobre todo adviértanles a los demás qué intentan hacer, porque pues lo que vaya a ocurrir, aquí va a ocurrir como con mucho más espacio. Si van a frenar, una frenada que antes les tomaba 3, 4, 5 metros, ahora a lo mejor les tomará un poco más.
1: Así es, hombre, y sobre todo tener muy claro que cuando uno manejando, el hecho de estar tocando el claxon, ir todo apresurado, no va a cambiar absolutamente nada el escenario, así que pues si ya vamos tarde o anticipar la salida con tiempo, más vale llegar poquito antes y hacer tiempo allá afuera que pues estar padeciendo justamente en el tráfico.
0: Pues eso es correcto, mi querido Pablo Alberto Monroy Castillo. Ricardo, ¿cómo estás? Buenas tardes.
2: ¿Qué pasa, mi querido Cris? Muy buenas tardes, tarde de lunes. Y bueno, vamos a estar platicando porque pues nuevamente ya están los dimes y diretes con el señor Donald Trump. Ahora pues específicamente con Canadá, dice que pues va a subir los aranceles hasta en un 50%. Y en contraste, pues la presidenta Claudia Sheinbaum informó esta mañana de lunes que bueno, están las mesas de trabajo, las discusiones, las negociaciones, pues justamente para que en el caso de México estos aranceles, sobre todo a los vehículos, pues puedan disminuir.
1: Y sobre todo, Ricardo, digo, al ratito lo vamos a comentar, pero el viernes pasado platicamos que se estaba desarrollando ya, digamos, la parte final de esta negociación. Aparentemente iba por buen camino, ya se hablaba de una reducción hasta llegar a una cifra de un 15-10%, pero bueno, al final no sucedió. Inclusive el señor Trump pues, ya ahí en su red social puso aranceles 50%. Muy a su estilo.
0: Muy a su estilo, pero bueno, vamos a ver cómo nos va. Un día como hoy, vamos a empezar tranquilos, vamos a empezar la semana con información importante, porque precisamente un día como hoy, un 24 de agosto, pero de 1881, nació allá en Fovelo, Italia, nada más y nada menos que Vincenzo Lancia. A lo mejor el nombre, para los que son muy jóvenes, no les dice gran cosa, pero Lancia es un nombre de una marca, de una firma de autos italianos, actualmente parte de Fiat, de Grupo Stellantis, que en su momento tuvo una época legendaria dentro del mundo de los rallies. Generalmente las marcas que brillan en este mundo del rallismo son aquellas que encuentran algo en términos de ingeniería que los pone a la cabeza o por delante o, en todo caso, por encima de sus rivales. Y en aquellos años lo que tenía Lancia precisamente era eso, una ingeniería privilegiada, pero al mismo tiempo un equipo que hizo época. Para los que tengan todavía en la cabeza el nombre de Jean Todt y lo recuerden por sus más recientes hazañas, no al frente de la FIA, sino previamente al frente de aquel equipazo de Ferrari que tenía Michael Schumacher como su estrella, pues estaba Jean Todt y un grupo de ingenieros que precisamente tuvieron también algo que ver allá con el nombre de Lancia. Así es que el 24 de agosto, pero de 1881, nació este hombre, mi querido Pablo, que hizo época y que en su momento, pues justo se destacó, se diferenció de sus compañeros, colegas y rivales por la ingeniería.
1: Y fíjate, pasó una historia muy curiosa porque apenas con 18 años de edad fue contratado por Fiat como probador, inclusive llegó a probar coches de carreras. Con el paso del tiempo, al final no se sintió tan a gusto con Fiat, Se sale de la compañía, funda la propia. Desafortunadamente en el 37, pues con 56 años falleció.
3: Joven,
1: y bueno, ¿eh? Es joven. Y al final, pues la gestión de la empresa quedó en manos de su mujer, de su hijo, y hasta que en el 55 pasó primero por la familia Pesenti, quien se quedó con la compañía hasta ese momento, y finalmente en el 69, pues de alguna forma regresó a Fiat.
0: Mira, sí. Fue y vino. Y fíjate cómo un hombre de aquellos tiempos se dedicó precisamente a innovar en muchos de los casos de tecnología que ahora pues ya los vemos como muy normales en los autos, pero cuando él comenzaba sus pininos, pues obviamente no tenía los autos que tenemos en nuestro tiempo, la seguridad que tenemos en nuestro tiempo, las soluciones tecnológicas que tenemos en nuestro tiempo, y entonces fue así como en su momento hizo muchas de las cosas que hoy damos por sentadas en la industria automotriz. Y ojo, esta tecnología pues vino de la mano de las competencias, porque era un tipo al que le gustaba el deporte motor, Pablo.
1: Así es, señor Moreno. Y bueno, pues la compañía se mantiene en stand-by, pero hay algunos planes de traerla de regreso. Hemos visto algunos prototipos, pero bueno, ojalá y se concrete en algún momento.
0: Vamos a ver cómo le va en el futuro cercano. Además de eso, también tenemos otra información importante porque el señor Eduardo Olmos Ayala está manejando Cayenne, ¿no, Ara? Mi querido Lalo, ¿cómo estás? Buena tarde, ¿dónde andas?
4: Hola, Cris, Pablo, amigos de Autos en Imagen, buena tarde. Sí, estamos aquí en Los Cabos, aquí en Baja California.
0: Los Cabos.
4: Sur, donde,
0: ¿tú estuviste ayer la semana pasada,
4: no? Es correcto. Estás comentando, comentas que finalmente Porsche había prometido que durante este segundo semestre del año iba a llegar la versión eléctrica, 100% eléctrica de Cayenne, y finalmente está llegando a nuestro país. Más adelante obviamente compartiremos pues los detalles, versiones, una prueba de manejo que obviamente fue totalmente distinta a lo que experimentamos en marzo pasado allá en Barcelona, pero bueno, no deja de ser importante. Obviamente llega a México, mucha prensa de Latinoamérica, de hecho está el director de Porsche en Latinoamérica, Thomas Hildner, por acá. Entonces, muchos detalles los que nos han compartido y nos seguirán compartiendo durante el resto del día de hoy.
0: Oye, Lalo, solo quiero saber una cosa, que me lo expliques puntualmente, no hoy, pero sí mañana. ¿Cómo le van a hacer con la coexistencia del modelo impulsado por un tren motriz de combustión interna y el motor 100% eléctrico? ¿Seguirá habiendo un Cayenne híbrido o cómo le van a hacer con esos planes?
4: Mira, esta fue una plática previa que tuvimos con el precisamente Tomás Hildo en este evento en el que compartieron los resultados de estos 15 años de colaboración con la Fundación Techo. Lo que sí concretamente, a pesar de todo lo que pasa en Alemania y obviamente con este plan de reestructuración que están haciendo a escala internacional, lo que Thomas Hildo comenta es: México tiene un potencial importante para la marca, es un mercado muy importante. Y obviamente pues seguirán en línea con esta cuestión de sí depender de la demanda, que cómo siga fluyendo esta todo lo que sigan solicitando los clientes de la marca, pero digo, vamos a ahondar más en ello más adelante, pero el hecho de que tengan esa influencia de la demanda y que sigan en línea con este plan que hemos visto a escala internacional, pues dice que digo, obviamente será pues la cuestión lo más balanceada posible, pero obviamente se siguen mantienen esta diversificación que hemos visto con otros modelos y también en otros mercados.
0: Mi querido Ricardo Eduardo Portillo, ¿cómo estás? Buena tarde.
2: Muy bien, Cris.
0: Te pusiste a hacer la tarea y traes una lista completita de lo que recientemente ha tenido Peugeot con el cine, quien ahora es un socio oficial del Festival Internacional de Venecia.
2: Así es, pues se convirtió ya en socio automotriz oficial del Festival Internacional de Cine de Venecia, como bien mencionas, Cris. Este festival, pues bueno, es uno de los más antiguos del mundo, obviamente pues reconocido por su prestigio, sus estándares artísticos, y pues es pieza fundamental en el lanzamiento de importantes producciones internacionales, sobre todo de cine independiente. Y bueno, justamente en qué consiste este patrocinio: la marca va a estar contando con visibilidad premium, es decir, va a incluir la presencia de vehículos Peugeot en la alfombra roja, en la exhibición del Concert Car Polygon, esto frente al Palazzo del Cinema, el Palacio del cine. Y bueno, se va a estar complementando con presencia en todas las plataformas oficiales del festival, lo que es el catálogo, programas, señalización, medios digitales, prensa, y así pues va a estar reforzando la marca de León, pues su visibilidad en el centro de un evento cultural de alcance global. Y nada más como dato curioso, pues para ver alguna de las películas más famosas donde ha tenido participación Vehículos Peugeot, esta saga de Taxi, que seguramente recuerdas, creada por Luc Besson, si mal no recuerdo, son 5 películas. A mi parecer la primera es la más divertida, porque realmente es cine de comedia. La película de Ronin, esta película con Al Pacino, Robert De Niro, también forma parte un Peugeot 406 en una de las persecuciones más intensas de la historia del cine por París. A mi parecer, pues una de las mejores secuencias de persecución. Obviamente, pues aquí Pablo va a decir que Baby Driver es la mejor. También en Blade Runner 2049 aparece un vehículo Peugeot. También Solo para tus ojos, esta película del agente secreto James Bond. La película de Frantic de Roman Polanski, también apareció un Peugeot 604. Y bueno, una de mis preferidas, Lucy, de 2014, con Scarlett Johansson, sale un Peugeot 308.
1: Oye, fíjate, también recientemente salió una encuesta de cuál podría ser la mejor persecución en motocicleta, obviamente en el cine.
2: Okay, ajá.
1: Y 007, con a bordo de la motocicleta. Creo que la película de Otro Día para Morir. Ajá. En esa persecución inicial, en una Triumph, allí por esas locaciones muy extrañas, gano.
2: Bueno, las películas de Matt Damon también son buenas, las persecuciones.
1: Es correcto.
0: Pues ahí está esta situación de Peugeot y el cine. Creo que muchas marcas, muchos fabricantes, muchos diseñadores, ¿sí?, han encontrado justo en el séptimo arte un espacio para lucirse. ¿Cuál es el auto de cine que a ti más te ha cautivado, independientemente que sea uno de Peugeot?
2: Híjole, de cine concretamente, pues yo creo que Mustang Bullitt.
0: Pero pues, o sea, digo, está bien el Bullitt, pero había un protagonista más allá de Bullitt, ¿no? O sea, Steve McQueen era manco, ¿o qué?
1: Yo creo que Eleanor es uno de los grandes coches del cine.
0: Yo creo que Herbie.
1: También.
0: A ver, vamos a un corte y regresamos.
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0: Oye, Pablito, las subastas que se dieron la semana pasada en esta reunión en Monterey, California, en donde por metro cuadrado yo creo que se encuentra la mayor cantidad de ricos del planeta.
1: Seguro.
0: Una de las exhibiciones automotrices en donde no hay que ir a ver autos, hay que ir a ver leyendas sobre ruedas. Rompió un récord que probablemente no se había visto antes, pues más de 762 millones de dólares. Caminaron por esas veredas, mi querido Pablo.
2: Así es, señor Moreno. Es que el reporte señala que RM Sotheby's, Gooding Christie's, Mecum Auctions, también Broad Arrow y por supuesto Bonhams, juntos vendieron 762 millones de dólares en coches entre el jueves 13 y el sábado 15 de agosto, lo cual no solo supone un nuevo récord histórico para las subastas en este evento, sino que también pues deja de lado por completo el anterior récord de 471 millones de dólares que se había establecido en 2022. Y bueno, al final esto supone una diferencia del 76%. También se señaló que se ofrecieron alrededor de 1,133 vehículos en las principales casas de subastas durante el evento, con 859 unidades que lograron encontrar pues a su siguiente propietario, lo que representa, como lo mencionamos, el 76%. Pues de incremento. Los vendedores, por ejemplo, de Gooding Christie's tuvieron más suerte con una tasa de ventas del 94%, seguidos por RM Sotheby's con un 87%. Brow Arrow también cerró el podio con una tasa de ventas del 85%. Y bueno, también interesante, los 142 coches que intercambiaron manos por una cifra superior al millón de dólares, lo que ayudó a asegurar que el precio pues promedio de venta durante toda la semana fuera de 887,399 dólares. El año pasado esta cifra más o menos se quedó en 525,000 dólares. También 11 coches intercambiaron de manos por más de 10 millones de dólares cada uno. Por supuesto, la estrella del espectáculo fue el Shelby Cobra Daytona Coupé, del cual platicamos aquí, uno de los 7 que se intercambió por 42,905,000 dólares. Y bueno, pues evidentemente, nomás por estadística, no podemos dejar de mencionar al Luche, que alcanzó los 40 millones de dólares como parte de esta subasta benéfica. También por ahí un McLaren F1 GTR recaudó 34 millones de dólares, asegurando su lugar como el McLaren más caro vendido en subasta y el coche británico también más caro vendido en una subasta. También hubo un Corvette Grand Sport de Chevrolet, cruzó la manzana en una subasta pública y alcanzó 18 millones de dólares. Otros Ferrari también estuvieron bien representados, con dos Enzo, dos F50 y un 288 GTO, que bueno, cada unidad logró recaudar más de 10 millones de dólares.
3: ¿Por qué no podemos dejar de mencionar a Lucha?
2: Porque te da un poquito de escozor el los 40 millones de un Lucha eléctrico.
3: No. Pues es un plan de mercadotecnia, ¿no? Es
2: sí, que... no, completamente.
3: Pero yo creo que sí los podemos dejar de mencionar, no pasa nada, pues, ¿no?
2: Estoy de acuerdo, está bien.
0: Pero bueno, es que el señor Monroy ya lleva un cabalino rampante tatuado acá en el pecho. Está bien, está bien. Síguele haciendo el caldo gordo a ese edificio. Oye, está muy buena esta nota. Pasando ya a unos temas más mundanos, menos sofisticados, Ricardo, porque el señor Donald Trump una vez más amaga con aranceles del 50% para vehículos, pero no solo vehículos, también el acero de Canadá. Esto a partir del 1 de enero de 2027. Digo, es una estrategia. La primera vez que nos pasó, pues nos tomó por sorpresa. Ahora ya sabemos que de aquí al 1 de enero ocurrirán muchas cosas. Y muy probablemente, pues el 1 de enero no entrarán en vigor estos aranceles. Es una guerra comercial declarada con Canadá, una guerra comercial que comenzó desde hace ya varios meses. Además, la forma en la que este hombre se comunica es a través de su red social, ahí, Truth Social, en donde el presidente republicano pues da unos anuncios bastante contradictorios, porque ya había otros aranceles que estaban en vigor y al final del día hubo conversaciones entre Washington y Ottawa. Canadá pues ha sido uno de los principales objetos de ataques, de descalificaciones, de distanciamiento con Donald Trump. Y gran parte de esta circunstancia, pues, tiene que ver con la reacción de Canadá. O sea, Canadá, pues, no solamente ha coqueteado con China, a quien ya le abrió la puerta con una cuota de arancel preferencial a sus vehículos, no solamente ha coqueteado con el Reino Unido de la Gran Bretaña, a quien le habló para pedirle, pues, el respaldo, y así fue como ocurrió, no solamente ha coqueteado con otras muchas alianzas estratégicas y globales con las que cuenta, sino que creo yo que inclusive ha comenzado una guerra en contraataque de los productos estadounidenses, lo cual, pues, al señor Donald Trump no le gusta. A él le gusta que se sometan, claro, a sus amenazas, a él le gusta que agachen la cabeza, a él le gusta que le digan que es grandioso, y pues a Canadá, pues, no se le ha dado este discurso. Uh-huh. No sé si se le dará más adelante. Ya cambiaron de administración y ni el anterior primer ministro ni el actual, pues, han cedido a las presiones de Washington. El señor Donald Trump ya había impulsado impuestos del 50% sobre algunos productos fabricados con acero, y el día de hoy, pues, simplemente los dos países están más alejados que de costumbre, rompieron las conversaciones, y, pues, el primer ministro canadiense, el señor Mark Carney, confirmó que a partir del 8 de septiembre ellos, los canadienses, impondrán tarifas recíprocas dólar por dólar a lo que manda Estados Unidos a Canadá. Aquí me parece que el mayor riesgo, Pablo, y tú que tienes información complementaria, es el hecho de no solamente lo que está ocurriendo con el acuerdo de libre comercio entre México, Estados Unidos y Canadá, el cual está en vilo. O sea, si se sale uno, ya no existe. Un acuerdo bilateral evidentemente cambiaría por completo el bloque, y además, si las represalias corren hasta el terreno del intercambio de energía, entonces sí que Dios nos agarra confesados, porque evidentemente, pues, se afectarán las economías, el intercambio comercial, y se llevará, pues, a una guerra sin cuartel, en donde pudieron estar involucrados productos como electrodomésticos, papel, electrónicos, equipo agrícola, lácteos, lo cual pudiera ascender a una cifra estratosférica. O sea, hay en juego más de 20 mil millones de dólares. Y lo que ocurre con el libre comercio de autos y de acero, Pablo, es simplemente, pues, la integración de un bloque en donde, si cada uno participa por separado, si Estados Unidos quiere correr solo, si Canadá quiere irse por la libre, o si México decide, pues, que le gusta más un aliado como China, seguramente no nos irá como hasta ahora, ¿no?
2: Es correcto. Y fíjate que al respecto, el primer ministro canadiense Mark Carney respondió que Canadá impondrá aranceles de represalia a productos estadounidenses. De acuerdo con la información proporcionada, estas medidas, pues, comenzarán el 8 de septiembre próximo y buscan responder, pues, de manera equivalente a las acciones de Washington. La eventual aplicación de un arancel de 50% a vehículos, camiones, autopartes y acero canadiense representa, pues, ahora un nuevo factor de incertidumbre para la industria automotriz norteamericana debido, pues, a esta integración que se tiene de las cadenas productivas entre Estados Unidos, entre Canadá y, por supuesto, también entre México.
1: Y fíjate, Chris, para contextualizar un poquito, según Statix Canadá, más del 90% de los vehículos fabricados en Canadá, pues, exportan a Estados Unidos. Canadá en 2024 exportó 1,134,274 automóviles y camionetas, equivalentes al 85% de todas las exportaciones de vehículo por volumen y al 93.2% por valor.
0: Y más o menos, para hacer un cálculo de los bienes y servicios que hay en juego, se estima que unos 900,000 millones de dólares se estén intercambiando entre Estados Unidos y Canadá, lo cual, a ver, lo de menos van a ser los autos. Creo yo que pudiera ser la economía de ambas naciones. Y con eso nos damos un corte y regresamos.
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5: La economía mexicana habría registrado un crecimiento anual de 2.7% durante julio de 2026, de acuerdo con el indicador oportuno de la actividad económica. El Estado busca convertirse en el epicentro de un nuevo esquema de financiamiento por 3.300 millones de pesos destinado a empresas locales que puedan sustituir importaciones y convertirse en proveedoras. El Congreso del Estado destina alrededor de 4.7 millones de pesos anuales para el pago de personal contratado por honorarios en distintas áreas administrativas.
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0: 5 ya de la tarde con un minuto.
1: Entre más veo los datos de esta situación entre Estados Unidos y Canadá, más creo que estamos muy alejados de llegar a una negociación, al menos que mantenga lo que hasta ahora ha existido entre los tres países del bloque norteamericano, Pablo. Ay, la presidenta Claudia Sheinbaum, pues, nos habla de que todo va bien, que el acercamiento con Estados Unidos, pues, le da confianza. Y no sé, como cuando el bombero te encuentra a mitad de un incendio y te dice, no te preocupes, todo está bien. Ojalá, porque pues el bombero ya llegó, pero fuera de eso creo que hay un panorama sombrío y alrededor de todo esto, pues muchas circunstancias en contra, Pablo. Concretamente lo que veo con el gobierno mexicano es que no tenemos probablemente la atracción para poder realmente encontrar una vía que mantenga las inversiones en México, las plantas de manufactura en México, la vocación de los mexicanos en un contexto de largo plazo. Y ya hemos visto que las primeras decisiones que se tomaron cuando llegamos a la conclusión de que el acuerdo tendría una revisión anual, pues ya hubo quienes dijeron, no, pues yo con esos acuerdos no juego, ¿no? O sea, yo necesito certidumbre de largo plazo, no un año. Y por ahí ya salieron varios cientos de millones de dólares con destino a la Unión Americana, porque en México no había garantías de que fueran lo útiles que debían de ser para incrementar la manufactura, o para mantener al menos la manufactura de la Tacoma en México, ¿no? Entonces, ahí está.
2: Sí, de hecho, platicamos la semana pasada que

0: No podría ser. Va a ser más caro. Es un hecho. O sea, es un hecho. Cuando un país, no voy a decir un nombre, pero el país que quieran, le da certidumbre a los fabricantes para que lleguen productos y componentes, los más de 3,000 que se involucran en un auto con total libertad, pues hay un precio. Uh-huh. Cuando no le das a los países estas garantías de que puedan atraer sus piezas, sus proveedores, y todo lo que involucra una cadena de suministro, que ocurre, pues que si le vas a imponer al que viene de China, pues un arancel, al que viene de Estados Unidos, otro arancel, al que viene de Europa, otro arancel, pues imagínate, estás involucrando a cientos de proveedores. No va a ser probablemente más caro, va a ser seguramente uh-huh. más caro.
1: Es correcto.
0: Y entonces, pues ya al final, ya que tengas terminado el coche, le vas a preguntar a Estados Unidos, ¿cuánto quieres que te pague arancel? ¿Porque lo hago en Corea del Sur, o porque lo hago en Japón, o porque lo hago en México? No, pues tanto, ahí está tu arancel, porque finalmente tú, sin entender mucho del entramado que existe para fabricar un vehículo, pues condenaste a la industria automotriz estadounidense con estas politiquerías que, pues, se nota leguas que no traen detrás un conocimiento vasto de lo que la industria automotriz requiere para ser una exitosa. Uh-huh. Y por eso es que muchos países han llegado a buen puerto en la integración de sus cadenas de suministro, y otros no tanto.
1: Sí, digo, hoy en día el precio promedio de un vehículo nuevo en Estados Unidos ronda los $50,000, que es una tarifa ya bastante elevada, y sobre todo que también en la deuda de quienes piden un crédito automotriz en Estados Unidos ya supera los $1,000 mensuales, uh-huh. e inclusive también, pues digo, esos son los factores que ya nos avisan de lo que está sucediendo. Ya plazos de pagar hasta 5 o 6 años en Estados Unidos por un coche nuevo también ya está encendiendo, pues, ahí las alertas.
0: Que hubo buenos tiempos en los que un estadounidense podía cambiar su uh-huh. auto cada 8 meses uh-huh. en un arrendamiento, en donde cuando llegaba el nuevo modelo, pues ya te lo cambiaban y tú pagabas, pues, una parte muy aceptable para tener coche nuevo con mucha frecuencia. Pero bueno, esto es una novela que todavía no llega a su final. A ver cómo nos va, mi querido Ricardo Eduardo Portilla. Nos hablabas acerca de este test drive que están ofreciendo a domicilio con Rappi. Fíjate que aquí lo que más me llama la atención es que estamos hablando de una marca, la marca Rappi, que es muy popular. O sea, la gente
2: ¿sí?
0: tiene mucho en sus teléfonos móviles la aplicación para hablar con Rappi y pedirte unas tortillas o
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0: 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Pero ahora lo que te van a llevar es una prueba de manejo. Ojo, no es la primera vez que ocurre. Yo vi cómo muchísimos, si no es que todos, los vendedores que se ponían las pilas durante la pandemia para vender con las agencias incluso cerradas, utilizaban el WhatsApp, se ponían de acuerdo, y si había un autodemo, pues con ciertas condiciones te lo llevaban a tu casa para que lo probaras ahí y entonces vieras cómo funcionaba. En aquellos entonces, pues había que inventar muchas de las cosas que nunca antes habían existido en la industria automotriz. Posteriormente, pues ya hubo una digitalización del proceso de ventas, de la prueba de manejo, y te lo llevan lo mismo a la oficina. A mí me pasó ver agencias de Ford, agencias de Lincoln, agencias de Mazda, agencias de General Motors, que llevaban el auto a tu casa o a tu oficina para que lo probaras. Inclusive me tocaba ver cómo muchos vendedores, pues, decían, ¿sabes qué? No te preocupes, si vas del punto A al punto B, yo voy por ti, lo manejas en el trayecto, y o te subes conmigo en el trayecto para que veas cómo se mueve el auto. Y entonces, ahora sí que hasta de Uber la estaban haciendo, ¿no? Ahora Rappi, pues, está cambiando esto, ya poniéndolo con un indicador ahí en tu pantallita y poniéndole, ok, lo quiero aquí y que te llegue.
2: Con una aplicación, que sí, justamente Rappi y Chire, pues, están aliando ya mediante la aplicación de Rappi, pues, estos test drives se van a poder realizar a domicilio, bueno, prácticamente desde donde tú indiques. Justamente, simple y sencillamente, desde la aplicación de Rappi, buscas Chirey, posteriormente ingresas a la tienda oficial de Chirey, seleccionas el modelo, lo agregas al carrito, envías la solicitud.

0: 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Vas a recibir dentro de la aplicación de Rappi pues un mensaje, tu test drive va en camino y ya una vez concretado el test drive, el asesor pues estará dando un seguimiento puntual. ¿Qué vehículos, Cris, vas a poder solicitar para estas pruebas de manejo? Tigo 2 Pro, Tigo 4 Pro, Tigo 7 Pro, Tigo 7 PHEV, Tigo 8 Pro, Tigo 8 PHEV también, y básicamente pues estos vehículos puedes solicitarlos a donde tú indiques.
1: Pues ahí está una forma más de ordenar una prueba de manejo, ¿no?
0: Sí, justamente.
1: Literal, así como las pizzas. ¿Llegan en media hora o antes o no?
0: No, creo que en media hora, pero haremos eventualmente la prueba.
1: Bueno. Te enojes, híjole, Ricardo. ¿Cómo se pone difícil los lunes?
0: Ah, es que en materia de tránsito vehicular creo que es imposible.
1: Bueno, bueno. Te pones así. Oye, hablando precisamente de seguridad, Pablo, y de cómo hay cosas que llegan a los autos y no llegan para quedarse, 11 fabricantes están llamando a revisión a casi 4.3 millones de vehículos allá en China porque los ocupantes o los rescatistas o cualquiera involucrado en la apertura de estas chapas retráctiles, de estas manijas retráctiles, han tenido dificultades para encontrar y operar los dispositivos mecánicos tras un accidente. Esto es evidente. La razón por la cual los van a quitar y los están ya prohibiendo en algunos países es porque a la hora de que cortan, por ejemplo, la energía o de que la pieza se deformó o cualquier ocurrencia. O sea, imagínense que hay en un accidente variables que fueron no consideradas o que era prácticamente imposible de adivinar, y cuando tienes una chapa retráctil, pues no pasa, no ocurre, no funciona el mecanismo, el dispositivo a través del cual se supone que tendría que abrirse la puerta, Pablo. Pero 11 fabricantes ya están llamando a casi 4.3 millones de vehículos porque no funcionaron las chapas.
2: Es correcto. Y fíjate que esto es también parte de una consecuencia de que a partir del 1 de enero del 27, China ya impuso que cualquier vehículo que se fabrique allá en China ya no debe de utilizar estos mecanismos. Y bueno, lo que están haciendo estos fabricantes es de alguna forma anticiparse antes de llegar a la fecha límite, que es a partir del próximo año, y de tal suerte que estos 11 fabricantes pues ya están haciendo estos llamados a revisión a casi 4.3 millones de vehículos allá en el gigante asiático, porque los ocupantes o rescatistas pues podrían tener dificultades para encontrar y operar los dispositivos mecánicos de emergencia, esto tras un accidente. Y quien más tiene el llamado más grande es Tesla. Su llamado a revisión abarca 2.98 millones de vehículos entre el Model 3, Model Y, Model S y el Model X importados y fabricados en China, con su campaña prevista para comenzar a partir del próximo 25 de septiembre. ¿Y qué sucede? Bueno, la preocupación es que tras un accidente grave que desactive los sistemas eléctricos, pues las personas dentro del coche puedan necesitar dependencia de liberadores mecánicos, y si esos tiradores, esas manijas no son evidentes o fáciles de manejar, salir rápido podría ser mucho más difícil, y eso pues al final le puede convertirse en una tragedia. La solución de Tesla, quien compartió esta información, es que van a combinar etiquetas de advertencia con una actualización de software por aire. ¿Y qué es lo que va a hacer? La nueva programación bajará automáticamente las ventanillas tras una colisión, lo que podría dar a los ocupantes y equipos de emergencia pues otra forma de entrar y sacar a las personas que queden en el interior del vehículo. También Xiaomi está llamando a revisión a cerca de 390 mil vehículos. Leap Motor también está haciendo lo propio con 371 mil vehículos. Xpeng con 264 mil. Geely también está haciendo este llamado a revisión. Y por supuesto, bueno, el objetivo es si se puede físicamente modificar este sistema de apertura o hacer una actualización como lo hizo o lo estará Tesla vía remota. Así que bueno, esta enorme acción pues está llamada a ser el mayor llamado a revisión hasta el momento en China.
1: Y pues no porque no conocieron a Takata, pero si no a ver, ayúdame ahí en tu inteligencia artificial, ¿de cuánto fue el monto de los vehículos involucrados en aquel masivo y oneroso llamado a revisión de las bolsas de aire que involucraba prácticamente a toda la industria automotriz y que pasará a la historia como el rey de reyes, mi querido Ricardo Eduardo Portilla, porque 4.3 millones de vehículos son muchísimos, uh-huh. pero si estamos hablando de un mercado que al año vende más de 25 millones de vehículos, a ver, proporciones.
0: 100 millones de vehículos a escala internacional.
1: Cálmate, con 4.3, es que Pablo dice, cuando dice el mayor llamado a en revisión.
2: China, en China nada más.
1: ¿No? ¿100 qué?
0: Millones.
1: Híjole. Ya me ruborizaste, Ricardo. Y si estás vendiendo 25, más de 25 al año. No, Pablo, 4.3. ¿Estás de acuerdo?
2: Estoy de acuerdo.
0: 20 fabricantes diferentes de vehículos.
1: Aquí son 11. Vamos a un corte, regresamos. 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

0: 5:18 PM. Espero que el señor Eduardo Olmos Ayala, allá en Los Cabos, no se haya dormido con el bronceador puesto o no le esté
1: de coco.
0: No le esté picando un coco con ginebra ahí al lado.
2: Híjole, no, ahí sí. ¿Qué? No sé, yo creo que sí va a estar
0: acompañado. Sí?
2: Claro, pero por supuesto, yo he visto al maestro.
0: Señor Olmos, cuénteme, ¿dónde anda?
3: No, estamos en la habitación del hotel. No va a pasar eso.
0: Ahí también llega el room service.
2: Claro.
0: Y ahí también llega el sol. ¿No?
3: Bueno, por lo menos aquí llega el sol porque desde ayer, allí en la Ciudad de México, una lluvia torrencial. No,
0: bueno, ¿hay sol o no hay sol ahí en tu cuarto? ¿Para qué estar lloriqueándonos?
3: No llega. Ya pasó el atardecer, ahorita ya no está pegando.
0: O sea, ¿estás viendo ya la puesta de sol?
3: Un poquito, ya empezó.
0: Mándanos fotos, a ver, hay historias en el señor Eduardo Olmos o ahí en Atracción 360. Vamos a entrar a las redes sociales a ver Atracción si nos subes un atardecer o no. Platícame, primero lo primero, ¿cómo viste la carrera de Fórmula 1 de este fin de semana después de las vacaciones que se aventaron allá en la máxima categoría?
3: Pues por lo menos la carrera dominical ofreció un poquito más de lo de la sprint del sábado. De hecho, digo, la sprint no ofreció prácticamente nada, casi no hubo cambios de posición. Pero bueno, otra vez esta cuestión de las estrategias, el hecho de que por ahí Lando Norris obviamente le ganó la partida a la gente de Mercedes para rebasar a Kimi Antonelli ya antes en las últimas vueltas y luego ya escaparse para su segunda victoria consecutiva. Me llama la atención lo de las órdenes de equipo, el hecho de que en teoría trataban de favorecer a Antonelli en esa batalla por el triunfo, acababan perjudicando a Russell, pero al final de cuentas lo perjudican en el sentido de no acabar adelante de Antonelli como era el plan original, pero al final de cuentas ahí acaban adelante sacándole la partida a Ferrari, que ahí sí Lewis Hamilton acabó totalmente pues desconcertado con el hecho de que no hayan podido hacerle caso o no le hayan hecho caso sobre lo que tenían en mente. Pero bueno, creo que no, fuera de ello no hubo muchas sorpresas. El hecho de que lo que comentábamos el sábado, McLaren está en ascenso, quién sabe si le pueden meter un susto a Mercedes de aquí para el resto del año en cuanto a la lucha por el título. Se ve difícil, pero cualquier cosa puede pasar, faltan muchas carreras. Ferrari sigue irregular y obviamente Red Bull está fuera de la batalla después del accidente de Max Verstappen, que sigue tratando de ir al límite en su Red Bull, pero pues obviamente no puede todavía, ese auto sigue siendo bastante difícil de desarrollar. De destacarlo de Aston Martin, con Fernando Alonso remontando a noveno lugar y Sergio Pérez en el lugar número 15, por ahí quedó con buenas sensaciones. Hace mucho que no tenía tan buenas sensaciones el piloto mexicano en la cuestión de Cadillac, el rendimiento, pero bueno, veremos cómo sigue el desarrollo del mexicano, el desempeño del equipo para el resto del año.
0: ¿Qué te pareció somnífero de la sprint race, Lalo?
3: Pues el hecho de que prácticamente de las primeras posiciones prácticamente no hubo cambios, y lo que se ha criticado históricamente, ¿no?, en este formato de carrera, si acaso muy pocas plazas son idóneas para realizar este tipo de carreras. Brasil es la que más se menciona, donde ha habido más espectáculo, pero en pistas en donde obviamente es complicado rebasar, en donde es muy sensible la pista con la cuestión de neumáticos, no se ofrece mucho espectáculo, y menos en esta parte del año. Brasil se corre en el final, ya cuando ya muchos están enfocados en el próximo año, todavía sigue un poco el desarrollo en esta parte de la temporada de los coches, entonces tampoco hay mucha necesidad de arriesgar el auto para la cuestión del domingo. Entonces pues es el hecho de que no sean tan arriesgados a la hora de hacer rebases, incluso las estrategias, prácticamente vemos las carreras sprint, prácticamente todos salen con el mismo compuesto de neumáticos.
0: Oye, el sábado hablábamos acerca de que por fin Lando Norris le está sacando, o está puliendo la corona, ¿no? Yo no lo he visto brillar en las primeras carreras de la temporada. Ahorita ya, como hablamos, la resurrección de McLaren se ha concretado. Los Mercedes me parece que están administrando la ventaja con la que arrancaron. Si bien es cierto, ya compartieron la victoria con otros equipos, pues Kimi Antonelli sigue constante, consistente. Lo veo como campeón 2026. Y pues George Russell recoge las migajas que se caen del banquete. Me gustó mucho la actitud de los Ferrari, que han sabido administrar lo que traen. Hamilton por delante de Leclerc no es tan habitual verlo, y ahí está. Fíjate que Red Bull, no acabo de entender en qué están pensando. Y justo cuando decíamos esta nota de que había ya Verstappen renovado con ellos, yo no veo nada diferente. O sea, no veo cómo lo convencieron, Lalo, y no habíamos hablado de este tema. Si alguien me gustó fue ver cómo el señor Nico Hülkenberg, con unos reflejos de gato, estuvo a punto de ponerse un golpazo con su coequipero. Eso fue puro instinto, ¿eh? No tuvo tiempo de pensar. Sí. No tuvo tiempo de pensar. Lo hizo porque está entrenado para reaccionar así. Y a veces, cuando desde atrás del sillón opinamos de la Fórmula 1 o de cualquier deporte motor, pues como cualquier fan de sillón, ¡ay! Cualquier cosa. Eso, cuando tienes una de esas enfrente de ti, y creo que, sin temor a equivocarme, ha habido muchos de estos movimientos, Lalo, que han acabado en tragedia, ¿no? O sea, pilotos que se encuentran de frente a un auto. Pues pregúntenle a Zanardi, ¿no, Lalo? ¿O qué otro te acuerdas tú de ese estilo?
3: Sí, bueno, en la NASCAR tiro por viaje pasan muchos de esos, le llaman T-bone, ¿no? De forma perpendicular a ese tipo de accidentes, que obviamente son muy aparatosos cuando les pegan, pues el impacto en la cadera, el impacto en la parte lateral del cuerpo. Ha habido muchos casos, precisamente comentas el de Zanardi, ya decíamos lo de la NASCAR pasa, o sea, casi a diario, cuando están, sobre todo en óvalos de milla y media, pues sí se alcanzan velocidades importantes, pero sí, muy buenos reflejos los de Hülkenberg, y bueno, sí, también consecuencia de ese accidente de Verstappen, que ya decíamos, no le haya todavía al buscar el límite con el Red Bull.
0: Bueno, Alonso, extraordinario, aplausos. Y por ahí suena otra vez el nombre de Yuki Tsunoda, a ver si recuperan a este hombre que creo que no le fue tan bien como esperábamos. Vámonos, ¿qué estás haciendo con Cayenne? Ya lo manejaste tú allá en Barcelona, pero ¿cuál es la agenda para el día de hoy?
3: Bueno, ya hicimos la prueba de manejo oficial para medios locales, medios mexicanos, mucho más corto obviamente. Allá en Barcelona fue a 9, 10 grados centígrados, acá superamos evidentemente los 30 y vienen las mismas especificaciones que la que conducimos en Barcelona, obviamente los 1156 caballos de fuerza, ya con el Overboost, ya con el Launch Control en la versión Turbo S. Están llegando tres versiones a nuestro país hasta ahora, quizá llegue una cuarta más adelante, y bueno, a partir de los 2 millones, poquito más de 2 millones de 180,000 pesos estarán costando pues estas versiones. Y sí, veremos qué más nos comparte la gente de Porsche. Por ahí nos están diciendo que iba a haber alguna sorpresa, alguna novedad, pero obviamente ya decíamos, estaremos platicando con Thomas Hildo, el director para Latinoamérica, con Camilo San Martín, que el director de México, que te manda saludos, y a ver qué nos comparten, porque insistimos, para ellos, para Porsche México, es un mercado muy, muy importante.
0: Saludo mucho a Camilo y a toda la gente de Porsche por allá, Lalo. Nos escuchamos mañana.
3: Hasta mañana.
0: Ricardo.
1: Hasta mañana, Cris.
2: Escuchamos mañana, seguro.
0: Agradecer a Aranza Rubalcaba y Bruno Olaf en la producción, Luis López en los controles, Carla Chávez y Toño Navarro en Multicast, Enrique Alfaro, nuestro ingeniero. Yo soy Cristian Moreno y mañana nos reencontramos en punto de las 4:30 de la tarde desde Punta Mita.
1: Sí, ahí vamos a estar.
0: Hasta entonces, y si usted sale a manejar, por favor, las manos en el volante y no en la pantalla del celular. Hasta mañana.

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5: Buenas tardes, qué bueno que nos acompañe. Esto es Negocios en Imagen. Mi nombre es Rogelio Varela, a nombre de Darío Celis, titular de este espacio informativo, le doy la más cordial bienvenida. Iniciamos la semana, bueno, con expectativas en torno a lo que pasará con el Tesoro de los Estados Unidos y la compra de bonos, pero bueno, también con noticias importantes en lo que se refiere a nuestras exportaciones provenientes del campo. Sin más preámbulo, pues también damos el saludo a todos los que nos escuchan en el interior del país y bueno, les decimos cómo inician esta semana los mercados. Los principales índices de Wall Street cerraron con números mixtos, con un sesgo negativo. Los inversionistas pues siguen mostrando poco interés en el mercado accionario, nerviosos por las noticias en el frente comercial, el rompimiento entre Estados Unidos y Canadá, y a la espera de los resultados trimestrales del gigante de los chips Nvidia. El promedio industrial Dow Jones pues avanza 0.26%, a su vez el Standard Poor's 500 baja 0.28% y el Nasdaq Composite cae 0.76%. Las bolsas de valores en nuestro país con avances modestos. El IPC de la Bolsa Mexicana de Valores subió apenas 0.06%, ni frío ni calor, 65.770 puntos. A su vez, en la Bolsa Institucional de Valores, el FTSE Viva también con pocos movimientos, avanza 0.13% y está en 1.327 unidades. El peso mexicano se deprecia frente al dólar en este inicio de semana. Banco de México informó que el tipo de cambio concluye la jornada en un nivel de 16.9602 unidades por dólar contra un cierre del viernes pasado de 16.9203. Los precios del crudo, puesto con un ajuste al arrancar este lunes en un mercado pues sin sorpresas, las negociaciones estancadas entre Washington e Irán por una reapertura de el estrecho de Hormuz, que se ve pues cada vez más lenta esta negociación. El precio del barril de referencia del Brent del Mar del Norte para entrega en octubre cede 2.36%, queda el barril en $92.17. ¿Qué ocurrió en los Estados Unidos? Bueno, el West Texas Intermediate para entrega el mismo mes pierde también 2.35% y queda el barril en $85.01. Y bueno, pues le comentaba que pues desde el fin de semana había mucho interés, cierta expectación en torno a las negociaciones que se estaban dando entre Estados Unidos y Canadá para pues continuar con este proceso del T-MEC. No hubo buenas noticias, por el contrario, pues están anunciando aranceles a automóviles, a camiones, también a autopartes, acero, del orden del 50% a partir del 1 de enero del próximo año. ¿Cómo impacta esto también en la próxima negociación que México tendrá en septiembre próximo con Estados Unidos? Bueno, vamos a platicar con Eusebio Hidalgo Flores, socio director ejecutivo de Ansley Consultores. Eusebio, buenas tardes.
6: Rogelio, muy buenas tardes. Buenas tardes a tu auditorio y muchas gracias por el espacio.
5: Pues, ¿cómo ven ustedes este tema de la revisión del T-MEC de cara a lo que ocurrió este fin de semana con Canadá? Se pensaba que, pues, ahora sí se iba a subir a estas pláticas, a estas negociaciones Canadá, pero pues tal parece que también hay un rompimiento. Incluso, pues, hubo declaraciones fuertes de Donald Trump hacia Canadá y, por supuesto, pues un discurso también preocupante del primer ministro canadiense.
6: Sí, Rogelio, mira, la verdad es que a mediados de semana ya se estaba especulando mucho sobre un acuerdo entre Estados Unidos y Canadá, y bueno, aquí aplicó la máxima de las negociaciones comerciales: nada está negociado hasta que todo está negociado.
5: Claro.
6: Y de último momento se canceló lo que parecía ser un acuerdo ya entre Estados Unidos y Canadá. De cara a la siguiente ronda de negociaciones entre Estados Unidos y Canadá, yo creo que lo que comentas del arancel de 50% a vehículos no tendría por qué afectar las pláticas que ha venido sosteniendo el gobierno de México con Estados Unidos, ya que recordemos que Estados Unidos ha mantenido una agenda de conversaciones bilaterales de manera paralela, por un lado con Canadá y por el otro con México, ¿no? Ya que hay temas que no son del interés de México y viceversa, que no son del interés de Canadá cuando estos son para México, ¿no? Entonces yo esperaría que no afectara nada las negociaciones de la cuarta ronda de conversaciones que hay para tratar de renovar el tratado, el T-MEC, y sí, esperemos que así sea, ¿no?
5: Claro. ¿Cuáles podrían ser, Eusebio, pues los temas que podrían destrabarse en esta cuarta ronda que se dará en septiembre próximo?
6: Mira, como hemos venido viendo, México ha estado empujando muy fuerte por la reducción o la quita, que sería muy difícil que nos quitaran los aranceles, pero una reducción significativa a los aranceles 232 sobre vehículos, sobre automóviles y sobre acero y aluminio. Ese es el punto que México ha puesto sobre la mesa. Y nosotros consideramos que si no se da esa reducción o esa muestra de buena voluntad por parte de Estados Unidos, las negociaciones difícilmente podrían avanzar, ¿no? Tú no puedes estar negociando un acuerdo o haciendo una negociación con una bota en el cuello como lo representan, sí, los aranceles 232, ¿no?
5: Claro, Eusebio, y industrias como la automotriz pues ya comienzan a resentir los impactos de estos aranceles. ¿Podrá ser absorbido por las armadoras o tendrá, digamos, que un impacto en la rentabilidad de estas empresas?
6: Mira, ahí como tú bien lo señalas, el impacto se nota en las exportaciones mexicanas, sobre todo a Estados Unidos, y en los niveles de producción incluso se ha notado un poco.
5: Sí.
6: Y en los anuncios de inversiones, que no es que se vayan de México como se trata de hacer en el caso de Toyota, ¿no? Sino son esquemas donde las propias armadoras y por decisiones no de las plantas que están en México, sino de sus headquarters, son estrategias de negocios que ellos hacen y deciden trasladar hacia otros hacia otros lugares, ¿no? No solamente en
5: Sí.
6: Estados Unidos. Y lo mismo le ha pasado a Canadá, en el sector automotriz. Muchas inversiones y procesos productivos automotrices se han ido al lado norteamericano, estadounidense.
5: Sí, claro. Esa es la intención del presidente Trump, el de volver a traer pues
6: Exactamente.
5: estos proyectos de manufactura hacia los Estados Unidos. En la mesa también pues está China, ¿no? Aunque no forma parte de este bloque comercial, sí está, digamos que siendo factor para presionar tanto a México como a Canadá.
6: Sí, desde luego. Desde antes de, nosotros habíamos mencionado mucho antes de que empezara formalmente el proceso de revisión del T-MEC desde el año pasado,
5: Sí.
6: señalábamos que el gran elefante en la sala era China y nadie lo estaba mencionando en aquel momento. Hoy incluso a Canadá se le acusa de ser el patio trasero para que el acero y el aluminio chino entren y este sea procesado en Canadá y después integrado como autopartes, ¿no? U otros bienes que se exportan de Canadá a Estados Unidos. Sí, China desde luego es un punto que tiene que verse en la negociación, que debe de considerarse esa variable, ¿no?
5: Sí, México en este sentido, Eusebio, ¿qué tendría que hacer para, pues, de alguna manera mantener una proveeduría de insumos que, pues, sea relevante con China y al mismo tiempo seguir exportando a Estados Unidos?
6: Mira, ahí lo que está tratando de hacer el gobierno mexicano, recordemos que dentro del plan México tiene la estrategia, una de sus líneas estratégicas es la sustitución, que se llama la sustitución de importaciones, ¿no?
5: Sí.
6: Entonces, por un lado, lo que vimos al inicio de año fue que incrementó al máximo nivel arancelario que tiene permitido el OMC los aranceles para países con los que no tiene un tratado de libre comercio, le hace China. Y a la vez, esta estrategia no solamente, muchos dicen, ah, es que nos estamos alineando con Estados Unidos. Es cierto, en parte, pero también la otra intención es que muchos de esos procesos productivos que se hacen en Asia, específicamente en China o en Vietnam o en Taiwán, se trasladen esas inversiones a México, ¿no? Para eso México, pues, necesita diseñar las condiciones para que estas inversiones se vengan al país, desde luego.
5: Claro. Ahora ha llamado mucho la atención con los datos recientes de la balanza comercial, pues las exportaciones que hemos tenido de hardware, de electrónicos ligados a la inteligencia artificial. ¿Tú ves como algo sostenible que México pueda seguir siendo exportador relevante de estos productos a Estados Unidos, sobre todo porque mucho viene de Taiwán, los componentes?
6: Sí, Rogelio, justo mi comentario iba en ese sentido. Es verdad que las importaciones de electrónicos relacionados con inteligencia artificial, o sea, han aumentado mucho. De hecho, han compensado la caída de las exportaciones automotrices.
5: Sí.
6: Sin embargo, la integración o el valor agregado nacional que le da a México en sus productos es muy bajo,
5: Sí.
6: porque dependemos prácticamente de las importaciones de los insumos de Asia, como tú bien lo señalas, de Vietnam, de Taiwán sobre todo. Pero esa es otra ventana de oportunidad que tiene el gobierno dentro del mismo Plan México para desarrollar este tipo de industrias. El tema aquí es preguntar o desarrollar las condiciones necesarias para que ese tipo de industrias, ese tipo de inversiones a las cuales les hemos puesto aranceles, se vengan hacia México, ¿no?
5: Claro, y sí, tendría México capacidad para atraer estos proyectos digamos, de manufactura, pues un poco más avanzada.
6: Mira, tiene que ver, hay muchos factores, entre ellos educación, desde luego. Como tú sabes, México es uno de los países que más ingenieros gradúa al año a nivel mundial, pero sí es algo que no se puede hacer también de la noche a la mañana. Hay que poner los pies en la tierra y saber que esos procesos llevan un largo proceso, ¿no? Tú no puedes convertir una planta de X industria en una de alta tecnología de la noche a la mañana. Y en todo caso tendrías que hacer una transferencia de tecnología, tanto de conocimiento como de tecnología, y para eso vas a necesitar traer a los expertos que ahora están en Asia para que vengan a capacitar a los ingenieros y
5: Claro.
6: a los técnicos mexicanos, y eso sí lleva un rato, ¿no?
5: Claro. Sí, como tú dices, hay una brecha enorme todavía de lo que se produce en manufactura electrónica en
6: Sí.
5: México con respecto a Corea, por supuesto, China. Queremos agradecerte, Eusebio Hidalgo, socio director en Ansley Consultores, que nos hayas acompañado esta tarde para, pues, revisar lo que está ocurriendo en el frente del T-MEC de cara a la reunión de septiembre próximo entre México y Estados Unidos. Que tengas muy buena tarde.
6: Muchas gracias, Rogelio. Buena tarde.
5: Y bueno, antes de ir a nuestra primera pausa, comentarle que pues México está pues preparando una nueva emisión de bonos. Estamos hablando de bonos Samurai. Va a ser el primer bono de este tipo desde 2024. Esto está pues implicando su regreso al mercado japonés después de más de 2 años. Estamos hablando de una colocación que estaría dándose en los primeros días del mes de septiembre. Y bueno, la nueva colocación pues se produce en un momento en que pues hay presiones sobre las calificaciones de México, y también como le mencionaba, pues la posibilidad de que México siga pues revisando la estructura de sus vencimientos de deuda y buscar plazos más amplios para la misma. De ahí el interés de buscar colocar algo de bonos Samurai en los próximos meses. Por otro lado, informar que en la primera quincena de agosto la inflación registró una tasa de 3.26%, esto le informó el INEGI. El tema de los servicios es el que, pues, de alguna manera está activando el crecimiento de los precios. Este dato del 3.26, pues, contrasta con el dato previo de 3.14% que se dio en la quincena anterior. Vamos a nuestra primera pausa.

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3: A pesar que ni de lejos pues se ha resuelto el tema del gusano barrenador en pues nuestra industria ganadera en varias partes del país, la buena noticia es de que el día de hoy se vuelve a abrir la frontera con Estados Unidos para el ganado mexicano. Esto pues va a aliviar de alguna manera pues los quebrantos que ha tenido la industria en los últimos meses. Vamos a platicar con Luis Fernando Haro, director general del Consejo Nacional Agropecuario, en torno a este tema y otros más que se relacionan con la exportación hacia los Estados Unidos de alimentos. Luis Fernando, buenas tardes.
4: Hola, muy buenas tardes, Rogelio, qué gusto saludarte.
3: Pues una buena noticia, ¿verdad? El hecho de que pues se reabre la frontera de nueva cuenta al ganado mexicano en los Estados Unidos.
4: Pues un capítulo más de este tema del gusano barrenador, que esperemos que sea la última temporada, ya que ya no vuelva a darse una cancelación de la reapertura, de la apertura de la frontera. El día de hoy se inició ya por el lado de Sonora, en Agua Prieta, Sonora, cruzando hacia Estados Unidos, hacia Douglas, Arizona, y se estima, Rogelio, que crucen alrededor de 700 cabezas por día y gradualmente estén cruzando, o se pueda ampliar alrededor de 1,300 cabezas al día, ¿no? Entonces, y hoy mismo también anunció la secretaria Brooke Rollins, la secretaria de Agricultura, sí, del Departamento de Agricultura de los Estados Unidos, que en 30 días más se está programando también la apertura de las otras fronteras, lo que sería, bueno, la otra frontera, que sería en Chihuahua, también la de Santa Teresa, y posteriormente otros 30 días más para abrir la de Columbus también, en que hace frontera con Nuevo México. Entonces, pues es una buena noticia dentro de todo el problema, como bien comentas, pues es un tema donde pues se recupera un mercado estratégico, se normaliza, se empieza a normalizar una cadena pues profundamente integrada para recuperar los ingresos pues también de miles de ganaderos, despresurizar el mercado interno, que también eso es un tema importante, porque empezó a bajar con la sobreoferta de ganado en el mercado nacional, empezó a bajar el precio,
3: sí,
4: pues, generando pérdidas para los ganaderos. Esto, pues, lógicamente es una señal de recuperación de la confianza del trabajo que se ha estado realizando por parte de Senasica, claro, conjuntamente con el Departamento de Agricultura de los Estados Unidos. Y esto también va a beneficiar a Estados Unidos, porque los niveles, el hato ganadero se encuentra en los niveles más bajos de hace 75 años en Estados Unidos, y esto también va a venir a aliviar el tema, pues, de la materia prima que se requiere para la carne en Estados Unidos, que ha llegado a precios también muy elevados, ¿no?
3: Sí, el tema de el crecimiento de los precios en los alimentos, al igual que ocurrió con México hace unos meses, pues se ha acentuado en los Estados Unidos, ¿verdad, Luis?
4: Totalmente, y ese, pues, también es un problema para Estados Unidos. Ahora, el tema de reabrir la frontera, a pesar de que se había encontrado un brote de gusano barrenador en Sonora, lo que nosotros dijimos y señalamos desde un principio, que era una medida unilateral, que no era una medida el hecho de que se cerrara la frontera desde noviembre del 2024, aunque hubo aperturas intermitentes y cierres también parciales durante tres ocasiones en todo lo que es el finales del 2024 y todo el 2025, pues realmente les llegó el gusano barrenador sin tener abierta la frontera con los Estados Unidos. Entonces, sí, pues eso reafirma el hecho de que, pues, de que no era una medida adecuada. Y bueno, pues la verdad es que se dejaron de exportar, Rogelio, alrededor de 1.400.000 cabezas de ganado, que representan casi 3,000 millones de dólares de divisas que dejaron de entrar al país desde el 2024 hasta la fecha, ¿no?
3: Claro, y además, pues, con el impacto para los productores en lo que se refiere, pues, a mantener, pues, sus hatos ganaderos también.
4: Sí, tener que mantener la alimentación y tener que hacer inversiones adicionales también para reforzar, pues, todos los protocolos y todas las medidas que se han estado tomando, principalmente en la frontera, pero prácticamente, pues, en todo el territorio nacional, para tratar de combatir esta terrible plaga, ¿no? No estamos en una etapa de erradicación,
3: ¿sí?
4: Eso va a llevar tiempo. Ya está la planta de Chiapas funcionando,
3: ¿sí?
4: Para finales de año esperamos que ya la planta esté liberando alrededor de 100 millones de moscas semanales, 120 millones de moscas semanales, y será hasta el 2027 que entre la nueva planta que se está fabricando en Texas, y ya podríamos estar hablando de un nivel en donde podamos entrar a una etapa de erradicación, que se requieren, pues, alrededor de 500 millones de moscas semanales para poder pensar en una etapa de erradicación de este problema, ¿no?
3: Claro, Luis, y habremos aprendido la lección. Se habla mucho que por este interés del gobierno de mover los precios, de reducir los precios de la carne, pues se dejó entrar ganado de Centroamérica, pues, que estaba enfermo.
4: Pues realmente ahí, Rogelio, el problema es que lo hemos señalado también, hay un tema de contrabando de ganado que entra por,
3: sí,
4: la frontera sur. Es un tema delicado que se ha venido disminuyendo. Se había estimado que, pues, incluso le decían el tema del, se le señalan como el huachicol ganadero, porque,
3: sí,
4: pues, entra ganado, pues, que no pasa por los puntos de inspección, y pensamos que incluso, pues, ese fue el principal problema por el cual apareciera originalmente el gusano barrenador en noviembre del 2024.
3: Uh-huh.
4: Se ha reforzado las medidas, mas sin embargo, pues, es una frontera porosa, es una frontera en donde, pues, desafortunadamente se daba hasta un tema, un mercado negro con los aretes del ganado,
3: sí,
4: haciendo parecer que eran, pues, ganado mexicano, y realmente, pues, estaba haciendo un contrabando en la frontera sur de nuestro país, ¿no? Pero es algo en donde las autoridades, pues, ya han tomado medidas al respecto. Hay problemas también ahí de algunos temas que tienen que ver con el crimen organizado. No es fácil, se está atendiendo, mas sin embargo, pues, es algo que nos perjudica, y creo que esa esa experiencia que tú comentas, pues nos debe de llevar a reforzar las medidas, y algo muy importante que hay que comentar, pues reconocer el gran trabajo de Senasica,
3: sí,
4: conjuntamente con las uniones ganaderas, con la Confederación Nacional Ganadera y todos los actores que de alguna manera hemos estado atentos de este tema, de tratar de mitigar y combatir este grave problema. Y requerimos de reforzar los recursos económicos para Senasica, los recursos humanos y de infraestructura se requiere. Los costos han sido muy altos y creo yo que pues siempre sale más económico el poder prevenir que tener que combatir plagas
3: por
4: como las
3: supuesto.
4: Que hoy en día estamos viviendo, ¿no?
3: Claro. Ahora, Luis, las exportaciones mexicanas de alimentos a los Estados Unidos pues van muy bien, pero en el tema de los precios parece que se está captando menos, ¿verdad? Como en que con relación a otros años.
4: Sí, mira, ha disminuido realmente el primer trimestre, semestre del año, se disminuyó un poco el tema de las exportaciones. Lógicamente esto también se ve afectado pues con este tema del cierre de la frontera, pero hablamos
3: Sí.
4: también del tema del tomate. El tipo de cambio lógicamente no favorece a las
3: Claro.
4: exportaciones. Es un tema que pues hablamos de un peso fuerte, pero más bien creo que hablaríamos de un dólar debilitado, y eso pues nos afecta a las exportaciones, ¿no? Más sin embargo, pues ahorita entramos con otros temas, pues con el tema de las fresas, con el tema
3: Sí.
4: del tomate, y hay ciertas señales y preocupación, ¿no? De que esto pueda generar un precedente para otros productos, ¿no? La imposición de aranceles, que esto al final del día pues nos afecta pues a todos, incluso a ambos lados de la frontera, ¿no?
3: Claro, barreras sanitarias o incluso no sanitarias, como alegar pues un supuesto dumping para las fresas.
4: Pues ese es todo un tema. Si te fijas, creo que en este marco de la revisión del Tratado de Libre Comercio, pues hemos tenido temas como el tomate, como el
3: Sí.
4: tema de la supuesta contaminación de las lechugas, de los jalapeños. Nos cerraron 3 días la frontera con el aguacate, con temas de seguridad, y pues esto está inmerso en un ambiente político preelectoral también, en donde las fresas, creo que la determinación que dio el Departamento de Comercio con una resolución, aunque sea provisional, pero se establece una cuota compensatoria provisional que va desde el 5.28% hasta el 4.83% de arancel, ¿no? Entonces,
3: Sí.
4: pues esto va en contra de lo que está establecido en el T-MEC, va en contra del acuerdo antidumping, de las reglas de la Organización Mundial de Comercio, y este tema de utilizar estos criterios de estacionalidad, criterios en donde incluso la propia Comisión de Comercio Internacional, antes de que el Departamento de Comercio diera esta resolución provisional,
3: Sí.
4: pues no consideraba y daba como algo que no es procedente el hecho de hablar de fresas de invierno o de fresas en alguna región, que en este caso fue una demanda que se estableció en el estado de Florida, que sabemos que Florida pues es un bastión importante en el tema
3: Sí.
4: electoral para los Estados Unidos, ¿no?
3: Por supuesto, como tú dices, los temas políticos están empañando la relación comercial entre México y Estados Unidos en el rubro específico del campo. Por lo pronto queremos agradecerte que nos hayas acompañado en este inicio de semana, Luis Fernando Haro, director general del Consejo Nacional Agropecuario.
4: Al contrario, muchas gracias, Rogelio, y estamos a la orden.
3: Gracias. Y bueno, pues comentar rápidamente de que la Suprema Corte de Justicia de la Nación el día de hoy decidió atraer el expediente de la huelga del conflicto en Nacional Monte de Piedad, una huelga que se ha extendido por 11 meses, que tiene pendiente todavía el tema de los salarios caídos, que puede generar precedentes para otro tipo de conflictos de este corte. De ahí el interés que en el estudio que presentaron los ministros María Estela Ríos González y Hugo Aguilar en torno pues al llamado Banco de los Pobres. Vamos al corte.
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2: San Luis Potosí presentó 45 proyectos de inversión con una proyección superior a los 5 mil millones de dólares y la generación de más de 12 mil empleos directos. Artículo 19. El Consejo Nacional de Litigio Estratégico y Perteneces presentaron un documento para que sean considerados en el debate sobre la reforma en materia de derechos de las audiencias. La expansión de la conectividad aérea de San Luis Potosí debería responder a las necesidades económicas de la entidad y no únicamente a la apertura de nuevos destinos, planteó Mauricio Macbub, presidente de Canaco.
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7: Fíjese que la Cámara Nacional de la Industria de Desarrollo y Promoción de Vivienda, la CANADEVI, acaba de suscribir un acuerdo con BBVA México para pues seguir apoyando a los desarrolladores con créditos puente, también a los que buscan comprar una casa nueva. Vamos a platicar con Carlos Ramírez Capó, presidente de CANADEVI, en torno a este acuerdo. Carlos, buenas tardes.
8: Buenas tardes, Rogelio. Gracias por la invitación. Saludo a tu auditorio.
7: Gracias a ti por tu tiempo, Carlos. Pues coméntanos sobre los alcances de este acuerdo con el BBVA. Hay, digamos que, un interés renovado de la banca comercial por apoyar al sector de vivienda.
8: Es correcto. Nosotros dentro de CANADEVI tenemos una línea de aliados estratégicos, de socios estratégicos, que principalmente son nuestros aliados de la Asociación de Bancos de México y también de la Cadena de Valor. En este caso, BBVA.